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4: Oración por la paz. Señor Jesús, tú eres nuestra paz. Mira nuestra patria dañada por la violencia y dispersa por el miedo y la inseguridad. Consuela el dolor de quienes sufren. Da acierto a las decisiones de quienes nos gobiernan. Toca el corazón de quienes olvidan que somos hermanos y provocan sufrimiento y muerte. Dales el don de la conversión. Protege a las familias, a nuestros niños, adolescentes y jóvenes, a nuestros pueblos y comunidades, que como discípulos misioneros tuyos, ciudadanos responsables, sepamos ser promotores de justicia y de paz, para que en ti nuestro pueblo tenga vida digna. Amén. Santa María de Guadalupe, Reina de la Paz, ruega por nosotros.
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1: Estar con Jesús para siempre. En aquel tiempo dijo Jesús: Padre, aquellos que me has dado, quiero que donde yo esté, estén también conmigo, para que contemplen mi gloria, la que me diste porque me amabas antes de crear el mundo. Padre Santo, el mundo no te ha conocido, pero yo te he conocido, y estos han conocido que tú me enviaste, y les he dado a conocer tu nombre, y lo daré a conocer aún más, para que el amor con que me amas esté en ellos y yo en ellos. Palabra del Señor. Pueden sentarse. Estar con Jesús. Dígale al lado, en la vida y en la muerte. Estar con Él, es maravilloso que podemos estar con Jesús. Amén. Hay cosas en las que yo no puedo ni soñar. Estar con el Papa León XIV. Nuestro arzobispo acaba de ir como presidente de la Conferencia Episcopal, y como arzobispo de Valencia estuvo con él, le dieron cacao de Puerto Cabello, le dieron una estola de la Virgen de Coromoto, le dieron una franela de béisbol de Venezuela, dice León XIV y Venezuela. Yo quería que dijera Magallanes, pero no se logró, pero tenía los colores del Magallanes. Entonces, yo no puedo estar con el Papa, yo nunca he estado con un Papa, ni creo que ya esté nunca con él, eso está muy alto para mí. Diga al de lado, mucho camisón para la negra Petra. Eso no es para mí. Ahora, yo no puedo estar con la hermana Glenda, estuve un ratico alguna vez, pero yo no puedo estar con ella todo el tiempo, ni con Martín Valverde, que he estado también, pero... Y usted dirá, ay, yo quisiera estar con Martín Valverde, yo quisiera estar con el padre Emiliano Tardije. Yo estuve estando vivo y yo vi a la madre Carmen, a Santa Carmen, la vi dos veces. Pero todo eso es nada. Yo puedo estar con Jesús. Yo puedo estar con Jesús. Dime con quién anda y te diré a qué hueles. Y te diré quién eres. Y dirá de al lado, tú tienes que aprovechar eso de estar con Jesús. Y tratar de dimensionar lo que significa que yo esté con Jesús. Diga conmigo, una guará. Eso sí hay que decir, una guará. Estar con Jesús mismo, vivo, presente. ¿Tú te imaginas? Por eso Jesús le dijo a los apóstoles, les conviene que yo me vaya. Porque si yo no me voy, no viene el Espíritu Santo. ¿Y quién hace que podamos estar con Jesús? Diga conmigo, el Espíritu Santo. Pues ¿quién lo hizo a Él hombre en el vientre de María para que fuera uno de nosotros? ¿Quién hizo eso? ¿Y quién hace que el pedacito de pan y el poquito de vino se conviertan en Jesús vivo? Ve, el ángel le dijo a María, el Espíritu Santo vendrá sobre ti. Y el Padre cuando consagra dice, envía tu Espíritu para que estos dones se conviertan en el cuerpo y la sangre de Jesucristo. Denle un aplauso al Espíritu Santo. Y lo bello es que este Jesús nos dice, este Jesús maravilloso dice, repita conmigo, al que venga a mí, yo no lo echaré fuera. Mira de lado, no te va a sacar el cuerpo. Dile, por hediondo que esté, de donde vengas, puedes venir del centro del pecado, inmundo, sucio, que Él se va a alegrar y te va a recibir. Mira el hijo pródigo, ¿cómo venía de cuidar qué? ¿Qué cuidaba el hijo pródigo? ¿A qué olía el hijo pródigo? ¿Y qué hizo el padre? ¿Lo abrazó? ¿Lo mandó a bañar? No. Lo limpió con sus lágrimas, amén. le pegó su perfume que él usaba. Y el perfume del amor del Padre era tan grande que anuló el olor a cerdo. Mira a Jesús en la cruz. Al lado tiene un criminal, se llama Dimas. Y nos dice la Biblia que al principio él también lo insultaba. Porque nos dice la Biblia dos cosas. Que los dos que estaban ahí lo insultaban, pero después pasó algo. Yo creo que cuando él escuchó a Jesús decir, Padre, perdónalos, que no saben lo que hacen, eso fue lo que pasó. Cuando él vio su compasión de Jesús con su mamá, mujer, ahí tienes a tu hijo, hijo, ahí tienes a tu madre. Él se conmueve y le dice al otro ladrón, tú no temes a Dios estando en el mismo suplicio. Tú y yo estamos aquí por lo que merecemos. En cambio, este es inocente. Jesús, acuérdate de mí cuando reines. Y Jesús se voltea y le dice, esta tarde estarás conmigo en el paraíso. ¿A quién llevaba Jesús de la mano cuando entró en el cielo? ¿Al gran rey David? ¿Al sabio Salomón? ¿Al santo Samuel? No. Dígale de lado, a ese tipo del tren de Aragua, dígale. Dígale de lado, entonces tú también tienes chance. Una vez estaba Jesús invitado a un banquete. Ese banquete lo habían preparado, comida especial, mesa limpia, manteles, mantelería, la cubertería de plata y oro, las mejores fuentes de cristal, un cordero asado, unas salsas aromáticas, unos panes exquisitos como el que hizo Alida anoche, que yo lo vi ahorita y me quedaron unas ganas. Un pan así de concha dura, sabroso, todo el vino espumante y toda la música, el incienso, y en eso entró una prostituta. Dígale, una mujer de la vida. Una mujer de la calle, una mujer que a lo mejor había destrozado hogares, se había chupado vidas como una vampira, porque la vieja tenía real, porque pudo comprar un perfume finísimo. Y ella era de buena familia, a mí nadie me quita que esa es María, la hermana de Lázaro y de Marta. Ahora dicen que no, que son dos María. Yo sigo con San Gregorio Magno creyendo que esa es la misma mujer. Y era una mujer con una fama tan sucia, tan hedionda, tan podrida, que cuando empezó a llorar a los pies de Jesús, el dueño de la casa dijo, si eso fuera un santo, no se deja tocar por eso, por esa basura de mujer. Y ella lloraba, y Jesús, ¿qué le dijo? Porque me has amado mucho, se te perdona todo, hija. La llamó hija. No peques más. La acogió. Y esa fue la primer testigo de su resurrección. Dígale, el apóstol de los apóstoles. Le dio un lugar que en su tiempo era tremendo. Y cuando una mujer tenía la regla en Israel, estaba impura, la echaban para el patio sola. Dígale a la que tiene al lado, ojalá tú fueras judía para que te hicieran eso. Porque dicen, ay, qué malos son los judíos que declaran impuras a las mujeres cuando dan a luz 40 días y cuando tienen la regla, los 7 días de la regla. Pero eso era bueno, diga al de lado, no tenía que planchar, no tenía que lavar, no tenía que cocinar, no tenía que atender al marido, nada, estaba ahí tranquila para que pasara su regla o su recién parida feliz. Eso era una norma de humanidad. Lo que pasa es que lo decían feo, decían, está impura. Diga al de lado para que el marido la dejara tranquila. Pero esta pobre mujer tenía ya 12 años de regla, 12 años de derrame. Los ginecólogos podrán discutir cuál era la afección terrible que esa mujer tenía en su útero por allí, que estaba derramando sangre todo el tiempo. Dígale al de lado, andaba jipata. como una rana platanera, pálida y fría. Si hacía el examen de hemoglobina, le decía el papel 18 metros bajo tierra. Y ella ya no tenía esperanza, se gastó todo en los médicos, la dejaron peor. ¿Qué no le habrán hecho? ¿Qué no le habrán mandado a tomar? Y la pobre, que no podía ser tocada por nadie, le tocó a Jesús lo más sagrado de él. Porque los hebreos llevan un pañito que se llama talit y que termina en unas cuerdas. Ella no tocó el ruedo, ella tocó el talit, el paño de oración de Jesús. Los hebreos oran con un paño de oración. Yo tengo tres que me he comprado en Jerusalén. No le va a ninguno, pero esos son míos. Y ellos se ponen su paño y es como una casita, una tienda donde tú te encuentras con Dios a solas. Pero los hebreos ortodoxos, como Jesús, llevaban el talit debajo de la ropa, como lo llevan todavía, y le salen las cuerditas por debajo. Esas cuerditas, cada vez que se mueven, es una oración. Cada vez que se mueven las cuerditas, blancas y azules, es una oración. ¿Usted no sabía eso? Y eso es lo más sagrado para un hebreo, su talit, su manto de oración. Y ella pensó, si yo le toco a Jesús su oración, si yo le toco a Jesús su poder, su espiritualidad, yo me sano. Dígale, alguien le habló de Jesús. Dígale, como tú deberías andar hablando por ahí. Perro mudo, dile. Que no sirve ni para ladrar. Tienes que hablarle a otros como alguien le habló a esa mujer. Y ella tuvo ese chispazo de fe. Y Jesús estaba apretujado de tanta gente. Dígale, imagínese una procesión del Nazareno sin mesa. Porque al Nazareno lo montamos una mesa para arriba para que no lo toque nadie, ¿no? Pero Jesús el Nazareno estaba ahí. Y todo el mundo lo quería tocar. Yo lo hubiera querido tocar, ¿sí o no? A mí me obstinan. A veces cuando salgo de un evento, los días había 5,000 personas en calabozo, puedo salir, la señora me agarraban, me apretujaban por detrás, por delante, por los lados. Yo, Señor, dame paciencia, dame una sonrisa. Foto, foto, foto, foto. Imagínate con Jesús. Ya entiendo la madre Teresa de Calcuta que decía, que ya era mucho más famosa que yo, pero decía, cada foto un alma al purgatorio para sacarla. Pues entonces, ella lo tocó y Jesús, ¿quién me tocó? Porque cuando Jesús siente un toque con fe, Él lo nota. Cuando tú te acercas a Jesús con fe, Él lo nota. Dígaselo al de al lado. Algo pasa en Jesús cuando alguien se le acerca con fe. Pero dile al de al lado, acércate con fe. Acércate esperando en Él. Esta mujer se acercó esperando en Él. Tanta gente que lo tocaba sin fe, nada más por la foto, por el selfie, por decir yo lo toqué, por la emoción, pero no iban con esa esperanza. Y yo aquí quiero decir una palabra a los que están cansados de esperar. Aquí hay gente que ya dejó de pedir. Hay gente que dejó de esperar. Ayer el diablo me dijo a través de un amigo, Roberto, ya casi tenemos 70 años, ya vamos a llegar hacia la muerte, ya no hay nada que cambiar. Y esta mañana cuando estaba en oración, el Señor, yo abrí la Biblia y decía, si no naces de nuevo, no entrarás en el reino de los cielos. Y el Señor, yo como el viejo Abraham, que tenía 100 años y su mujer 90, y tú le dijiste que iban a tener un bebé que se iba a llamar Isaac, y él esperó y lo tuvo, yo también espero, Señor, no tener un hijo, sino las grandes maravillas que tú todavía tienes por hacer conmigo. Amén. Yo espero, yo le digo a mi alma, como le decía el rey David, espera en el Señor, sé valiente, ánimo, espera en el Señor. Amén. Dile que tienes al lado, sus misericordias no se han acabado para ti. Y dile al de al lado, y si tienes fe, te vas a sorprender. Este mensaje es poderoso, el que está con Jesús está recibiendo. Y esta mujer lo tocó con fe y algo pasó en él, dijo, ¿quién me tocó? Y San Pedro, que creo que fue él, porque era el más salido de todo, le dice: todo el mundo te apretuja y tú dices que ¿quién te tocó? Te ha tocado todo el mundo. Hasta yo te he tocado 10 veces. Y eso es que de mí salió una fuerza. Jesús sintió que de él salió una fuerza. Y la mujer se paró enfrente. Y cuando dijo: es que yo tengo 12 años sangrando, todo el mundo dijo: ¿cómo hicieron todo? No, ¿cómo hicieron? Porque una mujer así no se podía acercar a nadie, era como una leprosa. ¿Cómo hizo la gente? Hágalo con la boca abierta. Así. ¿Cómo hicieron? ¿Va a ver? Jesús no se conmovió. Jesús le sonrió y le dijo: hija, vete en paz. Tu fe te ha sanado. Y a Jesús se le acercaban los leprosos y le decían: si tú quieres, tú puedes sanarme. ¿Y qué contestaba Jesús? Quiero, queda limpio. Hasta los hambrientos, 5,000 personas hambrientas. Un espectáculo que da miedo. Jesús era el responsable de ese evento y él sabía que si se iba de ahí así, se iban a desmayar en el camino, él lo dice. Se le veía el hambre en la cara a la gente y multiplicó los panes y los peces. Ese es Jesús. Y tú puedes estar cerca de él. Está en 3 sitios. Está de seguro en la hostia. Dile al lado: visita al Santísimo. Me encanta que estuve ayer viendo un video de las beatas mártires carmelitas descalzas de Guadalajara. Y una de ellas, cuando tenía tiempo libre, se iba para la capilla. Y decía: voy a tomar sol. Ahora la gente le tiene miedo al agua, le tiene miedo al sol, le tiene miedo a la sal, le tiene miedo a todo. Eso es por el internet. No coma huevo, no coma sal, no coma, lleve sol. Antes, cuando una mujer pálida, ¿qué le decían? ¿Vaya para la playa qué? Levante la mano aquí las viejas que se iban en traje de baño para la playa a broncearse. Y los viejos. Uno iba para la playa, era broncearse. Y uno era feliz si llegaba para la casa y se pelaba, ¿sí o no? Si no se pelaba, no había ido para la playa. Se le salían esos pedazos de pellejo así, ¿sí o no? ¿Y tienen cáncer en la piel? Pues no. Ahora todo el mundo: no. Que el sol, no, cuidado con el sol. Pero esa señora era de 1934, porque la mataron los comunistas. Y ella decía cuando era joven: yo quiero ir a tomar sol. Y el padre Emiliano Tardís, bendito y alabado sea Dios por él, decía mucho un texto que creo que es de Malaquía: él es el sol que trae la salud en sus rayos. Una persona que no lleva sol se termina enfermando por falta de vitamina, ¿sí o no? Eso es dañino, le salen hongos, se le quita el sistema inmunológico y se deprime. Y eso con el sol de la tierra, hermano, sol. Pero Jesucristo es el sol que nace de lo alto. El sol siempre nace de lo bajo, pero Jesús es el sol que nace de lo alto. ¿Quién es Jesús? El sol que nace de lo alto. Y por eso las custodias nuestras tienen forma de sol. Los evangélicos, los testigos de Jehová, que no saben nada de religión nuestra, dicen: eso es porque están adorando al Dios oro. Que Dios oro ni que Dios nada. Estamos adorando a Jesucristo y ponemos las custodias en forma de sol para decir: él es el sol que nace de lo alto. Amén. Dichosos los que viven en esos países que tienen adoración nocturna toda la noche, todo el día. Yo tengo una amiga, se llama Tania, que esa loca, ella es loca, ella es maravillosa, maravillosa. Esa se agarra de noche a las 3 de la mañana, se monta en el carro y se va para la capilla, ya tiene la clave, entra a adorar al Señor, a estar con Él. Yo tengo la alegría de tener Santísimo en mi casa. Yo me voy para allá y me siento, me entretengo en otras cosas, hasta juego delante de Él. Digo, yo estoy aquí como dices que estabas tú con el Padre, porque la Biblia dice que tú jugabas de su presencia cuando Él estaba haciendo el mundo. Bueno, yo juego aquí también contigo. Y esta monja que iba a tomar sol con Jesús le decía al Señor en la mañana: bueno, Señor, Me quedé dormida aquí en la capilla toda la noche. Yo dormí y tú pasaste toda la noche salvando almas. Ahora duerme tú, Señor, tranquilo, que yo salgo a ofrecer mi sufrimiento, mi trabajo, mi calvario, para salvarte alma. Yo te aseguro que si tú te haces amigo de visitar al Santísimo, tú vas a cambiar mucho y para bien. Dile al del lado, te vas a convertir en una persona poderosa espiritualmente. Una mujer que visita al Santísimo es una mujer que tiene una oración, que salva hijos, que cura nietos, que sana nueras, que une matrimonio, que convierte gente, que convierte santeros, testigos de Jehová, evangélicos, los hace católicos con su oración. Y un hombre que se atreve a apostar por ser amigo de visitar al Santísimo, un caballero, se convierte en un tipo poderoso en el Espíritu. Dios le abre la mente para comprender la Escritura y se convierte en un líder positivo para su familia, en vez de una llaga para su familia. Pero un hombre que bebe, que maltrata a la mujer, que es infiel con su esposa, es una llaga para esa familia. Pero cuando un hombre se acerca al Santísimo, él lo va transformando. Diga al de lado, de que se pega, se pega. Y termina la familia alabándolo, diciendo, ese viejo es la bendición más grande que hemos tenido en nuestro hogar. Péguese el Santísimo, porque dime con quién anda y te diré quién eres. Segundo, Jesús está en su palabra. Está en la palabra. Acérquese a la palabra. Lea la palabra por pedacito. Dígale, lo que no entienda no importa. Usted lea algo que entienda y quédese con eso y dele vueltas en su corazón. Dígale, la Biblia es un sacramento. Claro, este es un sacramento de Dios. Aquí está hablándote Él a ti. En los Salmos. Miren, hace ya, en Pentecostés se van a cumplir 3 años. Que yo estoy meditando el mismo versículo del Salmo 103. No he salido de ahí. Y le doy vuelta y vuelta y me parece cada día más bello ese Salmo, ese versículo. Después, como usted va a decir, es que el sagrario está muy lejos, es que la vista la tengo cansada. Diga de lado, Él está en tu corazón. Visítalo de vez en cuando. A mí me encanta que Jesús le dijo a Conchita,

la cola del banco, la cola del hospital. Usted métase con él ahí. Adórelo. Se llama oración mental de entrar dentro del corazón. Y yo, ahí está Jesús en mi corazón, y a veces entro y lo encuentro crucificado. Y le beso las llagas. A veces entro y lo encuentro sudando sangre en el Monte de los Olivos aquí adentro. Digo, Señor, los apóstoles se durmieron, pero yo estoy aquí contigo. A veces entro y lo encuentro niño. Y lo cargo. Y le digo, atuna que tú no atuna. Y me río con él y le doy besitos en los pies que parecen unos frijolitos, los deditos. Y juego con él y le digo, este compró un huevito. Este lo sancochó. Este lo peló. Este le echó sal y este se lo comió. Es un niño. Es un niño. Usted dice, pero ¿por qué San Antonio, San Cayetano, la Virgen del Carmen, si él ya es un hombre grande, se aparecen y lo tienen como niño? Porque él sigue siendo niño para nosotros, es pan para nosotros, es maestro, es el mártir del Calvario, es Cristo resucitado, es el corazón de Jesús, es Él. Y cada uno tiene una forma de tener a Jesús dentro. Pero lo importante es que estés con Él, porque, diga de lado, tú vives desparramado por fuera y nunca lo visitas, ni le mandas un WhatsApp, ni lo vives dejando en azul. Él te dice desde el alma, recógete aquí conmigo un rato, y no, lo dejas en azul, no. Y cuando vas caminando, Él se te presenta en el pobre. Dile al lado, Jesús está en todos los pobres. Por eso yo a los pobres los respeto. Ayer estaba yo cansado ya de caminar y todo, en un momento que estaba cansado, cargaba unos zapatos que no son los más cómodos, y me sentí a esperar el carro que me iba a buscar, y como a un cuarto de cuadra hay un pobre que pide en silla de ruedas, y entonces me grita desde allá, ¡Monseñor! Yo no tenía ganas de pararme, hacía calor. Estaba pegando el sol, un rayo ahí frente a la catedral. Me agarré y me fui para allá y busqué un buen billetico verde, una lechuguita. Le di la vuelta, se lo metí en su tarrito de pedir. Y le dije, chamo, tiene los pies hinchados. Tiene, cuando llega a la casa, pide que alguien te ponga los pies en alto, porque eso para la circulación es malo. Te están hinchando mucho los pies. Y me dice, yo estoy todo desbaratado. Yo digo, pero tienes que cuidarte porque tienes que vivir. Fui un ratico y le di una lechuguita a Jesús. Le dije una palabra a Jesús, dígale al lado, algo se le pegó. Porque el que pasa al lado tuyo necesitando, dígale al lado, es Cristo que pasa. Y cuando tú llegues a la casa ahora, vas a encontrar a la abuela que está despierta, pues esa vieja ya no duerme, los viejos no duermen. Siéntate con ella, cuéntale cómo te fue en la misa. Dile que si le puedes dar un masajito en los pies. Prepárale un caldito, que a los viejos le da frío de noche. Así ligerito, que no le vaya una indigestión a la pobre vieja. A tu suegra, pobrecita, está solita, tú le quitaste el hijo. Trátalo bien, está Jesús escondido. Y es que nosotros, si andamos en Cristo, hasta si lo que te encuentras es tu perra, que ya está ciega, sorda, pero no muda, y te olfatea y empieza a chillar para que la cargue, cárgala y dale un besito y háblale bonito aunque esté sorda, que ya siente las vibraciones. Al que puedas, ámalo, que cuando tú amas, eso se convierte en Jesús, que se esconde allí para que tú lo sirvas. Qué cosa tan grande tener acceso a Jesucristo. Eso es lo mejor de nuestra vida. Dile al de al lado, tú naciste para Él. Y estaba leyendo yo esta mañana una frase de mi querida madre Isabel Lagranche, y ella, viendo el nacimiento, decía, se hizo el más pequeño,
sufrió frío, pobreza y hambre por ti, ¿qué estás haciendo tú por él? Y a mí me dieron ganas en ese momento de arrancarme el corazón y regalárselo al niño Jesús, de ofrecerle todo el sudor. Y le dije, con respecto a lo maluco de la vida, las oscuridades, las pruebas, la muerte, la enfermedad, el dolor, como le decía una de las mártires de Guadalajara: Jesús, si tú quieres más, más. Porque cuando uno se acerca a Él, le da fuerza para llevar la cruz y le da valentía. Dígale, eso es lo que hace santa a la gente. Y qué maravilla cuando uno llega a ese nivel con Jesús, le pierde el miedo a la muerte. Más bien la desea buenamente y dice: cuán gloriosa será la mañana cuando venga Jesús el Salvador. Mi hermana se durmió, Rosmarie. A las 3:30 de la mañana se acercó la cuidadora y la escuchó roncando. La vio durmiendo, boca abajo. A las 6 de la mañana fue a darle la pastilla y estaba muerta. O sea, fue la mañana de Rosmarie. Y yo me acordé de una canción que yo cantaba cuando era joven que decía: cuán

0: bienvenida daremos al Señor. No habrá necesidad de la luz el resplandor, ni el sol dará su luz, ni la luna su candor. Allí llanto no habrá, ni tristeza ni dolor, porque entonces Jesús, el Rey del Cielo, para todos será consolador.
1: San Pedro decía de nosotros, como con envidia, porque él lo había visto. Él decía, ustedes no lo han visto y lo aman. Ustedes no lo han visto y lo aman. Y Jesús dijo, dichosos los que crean sin haber visto. Yo te invito a buscar a Jesús, a estar con Él. Ya te dije dónde está. Póngase la mano en el corazón y siéntalo. Sienta que está ahí. Yo sé que estás aquí. Siento tu palpitar, te mueves en mi cuerpo trayendo sanidad.
0: Yo sé que estás aquí. Siento tu palpitar, te mueves por mi cuerpo trayendo sanidad. Yo sé que estás aquí. Siento tu caminar, te mueves en tu templo que soy yo.

0: y sé que transformado yo seré. Dígalo conmigo. Y sé que transformado yo seré. Una vez más. Y sé que transformado yo seré. Amén.
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2: Oración por la paz. Señor Jesús, tú eres nuestra paz. Mira nuestra patria dañada por la violencia y dispersa por el miedo y la inseguridad. Consuela el dolor de quienes sufren. Da acierto a las decisiones de quienes nos gobiernan. Toca el corazón de quienes olvidan que somos hermanos y provocan sufrimiento y muerte. Dales el don de la conversión. Protege a las familias, a nuestros niños, adolescentes y jóvenes, a nuestros pueblos y comunidades, que como discípulos misioneros tuyos, ciudadanos responsables, sepamos ser promotores de justicia y de paz, para que en ti nuestro pueblo tenga vida digna. Amén. Santa María de Guadalupe, Reina de la Paz, ruega por nosotros.
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7: Oración por la paz. Señor Jesús, tú eres nuestra paz. Mira nuestra patria dañada por la violencia y dispersa por el miedo y la inseguridad. Consuela el dolor de quienes sufren. Da acierto a las decisiones de quienes nos gobiernan. Toca el corazón de quienes olvidan que somos hermanos y provocan sufrimiento y muerte. Dales el don de la conversión. Protege a las familias, a nuestros niños, adolescentes y jóvenes, a nuestros pueblos y comunidades, que como discípulos misioneros tuyos, ciudadanos responsables, sepamos ser promotores de justicia y de paz, para que en ti nuestro pueblo tenga vida digna. Amén. Santa María de Guadalupe, Reina de la Paz, ruega por nosotros.
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0: Vamos a considerar los misterios dolorosos que se rezan martes y viernes.
1: Trae a tu memoria lo que sucedía en el corazón de nuestra Madre del Cielo al pie de la cruz. Es tan intenso su dolor que permanece impertérrita ante su Hijo crucificado, pero no puedes decir que haya sido abandonada. Al contrario, ¿cuándo la amó más y mejor que cuando sufría y ni siquiera le era posible llorar?
0: Primer misterio doloroso, la agonía en el huerto de los olivos.
1: Padre nuestro que estás en el cielo, santificado sea tu nombre, venga a nosotros tu reino, hágase tu voluntad en la tierra como en el cielo.
2: Danos hoy nuestro pan de cada día, perdona nuestras ofensas, como también nosotros perdonamos a los que nos ofenden. No nos dejes caer en la tentación, y líbranos del mal. Amén.
0: Jesús llegó con ellos al huerto llamado Getsemaní y comenzó a entristecerse y angustiarse.
1: Dios te salve María, llena eres de gracia, el Señor es contigo. Bendita tú eres entre todas las mujeres y bendito es el fruto de tu vientre Jesús.
2: Santa María, Madre de Dios, ruega por nosotros pecadores, ahora y en la hora de nuestra muerte. Amén.
0: Después les dijo, mi alma está mortalmente triste, quedaos aquí y velad conmigo.
1: Dios te salve María, llena eres de gracia, el Señor es contigo. Bendita tú eres entre todas las mujeres y bendito es el fruto de tu vientre Jesús.
2: Santa María, Madre de Dios, ruega por nosotros pecadores, ahora y en la hora de nuestra muerte. Amén.
0: Y apartándose un poco, se postró con el rostro en tierra y oró.
1: Dios te salve María, llena eres de gracia, el Señor es contigo. Bendita tú eres entre todas las mujeres y bendito es el fruto de tu vientre Jesús.
2: Santa María, Madre de Dios, ruega por nosotros pecadores, ahora y en la hora de nuestra muerte. Amén.
0: Padre, si quieres, aparta de mí este cáliz, pero que no se haga mi voluntad, sino la tuya.
1: Dios te salve María, llena eres de gracia, el Señor es contigo. Bendita tú eres entre todas las mujeres y bendito es el fruto de tu vientre Jesús.
2: Santa María, Madre de Dios, ruega por nosotros pecadores, ahora y en la hora de nuestra muerte. Amén.
0: Y mientras oraba, se le apareció un ángel venido del cielo y lo confortaba.
1: Dios te salve María, llena eres de gracia, el Señor es contigo. Bendita tú eres entre todas las mujeres y bendito es el fruto de tu vientre Jesús.
2: Santa María, Madre de Dios, ruega por nosotros pecadores, ahora y en la hora de nuestra muerte. Amén.
0: Y entrando en agonía, oraba sin cesar.
1: Dios te salve María, llena eres de gracia, el Señor es contigo. Bendita tú eres entre todas las mujeres y bendito es el fruto de tu vientre Jesús.
2: Santa María, Madre de Dios, ruega por nosotros pecadores, ahora y en la hora de nuestra muerte. Amén.
0: Y su sudor era como gotas de sangre que caía sobre la tierra.
1: Dios te salve María, llena eres de gracia, el Señor es contigo. Bendita tú eres entre todas las mujeres y bendito es el fruto de tu vientre Jesús.
2: Santa María, Madre de Dios, ruega por nosotros pecadores, ahora y en la hora de nuestra muerte. Amén.
0: Viene donde los discípulos y los encuentra durmiendo y les dice, ¿no habéis podido siquiera una hora velar conmigo?
1: Dios te salve María, llena eres de gracia, el Señor es contigo. Bendita tú eres entre todas las mujeres y bendito es el fruto de tu vientre Jesús.
2: Santa María, Madre de Dios, ruega por nosotros pecadores, ahora y en la hora de nuestra muerte. Amén.
0: Velad y orad, para que no caigáis en tentación.
1: Dios te salve María, llena eres de gracia, el Señor es contigo. Bendita tú eres entre todas las mujeres y bendito es el fruto de tu vientre Jesús.
2: Santa María, Madre de Dios, ruega por nosotros pecadores, ahora y en la hora de nuestra muerte. Amén.
0: El espíritu dispuesto está, mas la carne es débil.
1: Dios te salve María, llena eres de gracia, el Señor es contigo. Bendita tú eres entre todas las mujeres y bendito es el fruto de tu vientre Jesús.
2: Santa María, Madre de Dios, ruega por nosotros pecadores, ahora y en la hora de nuestra muerte. Amén.
1: Gloria al Padre, al Hijo y al Espíritu Santo.
2: Como era en el principio, ahora y siempre, por los siglos de los siglos. Amén.
1: María, Madre de Gracia, Madre de Misericordia.
3: En la vida y en la muerte, ampáranos, Gran Señora.
0: Segundo misterio doloroso. Jesús es azotado y atado a la columna.
1: Padre nuestro que estás en el cielo, santificado sea tu nombre. Venga a nosotros tu reino. Hágase tu voluntad en la tierra como en el cielo.
2: Danos hoy nuestro pan de cada día. Perdona nuestras ofensas, como también nosotros perdonamos a los que nos ofenden. No nos dejes caer en la tentación y líbranos del mal. Amén.
0: Después de atar a Jesús, lo entregaron a Pilato, y éste le preguntó, ¿eres tú el rey de los judíos?
1: Dios te salve María, llena eres de gracia, el Señor es contigo. Bendita tú eres entre todas las mujeres y bendito es el fruto de tu vientre, Jesús.
3: Santa María, Madre de Dios, ruega por nosotros pecadores, ahora y en la hora de nuestra muerte. Amén.
0: Contestó Jesús, mi reino no es de este mundo, pero como dices, soy rey.
1: Dios te salve María, llena eres de gracia, el Señor es contigo. Bendita tú eres entre todas las mujeres y bendito es el fruto de tu vientre Jesús.
3: Santa María, Madre de Dios, ruega por nosotros pecadores, ahora y en la hora de nuestra muerte. Amén.
0: Yo para eso nací y para eso vine al mundo, para dar testimonio de la verdad, y todo el que es de la verdad, escucha mi voz.
1: Dios te salve María, llena eres de gracia, el Señor es contigo. Bendita tú eres entre todas las mujeres y bendito es el fruto de tu vientre Jesús.
3: Santa María, Madre de Dios, ruega por nosotros pecadores, ahora y en la hora de nuestra muerte. Amén.
0: Pilato le preguntó, ¿qué es la verdad? Y salió y dijo a los judíos, yo no encuentro culpa alguna en él.
1: Dios te salve María, llena eres de gracia, el Señor es contigo. Bendita tú eres entre todas las mujeres y bendito es el fruto de tu vientre Jesús.
3: Santa María, Madre de Dios, ruega por nosotros pecadores, ahora y en la hora de nuestra muerte. Amén.
0: Por tanto, lo mandaré castigar y lo dejaré en libertad. Entonces Pilato ordenó que lo azotara.
1: Dios te salve María, llena eres de gracia, el Señor es contigo. Bendita tú eres entre todas las mujeres y bendito es el fruto de tu vientre Jesús.
3: Santa María, Madre de Dios, ruega por nosotros pecadores, ahora y en la hora de nuestra muerte. Amén.
0: Fue un hombre despreciado, el desecho de los hombres, varón de dolores.
1: Dios te salve María, llena eres de gracia, el Señor es contigo. Bendita tú eres entre todas las mujeres y bendito es el fruto de tu vientre Jesús.
3: Santa María, Madre de Dios, ruega por nosotros pecadores, ahora y en la hora de nuestra muerte. Amén.
0: Fue maltratado y se humilló sin decir palabra, como cordero que es llevado al matadero.
1: Dios te salve María, llena eres de gracia, el Señor es contigo. Bendita tú eres entre todas las mujeres, y bendito es el fruto de tu vientre, Jesús.
3: Santa María, Madre de Dios, ruega por nosotros pecadores, ahora y en la hora de nuestra muerte. Amén.
0: Fue traspasado por nuestros pecados, quebrantado por nuestras culpas.
1: Dios te salve María, llena eres de gracia, el Señor es contigo. Bendita tú eres entre todas las mujeres, y bendito es el fruto de tu vientre, Jesús.
3: Santa María, Madre de Dios, ruega por nosotros pecadores, ahora y en la hora de nuestra muerte. Amén.
0: Él, en verdad, ha tomado sobre sí nuestro sufrimiento, ha cargado con nuestros dolores.
1: Dios te salve María, llena eres de gracia, el Señor es contigo. Bendita tú eres entre todas las mujeres, y bendito es el fruto de tu vientre Jesús.
3: Santa María, Madre de Dios, ruega por nosotros pecadores, ahora y en la hora de nuestra muerte. Amén.
0: El castigo cayó sobre él, y a través de sus llagas hemos sido curados.
1: Dios te salve María, llena eres de gracia, el Señor es contigo. Bendita tú eres entre todas las mujeres, y bendito es el fruto de tu vientre Jesús.
3: Santa María, Madre de Dios, ruega por nosotros pecadores, ahora y en la hora de nuestra muerte. Amén.
1: Gloria al Padre, al Hijo y al Espíritu Santo.
3: Como era en el principio, ahora y siempre, por los siglos de los siglos. Amén.
1: Sagrado Corazón de Jesús,
3: en vos confío.
0: Tercer misterio doloroso, la coronación de espinas.
1: Padre nuestro que estás en el cielo, santificado sea tu nombre, venga a nosotros tu reino, hágase tu voluntad en la tierra como en el cielo.
3: Danos hoy nuestro pan de cada día, perdona nuestras ofensas, como también nosotros perdonamos a los que nos ofenden. No nos dejes caer en la tentación y líbranos del mal. Amén.
0: Los soldados lo condujeron al pretorio, lo despojaron de sus vestidos y lo revistieron con un manto de color púrpura.
1: Dios te salve María, llena eres de gracia, el Señor es contigo. Bendita tú eres entre todas las mujeres y bendito es el fruto de tu vientre Jesús.
3: Santa María, Madre de Dios, ruega por nosotros pecadores, ahora y en la hora de nuestra muerte. Amén.
0: Trenzaron también una corona de espinas y la colocaron sobre su cabeza, y pusieron una caña en su mano derecha.
1: Dios te salve María, llena eres de gracia, el Señor es contigo. Bendita tú eres entre todas las mujeres y bendito es el fruto de tu vientre Jesús.
3: Santa María, Madre de Dios, ruega por nosotros pecadores, ahora y en la hora de nuestra muerte. Amén.
0: Y doblando la rodilla delante de él, lo escarnecían diciendo, salve, rey de los judíos.
1: Dios te salve María, llena eres de gracia, el Señor es contigo. Bendita tú eres entre todas las mujeres y bendito es el fruto de tu vientre Jesús.
3: Santa María, Madre de Dios, ruega por nosotros pecadores, ahora y en la hora de nuestra muerte. Amén.
0: Y escupiendo sobre él, tomaban la caña y lo golpeaban en la cabeza.
1: Dios te salve María, llena eres de gracia, el Señor es contigo. Bendita tú eres entre todas las mujeres y bendito es el fruto de tu vientre Jesús.
3: Santa María, Madre de Dios, ruega por nosotros pecadores, ahora y en la hora de nuestra muerte. Amén.
0: Pilato tomó agua y se lavó las manos delante del pueblo diciendo, yo soy inocente de la sangre de este justo.
1: Dios te salve María, llena eres de gracia, el Señor es contigo. Bendita tú eres entre todas las mujeres y bendito es el fruto de tu vientre Jesús.
3: Santa María, Madre de Dios, ruega por nosotros pecadores, ahora y en la hora de nuestra muerte. Amén.
0: Entonces Jesús salió con la corona de espinas y el manto de color púrpura.
1: Dios te salve María, llena eres de gracia, el Señor es contigo. Bendita tú eres entre todas las mujeres y bendito es el fruto de tu vientre Jesús.
3: Santa María, Madre de Dios, ruega por nosotros pecadores, ahora y en la hora de nuestra muerte. Amén.
0: He aquí al hombre, dijo Pilato, pero ellos se pusieron a gritar, crucifícalo, crucifícalo.
1: Dios te salve María, llena eres de gracia, el Señor es contigo. Bendita tú eres entre todas las mujeres y bendito es el fruto de tu vientre Jesús.
3: Santa María, Madre de Dios, ruega por nosotros pecadores, ahora y en la hora de nuestra muerte. Amén.
0: ¿Por qué? ¿Qué mal ha hecho? Pero ellos gritaron más fuerte, crucifícalo.
1: Dios te salve María, llena eres de gracia, el Señor es contigo. Bendita tú eres entre todas las mujeres, y bendito es el fruto de tu vientre Jesús.
3: Santa María, Madre de Dios, ruega por nosotros pecadores, ahora y en la hora de nuestra muerte. Amén.
0: A vuestro rey he de crucificar, a lo cual los sumos sacerdotes respondieron, nosotros no tenemos más rey que el César.
1: Dios te salve María, llena eres de gracia, el Señor es contigo. Bendita tú eres entre todas las mujeres, y bendito es el fruto de tu vientre, Jesús.
3: Santa María, Madre de Dios, ruega por nosotros pecadores, ahora y en la hora de nuestra muerte. Amén.
0: Entonces Pilato, queriendo calmar a la turba, lo entregó para ser crucificado.
1: Dios te salve María, llena eres de gracia, el Señor es contigo. Bendita tú eres entre todas las mujeres, y bendito es el fruto de tu vientre, Jesús.
3: Santa María, Madre de Dios, ruega por nosotros pecadores, ahora y en la hora de nuestra muerte. Amén.
1: Gloria al Padre, al Hijo y al Espíritu Santo.
3: Como era en el principio, ahora y siempre, por los siglos de los siglos. Amén.
1: María, Madre de Gracia, Madre de Misericordia,
3: en la vida y en la muerte, ampáranos, Gran Señora.
0: Cuarto misterio doloroso. Jesús lleva la cruz a cuestas.
1: Padre nuestro que estás en el cielo, santificado sea tu nombre. Venga a nosotros tu reino. Hágase tu voluntad en la tierra como en el cielo.
3: Danos hoy nuestro pan de cada día, perdona nuestras ofensas, como también nosotros perdonamos a los que nos ofenden. No nos dejes caer en la tentación, y líbranos del mal. Amén.
0: Si alguien quiere venir en pos de mí, que renuncie a sí mismo.
1: Dios te salve María, llena eres de gracia, el Señor es contigo. Bendita tú eres entre todas las mujeres, y bendito es el fruto de tu vientre Jesús.
3: Santa María, Madre de Dios, ruega por nosotros pecadores, ahora y en la hora de nuestra muerte. Amén.
0: Tome su cruz de cada día y sígame.
1: Dios te salve María, llena eres de gracia, el Señor es contigo. Bendita tú eres entre todas las mujeres y bendito es el fruto de tu vientre Jesús.
3: Santa María, Madre de Dios, ruega por nosotros pecadores, ahora y en la hora de nuestra muerte. Amén.
0: Y a él, llevando su cruz, lo condujeron al lugar llamado Gólgota.
1: Dios te salve María, llena eres de gracia, el Señor es contigo. Bendita tú eres entre todas las mujeres y bendito es el fruto de tu vientre Jesús.
3: Santa María, Madre de Dios, ruega por nosotros pecadores, ahora y en la hora de nuestra muerte. Amén.
0: En el camino, echaron mano de un cierto Simón de Cirene, obligándole a ir cargando la cruz detrás de Jesús.
1: Dios te salve María, llena eres de gracia, el Señor es contigo. Bendita tú eres entre todas las mujeres y bendito es el fruto de tu vientre Jesús.
3: Santa María, Madre de Dios, ruega por nosotros pecadores, ahora y en la hora de nuestra muerte. Amén.
0: Tomad sobre vosotros mi yugo y aprended de mí.
1: Dios te salve María, llena eres de gracia, el Señor es contigo. Bendita tú eres entre todas las mujeres y bendito es el fruto de tu vientre Jesús.
3: Santa María, Madre de Dios, ruega por nosotros pecadores, ahora y en la hora de nuestra muerte. Amén.
0: Que soy manso y humilde de corazón.
1: Dios te salve María, llena eres de gracia, el Señor es contigo. Bendita tú eres entre todas las mujeres y bendito es el fruto de tu vientre Jesús.
3: Santa María, Madre de Dios, ruega por nosotros pecadores, ahora y en la hora de nuestra muerte. Amén.
0: Y encontraréis reposo para vuestras almas, porque mi yugo es suave y mi carga ligera.
1: Dios te salve María, llena eres de gracia, el Señor es contigo.
4: Bendita tú eres entre todas las mujeres, y bendito es el fruto de tu vientre, Jesús.
3: Santa María, Madre de Dios, ruega por nosotros pecadores, ahora y en la hora de nuestra muerte. Amén.
0: Lo acompañaba una gran muchedumbre del pueblo y de mujeres que se lamentaban y lloraban por él.
4: Dios te salve María, llena eres de gracia, el Señor es contigo. Bendita tú eres entre todas las mujeres, y bendito es el fruto de tu vientre, Jesús.
3: Santa María, Madre de Dios, ruega por nosotros pecadores, ahora y en la hora de nuestra muerte. Amén.
0: Mas Jesús, volviéndose hacia ellas, les dijo: Hijas de Jerusalén, no lloréis por mí, sino por vosotras y vuestros hijos.
4: Dios te salve María, llena eres de gracia, el Señor es contigo. Bendita tú eres entre todas las mujeres, y bendito es el fruto de tu vientre, Jesús.
3: Santa María, Madre de Dios, ruega por nosotros pecadores, ahora y en la hora de nuestra muerte. Amén.
0: Porque si esto hacen con el leño verde, ¿qué no harán con el seco?
4: Dios te salve María, llena eres de gracia, el Señor es contigo. Bendita tú eres entre todas las mujeres, y bendito es el fruto de tu vientre, Jesús.
3: Santa María, Madre de Dios, ruega por nosotros pecadores, ahora y en la hora de nuestra muerte. Amén.
4: Gloria al Padre, al Hijo y al Espíritu Santo.
3: Como era en el principio, ahora y siempre, por los siglos de los siglos. Amén.
1: Sagrado Corazón de Jesús,
3: en vos confío.
0: Quinto misterio doloroso, la crucifixión de Jesús.
1: Padre nuestro que estás en el cielo, santificado sea tu nombre. Venga a nosotros tu reino. Hágase tu voluntad en la tierra como en el cielo.
3: Danos hoy nuestro pan de cada día. Perdona nuestras ofensas, como también nosotros perdonamos a los que nos ofenden. No nos dejes caer en la tentación y líbranos del mal. Amén.
0: Cuando llegaron al lugar llamado Calvario, lo crucificaron.
4: Dios te salve María, llena eres de gracia, el Señor es contigo. Bendita tú eres entre todas las mujeres y bendito es el fruto de tu vientre, Jesús.
3: Santa María, Madre de Dios, ruega por nosotros pecadores, ahora y en la hora de nuestra muerte. Amén.
0: Y Jesús dijo: Padre, perdónales porque no saben lo que hacen.
4: Dios te salve María, llena eres de gracia, el Señor es contigo. Bendita tú eres entre todas las mujeres y bendito es el fruto de tu vientre, Jesús.
3: Santa María, Madre de Dios, ruega por nosotros pecadores, ahora y en la hora de nuestra muerte. Amén.
0: Y uno de los bandidos crucificados con él le dijo: Jesús, acuérdate de mí cuando llegues a tu reino.
4: Dios te salve María, llena eres de gracia, el Señor es contigo. Bendita tú eres entre todas las mujeres y bendito es el fruto de tu vientre, Jesús.
3: Santa María, Madre de Dios, ruega por nosotros pecadores, ahora y en la hora de nuestra muerte. Amén.
0: Y Jesús le respondió: en verdad te digo, hoy estarás conmigo en el paraíso.
4: Dios te salve María, llena eres de gracia, el Señor es contigo. Bendita tú eres entre todas las mujeres y bendito es el fruto de tu vientre, Jesús.
3: Santa María, Madre de Dios, ruega por nosotros pecadores, ahora y en la hora de nuestra muerte. Amén.
0: Junto a la cruz de Jesús estaba de pie su madre y el discípulo que amaba.
4: Dios te salve María, llena eres de gracia, el Señor es contigo. Bendita tú eres entre todas las mujeres y bendito es el fruto de tu vientre, Jesús.
3: Santa María, Madre de Dios, ruega por nosotros pecadores, ahora y en la hora de nuestra muerte. Amén.
0: Jesús dijo a su madre: Mujer, he ahí a tu hijo. Y después dijo al discípulo: He ahí a tu madre.
4: Dios te salve María, llena eres de gracia, el Señor es contigo. Bendita tú eres entre todas las mujeres y bendito es el fruto de tu vientre, Jesús.
3: Santa María, Madre de Dios, ruega por nosotros pecadores, ahora y en la hora de nuestra muerte. Amén.
0: Y desde ese momento, el discípulo la recibió en su casa.
4: Dios te salve María, llena eres de gracia, el Señor es contigo. Bendita tú eres entre todas las mujeres y bendito es el fruto de tu vientre, Jesús.
3: Santa María, Madre de Dios, ruega por nosotros pecadores, ahora y en la hora de nuestra muerte. Amén.
0: Las tinieblas cubrieron toda la tierra y el velo del templo se rasgó en dos.
4: Dios te

0: Salve María, llena eres de gracia, el Señor es contigo. Bendita tú eres entre todas las mujeres, y bendito es el fruto de tu vientre, Jesús.
1: Santa María, Madre de Dios, ruega por nosotros pecadores, ahora y en la hora de nuestra muerte. Amén.
2: Jesús, clamando con voz potente, dijo: Padre, en tus manos encomiendo mi espíritu.
0: Dios te salve María, llena eres de gracia, el Señor es contigo. Bendita tú eres entre todas las mujeres, y bendito es el fruto de tu vientre, Jesús.
1: Santa María, Madre de Dios, ruega por nosotros pecadores, ahora y en la hora de nuestra muerte. Amén.
2: E inclinando la cabeza, entregó el espíritu.
0: Dios te salve María, llena eres de gracia, el Señor es contigo. Bendita tú eres entre todas las mujeres, y bendito es el fruto de tu vientre, Jesús.
1: Santa María, Madre de Dios, ruega por nosotros pecadores, ahora y en la hora de nuestra muerte. Amén.
0: Gloria al Padre, al Hijo y al Espíritu Santo.
1: Como era en el principio, ahora y siempre, por los siglos de los siglos. Amén.
0: María, Madre de Gracia, Madre de Misericordia.
1: En la vida y en la muerte, ampáranos, Gran Señora.
3: Padre nuestro que estás en el cielo, santificado sea tu nombre. Venga a nosotros tu reino. Hágase tu voluntad en la tierra como en el cielo.
1: Danos hoy nuestro pan de cada día. Perdona nuestras ofensas, como también nosotros perdonamos a los que nos ofenden. No nos dejes caer en la tentación y líbranos del mal. Amén.
3: Dios te salve María Santísima, templo y trono de la Santísima Trinidad, Virgen concebida sin la mancha del pecado original. Dios te salve, Reina y Madre de Misericordia, vida y dulzura y esperanza nuestra, Dios te salve. A ti llamamos los desterrados hijos de Eva, a ti suspiramos gimiendo y llorando en este valle de lágrimas. Ea pues, Señora abogada nuestra, vuelve a nosotros esos tus ojos misericordiosos, y después de este destierro muéstranos a Jesús, fruto bendito de tu vientre. Oh clemente, oh piadosa, oh dulce Virgen María, ruega por nosotros, Santa Madre de Dios, para que seamos dignos de alcanzar las promesas de nuestro Señor Jesucristo. Amén.
0: Señor, ten piedad.
1: Señor, ten piedad.
0: Cristo, ten piedad.
1: Cristo, ten piedad.
0: Señor, ten piedad.
1: Señor, ten piedad.
0: Cristo, óyenos.
1: Cristo, óyenos.
0: Cristo, escúchanos.
1: Cristo, escúchanos.
0: Dios Padre Celestial, que eres Dios.
1: Ten piedad de nosotros.
0: Dios Hijo Redentor del mundo, que eres Dios.
1: Ten piedad de nosotros.
0: Espíritu Santo, que eres Dios.
1: Ten piedad de nosotros.
0: Santísima Trinidad, que eres un solo Dios.
1: Ten piedad de nosotros.
0: Santa María.
1: Ruega por nosotros.
0: Santa Madre de Dios.
1: Ruega por nosotros.
0: Santa Virgen de las Vírgenes.
1: Ruega por nosotros.
0: Madre de Jesucristo.
1: Ruega por nosotros.
0: Madre de la Divina Gracia.
1: Ruega por nosotros.
0: Madre Purísima.
1: Ruega por nosotros.
0: Madre Castísima.
1: Ruega por nosotros.
0: Madre Intacta.
1: Ruega por nosotros.
0: Madre Sin Mancha.
1: Ruega por nosotros.
0: Madre Amable.
1: Ruega por nosotros.
0: Madre del Buen Consejo.
1: Ruega por nosotros.
0: Madre del Creador.
1: Ruega por nosotros.
0: Madre del Salvador.
1: Ruega por nosotros.
0: Madre de la Iglesia.
1: Ruega por nosotros.
0: Virgen Prudentísima.
1: Ruega por nosotros.
0: Virgen Venerable.
1: Ruega por nosotros.
0: Virgen Digna de Alabanza.
1: Ruega por nosotros.
0: Virgen Poderosa.
1: Ruega por nosotros.
0: Virgen Misericordiosa.
1: Ruega por nosotros.
0: Virgen Fiel.
1: Ruega por nosotros.
0: Espejo de Justicia.
1: Ruega por nosotros.
0: Trono de la Sabiduría.
1: Ruega por nosotros.
0: Causa de nuestra alegría.
1: Ruega por nosotros.
0: Vaso espiritual.
1: Ruega por nosotros.
0: Vaso honorable.
1: Ruega por nosotros.
0: Rosa mística.
1: Ruega por nosotros.
0: Torre de David.
1: Ruega por nosotros.
0: Torre de marfil.
1: Ruega por nosotros.
0: Casa de oro.
1: Ruega por nosotros.
0: Arca de la Alianza.
1: Ruega por nosotros.
0: Puerta del cielo.
1: Ruega por nosotros.
0: Estrella de la mañana.
1: Ruega por nosotros.
0: Salud de los enfermos.
1: Ruega por nosotros.
0: Refugio de los pecadores.
1: Ruega por nosotros.
0: Consoladora de los afligidos.
1: Ruega por nosotros.
0: Auxilio de los cristianos.
1: Ruega por nosotros.
0: Reina de los ángeles.
1: Ruega por nosotros.
0: Reina de los patriarcas.
1: Ruega por nosotros.
0: Reina de los profetas.
1: Ruega por nosotros.
0: Reina de los apóstoles.
1: Ruega por nosotros.
0: Reina de los mártires.
1: Ruega por nosotros.
0: Reina de los confesores.
1: Ruega por nosotros.
0: Reina de las vírgenes.
1: Ruega por nosotros.
0: Reina de todos los santos.
1: Ruega por nosotros.
0: Reina concebida sin pecado original.
1: Ruega por nosotros.
0: Reina subida al cielo en cuerpo y alma.
1: Ruega por nosotros.
0: Reina del Santísimo Rosario.
1: Ruega por nosotros.
0: Reina de la Orden Capuchina.
1: Ruega por nosotros.
0: Reina de la Paz.
1: Ruega por nosotros.
3: Cordero de Dios que quitas el pecado del mundo.
1: Perdónanos, Señor.
3: Cordero de Dios que quitas el pecado del mundo.
1: Escúchanos, Señor.
3: Cordero de Dios que quitas el pecado del mundo.

abandonen tus dolores, que yo pueda reposar sobre tu corazón en los sufrimientos de la vida para conseguir de este modo mi recuperación. Que mi espíritu no tenga otro deseo que vivir a tu lado en el huerto y saciarme de las penas de tu corazón. Que mi alma se llene de tu sangre y se alimente contigo con el pan de tus sufrimientos. Amén.

El Santo Rosario es la devoción más grande que podemos hacerle a la Virgen María. 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
1: Oración por la paz. Señor Jesús, tú eres nuestra paz. Mira nuestra patria dañada por la violencia y dispersa por el miedo y la inseguridad. Consuela el dolor de quienes sufren. Da acierto a las decisiones de quienes nos gobiernan. Toca el corazón de quienes olvidan que somos hermanos y provocan sufrimiento y muerte. Dales el don de la conversión. Protege a las familias, a nuestros niños, adolescentes y jóvenes, a nuestros pueblos y comunidades, que como discípulos misioneros tuyos, ciudadanos responsables, sepamos ser promotores de justicia y de paz, para que en ti nuestro pueblo tenga vida digna. Amén. Santa María de Guadalupe, Reina de la Paz, ruega por nosotros.
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1: Hoy, fiesta de los santos ángeles custodios, escuchemos el Santo Evangelio según San Mateo. En cierta ocasión, los discípulos se acercaron a Jesús y le preguntaron, ¿quién es más grande en el reino de los cielos? Jesús llamó a un niño, lo puso en medio de ellos y les dijo, yo les aseguro a ustedes que si no cambian y se hacen como los niños, no entrarán en el reino de los cielos. Y el que reciba a un niño como este en mi nombre, me recibe a mí. Cuidado con despreciar a uno de estos pequeños, pues yo les digo que sus ángeles en el cielo ven continuamente el rostro de mi Padre que está en el cielo. Palabra del Señor. La devoción al ángel de la guarda, muchos ya la dejaron atrás como una fantasía infantil, equiparable a creer en el coco o en el ratón de los dientes. Que se trataba de un amigo imaginario que nos inventaron nuestros padres para que nos acordáramos de que aun cuando estuviéramos solos, estábamos siendo vigilados. De grandes dejamos de creer en cuentos para niños y pasamos a creer en cuentos para adultos. Le confiamos nuestra suerte a las estrellas y consultamos horóscopos. Seguimos creyendo en Dios, pero ahora le llamamos fuerza, energía, buena vibra. A lo que nos sucede le llamamos destino o karma. Y hay quienes siguen creyendo en los ángeles, pero ahora como los guardianes del universo que tienen funciones especiales para la suerte, la abundancia, el amor. ¿Cuándo pasamos a creer que una verdad de fe es un cuento para niños? La existencia de los ángeles está revelada bastantes veces en la palabra de Dios, siempre como mensajeros que acompañan y ayudan a los seres humanos en nombre de Dios. La misión de los ángeles custodios es acompañar a cada hombre en el camino de la vida, cuidarlo en la tierra de los peligros del alma y el cuerpo, protegerlo del mal y guiarlo en el difícil camino para llegar al cielo. Se puede decir que es un compañero de viaje que siempre está al lado de cada hombre, en las buenas y en las malas. Está con él mientras trabaja, mientras descansa, cuando se divierte, cuando reza, cuando le pide ayuda y también cuando no se la pide. No se aparta de él ni siquiera cuando pierde la gracia de Dios por el pecado. Le prestará auxilio para enfrentarse con mejor ánimo a las dificultades de la vida diaria y a las tentaciones que se presenten en la vida. Si de niño te encomendabas al ángel de la guarda, ¿no crees que de adultos, con mucha mayor razón, necesitamos sentirlo cerca, ya que nuestras dificultades y tentaciones son más grandes ahora? Hoy que te sientes cansado, solo, confundido, atribulado, desesperado, vuelve a hacerte como niño para entrar al reino de los cielos. Cierra tus ojos y con tus manos juntas, vuelve a pronunciar aquella oración que te enseñó mamá y que decía junto a ti cada noche antes de dormir. Esa oración que hace mucho dejaste de rezar, pero seguramente aún te la sabes, porque tu ángel sigue estando a tu lado. Ángel de mi guarda, mi dulce compañía, no me desampares ni de noche ni de día, no me dejes solo, que me perdería. Que tengas un día lleno de bendiciones.
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1: Oración por la paz. Señor Jesús, tú eres nuestra paz. Mira nuestra patria dañada por la violencia y dispersa por el miedo y la inseguridad. Consuela el dolor de quienes sufren. Da acierto a las decisiones de quienes nos gobiernan. Toca el corazón de quienes olvidan que somos hermanos y provocan sufrimiento y muerte. Dales el don de la conversión. Protege a las familias, a nuestros niños, adolescentes y jóvenes, a nuestros pueblos y comunidades, que como discípulos misioneros tuyos, ciudadanos responsables, sepamos ser promotores de justicia y de paz, para que en ti nuestro pueblo tenga vida digna. Amén. Santa María de Guadalupe, Reina de la Paz, ruega por nosotros.
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1: ¿Cómo están? Soy Claudia Mejía. Un nuevo episodio de Ya Oíste. Esta vez yo, ahí los que me están escuchando, quiero que se pregunten, ¿hace cuánto no se desparasitan? ¿Hace cuánto no desparasitan a toda la familia, a la mascota? Creo que también es muy importante. Ahí pregúntenselo, porque hoy traemos un tema sobre parásitos. Está conmigo el doctor Jesús Manuel Rodríguez Guzmán. ¿Cómo estás, doctor?
5: Hola, ¿cómo estás? Muy bien, muchas gracias.
1: Y yo quiero saber primero, antes que nada, ¿esta parte de la cisticercosis es igual que la tenia que escuchamos por ahí? ¿Qué pasa con esto?
5: De hecho, justamente eso es algo bien interesante, que es con lo que vamos a hablar. O sea, hablar de cisticercosis realmente es hablar de una fase de lo que es propiamente un microorganismo que se llama teniasis, y es un parásito. Taenia, hay dos tipos. Algo que se le llama Taenia solium y Taenia saginata. La que vamos a abordar para hablar de cisticercosis es la Taenia solium.
1: Y me remonto al cerdo, ¿no? Porque pues la misma palabra lo dice. Pero tenemos tal vez este mito muy bien arraigado de que el cerdo no bien cocido, ¡pum!, cisticercosis. ¿Es así o no es así?
5: No exactamente. De hecho, justamente es lo que vamos a abordar en este momento. Tendríamos que hablar de lo que es el ciclo, o propiamente el ciclo de la cisticercosis y el ciclo de la tenia. Y hablaríamos como tal, tendremos que tener en cuenta dos cosas. El cerdo se le conectaría como un hospedero intermediario y al humano como un hospedero propiamente definitivo. Pero ¿qué pasa realmente aquí? Si hablamos realmente de lo que es el cerdo, ¿Qué nos aportaría el cerdo? Realmente hablaríamos de esto. El humano o la cadena de transmisión o el mecanismo de transmisión se llama fecal-oral. Y realmente en el humano sí ocasionaría tanto teniasis como cisticercosis. En el cerdito no ocasiona lo que es teniasis. En el cerdito solamente ocasiona lo que es la cisticercosis. En el humano, en el cuerpo humano, tendríamos este gusano. Propiamente la tenia. Es un gusano plano, tiene una cabeza y se caracteriza porque tiene como cuatro ventosas, es decir, cuatro como hoyitos, por así decirlo, en su cabeza. Y tiene unos ganchos que se van atando al intestino. Esto es lo que hace que realmente se fije al intestino. Pero, ¿cuál es la característica de este gusano? Este gusano es hermafrodito, se reproduce por sí mismo, tiene tanto reproductor masculino como femenino. Y es plano, y cada una de estas cositas planitas adentro alberga huevecillos. Y entonces ahí empieza el ciclo. Entonces, ¿qué pasaría con esto? ¿Sabes? Una cosa interesante y que me gusta mucho. ¿Sabes cuánto mide este gusano? Mide de 2 hasta 7 metros. Okay. Y eso es muy interesante porque imagínate, en cada una de estas segmentos que se van formando, hay miles de huevos. Entonces, ¿qué pasa justo ahí? Justo ahí lo que hacemos es de que existen prácticas como pueden ser fecalismo a raíz del suelo. Esto es, hago popó, literal, en la tierra, donde ya sea que haya alimentos o incluso un mal manejo de las excretas, ¿no? Como, por ejemplo, vemos que sí hay un drenaje, pero ¿dónde desfragua esto? ¿Dónde irriga esto? Irriga a los vegetales que propiamente se consumen. Y entonces ahí es donde empieza lo interesante, porque entonces sabemos que existen animales que se le llaman de traspatio. Imagínate, las personas hacen popó, literal, ahí está la tierra, y los cerditos, ¿qué hacen? Están todo el tiempo jugando con sus naricitas, consumen esta tierra, los productos que están ahí, los niños salen a jugar, o incluso consumes propiamente algún alimento que ya ha sido irrigado con esta agua. Pero ¿qué pasa? Que en el cerdito entonces encontramos que ya propiamente en la tierra están estos huevecitos. Estos huevos propiamente la tierra no va a hacer que lleguen a la siguiente fase, que es la cisticercosis. Vamos a diferenciarlo aquí. Entonces el cerdito se lo come, esos huevitos en el cerdo sí van a ocasionar que se desarrollen hasta cisticercos, pero ahí van a quedar, no se van a formar gusanos en el cerdo. Aquí es donde viene lo interesante. El humano come la carne. ¿Y cómo sería realmente que el humano pueda realmente decir, este consumo de la carne pueda ser lo que me origine? Un alimento mal cocinado. Pero si estamos hablando de que ya el huevo, en el cerdo, se ocasiona un cisticerco, ¿cómo se puede morir? Con una buena temperatura, con una cocción. ¿Cuánto necesito cocinar la carne de puerco para que realmente no me ocasione la infección? Por 20 minutos a más de 70 grados centígrados. Esto obviamente dependerá mucho, ¿no? Y entonces yo ya me lo como, Y adivina qué pasaba con estos cisticercos. Estos cisticercos es como si tuvieran una capita alrededor, un montón de cosas que son proteínas. Y entonces se desnaturalizan o que se destruyen, por así decirlo, con nuestro ácido clorhídrico. Y volvemos al mismo ciclo. Ahí está el ciclo. Pero esta es la parte interesante, porque si yo te dije de que consumimos el puerco, ya está el cisticerco, pero eclosiona con el ácido clorhídrico. Entonces dices, bueno, pero va a formar gusanos. Y ese es un ciclo de gusanos. Entonces, ¿cómo realmente se forma el cisticerco? El cisticerco es, ya no involucro propiamente al puerco, involucro el contacto yo directo humano, lo ingiero, pero ¿qué pasaría entonces ahí aquí? Que estos huevitos se van a ir a través de la sangre.
1: Entonces, ahí sí somos completamente responsables. Ya el cerdito no tiene nada que ver, porque no hubo un intermediario. Entonces, ahí sí, por completo somos responsables, porque no tuvimos la higiene adecuada.
5: Correcto.
1: Porque si dices que está en la tierra de las heces, que otra persona fue e hizo ahí, entonces llega mi hijo y empieza a jugar ahí, se lleva las manos a la boca... Ahí es donde hay la infección.
5: Correcto. Si yo te hablo de cisticercos, la gente no... Muy poca gente sabe, por ejemplo, que los vegetales también pueden ser una fuente de... Porque realmente, si te hablo de cisticercos, ¿qué te viene a la cabeza? ¿Qué se le viene a la cabeza a todos? Los cerdos. Las verduras, aunque las hayas lavado bien, la garantía está desde un buen cultivo, desde que realmente tienes una buena práctica de esto, o un buen manejo de las excretas.
1: ¿Qué hacer cuando sí nos gustan mucho las fresas, sí nos gustan mucho las ensaladas? Digo, ya hablamos de la carne de puerco, pero ¿qué sí está en nuestras manos? O sea, ¿qué tipo de medidas?
5: Si queremos consumir, a lo mejor los vegetales, no vamos a meter tanto en frutas, sino en general, todo lo que es desinfección que no sea por calor, ya sean frutas, verduras, que sean irrigadas por esto, pues sería lavado y desinfección de vegetales. ¿Qué haríamos? Pues disminuiríamos el factor de riesgo, digámoslo. ¿Cómo lo haríamos? Pues sería a lavarlo con agua potable, claramente, o sea, ya utilizar el agua que esté limpia. Y una cosa que sí vemos son diluciones con clorito, con cloro, ¿no? Que son, le llamamos diluciones de hipoclorito de sodio, que coloquialmente lo conocemos como el cloro comercial que tenemos en casa. Después de que los enjuagamos, retiramos la mayor parte de materia orgánica que a veces vemos, ¿no? Tienen tierrita. Y esto, lo quitamos y posteriormente podemos hacer estas diluciones con cloro. ¿Cuánto correspondería? Por un litro, estos incluso envases que tenemos de crema y demás que miden un litro de agua potable, o sea, no que sea de preferencia agua potable, claramente agua purificada, le ponemos aproximadamente 2 mililitros de cloro. ¿Cuánto sería esto? Media cucharadita cafetera.
1: También me genera duda. Hay personas que después de desinfectar vuelven a enjuagar. Uh-huh. ¿Está bien o mejor no?
5: Depende. Depende cómo me lo digas. Por ejemplo, si la práctica es, lo voy a desinfectar y luego le voy a querer quitar los residuos con agua de la llave. Pues me refiero al agua corriente, pues evidentemente no sería lo correcto. El agua de la llave, aunque esté purificada, sí tiene ciertos ciertos componentes que no lo hacen tan viable, ¿no? Uh-huh. En el contexto, por ejemplo, de que si lo voy a enjuagar, pero con agua de garrafón, con agua que a lo mejor es de filtro, de la que tenemos de la llave, de la que filtramos en casita, uh-huh, de estos purificadores, pues perfecto. Lo correcto sería, y de hecho así lo menciona la mayor parte de las etiquetas, solo escurrimos después de la desinfección sin ya meterlo. Aunque claro, tiene que ser dependiendo del producto que utilizamos.
1: Agradezco mucho que estés aquí para poder brindar esta información. Sí creo que nos quedó muy claro esta parte de la teniasis y la cisticercosis, uh-huh, que son cosas diferentes. Claro. Y que ya hablamos que el pobre cerdito solo está existiendo y no tiene la culpa. En sí o directamente, sí, claro. La higiene de manos, la higiene de tus alimentos, la cocción de tus alimentos son muy importante. Entonces, pues, gracias por quedarte hasta el final. Doctor Jesús, muchas gracias por estar aquí también.
5: Al contrario, gracias por la invitación y pues también invitarlos a que esto sea una práctica habitual, a desparasitación en casa y pues buenas prácticas higiénicas.
1: Yo soy Claudia Mejía, nos vemos en un siguiente episodio. Hasta pronto.
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7: Oración por la paz. Señor Jesús, tú eres nuestra paz. Mira nuestra patria dañada por la violencia y dispersa por el miedo y la inseguridad. Consuela el dolor de quienes sufren. Da acierto a las decisiones de quienes nos gobiernan. Toca el corazón de quienes olvidan que somos hermanos y provocan sufrimiento y muerte. Dales el don de la conversión. Protege a las familias, a nuestros niños, adolescentes y jóvenes, a nuestros pueblos y comunidades, que como discípulos misioneros tuyos, ciudadanos responsables, sepamos ser promotores de justicia y de paz, para que en ti nuestro pueblo tenga vida digna. Amén. Santa María de Guadalupe, Reina de la Paz, ruega por nosotros.
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2: Oración por la paz. Señor Jesús, tú eres nuestra paz. Mira nuestra patria dañada por la violencia y dispersa por el miedo y la inseguridad. Consuela el dolor de quienes sufren. Da acierto a las decisiones de quienes nos gobiernan. Toca el corazón de quienes olvidan que somos hermanos y provocan sufrimiento y muerte. Dales el don de la conversión. Protege a las familias, a nuestros niños, adolescentes y jóvenes, a nuestros pueblos y comunidades. Que como discípulos misioneros tuyos, ciudadanos responsables, sepamos ser promotores de justicia y de paz.

0: para que en ti nuestro pueblo tenga vida digna. Amén. Santa María de Guadalupe, Reina de la Paz, ruega por nosotros.
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2: ¿Qué tal? Muy buenos días, bienvenidos a su programa ¡Qué Padre Amanecer! De este viernes 2 de octubre, viernes 2 de octubre de 2026. Les saluda el Padre Juan Carlos López a través de los micrófonos de Radio Guadalupana, la alegría del Evangelio, con el gusto de siempre, de cada mañanita, y más ahora que no manejo para ir a la cabina, siento más gusto de poderlos saludar así. Desde la comodidad de aquí, de no salir, no tener que manejar, ¿verdad? A través de los micrófonos del 1560, saludo a quienes nos escuchan a través del 1560 de AM, de www.regualupana.com, de la aplicación para su celular, su tablet o cualquier otra plataforma desde la que por internet usted nos puede estar sintonizando, ¿verdad? También saludo a quienes siguen la transmisión en Facebook Live y obviamente a Lorenzo, que está con nosotros ayudándonos a hacer este enlace. Son las 7:16 de la mañana, es viernes, es 2 de octubre, estamos iniciando mes, bueno, el día de ayer lo iniciamos, hoy celebramos, si no me equivoco, a los Santos Ángeles Custodios, y bueno, pues le damos gracias a Dios por este mes que nos permite comenzar. Hoy va a ser un día fresco, máxima de 22, a la mínima no fue tan baja, y resulta que hay probabilidad de lluvia. Hay por ahí entre el mediodía y las 2 de la tarde un 10% aproximadamente, no sé, es mínima, pero hay probabilidad de lluvia. Lo malo es que la próxima semana suben las temperaturas significativamente, volvemos a alcanzar los 30 grados si no cambia el pronóstico la próxima semana, ¿verdad? Pero bueno, pues disfrutemos ahorita que está bastante agradable. Para mí, octubre es mi mes favorito por el clima. Creo que octubre es el mes ideal en Ciudad Juárez, su clima. No hace calor, no hace frío, los atardeceres son muy bonitos, las lunas de octubre son muy bonitas. Según yo, octubre es el mejor mes del clima en Ciudad Juárez, ¿verdad? Según yo, que es como la conciliación de los que están a favor del frío o del calor. A nadie nos molesta octubre, ¿verdad? Porque no hace ni frío. A los que les gusta el calor no les da frío. A los que nos gusta el frío no nos da calor en octubre, ¿verdad? Entonces, creo que es el mes con el mejor clima aquí en Ciudad Juárez. Es mi opinión. Y más vale que sea la opinión de todos. No sé qué hacer. Bueno, yo creo que lo podemos disfrutar muchísimo octubre. Pues son apenas 7:18 de la mañana. ¿Cómo ves si nos ponemos en presencia de Dios con una pequeña oración y después con nuestro canto de cada viernes?
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2: Maravilloso Dios Padre, en esta mañana quiero ofrecerte las riendas de mi corazón para que se haga tu voluntad y no la mía. Pero antes te agradezco por haber dejado que el sol entre por mi ventana una vez más, llenando mi habitación y mi corazón de tu luz perpetua. Enséñame a mirar mis sufrimientos desde la fe. No quiero buscar el dolor ni acostumbrarme a sufrir. Quiero más bien aprender a vivir las dificultades contigo, sabiendo que ninguna prueba tiene la última palabra sobre mi vida. Ayúdame a recordar que después de una noche difícil puede volver a amanecer, que después de una caída puedo levantarme, que después de una decepción puedo volver a confiar prudentemente, que después de una pérdida puedo seguir viviendo con gratitud, que después de un fracaso puedo comenzar nuevamente. Espíritu Santo, ven a mi corazón. Cuando esté confundido, ilumíname. Cuando esté cansado, fortaléceme. Cuando esté inquieto, dame serenidad. Cuando esté triste, sostén mi corazón. Cuando tenga deseos de rendirme ante las dificultades, ayúdame a perseverar. Dame un corazón que no se deje gobernar por el miedo. Dame sabiduría para distinguir aquello que debo cambiar de aquello que debo aceptar. Dame humildad para reconocer cuando necesito pedir ayuda, valentía para enfrentar lo que debo vivir, paciencia para esperar y dame fe para seguir caminando, aun cuando todavía no pueda ver con claridad hacia dónde me llevas. Amén.

0: Pues ahí está nuestro canto de cada viernes, ¿verdad? Si te miraras como Dios te mira. El canto que desde hace muchos años acompaña nuestro momentito de oración al iniciar nuestro programa. Pues mire, ya son 7:24 de la mañana. Vamos a las noticias del día de hoy.
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0: ¿Cómo es que llegó la cuna original del niño Jesús a Roma? Un millón de niños reza el rosario con el Papa. León XIV mira hacia el futuro junto a los luteranos, un momento ecuménico profundo. Bueno, pues cuenta la tradición de la Iglesia que una de las reliquias de la vida de nuestro Señor Jesucristo se encuentra no en Jerusalén, sino en Roma, en una de las basílicas papales, en Santa María la Mayor. Es un, yo no te he entendido, ¿verdad?, que es un fragmento de el pesebre, ¿verdad? Vamos a escuchar, que la nota nos explique, porque aquí nos la presentan como la cuna del niño Jesús. Vamos a escuchar.
2: La cuna del niño Jesús no está en Belén, sino en Roma, en la Basílica de Santa María la Mayor. Es esta que ven. Y sí, puede parecer que no es real por el oro y la plata que la adornan, pero la reliquia se custodia dentro. Fíjense. Son estos listones de madera que ven que, según la tradición cristiana, formaron parte del pesebre en el que Jesús fue acostado tras su nacimiento. Han pasado más de 2000 años, así que es normal preguntarse cómo se ha conservado, por qué está en Roma, cómo llegó a la ciudad eterna. El Evangelio de Lucas explica que cuando José y María llegaron a Belén, no había sitio para ellos en la posada. Fue cuando buscaron refugio en una cueva. Tras el parto, María envolvió a Jesús en pañales y lo puso en una cuna para aislarlo del frío. Pero no piensen en una como las de ahora, porque no existían. Era una estructura de madera donde se ponía la paja o el grano para los animales. Ya después de Cristo, esta gruta se convirtió en un lugar de devoción cristiana. De hecho, autores como San Justino y Orígenes de Alejandría dejaron escrito en los primeros siglos que existía una cueva muy conocida por los vecinos y que identificaban como el lugar donde nació Jesús. Y una de las pruebas de su existencia llegó con Adriano en el siglo II. Intentó eliminar su culto construyendo un bosque y un templo paganos. Así dejó una marca que preservó su ubicación exacta. Por eso en el siglo IV, cuando ya se legalizó el cristianismo, no se tuvo que adivinar dónde estaba el sitio del nacimiento de Jesús, y Constantino mandó a construir, encima de esa cueva, la Basílica de la Natividad. Sobre cómo llegó la reliquia a Roma en el siglo VII, ante la invasión islámica en Tierra Santa, el entonces patriarca de Jerusalén habría enviado esa madera a Roma para que el Papa Teodoro I la protegiese. Desde entonces, se custodia en Santa María la Mayor. El relicario que existe hoy se hizo en el siglo XIX y está ubicado en la Capilla de la Confesión. Este espacio se comenzará a restaurar, por eso la reliquia se trasladará a uno de los altares próximos a la Capilla Sixtina en Santa María la Mayor, donde los fieles lo podrán contemplar de cerca. El 24 de diciembre la Sagrada Cuna se colocará en el altar papal para las celebraciones de Navidad y tras la Epifanía volverá a su lugar original, que estará ya renovado.
0: Bueno, pues ahí está la historia de esta reliquia, ¿verdad? Que cuenta la misma historia, pues no la historia de la nota, sino la historia de la humanidad. La razón por la cual fue fácil identificar el lugar donde había nacido el niño Jesús, ¿verdad? Que no lo cuenta, eso sí, la historia de la nota, ¿verdad? Esto fue en el siglo IV, ya estaba legalizado el cristianismo y Constantino, el emperador, mandó construir encima de esa cueva la Basílica de la Natividad, ¿verdad? Bueno, pues ahí está. Quien vaya a ir a Roma o quien haya ido, me imagino que sí tuvo oportunidad de ver, ¿verdad? Quien vaya a ir, no deje de ir a la Basílica de Santa María la Mayor, abajo del altar papal. Bueno, si va después de la Epifanía, cuando ya esté todo otra vez, según la nota, lo va a encontrar bajo el altar papal. Bueno, cambiando drásticamente de tema, recordará que el Papa pidió que el mes de octubre todos los días se rezara el Santo Rosario por la paz, pidiéndole al Señor por intercesión de María Santísima el don de la paz por tanta guerra que hay en el mundo. Pues comenzó octubre, el Papa fue el primero en comenzar a rezar el Rosario y 1 millón de niños rezaron el Rosario con el Papa ayer en la gruta de Lourdes, que está en la, bueno, me imagino por la imagen, ahí en el Vaticano. Vamos a escuchar.
2: Así comenzaba el Rosario de León XIV junto a unos 700 niños en el Vaticano, con el Papa ofreciendo un ramo de flores a la Virgen. Se hizo justo delante de la réplica de la Gruta de Lourdes, dentro de los jardines vaticanos. Con motivo del mes del Rosario, Ayuda a la Iglesia Necesitada realiza anualmente un programa llamado Un Millón de Niños Rezando el Rosario, donde se pide por la paz y la unidad en los países afectados por las guerras. Este 2026, la campaña se centra en el mensaje de Fátima. Al final, mi inmaculado corazón triunfará. Y León les dijo a los niños que las personas que más los querían eran Jesús y María.
3: Anche noi li amiamo, vero? Vogliamo dirlo? Proviamo. Ripetiamo insieme. Ti voglio bene, Gesù. Ti voglio bene, Maria. Sì, vi vogliamo bene, Gesù e Maria. E stasera vi chiediamo un dono speciale. La pace per tutti i bambini del mondo, specialmente per quelli che vivono dove c'è la guerra, in tanti paesi della terra.
2: El Papa les dijo que no estaban solos, que los acompañaban niños de todo el mundo en este rezo del Rosario.
3: In tutto il mondo, un milione di bambini pregano con noi. Un milione, pensate, 50 milioni di Ave Maria che salgono in cielo da tutte le parti e in tutte le lingue della terra chiedendo la pace, e che si uniscono come in un'unica grandissima corona del rosario per abbracciare e stringere tra loro tutti i continenti, le razze, le nazioni del pianeta.
2: Se vivieron momentos como este. O como este otro. Y así se puso fin a una tarde muy especial, pidiendo por la paz junto a León XIV.
3: Omnipotente, Padre.
0: Bueno, pues ahí está, el Papa rezó porque se unieron en todo el mundo, ¿verdad? No que todos estuvieran presentes ahí, se unieron para el millón de personas rezando junto con el Papa. Lo que escuchamos al Papa decir en italiano, les pregunta a los niños que si quieren a Jesús, ¿verdad? Y a la Virgen, los dos dicen que sí, ya les dice, vamos a intentar decirlo juntos, y es cuando dice, te quiero Jesús, te quiero María. Y lo dice el Papa, sí, los queremos Jesús y María. Esta noche les pedimos un regalo especial, la paz para todos los niños del mundo, especialmente para aquellos que viven donde hay guerra, como lo es en tantos países del mundo. Después dijo, en todo el mundo 1 millón de niños rezan con nosotros. 1 millón, imagínense, 50 millones de aves marías que se elevan al cielo desde cada rincón y en cada idioma de la tierra, pidiendo paz y uniéndose como en un solo y enorme rosario, para abrazar y unir a todos los continentes, razas y naciones del planeta, ¿verdad? Fue lo que dijo en italiano el Papa después de que terminaron el rezo del Rosario, ¿verdad? Corríjame ahí en los comentarios, dice que tengo yo una duda. Disculpe mi ignorancia en la piedad popular, ¿verdad? Hola. No me acuerdo si cuándo es el mes del Rosario, si es mayo o octubre. No sé por qué. Digo, según yo es octubre el mes del Rosario, pero también es el mes de las misiones. Pero es cuando en octubre celebramos a Nuestra Señora el Rosario. También celebramos a las misiones. Por ejemplo, ayer celebramos a Santa Teresa del Niño Jesús. Al otro, a San Francisco Javier, creo. También en octubre lo celebramos. Creo que es también patrono de las misiones. Pero no me acuerdo cuándo es, por ejemplo, de niño. Yo me acuerdo que cuando te llevaban a ofrecer flores, ese hace, yo creo que eso ya no pega si lo hacemos. Yo me acuerdo cuando estaba chiquillo que íbamos a la parroquia, bueno, en el centro es capilla todos los santos y llevábamos flores, rezábamos el rosario y luego llevabas, le ponías flores a la Virgen. Oh, eso ya pasó hace muchos años, pero no me acuerdo si es octubre o mayo. La verdad, ayer tenía mi duda, sí. Tengo mi duda, pues, pero me imagino que es ahora octubre, ¿verdad? Por eso la idea del Papa, ¿verdad? De todo el mes de octubre rezar el rosario. Bueno, ahí corríjame, ¿va? O infórmeme, mejor dicho. No corríjame, porque más bien estoy avisando que no sé, que me hace falta la información, ¿verdad? Para saber cuándo es el mes del rosario. Bueno, por último, la última nota de esta mañana. León XIV mira hacia el futuro junto a los luteranos, un momento ecuménico profundo. 10 años después del encuentro del Papa Francisco con los luteranos, ambas comunidades vuelven a mirar juntos hacia una fecha histórica, el 2030, que se dará en 4 años. Vamos a escuchar.
4: Peace is holy.
5: 10 años después del encuentro del Papa Francisco con los luteranos en Lund, ambas identidades vuelven a mirar juntos hacia una fecha histórica, el año 2030. Será entonces cuando se cumplan 5 siglos de la Confesión de Augsburgo, el documento presentado en 1530 como exposición de la fe de los reformadores y que terminó convirtiéndose en uno de los textos fundamentales de la separación entre católicos y luteranos. El horizonte que plantea el Papa es utilizar 2030 para avanzar en aquello que une a católicos y luteranos, a Cristo.
6: Christ must not become a foreign word in our world. Our world needs ecumenical witness to Christ. Make him known through their lives and actions. For Christ alone is the living source capable of fulfilling humanity's deepest longings.
5: Pero el próximo gran objetivo ya tiene fecha. Será en 2030 cuando la Federación Luterana Mundial celebrará en Augsburgo su Asamblea Mundial y el aniversario de la Confesión. León XIV propone ahora recuperar precisamente la dimensión ecuménica original de aquel texto.
6: Looking forward to 2030. It would be good if we could once again succeed in affirming together the pre-confessional ecumenical potential of the Confessio Augustana.
5: La delegación luterana ha llegado al Vaticano con 2 símbolos de aquel camino, una cruz creada para la conmemoración de Lund y una pieza de cerámica elaborada por jóvenes palestinos en Jerusalén.
0: Bueno, pues ahí está. Vamos a ver lo que dijo en inglés el Papa León, ¿verdad? Que fue lo que se oyó. Bueno, la parte que él dijo, ¿verdad? En inglés decía él. Dice, Cristo no debe convertirse en una palabra extranjera en nuestro mundo. Nuestro mundo necesita un testimonio ecuménico de Cristo que lo haga conocido a través de sus vidas y acciones, porque solo Cristo es la fuente viva capaz de satisfacer los anhelos más profundos de la humanidad. Mirando hacia el año 2030, sería bueno que una vez más lográramos afirmar juntos el potencial ecuménico preconfesional de la Confessio Augustana, ¿verdad? Fue lo que dijo el Papa León, ¿verdad? Y bueno, estoy viendo aquí los comentarios que me mandan sobre lo que preguntaba ahorita de mayo. Dice Karen que ahí en Nuestra Señora de la Soledad todavía hacen lo de las flores, pero en mayo. Dice Maribel que octubre es el mes del rosario y lo dicen también acá que Aarón dice que las flores son en mayo. Pero entonces octubre sí es el mes del rosario, me imagino que sí, que por eso incluso rezamos el rosario, hacemos el rosario viviente aquí en nuestra diócesis, ¿verdad? Muy bien. Bueno, pues son 7:38 de la mañana. Vamos a una pausa y regresamos.
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7: Oración por la paz. Señor Jesús, tú eres nuestra paz. Mira nuestra patria dañada por la violencia y dispersa por el miedo y la inseguridad. Consuela el dolor de quienes sufren. Da acierto a las decisiones de quienes no gobiernan. Toca el corazón de quienes olvidan que somos hermanos y provocan sufrimiento y muerte. Dales el don de la conversión. Protege a las familias, a nuestros niños, adolescentes y jóvenes, a nuestros pueblos y comunidades, que como discípulos misioneros tuyos, ciudadanos responsables, sepamos ser promotores de justicia y de paz, para que en ti nuestro pueblo tenga vida digna. Amén. Santa María de Guadalupe, Reina de la Paz, ruega por nosotros.
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5: ...7:44 de la mañana, estamos ya de regreso aquí en su programa ¡Qué Padre Amanecer! Gracias por continuar con nosotros. Como le digo, siempre sucede apenas se nos va uniendo, bueno, pues bienvenido. Oiga, yo creo que ayer no creo que alguien aquí en Juárez no haya visto las imágenes del río Bravo desbordándose hacia la calle, hacia el Cuatro Siglos, hacia el Heroico Colegio Militar, cerrada. Creo que hasta ayer, hasta las 5, yo la última publicación que vi de eso fue como a las 5:30 y todavía el tráfico estaba pues atorado ahí realmente, ¿verdad? Por la cantidad de agua. Hoy subieron una foto de un periodista de Reuters, de la agencia de noticias Reuters, yo creo que la tomó con dron, todo el desbordamiento ahí a la altura de la X de la Plaza de la Mexicanidad. Pero el río solo se desbordó para el lado de Juárez, ¿verdad? Con el movimiento de, con el flujo pues del agua, me imagino que las lluvias de Nuevo México, de toda la zona alta, que bajaron. Pero por ahí me comentaron que también abrieron la compuerta de una de las presas, que de las compuertas de desahogo, que también terminan en el río Bravo. Y bueno, pues fue lo que provocó el desbordamiento en aquí a esta altura, ¿verdad? No sé si siga desbordado. Se vio ayer la Junta de Aguas trabajando para quitar el agua de ahí de la zona y poder abrir la circulación con fluidez, ¿verdad? No sé si todavía sigue desbordado ahorita en la mañana, pero bueno, fue una imagen histórica. Dos veces, al menos a mí me ha tocado ver el río Bravo así. En el 2006 creo fue la tromba. Hace 20 años, creo, fue la tromba donde también el río Bravo se llenó, que cayó una cantidad de agua aquí en Ciudad Juárez tremenda. Y bueno, pues ahora vuelve a pasar, ¿verdad? Pocas veces vemos el río Bravo con agua, entonces ahora menos veces la vemos con así, a ese grado, ¿verdad? De cómo está, estuvo el día de ayer, ¿verdad? Pues sí, exactamente, dice Iván, dice la nota chistosa y nostálgica, dice mucha gente que salió a ver el cauce lleno del río, dice hace cuántos años que ese caudal no llevaba agua. Pues sí, la verdad es que sí, claro que si usted pasa a Estados Unidos va y fíjese cuando vaya por cualquiera de los puentes, bueno, no sé si del Zaragoza se ve, pero al menos el centro y el Libre, cruce y vea. A su derecha va cruzando, hace por el carril de la que pueda permitirle a la derecha, es la visión más clara, al menos de Libre, está el río Bravo, pasa el muro y luego hay otro caudal, es como un arroyito, es una sequía, ese es el agua del río Bravo. No sé en qué parte está desviada, se saca del caudal natural y se va por ese arroyo, ese camino construido con cemento del lado americano. ¿verdad? Supongo que es por los acuerdos, ¿verdad? De límites y aguas entre Estados Unidos y México, pero el agua pasa por Estados Unidos. Por eso el río Bravo natural, el cauce natural, nunca tiene agua, porque va desviado, no sé a qué altura se desvía, la verdad, y se pasa a ese caminito, ¿verdad? Ese arroyo, ¿verdad? Que va ahí, pero ahora era mucha agua, entonces sí se llena el caudal. No sé si esa parte donde se desvía hacia aquel lado que les digo, se cierra cuando el río Bravo lleva mucha agua, se cierra y entonces ya no pasa para allá. No sé si la sequía esa iba también llena, ¿verdad? Muy bien, pues no se le olvide el rosario el 17 de octubre a las 6 de la tarde, el rosario viviente de la diócesis de Ciudad Juárez, ¿verdad? Rosario Viviente 2026, 17 de octubre, 6 de la tarde, Estadio Olímpico Benito Juárez. Lleva tu rosario y tu vela LED. Entrada gratuita, apertura del estadio desde las 3 de la tarde. Te invita Diócesis de Ciudad Juárez, Rosario Viviente en el centenario del conflicto cristero. Está también la invitación a seguir el Rosario Viviente en todas sus redes sociales. Aparece como Rosario Viviente JRZ en Facebook, Instagram y TikTok, ¿verdad? Ahí está la invitación. 17 de octubre, 6 de la tarde, Estadio Olímpico Benito Juárez. Entrada gratuita, ¿verdad? Ahí está pues la invitación para participar del Rosario Viviente el 17 de octubre a las 6 de la tarde. Y hoy, 2 de octubre, celebramos a los Santos Ángeles Custodios. Me imagino que ese también es el memorial perdón, el santoral que seguimos en YouTube. Nos va a hablar hoy de esta celebración, los Santos Ángeles Custodios. Vamos a escuchar.
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8: Hoy 2 de octubre la iglesia celebra la fiesta del ángel de la guarda o ángel custodio. En la Biblia la palabra ángel significa mensajero, un espíritu purísimo que está cerca de Dios para adorarlo y cumplir sus órdenes y llevar sus mensajes a los seres humanos. En el siglo II, el gran sabio Orígenes señalaba que los cristianos creemos que a cada uno nos designa Dios un ángel para que nos guíe y proteja. Dios ha asignado a cada hombre un ángel para protegerle y facilitarle el camino de la salvación mientras está en este mundo, afirma a este respecto San Jerónimo. Grande es la dignidad de las almas cuando cada una de ellas, desde el momento de nacer, tiene un ángel destinado para su custodia. En el Nuevo Testamento también se pueden observar muchos sucesos y ejemplos en los que se ve la misión de los ángeles. El mensaje a José para que huyera a Egipto, la liberación de Pedro en la cárcel, los ángeles que sirvieron a Jesús después de las tentaciones en el desierto. La misión de los ángeles custodios es acompañar a cada hombre en el camino por la vida, cuidarlo en la tierra de los peligros de alma y cuerpo, protegerlo del mal y guiarlo en el difícil camino para llegar al cielo. Se puede decir que es un compañero de viaje que siempre está al lado de cada hombre, en las buenas y en las malas. No se separa de él ni un solo momento. Está con él mientras trabaja, mientras descansa, cuando se divierte, cuando reza, cuando le pide ayuda y cuando no se la pide. No se aparta de él ni siquiera cuando pierde la gracia de Dios por el pecado. Le prestará auxilio para enfrentarse con mejor ánimo a las dificultades de la vida diaria y a las tentaciones que se presentan en la vida. Para que la relación de la persona con el ángel custodio sea eficaz, necesita hablar con él, llamarle, tratarlo como el amigo que es. Así podrá convertirse en un fiel y poderoso aliado nuestro. Debemos confiar en nuestro ángel de la guarda y pedirle ayuda, pues además de que él nos guía y nos protege, está muy cerca de Dios y le puede decir directamente lo que queremos o necesitamos. Recordemos que los ángeles no pueden conocer nuestros pensamientos y deseos íntimos si nosotros no se los hacemos saber de alguna manera, ya que solo Dios conoce exactamente lo que hay dentro de nuestro corazón. Los ángeles solo pueden conocer lo que queremos intuyendo por nuestras obras, palabras, gestos, etc. También se les puede pedir favores especiales a los ángeles de la guarda de otras personas para que las protejan de determinado peligro o las guíen en una situación difícil. En el año 800 se celebraba en Inglaterra una fiesta a los ángeles de la guarda, y desde el año 1111 existe una oración muy famosa al ángel de la guarda que dice así: Ángel del Señor, que por orden de su piadosa providencia eres mi guardián, custódiame en este día, ilumina mi entendimiento, dirige mis afectos, gobierna mis sentimientos, para que jamás ofenda a Dios. Amén. En el año 1608, el sumo pontífice extendió a toda la Iglesia Universal la fiesta de los ángeles custodios y se determinó celebrar el día 2 de octubre. También en este día recordamos a San Saturio, San Leodegario de Autún, Beato Raimundo Castaño, Beato Felipe González, Beato Luis Emilio Jaramillo.
5: Bueno, pues ahí está la fiesta de hoy, los Santos Ángeles Custodios. 2 de octubre celebramos los Ángeles Custodios, ¿verdad? Y bueno, pues hoy es viernes, son ya 7:53 de la mañana, pero bueno, vamos a alcanzar unos minutitos, ¿verdad?, de viernes conyugal. Vámonos a nuestro tema del día de hoy.
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Muy bien, bueno, pues el tema de hoy, la regla para volver a disfrutar juntos como pareja, ¿verdad? Publicado el 25 de septiembre de 2026 por Karen Hutt. ¿Cuál es la regla para mantener la conexión con el paso de los años como matrimonio? Basta con dedicar tiempo a tres aspectos importantes en pareja. Si buscas la regla perfecta para tener un matrimonio unido y que día tras día se vaya fortaleciendo, entonces es momento de hacer un ejercicio que los retornará a lo que los enamoró en un principio. El especialista en matrimonio y presidente de la asociación Edufamilia, Tomás Melendo, compartió una técnica que ha funcionado con las parejas que ha guiado a lo largo del tiempo y que además señala que es muy sencillo y necesario llevar a la práctica. En uno de sus textos, habla de volver a enamorar al cónyuge cada día, planteando que la boda no es el punto final, sino el comienzo de una construcción que requiere atención cotidiana. El especialista hace énfasis en que no se trata solamente de recordar por qué te enamoraste, sino de aprender a reconocer por qué sigues eligiendo amar a esa persona hoy. Esta técnica ayudará a que ambos recuerden por qué decidieron hacer una vida juntos y está conformada por tres sencillos pasos, de los cuales traerás a tu mente lo siguiente. Uno, tres aspectos que te enamoraron de tu cónyuge. Al inicio de la relación, ¿qué fue lo que más te gustó de tu pareja? Anoten su respuesta en una hoja y traigan a su mente las primeras citas, así como aquella vez que se hicieron novios. Con el paso de los años podemos pasar por alto o hacer rutina aquellas cualidades que vimos en nuestro cónyuge. Y luego dos, tres aspectos actuales. Describan tres aspectos que hoy les gusten de su cónyuge. Puede ser sobre su personalidad, su físico, sus talentos. Tres cosas que hoy te llaman la atención de tu esposo, de tu esposa. Y luego, tres momentos felices. En esta parte, el ejercicio consiste en escribir y compartir tres momentos que recuerdan haber vivido juntos y que hayan sido significativos para ustedes. Pueden incluso ver si coinciden con los mismos momentos o recordar aquello que habían olvidado, pero que en su momento representó mucho para ambos, ¿verdad? Entonces son tres, tres de tres. Perdón, tres aspectos que te enamoraron al principio de tu pareja. Tres aspectos que hoy admiras de tu pareja. Y luego tres momentos felices que recuerdes, ¿verdad? Y los compartes. Aquí está un consejo extra, ¿verdad? Seguir construyendo. En Aleteia queremos compartirte un paso extra, o sea, Karen Hutch, un paso extra además de los tres que menciona el de Edufamilia. Dice, queremos compartirte un paso extra que puedes añadir a este ejercicio. Platiquen sobre una cosa que quieran seguir construyendo juntos. Cada uno puede proponer una distinta para que después planeen cómo pueden lograrlo. De esta manera seguirán creciendo juntos como pareja. La finalidad del ejercicio es ver la relación no únicamente con nostalgia, sino también como una oportunidad para descubrir la evolución de la pareja. A veces no necesitamos conocer nuevamente a nuestra pareja, sino volver a mirarla, porque probablemente la hemos dejado de mirar ya. Bueno, la han dejado de mirar. Detrás de la persona con que hoy comparten cuentas, hijos, horarios y pendientes, sigue estando aquella persona que un día te llamó la atención, que te hizo reír y con quien comenzaste a construir una historia. Fíjese, voy a repetir esto. A veces no necesitamos conocer nuevamente a nuestra pareja, sino volver a mirarla. Detrás de la persona con quien hoy compartes cuentas, hijos, horarios y pendientes, sigue estando aquella persona que un día te llamó la atención, que te hizo reír y con quien comenzaste a construir una historia. El ejercicio de tres de tres puede ser una pequeña pausa para recordarlo y quizá para descubrir que todavía hay mucho que agradecer y mucho que seguir construyendo juntos, ¿verdad? Pues ahí está, tres de tres, repito, porque eso suena padre. Tres aspectos que te enamoraron al inicio de tu pareja, tres cosas que hoy admiras de tu pareja y tres momentos felices de su historia conyugal. Y después, un proyecto.
¿Qué hay que hacer? ¿Qué queremos hacer juntos, verdad? ¿Qué queremos construir juntos para seguir adelante? Y ahí está nuestro viernes conyugal. Vamos rápidamente a ver los saludos y las reacciones que tengamos aquí en la transmisión en vivo, ¿verdad? Todos los comentarios. Dora Esparza dice: muy buenos días, padre. Humberto Enríquez: buenos días, padre. Saludos. Miguel Satarain: buenos días, padre Juan Carlos. Excelente fin de semana. Melis Rodríguez: saludos, padre. Bonito fin de semana. Flor Verónica: buen día. Feliz viernes, fin de semana, padre Juan Carlos. Pida por mí y pedir la paz en el estado. Sio Ramos: un abrazo, padre. Aprovechando el mes del Rosario, puede decirnos la historia de... Ah, miren, Rocia ya me contestó. Aquí va, sí. Octubre, mes del Rosario. Olga Cederborg: padre, buenos días. Que yo recuerde, mayo es... Ajá, ahí está la diferencia. Mayo es el mes de María. Se ofrecen flores y se reza el Rosario. En San Mateo, en mayo así fue, y octubre es el mes del Rosario. Ahí está, mayo es el mes de María y octubre es el mes del Rosario. Hilda Macías: bendecido viernes, padre Juan Carlos. Saludos, Karen Evelyn. En la soledad todavía hacemos lo de las flores en mayo. Maribel Carrión: buen día, padre, Dios lo bendiga. Aarón: ten bonito fin de semana. Miguel Satarain: en mayo se ofrecen flores por el mayo es el mes de María. Octubre es el mes del Rosario, mayo las flores. Ahí está ya mi confusión que no pude arreglar ayer, ¿verdad? Muy bien, gracias a Lorenzo por habernos apoyado en los controles, gracias a ustedes por habernos sintonizado. Ya son las 8 de la mañana. No se le olvide, si puede, bueno, puede descanse fin de semana, si se puede, si no, pues ni modo a seguirle. Y finalmente, pues vaya a misa el domingo, si es posible en familia, vayan todos juntos, si no, pues cada quien vaya a la hora que pueda, pero no falte, es domingo. Cuídense, Dios los bendiga y si Dios nos concede, nos escuchamos el próximo martes. Dios los bendiga.

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7: Oración por la paz. Señor Jesús, tú eres nuestra paz. Mira nuestra patria dañada por la violencia y dispersa por el miedo y la inseguridad. Consuela el dolor de quienes sufren. Da acierto a las decisiones de quienes nos gobiernan. Toca el corazón de quienes olvidan que somos hermanos y provocan sufrimiento y muerte. Dales el don de la conversión. Protege a las familias, a nuestros niños, adolescentes y jóvenes, a nuestros pueblos y comunidades, que como discípulos misioneros tuyos, ciudadanos responsables, sepamos ser promotores de justicia y de paz, para que en ti nuestro pueblo tenga vida digna. Amén. Santa María de Guadalupe, Reina de la Paz, ruega por nosotros.
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0: Hola, ¿qué tal? Muy buenos días. ¿Cómo están esta mañanita de viernes 2 de octubre del 2026? Mi nombre es Claudia Robles y es un gusto de verdad poder compartir con ustedes una mañana más, un día más, un cierre de semana y desde ayer que estamos estrenando mes. Ya van 2 días del mes de octubre del 2026 que, oiga, se va acercando diciembre y sus posadas. Así que un saludo para todos los que están en sintonía a través de su radio, a través del 1560 AM de su radio, que yo espero, hoy espero que alguien nos hable y nos diga, yo estoy por el radio escuchando, Clau. Así que yo lo invito a que usted también nos escuche a través de su radio. Los que están por internet, háganse presentes. Hoy quiero saber quién nos escucha por el radio, que nos llame. ¿Quién nos escucha por internet? Yo sé que algunos están trabajando, mándenos mensajito. Y también los que nos ven y nos escuchan a través del Facebook Live, también háganse presente a través del Facebook Live. Hoy como que me ando sintiendo como que nadie nos escucha. Como que nadie nos escucha. No sé. Traigo esa sensación. Saludo a Karen ahí en los controles de cabina y Karen atenta siempre. Gracias, Karen, por ayudarnos. A ver, ¿alguien ya se hicieron presentes? Lorenzo Antonio, mira, Lorenzo, es que yo creo que amanecí extrañándote, Lorenzo, yo creo que por eso. Entonces, también ahí al tremendo Lorenzo, es que les digo, ayer a veces, bueno, casi todos los días estoy en contacto con Lorenzo, ¿verdad? Pero ayer como que morí muy temprano y aparte se murió mi teléfono, así que una disculpa para los que dejaron su mensaje. Desde las 8 de la noche yo me quedé sin carga, sin carga y la verdad, sí morí. Morí y murió mi teléfono literal, murió mi teléfono, así que un saludo. ¡Ah, la hermana Delia está! ¡Mérida, bomba, hermanita! Oiga, sus stickers me encantan, hermana. Están bien cool. Dice, yo lavando. ¿Cómo que está lavando en viernes, hermana? Los viernes ni se lava. ¿Cómo hace eso? A ver, ¿cuándo acostumbras? Yo acostumbro los jueves que descanso, pues, lavar. O los sábados así como que en la mañanita. ¿Tú, Karen, cuándo acostumbras lavar? ¿Cualquier día? ¿De verdad? Bueno, yo a veces lavo a mano, porque digo, ay no, ¿para qué voy a echar una lavadora si voy a lavar unos calcetines o algo por el estilo, ¿no? Algo así. Pero bueno, la hermanita. Hermana, saludos. Bueno, entonces la hermana nos está escuchando por internet, hermana, por el Facebook o por dónde. Díganos por dónde. El Lawrence. Está frío porque trae suéter. Sí, yo sí tengo frío. Sí, yo sí tengo frío. Lorenz nos está escuchando, no sé si por internet o por dónde, Lorenz, por Facebook. No he abierto la página, pero bueno, ya la hermana es por internet, así que ya la hermana salvó a los de internet. Así que un saludo. Lorenz, no sé si me esté... Ah, no, es que Lorenz está por Facebook. Sí, porque me dijo, trae suéter. Sí, traigo suéter, Lorenz. Traigo... No es un suéter, es como un saquito nomás que me cubre un poquito el frío, la verdad. Sí, yo acuérdense que soy bien friolenta, bien friolenta. Entonces, un saludo también, saludo. Flor Verónica también por internet y por Facebook. Así que un saludo. Oye, Lorenz, es que pues tú no sientes el frío, ¿verdad? O sea, es como estás encerradito, no sabes si está frío o está caloroso. Sí, sí está haciendo frío, Lorenz. Pero bueno, siendo tú, vas a decir, no, pues a mí siempre me da frío. Entonces está bien, tú ándate que en choninos iba a decir. Bueno, también, Lorenz, aprovecha. En choninos y camisa de tirantes. ¿Por internet o por radio?
1: Por radio.
0: Ahí está. Gracias, Adriana, y gracias, Margarita, que ya se hicieron presentes, ¿no? Entonces, no estoy sola. Hoy sentí esa sensación, de verdad. Dije, ¿habrá alguien escuchándonos esta mañana? ¿Acaso? Pero bueno, ¿saben qué? ¿Qué es? Miren, hasta los ojos quiero llorar.
1: No, es que los días nublados me ponen así, de verdad. Mira, Karen, no.
0: Pero miren, ya me hicieron llorar.
1: De verdad, gracias. Ya me hicieron la mañana. Voy a poner que ustedes son mis solecitos para no sentirme así.
0: Así que bueno, un saludo para todos. Gracias, oigan, ya están entrando muchos. Un saludo. Mi Vikina también nos está escuchando ahí por el radio. Gracias, Vikina, gracias por escucharnos. Gracias, Aarón. Bendiciones para ustedes también, ¿sale? Ahí estamos, en oración. Laura Ida dice, aquí presente por internet, estimada Clau y equipo RG y la Karen DJ Karen, ándale, te voy a hacer una entrada, DJ Karen, gracias Lau, y ahí me manda un osito, gracias. Noemí la Grandota ya se hizo presente también por acá, Noemí la Grandota, que dice, oye, ¿sí fuiste Karen o no con Noemí la Grandota? Ah, todavía no, Noemí, pero iremos. No sé si Karen o yo, pero iremos. Ahí le hablamos, ¿eh? Dice, yo los escucho por el radio y lavo cuando se junta la ropa. Abrazos y bendiciones. Claro que no están solas. No. Les digo, es que se me hace que es el día nublado. Así que un saludo ahí a... A Noemí la Grandota, y bueno, cuando se junta, mire, yo a veces, no me dejarán mentir aquí las muchachas, cuando mi hija le digo, hija, no quiero lavar, por favor, quítate el uniforme, no quiero lavar, todavía aguanto otra puesta, pero dice, uy, mamá, pues vas a tener que lavar porque sí lo manché, entonces, pues ahí también nos toca a las mamás de vez en cuando lavarlo. Oigan, por acá también Beatriz dice, hola Klaus, yo les escucho por radio desde temprano en casa y en mi auto camino al trabajo. Saludos y bendiciones, Beatriz Olivares. Saludos, Beatriz, maneje con cuidado. Gracias por dejarnos ahí su mensajito que nos está escuchando. Muchas gracias. Y por acá también Adriana Mesa, aquí escuchándote, Klaus, saludos, no estás sola. Muy bien, pues ya me di cuenta que no estoy sola. Hoy sentí esa necesidad de que se hicieran presentes, porque yo decía, no, pues se me hace que no hay nadie escuchando. Y luego el día nublado y todo, y mejor me corto las venas con un gusano o algo, nada, no se crean. Pero bueno, vamos a darle, entonces ya, gracias de verdad por esas, ahora sí, mis solecitos de esta mañana, un saludito para todos, y bueno, pues vamos a ponerle emoción, alegría a este viernes, porque vamos iniciando mes, el mes de octubre, se acerca... Noviembre, y diría el padre Marce, a diciembre con su aguinaldo, así dice de verdad. Pero bueno, y si usted hizo sus propósitos de este año y no los ha terminado, pues déjeme decirle que le quedan 2 meses y medio. Y digo 2 meses y medio porque ya empezando a mediados de diciembre se acerca como que más comemos tamales, que estamos corriendo y demás, y ya no hacemos nada. Pero bueno. Ahí está, yo se lo dejo nomás para que vaya tomando nota, tome nota. Y también les dejé ahí la pregunta, ¿usted cuándo lava? La hermanita dice que solamente tiene 2 hábitos y tiene que lavarlos. Hermanita, lo bueno que no es todo blanco, sino imagínese, nomás el velo es el blanco, hermanita. Así que, y no, espero que no se le manche tanto, porque lo blanco pues se batalla un poquitín más. Pero bueno, con esa alegría, con ese amor de tener a Cristo en el corazón y que ustedes sean mi sol de hoy, comenzamos, ¡vámonos!
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0: Y bueno, la frase del día de hoy que nos ayude a motivar nuestro día en este viernes. Sí, ahí le va. En este viernes, mire, el día de hoy tenemos una frase bellísima. Siempre me gusta dar las frases de los santos. Y más porque pues sí nos dejan grandes enseñanzas. Y pues nos ayudan a ser todavía mejores. Ándale, ya se me cerró acá. No, acá está. Y dice,
1: Dice así. Ahí le va. La medida del amor es amar sin medida. ¿Y quién lo dijo? San Agustín. Así que la medida del amor el día de hoy es amar sin medida. Así que usted ame mucho. No le hace que no reciba lo mismo. El amor se da desinteresadamente. Muchas veces no nos van a dar el amor que nosotros dimos, pero nos va a quedar la satisfacción de que lo hicimos, lo dimos con todo nuestro corazón. Así que usted dé el amor, comparta ese amor, aunque no recibamos lo mismo, ¿eh? Así que ahí está esa frase, ahora sí, frase requete matona para esta mañana, ¿sí? Esta mañanita, así que se lo repito, la medida del amor es amar sin medida. ¡Vámonos!
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1: Y vámonos porque hoy quiero recomendarles este programa a cargo del padre Diego Carrión, Fe que Transforma, donde él nos habla acerca de cómo la doctrina social se hace presente también en la vida comunitaria y pues siempre a propósito de la caridad, a propósito del dar, bueno, pues también aquí cómo la fe se va transformando y eso es lo que nos va enseñando el padre Diego Carrión en este programa, que pues apenas lleva, ¿qué? Sería su tercer programa este, ¿verdad, Karen? Tercero, cuarto. El cuarto, ¿verdad? Cuarto programa. Así que yo lo invito a que usted también se acompañe al padre Diego. Si usted no sabía que está aquí en la programación, bueno, pues es uno de los sacerdotes que se acaba de integrarse a la familia de Radio Guadalupana en estos programas sacerdotales. Oiga, que yo le agradezco de verdad mi reconocimiento y mi agradecimiento para los sacerdotes que están aquí al pie del cañón. Son varios. Mire, le voy a hacer un recuento así rápidamente. Ahí va, en la barra de Buenos Días, Padre, está el lunes el padre Manuelito Bañuelos. Ahí póngale nota, ponga día, por si no sabía, ¿eh? El martes está el padre Marcelino Delfín. El miércoles está el padre Francisco Javier Bueno, que ayer cumplió años el padre Panchito. El jueves ya tenemos quién va a estar los jueves, no se los voy a adelantar, pero por ahí espérelo, pero ya tenemos sacerdote que va a estar los jueves. Ahorita estamos cubriendo con algunas prédicas de Monseñor Munilla, que muy buenas, la verdad a mí me gusta mucho, lo tenemos en la programación el sábado, entonces esa misma prédica estamos poniendo ahorita los jueves a las 10 de la mañana. Los viernes está el padre Jorge Iglesias, que a lo mejor usted sí lo conoce el viernes, y luego en la tarde tenemos la barra de tarde sacerdotal, me voy a ir en ese orden, tarde sacerdotal. Está el lunes, está el padre Beto Luna, que acaba de integrarse. Está el martes está el padre Diego García. El miércoles está el padre Orlando Porta. El jueves está el padre Mauro Muñoz, franciscano. Y el viernes está el padre Felipe Ramos. Ella es la barra de tarde sacerdotal, pero hay otros sacerdotes que participan aquí y quiero darle mi reconocimiento y admiración a nuestro director porque él está aquí todos los días, aunque diga que está enlazado ahorita, en Qué Padre Amanecer de lunes a viernes. Poniendo el ejemplo, claro está, poniendo el ejemplo nuestro director. Lunes a viernes a las 7 de la mañana, nuestro director, el padre Juan Carlos López. Así que nuestro reconocimiento para él. La verdad, yo le digo que su programa tiene ese toque, toque especial, ¿verdad? Obviamente, es el director, pero a veces que dice, ay, no, ya no quiero venir, ¿no? Y al rato dice, ay, no, pero sí me gusta. Entonces, ay, ayúdeme a motivar a nuestro director, porque la verdad, sus programas muy buenos, ahí los invitados que tiene también muy buenos, así que un saludo para nuestro director. Y también me voy con los que tienen programas... a propósito del padre Diego Carrión, que está los viernes. Lunes, pues me acompañan en Alegres Mañanas el padre Jorge González y el padre Francisco Galo Sánchez, los lunes. Los martes está el padre Víctor Ortega en Jubilus. Jubilus está el padre Víctor Ortega. Y los sábados también recordar que está el padre Antonio Cerda una vez al mes con los de Pastoral Universitaria. Así que mire... como tenemos muchos, gracias a Dios, muchos sacerdotes participando aquí a través de Radio Guadalupana, compartiendo. Y fíjense, me gustó algo que siempre han dicho, alguno de ellos me han compartido. Dice, es que esto lo veo como algo para compartir con la gente, los enfermitos, los adultos mayores, los que pues no pueden por otra, pues... por salud, ¿verdad? No pueden salir a sus misas habituales, a sus horas santas, a conferencias. Así que también están ahí presentes. Y bueno, también dentro de esta programación de Radio Guadalupana, tenemos un programa donde se hace presente pues las peticiones y las oraciones, sin dejar fuera a nuestro queridísimo el padre Arturo Martínez, que está los viernes en el programa de Tu Petición, Hecha Oración. Hecha Oración, que por eso quise dejarlo al último, ¿verdad? Porque es parte de la programación y de que muchas señoras le hablan pues para pedirle oración. Es más... hasta el chismecito se avientan, ¿eh? Hasta el chismecito. ¿Y qué comiste? ¿Y qué hiciste? Me encanta cómo le... como hace como la plática el padre Arturo Martínez. Entonces, échele, son bastantes sacerdotes los que participan en Radio Guadalupana. Así que muchas, muchas gracias a cada uno de los sacerdotes. Así que, y el día de hoy, pues ya le hice el recuento, ¿verdad? Usted dígame, ¿cuál no ha escuchado? Entonces, son varios sacerdotes, es mucho, los estilos son totalmente distintos, los estilos de cada uno, que usted diga, híjole, ¿hablan lo mismo? No, cada quien tiene su temática y tiene un estilo totalmente diferente. Así que hoy yo lo invito a que usted escuche el programa del padre Diego Carrión, Fe que Transforma, ¿sí? De qué manera nuestra fe se ha transformado en ayuda a los demás a través de la doctrina social que siempre está presente en la vida diocesana. Así que ahí está la recomendación de esta mañanita. Y vámonos a la agenda diocesana. Oiga, recordarle que hoy es la puesta en escena Todos Somos Job, inspirada en el libro de Job, ¿verdad? Que se va a llevar a cabo en el auditorio Benito Juárez. Esta es una producción de Goliat Producciones, ¿verdad? Que estará con el primer actor Miguel Pizarro, ¿eh? Así que todos están invitados a esta obra de teatro con Miguel Pizarro, Todos Somos Job, hoy viernes 7 de la tarde, ahí en el auditorio Benito Juárez, para que usted también vaya, se haga presente. Y yo creo que es una de las puestas en escenas como que, ay, yo quiero verla porque Job perdió todo, entonces yo creo que vale la pena, vale la pena. Boletos todavía ahí en Don Boletón y en Sounds, así que todos invitados a esta puesta en escena, Todos Somos Job. Y bueno, nos vamos también a recordarles que tenemos el Rosario Viviente 2026,
0: este próximo 17 de octubre a las 6 de la tarde en el Estadio Olímpico Benito Juárez. La entrada es a la, bueno, el Rosario es a las 6, pero las puertas del estadio se abren a las 3 de la tarde. Así que yo los invito para que nos hagamos presente en este Rosario Viviente 2026. Y también, pues, al día siguiente, un día después del Rosario, está este evento Hijas del Rey, Amadas y Dignas, te bendeciré, engrandeceré tu nombre y serás bendición. Esto será el 18 de octubre en Salón de Eventos Emporium en Avenida de la Raza, Es de las 8 de la mañana a las 5 de la tarde y el donativo es de $150 y pues estará compartiendo el padre Randall Espinosa de Costa Rica, Así que va a estar muy padre este sexto encuentro de mujeres, hijas del rey, amadas y dignas. Y puede adquirir aquí sus boletos, aquí en Radio Guadalupana tenemos boletos para que también usted pueda adquirir sus boletitos y nos acompañe a este evento, hijas del rey, amadas y dignas. Así que ahí está la invitación. 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Y vámonos a hacer una pausa. Regresando, nos vamos con los cumpleañeros. Así que si usted tiene un cumpleañero, pues déjenos ahí su mensajito o háblenos por teléfono para felicitar ya sea su compadre, su amiga, su hijo, su esposa, el amigo. Todos están aquí para que sepan de que los estamos felicitando aquí en Radio Guadalupana. Así que vamos a un corte y regresamos. Estamos en Alegres Mañanas de Radio Guadalupana. ¡Woo! ¡Volvemos!
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5: Oración por la paz. Señor Jesús, tú eres nuestra paz. Mira nuestra patria dañada por la violencia y dispersa por el miedo y la inseguridad. Consuela el dolor de quienes sufren. Da acierto a las decisiones de quienes nos gobiernan. Toca el corazón de quienes olvidan que somos hermanos y provocan sufrimiento y muerte. Dales el don de la conversión. Protege a las familias, a nuestros niños, adolescentes y jóvenes, a nuestros pueblos y comunidades, que como discípulos misioneros tuyos, ciudadanos responsables, sepamos ser promotores de justicia y de paz, para que en ti nuestro pueblo tenga vida digna. Amén. Santa María de Guadalupe, Reina de la Paz, ruega por nosotros.
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1: Muy bien, pues ya estamos de regreso. Ya estamos de regreso aquí en Alegres Mañanas de Radio Guadalupana. Y seguimos compartiendo la alegría del Evangelio. Oiga, y si usted va manejando, dígame cómo está el tráfico en las calles. Yo sentí hoy como que se notó que era viernes y el tráfico a todo lo que da. ¿Usted por dónde va manejando? O sea, ahora sí como que el corresponsal del reporte de tráfico de Radio Guadalupana. Díganos, ayer ya ven que se estaba como que inundando, ahorita que lo mencionó el padre Juan Carlos, pues está saliendo el río Bravo. Ayer hubo el trafical por allá de la X, no sé, díganme, alguien que ande circulando, aunque hoy era la carrera de la UACJ, entonces, pues no sé, aparte de eso, yo creo que hubo más tráfico por allá, entonces usted sea mi corresponsal del tráfico, díganos por dónde anda circulando y dígame, Clau, tráfico fatal. Oh, Dios, dígame totalmente. No, está tranquis. O también se vale que me diga tráfico de casa. O sea, en casa. Tranquilo y normal, ¿eh? Tráfico. Oye, digo tráfico de casa, ¿no? Porque que la... bueno, ya algunos dijeron que andan lavando, como la hermanita, ¿verdad? Lavando, cocinando, barriendo con el... ¿Cómo el plome? No, el ¿cómo se llama el que con el que sacudes? Iba a decir plomero, ¿no? Pero este no es el que arregla. No, el plumero. Gracias, Karen, gracias. Entonces, también ahí, repórtese. Quiero mis corresponsales del tráfico en las calles y en la casa. Vámonos, échele. Recordándole que aquí los teléfonos en cabina 887-3702 en Ciudad Juárez, en El Paso, Texas 235-9525 y a través del WhatsApp al 1-22-94-34, así que esos son nuestros teléfonos para que usted se comunique con nosotros y aquí con mucho gusto pues vamos a recibir su llamadita o su mensajito, así que un saludo para todos los que ya se están reportando acá a través del Facebook, gracias, y los que también ahí me siguen diciendo que no estoy sola, gracias, no, ya con eso ya me levantaron el ánimo en esta mañanita nublada que espero que no vaya a llover, porque pues imagínense otra vez las calles, pero bueno, un saludo. Por acá miren, nos manda saludos Maribelita, dice: buen día, Clau, saludos desde la casa de Diego. ¡Ah, mira! Saludos, Maribelita, por Facebook te escuchamos y Roger Sa por la radio. Ok, muy bien, muchas gracias. Gracias, Maribelita, un saludo para toda la familia Carrión, que de seguro son los fans número uno del padre Diego, ¿verdad? A la 1:00 p.m. Así que un saludo para ustedes con mucho cariño, Y bueno, pues ahí está. Ahí está los saluditos que tenemos. Y ahora sí, pues vámonos en lo que usted se anima a decirme cómo está el tráfico en la calle o en la casa. Vámonos con los cumpleaños. Échale, Karen, vámonos.

0: ¡Cuá! Pues allá están las mañanitas para los que están cumpliendo años, así que échale. ¿Quién está cumpliendo años? Les recuerdo nuestras líneas telefónicas 887-3702 en Ciudad Juárez, en El Paso, Texas 235-9525 y a través del WhatsApp al 122-9434. Ahí nos puede dejar su mensajito para felicitar a los cumpleaños. Y como ya le decía, el día de ayer cumplió años el padre Francisco Bueno Guillén. Sí, usted conoce a este padrecito, lo conoce bien a este padrecito, bonachón, bonito, querido, y los miércoles aquí tiene programa. Si lo conoce, pues todavía es tiempo. Él dijo que todo el mes se iba a festejar, así que aproveche, déjele mensaje. Dígale, padre, ahí te va una... De para allá, mándele un refresquito o una galletita que sí sepa churro, algo así, ¿no? Así que felicitamos a nuestro queridísimo padre Francisco Bueno Guillén, mejor conocido como el padre Panchito. Así que ahí mándele mensajitos si lo conoce, y padre, ahí, si nos estás viendo, nos estás escuchando, muchas felicidades, que todo el mundo se entere de que ayer cumplió años el padre Panchito y se va a festejar todo el mes, tío. Así que ahí está el padre Panchito, muy bien. Y también por acá recibimos un mensajito de Lau. Lau dice... el próximo 4 de octubre cumpleaños una señorita muy amada y querida, se llama Maivis, es novia de Maivis, okay, Maivis es novia de mi hijo, que Dios la bendiga por muchos años y le damos gracias a Dios por ponérnosla en nuestra vida. Y la usted es de las suegras buenas, ¿verdad? Ya felicitó a su nuera, bueno, a la novia. No digo nada, Lau. Así que bueno, ahí está. Mientras haga muy feliz a su hijo. Muy, muy feliz a su hija, así que un saludo. Vamos por acá, otro de los mensajitos por medio de WhatsApp. Miren, por acá, Mariana, saludos. Dice, hola Claudia, el tráfico está desde abajo del puente de las Américas, lo demás todo tranquilo, transitable. Ok, abajo del puente de las Américas. De las Américas, a ver, del Córdoba América, supongo, ¿verdad, Mariana? Quiero pensar, entonces, pues está, pues sí, sí está. Lo demás, todo tranquilo, transitable. Ok, Mariana, muchas gracias por tu reporte, el reporte del tráfico, que es patrocinado por mí. Ok, muchas gracias, Mariana, ahí está, Mariana, que ahí anda manejando. Un saludo, Mariana, maneja con cuidado, ¿vale? Muy bien, oiga, pues ahí está los mensajitos de cumpleañeros. Déjenme ver si entran más. Si usted quiere llamar, recuerde que es viernes de cumpleañeros, viernes de solamente llamar por llamar, de saludar. Dice, ya no tengo mensajitos. Pero bueno, aquí seguimos echando chal aquí con los que están haciéndose presentes, ¿verdad? ¿Quién más cumple años en octubre, aparte del padre Panchito? Sí, pero tú hasta finales, Karen. Yo digo de esta semana, acuérdate, los cumpleaños son fin de semana y la siguiente semana hasta el jueves, échale. Y pues no, nadie... A ver, déjame checo el ¿cómo se dice? El chismoso Facebook. El chismoso Facebook que nos diga quién cumple años en estos días, pero no, nadie. O sea, 2, 3, 4, 5, 6, 7. Fíjate, hasta el 9 de octubre tenemos para felicitar en esta semana. A ti te toca hasta la tercera semana, Karen. Así que toda te falta. Primero va Florecita que tú. Cierto. Ok, bueno, pues ahí está. Ahí están los mensajitos. Oiga, pues a todos los cumpleañeros de octubre, si usted es de octubre, mándeme un mensaje y dígame, Clau, ¿qué rollo? Yo soy de octubre, yo cumplo años el día de hoy. Bueno, ahí yo lo invito para que nos deje su mensajito, ¿verdad? Aquí a través del Facebook, a través de la llamadita, a través del internet también se vale que usted también nos deje el mensajito, ¿eh? Así que ahí está la invitación para esta mañanita, ¿verdad? De que usted nos diga quién cumple años. Recuerde que siempre es chido que lo feliciten a uno, ¿eh? Yo acabo de cumplir años, entonces se siente muy bonito. Y toda la semana comimos pastel, ¿verdad? De Karen, toda la semana. Así que muchas gracias de verdad por las muestras de cariño. También, mis flores. Gracias, Lau, gracias. Me encantan mis flores. Y al padre George también, gracias por mis flores. Y los detalles, los mensajitos que nos han dejado la hermanita Carmen. Un saludo, hermanita, gracias, gracias. Y todos los mensajes y muestras de amor y de cariño. Así que es día de cumpleañeros, así que usted también le puede hacer el día a su hermana, a su vecina, a su comadre. Usted puede hacerle el día a todos, ¿eh? Así que la invitación es para que no deje de festejar. Siempre se siente bien bonito recibir un mensaje de cumpleaños. Usted hágale la vida diferente a la persona que está cumpliendo años. Y también a veces se nos olvida, ¿verdad?, agradecer a Dios y también pedirle por esas personas que están en nuestras vidas, ¿ok? Muy bien, oiga, pues con esto cerramos nuestro programa el día de hoy. Ya se nos fue el segundo día de octubre. Así que yo lo invito a que usted, pues, haga la diferencia el día de hoy, la diferencia. El día de ayer ya pasó. Hoy es un nuevo día para ser mejor. Y le agrego, deje huella en el corazón de alguien más, ¿vale? Así que bueno, pues con esto cerramos nuestro programa. Gracias a Karen Evelyn ahí en los controles de cabina y a usted su fiel sintonía a este su programa Alegres Mañanas de Radio Guadalupana. ¡Woo! ¡Vámonos! ¡Bye, bye!
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3: Oración por la paz. Señor Jesús, tú eres nuestra paz. Mira nuestra patria dañada por la violencia y dispersa por el miedo y la inseguridad. Consuela el dolor de quienes sufren. Da acierto a las decisiones de quienes nos gobiernan. Toca el corazón de quienes olvidan que somos hermanos y provocan sufrimiento y muerte. Dales el don de la conversión. Protege a las familias, a nuestros niños, adolescentes y jóvenes, a nuestros pueblos y comunidades, que como discípulos misioneros tuyos, ciudadanos responsables, sepamos ser promotores de justicia y de paz, para que en ti nuestro pueblo tenga vida digna. Amén. Santa María de Guadalupe, Reina de la Paz, ruega por nosotros.
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0: Hola, esperamos que estén teniendo un fantástico, un maravilloso, un grandioso día. Viernes a todas las personas que nos acompañan por Radio Guadalupana, la alegría del Evangelio. Estamos en el bloque Orienta tu vida. Nuestros nombres son
1: Patricia
0: y Eduardo Sanabria, que en esta ocasión los acompañamos ya con un programa de parejas, aprovechando el que acaba de pasar, ¿verdad? La semana pasada, el 14 de febrero, Día del Amor y de la Amistad, que mayormente se enfoca en el amor de pareja. Y entonces, Pati, si gustas saludar y decirnos cuál es el nombre, el título del programa del día de hoy.
1: Buenos días, Radio Escuchas. Pues como cada semana, muy contenta, bendecida de estar nuevamente en este programa en Radio Guadalupana. Y pues el día de hoy les vamos a compartir este tema: ¿por qué el respeto importa más que el amor a largo plazo?
0: Así es, Pati. Pues mira, encontramos esta ponencia, esta postura de algunos autores que, por cierto, no dicen quiénes son, son medio anónimos, sino pues con todo gusto se los diríamos aquí en el radio, pero no importa. Lo que ellos dicen es, o postulan, es ¿por qué el respeto importa más que el amor a largo plazo? Y bueno, tienen algo que decir, vamos a escucharlo, vamos a comentarlo aquí, Pati y yo. Y pues pudiéramos estar de acuerdo o en desacuerdo, ¿verdad, hermano? Si el amor importa el respeto más a largo plazo o no, pues vamos a ver qué es lo que tienen que decir. Sabemos, Pati, que vivimos en una cultura obsesionada con el amor, y más en el 14 de febrero,
1: claro,
0: ¿verdad?
1: En este mes de febrero.
0: Pues tenemos un montón de cantos que dicen, tenemos a los Beatles, All We Need Is Love, tenemos No La Busques, Hijo, Muy Bonita, porque al cabo del tiempo se le quita, Busca Amor, Nada Más de Amor, los Abson. Y sí, hay una cultura que parece decir que solamente con amor ya tenemos todo, y a mí me parece que no, Pati. El puro amor, el puro sentimiento, la pura decisión del amor no es suficiente. Hacen falta muchas otras características, muchos otros elementos para que una relación funcione. Se nos dijo que buscáramos el puro amor. Claro, no te vayas sobre el físico, si es bonito, bueno, está bien, pero que no nos fijemos nada más en lo físico, porque el hecho de que tengas o sientas atracción física por otra persona no equivale al éxito de la relación. Como tampoco, Pati, el hecho de que tengas un sentimiento muy profundo, muy arraigado de amor, es suficiente para que una relación subsista. Se requieren otros elementos que los hemos manejado, que son la voluntad, las ganas de trabajar, el saber perdonar, cuántas otras cosas. Y aquí vamos a hablar de este elemento que es el respeto.
1: Sí, claro. Y bueno, pues decías tú que vivimos en esta sociedad, en este mundo, pues sí, de cierta forma obsesionada con el amor.
0: Tanto.
1: Y pues en esa obsesión, en ocasiones, no voy a decir que siempre, se busca o se puede buscar sentirlo, declararlo, decirle a la persona que la amas o que lo amas, proteger también a la persona, pero cuando desaparecen o que ya no están tan presentes estas emociones, pues muchas ocasiones las personas creen, o las parejas, que la relación o el matrimonio ha terminado. Entonces, pero en muchas ocasiones no nos enseñaron que el amor por sí solo no sostiene una relación a largo plazo, como decías tú. Son varios o muchos otros elementos que necesitan darse, cultivarse en el matrimonio, en la pareja, para que ese amor perdure o permanezca a largo plazo.
0: Sí, y si lo decimos al revés, cobra mucho sentido. Vamos a decir que tengamos una gran relación de amor, una gran pasión muy intensa, pero si no hay respeto, Pati, pues la verdad va a ser muy difícil que aquello dure. O sea, quítale ese elemento, quítale dos personas que nos podríamos o te pudieras amar intensamente, y si quitas el respeto como un elemento, híjole, esta relación no sé cómo se puede sostener, pero el puro amor no me parece lo suficiente para que lleguemos al éxito nada más. Necesitamos, y me parece que sí tiene mucha lógica, ese respeto, Pati.
1: Sí, claro. Y bueno, pues aquí una de las características que podemos decir más fuertes que van a mantener un vínculo vivo en la pareja, en el matrimonio, pues es el respeto, Lalo, la calidad del trato.
0: Claro.
1: ¿Cómo trato yo? Y aquí sería Radio Escucha. Yo te invito, a veces nos podemos enfocar en cómo me trata o cómo me está tratando, pero yo también cómo trato a mi cónyuge, cómo trato a mi esposo, a mi esposa, cómo le hablo, cómo lo veo, qué lenguaje corporal utilizo cuando tenemos alguna discusión, algún desacuerdo. Entonces, también ese vínculo del amor para que se mantenga vivo, pues es la calidad del trato. Y en el corazón de ese trato hay una virtud, lo que puede ser silenciosa, firme, pero muy, muy poderosa, que es el respeto. Es así precisamente esta virtud que está en el corazón de cada persona, ¿verdad? Quisiéramos, y pues como católicos creemos, está en el corazón de cada uno de nosotros, el respeto al cónyuge. Y sabemos lo que implica el respeto dentro de una pareja, y ahorita lo vamos a ver también más a fondo, más detallado.
0: Claro que sí, Pati, pues sabemos que el amor como sentimiento, como decisión, puede fluctuar, puede transformarse, puede madurar. De hecho, sabemos que el amor va a transformarse durante la relación. Vamos a pasar por estaciones o momentos difíciles. Esto está comprobado, o sea, pero sabemos que si en algún momento dado el respeto desaparece. Y claro que el doctor Gottman y compañía, que hemos estudiado mucho nosotros, comprueban esto, porque dos de los que le llaman ellos los caballos del apocalipsis, los jinetes del apocalipsis, son la crítica y el desprecio, que son exactamente lo contrario del respeto. Entonces, pudiéramos hasta decir que el doctor Gottman, sus 35, 40, 50 años de estudio, avalan esto que estamos diciendo. Cuando hay crítica y hay desprecio, no puede haber respeto. Por lo tanto, la relación, pues, comienza a deteriorarse, porque ese respeto desaparece. Comienza a deteriorarse desde adentro y el amor se va a volver frágil, Pati. Cuando tenemos respeto, aunque haya conflictos, el vínculo tiene una base sólida para reconstruirse. O sea, cuando hay respeto, tenemos algo sobre lo cual fincar. Pero sin respeto, hermanos, por mucho que tengamos el sentimiento, los sentimientos son, pues ya lo dijimos, ¿verdad? Van y vienen, a veces lo sientes y a veces no. No podemos tener una relación basada en el puro sentimiento del amor. Por eso decimos que es una decisión. Pero también podemos decir que está nuestra relación basada en el amor y en el respeto que nos tenemos uno al otro y a la relación misma.
1: Así es. Entonces, bueno, pues el amor, claro, lo inicia en una relación de pareja, en el noviazgo, pero el respeto es lo que va a mantener, uno de los factores muy importantes o características que mantienen a ese amor perdurable, ese amor a largo plazo. Entonces, pues sin el respeto, claro que ese afecto, ese amor se puede ir desvaneciendo poco a poco con las heridas que se van causando en el matrimonio, con ciertas situaciones complicadas o crisis que no se resuelven desde el respeto. Por ser una situación complicada, una crisis, pues hubo palabras altisonantes, que se alzó la voz, que se retiraron, que, bueno, una serie de situaciones que en ocasiones, en medio de resolver o tratar de resolver esa crisis, pues lo que se hace es que se actúa desde la falta de respeto a tu cónyuge. Y obviamente que pues ese amor se va a ir desvaneciendo poco a poco y la confianza se va deteriorando lentamente, sobre todo la confianza pues cuando hay esas situaciones desafortunadamente de infidelidad, que es también la infidelidad, una falta de respeto, lo hemos dicho aquí, primero hacia ti mismo. A veces las personas que son infieles dicen, ah, pues sí le falté respeto a mi esposa o a mi esposo. No, es que te está siendo infiel a ti mismo o a ti misma. Entonces, ese es una falta de respeto, lo cual obviamente pues va a hacer que la confianza se vaya deteriorando o se deteriore lentamente.
0: Sí, o que se desaparezca por completo. Y fíjate que, Pati, vamos a comentar que algunas... Yo voy a decir que el 80, el 75% de las parejas que hemos atendido en mentoría de pareja, en el coaching que damos de pareja, sienten que de alguna manera el estar casado les da derecho a faltarle el respeto a su pareja, y nada pudiera estar más lejos de la verdad, Pati. El hecho de que estés casado, al contrario, y luego lo dijimos, los que estamos casados por la iglesia, y aunque no, aunque te hayan leído nomás la epístola de Melchor Ocampo, juramos respetar, fíjate, y dice amarte y respetarte, fíjate nomás las dos cosas, dice amar y respetar, dice en el lazo católico, y dice todos los días de mi vida, no nada más cuando me es conveniente, no nada más cuando me estoy sintiendo muy enamorado, no nada más cuando sí tengo ganas, amarte y respetarte todo el tiempo. Y que no se nos olvide. Y esto es una llamada de atención para mí también, ¿verdad? Porque todos estamos tentados en algún momento dado a faltarle el respeto a nuestra pareja. Y hermanos, hemos visto esto mucho, y las parejas que vienen muy peleadas entre ellas, y resulta que se han estado faltando respeto. Y una de las cosas que necesitamos nosotros recordarles es: dejen de faltarse al respeto primero, y luego ya veremos cómo reconstruimos esto, pero no sigan echándole leña al fuego, en este caso al fuego negativo de la falta de respeto, a la crítica, al desprecio, porque esto no te está ayudando en tu relación.
1: Claro, así es. Y es que aquí en esto del respeto es algo, y sobre todo en las parejas, en las relaciones interpersonales, pero pues aquí estamos hablando de parejas, de matrimonios. En ocasiones puede ser, por ejemplo, la mujer o el hombre que diga: es que me falta el respeto, me grita, me alza la voz, dice palabras altisonantes, se retira, o me ha dejado de hacer comida, o ya no plancha, ya no lava, ya no asiste en la casa. Pero en decir eso de la pareja, Lalo, aquí sería honestamente preguntarte: ¿y yo estoy actuando, o en así medio es, de mi desesperación, de mi tristeza, de mi frustración, que han pasado en varias ocasiones esta misma situación, yo también ya me encuentro gritándole a mi esposo, ¿sí?, o a mi esposa, yo también le he faltado al respeto con mi lenguaje corporal, yo también el hecho de ya no preparar comida, de ya no encargarme de las labores del hogar, o lo que cada quien o cada pareja realice, también ya me encuentro haciéndolo. Entonces ya es ahí una falta de respeto mutua, Lalo, porque en situaciones complicadas a veces se enfoca la falta de respeto hacia uno de los dos cónyuges, bueno, hacia el cónyuge en específico, pero también, siendo honesto o honesta, puedes decir: no, es que en medio de esa falta de respeto de mi esposo o de mi esposa, yo también he actuado, o estoy actuando ahorita de la misma forma. Si ese es tu caso, Radio Escucha, y con honestidad lo puedes reconocer, entonces necesitas hacer algo al respecto para parar, para detener esa falta de respeto en ambas direcciones. Y si tu cónyuge no quiere por algún motivo ir a hablar con un sacerdote, tomar un retiro, buscar ayuda de psicólogos, de mentores, lo que sea, entonces empieza por ti, para que seas tú el que empiece deteniendo esa falta de respeto, que sí es a tu cónyuge, pero también es hacia ti mismo.
0: Por supuesto.
1: O a ti mismo.
0: Claro que sí, Pati. Y fíjate que también, siguiendo el pensamiento de Pati, que me parece que va muy acertado, va muy bonito, habría que preguntarnos: ok, tu pareja te falta el respeto, y tal vez sea que a lo mejor tú estás contribuyendo. Entonces, ¿en qué tú has contribuido a que tu pareja te falte el respeto? Tal vez tú empezaste, o tal vez tú le seguiste, y necesitamos parar ese círculo vicioso. No permitas, porque otra cosa que nos dicen estos autores es que el amor se va a sentir seguro cuando hay respeto. Y una de estas es que si yo no me siento seguro regresando a mi casa, ya tenemos problemas. Por eso entiendo que haya hombres que de repente no se van a su casa. Yo sé que es muy extremo lo que voy a decir, pero por ahí antes se usaba que los hombres iban a una cantina saliendo de trabajo, no se iban a su casa, ¿verdad? Y hacían otras cosas diferentes, o se van con amigos, o yo conocía personas que se iban y se estaban en el carro, Pati. Se quedaban en el carro 1 o 2 horas antes de llegar a su casa, porque no sentían que su casa era un lugar seguro. Y la verdad, pues qué pena que llegues a esos extremos, hermano. El amor se siente seguro cuando hay respeto. Y la pregunta otra vez es para ti, Radio Escucha. ¿Tú estás creando, estás haciendo de tu hogar un lugar seguro para que tu pareja regrese, o te tienen miedo? Porque qué tristeza que te tengan miedo, que digan: híjole, ahí voy a regar y a ver cómo están las cosas en la casa, Pati.
1: Sí, claro, y aquí pues los matrimonios, las parejas, nos vamos a quedar, Lalo, en ese, o se permanece en ese matrimonio sintiéndonos valorados, escuchados, protegidas también. Y esto es en ambas direcciones, no es en una sola dirección de que, ay, tú me tienes que escuchar y me tienes que proteger y me tienes que valorar. Es algo en ambas direcciones, por el amor que se tiene al cónyuge, y para que sea un amor que perdure a largo plazo, entonces esto es importante.
0: Sí, Pati, me recuerdas una frase muy famosa que dicen en inglés: que dicen que el amor es una calle de dos sentidos, sí. O sea, es de aquí para allá y de allá para acá también.
1: Sí, claro, y el respeto pues también crea esa seguridad emocional. Es importante en este mundo que vivimos apresurado, con el estrés, con tantas cosas que a veces y en ocasiones realizamos, pero ese respeto de tu cónyuge crea esa seguridad emocional. Como decías tú ahorita, Lalo, tienes esa confianza de que cuando llegas de tu trabajo, cuando están en la noche los dos juntos, pues hay esa seguridad de comentarle a tu cónyuge tus emociones, qué es lo que está pasando en tu trabajo, en tu familia, cómo te sientes emocionalmente. Crea el respeto, crea esa seguridad emocional de sentirte, como decía yo ahorita, valorado, valorada, escuchada, escuchado, protegido. Y es algo que el amor por sí solo no puede garantizarla. Claro. Es decir, yo amo a mi cónyuge o yo amo a mi esposa, a mi esposo, pero no lo respeto o no la respeto. No la valoro, no la escucho, no la protejo, o a mi esposo igual, no lo valoro, no lo escucho, pues no hay esa seguridad emocional que es algo muy, muy importante y que da el respeto también para que sean eso, ese amor, ese matrimonio, esa pareja a largo plazo.
0: La siguiente ponencia, la siguiente parte que nos ponen los autores es que el respeto va a prevenir la acumulación de resentimiento. Hermanos, esto parecería una cosa muy sencilla, tal vez hasta vamos a decir, pues qué simple, qué tontería, pero hermanos, el resentimiento acumulado puede acabar con una relación de pareja y para ti. Lo hemos visto montones de veces en las personas que vienen a la mentoría. El resentimiento se acumula porque las parejas no lo resuelven. Se hace un resentimiento chiquito, pequeñito, pequeñito. Suman muchos pequeñitos y llegas a uno grande. Y ha pasado entre parejas de la iglesia, Pati, compañeros de nosotros, líderes de la iglesia, que han tenido estos problemas de un gran resentimiento, que lo único que necesitaba era ser perdonado. Una serie de perdones pequeñitos, también se hicieron un perdón grande. Y lo hemos visto, Pati. Entonces, tener cuidado porque el respeto va a prevenir esa lenta acumulación de resentimiento. Hay que aplicarlo, hay que vivirlo en nuestras vidas,
1: Pati. Sí, pues sabemos que cuando las parejas respetan los límites y las necesidades del otro, o sea, y esto hay que platicarlo, Lalo. Es importante desde el noviazgo, nosotros sugerimos poner esos límites, cuáles son los límites para ti, platicar como pareja, cuáles son las necesidades de mi cónyuge, que son diferentes, sí. Lalo, pues si no somos y no fuimos creados por Dios de la misma forma, no. Entonces, cuando en los matrimonios...
0: Oye, ustedes fueron al final, ya fue la perfección.
1: Cuando las parejas respetamos los límites y las necesidades de nuestro cónyuge, entonces, pues el resentimiento no tiene cabida, Lalo, porque hay esos límites bien establecidos, sabemos cuáles son las necesidades de mi cónyuge y pues el amor sin respeto eventualmente se va a convertir en frustración.
0: Claro que sí.
1: Esa frustración, claro, pues que puede llevar a las personas, a los matrimonios, a realizar cosas que no son sanas, que no son adecuadas, sobre todo, Lalo, y muy importante cuando hay hijos, porque los hijos están viendo el ejemplo de cómo resuelves o cómo no resuelves las situaciones dentro del matrimonio, o cómo hay este respeto o falta de respeto dentro del matrimonio. Entonces, pues esa falta de respeto se convierte en frustración y pues sabemos que aparte de eso también, Lalo, no es sano para una persona vivir en la frustración por mucho tiempo. Hay que gestionarlo, hay que sanarlo y hay que, pues, de una forma sana, adecuada, Lalo. Si es que tú también, Radio Escuchas, dices, es que sí, en mi relación se ha acumulado mucho resentimiento y tengo mucha frustración por eso, pues de igual forma estamos en un tiempo de cuaresma muy, muy especial, muy propicio para que le pidas a Dios esa gracia de sanar ese resentimiento, esa frustración, si es que existe y está ahorita en tu matrimonio, en tu relación de pareja.
0: Me encanta cómo Pati me roba las ideas, iba a decir yo, acabamos de pasar el miércoles de ceniza, estamos en cuaresma, es un tiempo que nos invita a la meditación, a la reflexión, y dentro de esa parte espiritual, el acercarnos más a Dios, pues también sería bonito, Pati, que reflexionáramos un poquito en el respeto que tenemos hacia Dios, hacia nuestra pareja, hacia nosotros mismos, y qué tipo de respeto le tenemos a la vida misma, que es un regalo que nos da Dios, ¿sí? Entonces, pues hermanos, te invitamos desde el amor a que reflexiones esto, qué tanto respetas a tu pareja, qué tanto te respetas a ti mismo, y cómo podemos Porque esto es lo importante. ¿Cómo podemos mejorar en esta cuaresma, Pati? ¿Cómo podemos crecer? Porque si yo llego al final de la cuaresma, llego a la Pascua, igualito que como empecé, pues tal vez no me fue muy provechoso este tiempo. Pero le pedimos a Dios que nos dé esa gracia, como dices tú, y vamos a intentarlo, digo yo, hermanos. Los invitamos desde el amor a que te fijes, a que estudies cómo vives el respeto, cómo te das a respetar y cómo mayormente le damos ese respeto a Dios, sobre todo en estos días cuaresmales tan católicos.
1: Sí, gracias, Lalo. 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
1: 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Y seamos generosos, especialmente en este tiempo de cuaresma, que es lo que nos pide, una de las cosas que nos pide el Papa León, que vayamos a ayudar a las personas necesitadas, a las personas que sufren. 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
0: Gracias, Pati. 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Pues, hermanos, continuamos con este programa. Estamos hablando de por qué el respeto importa más que el amor a largo plazo. Nos vemos, continuamos después de este brevísimo corte.

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2: Oración por la paz. Señor Jesús, tú eres nuestra paz. Mira nuestra patria dañada por la violencia y dispersa por el miedo y la inseguridad. Consuela el dolor de quienes sufren. Da acierto a las decisiones de quienes nos gobiernan. Toca el corazón de quienes olvidan que somos hermanos y provocan sufrimiento y muerte. Dales el don de la conversión. Protege a las familias, a nuestros niños, adolescentes y jóvenes, a nuestros pueblos y comunidades, que como discípulos misioneros tuyos, ciudadanos responsables, sepamos ser promotores de justicia y de paz, para que en ti nuestro pueblo tenga vida digna. Amén. Santa María de Guadalupe, Reina de la Paz, ruega por nosotros.
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11: gracias por seguir, por continuar con nosotros aquí en Radio Guadalupana, La Alegría del Evangelio. Estamos en el bloque Orienta tu Vida, y para las personas que apenas se están incorporando con nosotros, después de este corte, estamos hablando de un programa que se llama ¿Por qué el respeto importa más que el amor a largo plazo? Vamos a hacer un micro resumen de lo que dijimos en la parte anterior. Primero dijimos que el respeto es lo que mantiene vivo el amor.
12: Sí, también comentábamos que el amor se siente seguro cuando hay respeto en el matrimonio, en la relación.
11: Y también dijimos que el respeto va a prevenir la lenta acumulación del resentimiento. Esto es muy importante porque dijimos que el resentimiento acumulado puede o amenaza con terminar la relación y se convierte muchas de las ocasiones en frustración. Pero vamos a seguir con lo que sigue, Pati.
12: Sí, gracias, Lalo. Entonces, bueno, pues también el respeto mantiene la igualdad en la relación.
11: Wow.
12: Entonces, fíjate, Lalo, las relaciones sanas, los matrimonios, las parejas prosperan con el equilibrio, no con el poder. Quédense con esto el día de hoy, Radio Escucha. Las relaciones sanas o los matrimonios sanos prosperan con el equilibrio, no con el poder. Y ya aquí empezamos, Lalo. De cuando decimos equilibrio, ¿qué quiere decir? Hay un balance, o siento que hay un balance, existe en mi relación, en mi matrimonio. No se ejerce el poder de una forma autoritaria, Lalo, o queriendo imponer tu poder, tu forma de pensar.
11: ¿Verdad?
12: Exacto, tu forma de pensar, querer imponer a través de ese poder en tu cónyuge. Entonces, si ese es el caso, no hay ese equilibrio. Vamos a decir equilibrio sano dentro de un matrimonio. Y bueno, pues por el contrario, el respeto va a mantener esa igualdad en la relación, que haya un equilibrio en nuestros matrimonios.
11: Y si quieren ver un ejemplo de esto, no sé si esté todavía esta serie en la televisión, pero me acuerdo yo cuando era muy pequeñito, en los 70s, había una serie que se llamaba Hogar, Dulce Hogar, y eran dos parejas, y en una de las parejas el hombre era el macho mexicano, me acuerdo, José Gálvez, era el hombre así súper autoritario, así casi mi General Villa, y él mandaba y se hacía lo que quería. Y en la otra estaba Sergio Corona y su esposa Lucha, y me acuerdo que Lucha era la que llevaba los pantalones ahí. Entonces, en ambas condiciones, si bien esto era una comedia, pues se veía como el imbalance de poder causaba realmente lo que vendría siendo infelicidad en esas personas. O sea, creen que son felices, pero no. El poder necesita ser compartido. Hermanos, y también no va a ser exactamente 50-50. De repente se va 51-52%. No pasa nada mientras estés de acuerdo, ¿verdad, Pati? En que ese poder no va a ser una lucha que va a desgastar tu matrimonio, tu relación de pareja, y vamos a tener que el respeto va a garantizar. Fíjense qué hermosa palabra, garantiza, nos convence de que ninguno de los dos se va a sentir controlado, inferior o ignorado. Y esas, otra vez, esas tres cosas, control, sentirme inferior o sentirme ignorado, son las cosas que vienen las parejas con nosotros y nos dicen: es que mi pareja me ignora, es que mi pareja es excesivamente controlado, es que mi pareja quiere ser superior todo el tiempo y me hace a mí sentir inferior. Son cosas de las que las parejas se han quejado, que nosotros hemos tratado, hemos tenido que ayudarles a resolver en su relación de pareja, Pati.
12: Sí, gracias, Lalo. Entonces, bueno, pues recuerden, el respeto mantiene la igualdad en la relación, y una relación o un matrimonio prospera con ese equilibrio. Y también, Lalo, vamos a decir que el respeto fortalece la comunicación.
11: Ándale.
12: Sabemos que la comunicación anteriormente se creía que la comunicación es el pilar en un matrimonio, que es la base, el fundamento. Y bueno, pues el doctor Gottman, ya lo hemos tratado en algunos otros programas de escuchas, él pues difiere o a través de esos muchísimos años, más de 40 años de estudiar a las parejas, él llegó a la conclusión que la amistad es lo que es el pilar, es el fundamento en un matrimonio, que realmente pues como empezamos de novios, como empezamos siendo amigos, nos vamos conociendo, de ahí se va fortaleciendo esa unión, va creciendo el amor. Y también, pues, la comunicación. Sabemos, el respeto va a fortalecer la comunicación. Cuando somos novios, nos respetamos, uh-huh. tratamos bien al cónyuge, somos amables, hay palabras de piropos y todo uh-huh. eso. Entonces, pues, va fortaleciendo la comunicación, pero es parte de tener ese respeto. Entonces, claro. recuerden, radioescuchas, el respeto fortalece la comunicación. Hablan con esa amabilidad los matrimonios que nos respetamos, que fortalecemos o queremos estar trabajando constantemente y fortalecer nuestra comunicación, hablamos con amabilidad, escuchamos con paciencia y resolvemos los problemas sin denigrar al otro. Esto es algo muy importante dentro del respeto. Las palabras cuentan, radioescuchas. Claro. Hablarnos con amabilidad. Puedes preguntarte, ¿cómo le hablo a mi cónyuge en esta última discusión que tuvimos o en esta crisis? O en el día de hoy, ¿cómo le hablé cuando se fue al trabajo, cuando yo salí a trabajar también, cuando los dos nos despedimos? ¿Cómo nos hablamos? ¿Nos tratamos con amabilidad? ¿Nos dimos la bendición? ¿Nos uh-huh. dijimos palabras bonitas de amor? ¿Escuchó a mi cónyuge? ¿Escucho a mi cónyuge con paciencia? Y pues sobre todo, resolver los problemas con respeto, Lalo.
11: Sí, Pati. Y pues yo quisiera imaginarme o quisiera razonar que todos nosotros vamos a hablar con más gusto cuando una persona nos va a respetar. Si yo hablo con una persona y la persona no me respeta, pues no voy a hablar cómodamente, Pati, no voy a tener un cierto nivel de confort. Y cuando en el matrimonio no hay ese respeto, pues la comunicación necesariamente va a sufrir. Y no queremos decir con esto que dijimos de que es más importante la amistad, que la comunicación no es importante, no más que no ocupa el lugar número uno, pero probablemente es el dos o el tercero en la escala de valores. También es importante, también es, la comunicación es una base de la amistad, no puede haber amistad sin comunicación. Pero también cuando el respeto se ve minado, cuando se ve restado, Pati, cuando el respeto no está siendo valorado, pues difícilmente voy a poder yo comunicarme con alguien que no me está respetando. Y si esa persona es mi pareja, pues me parece que eso va a ser mucho peor, va a ser mucho más difícil. Entonces, ese respeto nos va a ayudar a mantener una comunicación muy fuerte. Y ese amor, obviamente, se va a hacer más fuerte cuando el respeto se mantiene firme. Si mantenemos firme el respeto, el amor será más fuerte, Pati.
12: Sí, y esto aplica también para nuestras relaciones interpersonales.
11: ¿Para todo?
12: Lalo, para tener una buena comunicación con nuestras relaciones interpersonales necesitamos respetar a las sí. personas. Y dentro de ese respeto, pues decíamos algo, una característica de una buena comunicación, de una comunicación saludable, es hablar con amabilidad.
11: Claro. Muy bien, Pati. Pues entonces vamos a continuar con lo que sigue, que nos comentan estos autores que el respeto va a proteger la identidad individual. Esta es otra cosa que hemos visto mucho en las parejas y que pasa cuando a veces las parejas tienden o tendemos a fusionarnos en el otro. Sí, es cierto que la Biblia dice que los dos eran una sola carne y hay unos significados espirituales, Pati, muy bonitos al respecto, pero esto no quiere decir que los dos se van a hacer un solo ser humano. O sea, no vas a perder tu identidad, no vas a dejar de ser yo para ser el nosotros. O sea, somos al mismo tiempo nosotros, como al mismo tiempo sigo siendo yo. O sea, yo tengo mi identidad, Pati, yo tengo mis hobbies, lo que a mí me gusta, y tengo que decirlo, algunas de las cosas que a mí me gustan hacer o que yo puedo, no necesariamente le gustan a Pati, o tiene otras características individuales. Y unas cosas que puede hacer Pati, voy a ser muy claro aquí, como el baile, por ejemplo, pues a ella se le da muy bien, a mí no se me da. Pero eso no quiere decir que ahora ninguno de los dos baila, ya no bailamos. Hay que llegar a un compromiso, y ese compromiso se basa en el respeto, Pati, que protege nuestras identidades individuales. O sea, no voy a dejar de ser yo. Y esto se les pasa a las parejas, es muy común al principio de la relación, cuando quieres agradar a alguien, Pati, quieres quedar bien con la pareja y empiezas a dejar cosas por quedar bien con la pareja, pero al final de cuentas terminas quitándote tu propia identidad. Y eso, créanlo, hermanos, se los digo por experiencia, no es necesariamente lo más correcto. Lo correcto es que yo siga siendo la persona que Pati conoció, la persona con todas estas características que de alguna manera le atrajeron a ella, de alguna manera le gustaron, pero si las quito, si quito esas características, pues ya no va a ser la persona que ahora sí que corrió, ahora sí, como digo yo, ¿verdad?, que hice la campaña para ser su esposo, ¿verdad? Entonces, es como cuando te prometen muchas cosas en campaña y a la hora del candidato resulta que hace otra cosa y no lo que dijo que iba a hacer. Pues así mismo, hermanos, sin meternos en políticas de pareja, Patty vio unas características que si yo las quito, ya no soy yo. Yo tengo estas características, ella tiene las suyas, y tenemos otras tantas que sí compartimos en pareja, pero no somos copias fotostáticas, ni nos hemos fusionado uno tanto al otro que no podamos funcionar sin la otra persona. Al contrario, ese respeto protege, y me encanta la palabra, protege nuestras identidades individuales.
12: Sí, y pues en esto que comentabas, Lalo, podemos amar profundamente a alguien y al mismo tiempo permitirle,
11: claro,
12: ser él mismo.
11: Darles
12: si
11: permiso,
12: tú te das cuenta, radio escucha, ay, sí es cierto, creo que yo he dejado de hacer cosas, o le digo a mi esposo que no haga tal o cierta cosa, o a mi esposa, entonces, bueno, pues aquí irle permitiendo ser el mismo, ser también nosotras, nosotras mismas, nuestra personalidad, sin perder esa...
11: Claro.
12: Identidad individual. Entonces el respeto precisamente va a preservar ese espacio personal, Lalo. ¿Cuáles son mis sueños? ¿Cuál es ese crecimiento personal que quiero continuar teniendo? Claro, hay ese espacio personal individual, ese espacio como persona, como parejas, también los sueños compartidos que se tienen como matrimonio, y ese crecimiento personal también no abarca como matrimonio, Lalo, pero también creo, y esto sí me gusta comentarlo, estamos llamados a seguir creciendo como personas hasta el último día de nuestras vidas, Lalo. Hasta que Dios no nos llame a su presencia, creo yo personalmente que necesitamos seguir creciendo de forma personal en las diferentes áreas en nuestra vida. Entonces, pues recuerden, radio escuchas, el respeto protege tú o la identidad individual en el matrimonio, en las parejas.
11: Claro que sí. Entonces, hermanos, el amor puede en algunas ocasiones ser percibido como solo un sentimiento. Ya hemos dicho, Pati y yo, que nuestra opinión no, nuestra opinión es una decisión, también es un sentimiento, pero el respeto sí va a ser una decisión. Es una decisión que se toma, es algo que, de nuevo, ya lo he platicado muchas veces, Pati me puso unos límites sanos muy al principio de la relación, y uno de ellos era el respeto. O sea, nos vamos a respetar, y no es me respetas a mí. El límite era, nos vamos a respetar los dos. De nuevo, en esa intención de compartir el poder, Pati, que no sea uno de los dos el que domine. Y ese amor, ¿verdad?, podría nacer, puede nacer de la atracción o de la emoción, de eso, lo padre que nos la pasábamos cuando éramos amigos. Yo me acuerdo con mucho cariño de esa época, Pati, de esos, ese tiempo, que un año y cachito que fuimos amigos. Y sí, el amor nace de esa atracción, de esa emoción de estar juntos, pero el respeto va a nacer del reconocimiento del valor del otro. Y lo voy a repetir para que entre, para que lo absorbamos, como cuando nos cae el agua encima, que la absorba nuestra piel. Hermanos, el respeto nace del reconocimiento del valor del otro. En pocas palabras, y voy a voltear al revés, si no estás respetando a la otra persona, es que no estás reconociendo su valor. Y entonces, hermano, ¿para qué te casaste con esa persona? ¿Para qué tienes esa relación de pareja con esa persona si no lo valoras o la valoras? Entiendo que llega un momento en las relaciones en donde se llama cuando se rompe la burbuja, donde te das cuenta que esa pareja que idealizabas y que la ponías como una santa, casi la veías igual que la Virgen María o como San José, y resulta que esta persona pues tiene defectos, cosa que es muy natural. Yo no sé cómo podemos hacerle, yo quisiera no tener defectos, hermano, pero pues así son las reglas que puso Dios, no las puedo cambiar. Pero saber que la otra persona sigue teniendo valor, por algo nos casamos con ella, por algo la elegimos como nuestras parejas.
12: Sí, y cuando, fíjate, Lalo, decías tú que el respeto es una decisión, elegimos respetar.
11: Ajá.
12: Como personas, como mujeres, como hombres católicos, sabemos que necesitamos, y sería, y es lo más sano, elegir respetarnos,
11: claro,
12: a nosotros mismos, y en ese respeto a mí mismo, respeto a mi cónyuge.
11: Así es.
12: Incluso en los momentos de enojo, de frustración, de desgaste. ¿Por qué? Porque estamos protegiendo la dignidad de la relación,
11: Lalo. Así es.
12: De mi cónyuge, pero también es la dignidad, el amor de nuestra relación, de nuestro matrimonio. Porque aquí pues sería muy fácil yo sí respeto a mi cónyuge, pero cuando nos enojamos, no.
11: Todo se vale, ¿no?
12: Exacto, aquí aplicaría esa frase que a mí me gusta mucho, que dice, hago lo correcto aunque lo incorrecto esté pasando.
11: Así
12: como
11: es.
12: Yo respeto a mi cónyuge, que hubo un enojo, que me frustra o que hay un desgaste, ahorita, bueno, yo elijo hacer lo correcto aunque lo incorrecto esté pasando. Si mi esposo o mi esposa se salió de los cabales, alzó la voz, y yo hago lo correcto aunque en ese momento mi cónyuge no esté haciendo lo más adecuado. Y es una decisión, Lalo, esto es una elección que hacemos en aras de proteger la dignidad de nuestros matrimonios, de nuestra relación de pareja.
11: Sí, Pati, y fíjate que me llevas a un punto que hemos comentado tú y yo anteriormente, que es que aunque tu pareja te estuviera faltando respeto, eso no te da permiso a ti para faltárselo también. O sea, si la otra persona está incorrecto o incorrecta, pues déjalo o déjala que esté en lo incorrecto, pero no te metas tú a esa dinámica también. Si la otra persona te está faltando respeto, pues páralo, deténlo, haz otra cosa, pero eso no te da, ahora sí que luz verde, para que también le faltes al respeto. Las parejas que al final de un tiempo van a perdurar no son aquellas que nunca dejan de sentirse enamoradas. Hermanos, ya lo hemos dicho hasta el cansancio, ese enamoramiento va a cambiar, se va a transformar. Las parejas que van a perdurar son aquellas que no se permiten despreciarse. De nuevo, volvemos al primer jinete del apocalipsis. Bueno, es el segundo, ¿verdad? Que es el desprecio, porque el primero es la crítica. Y ese desprecio, que lo ha investigado el doctor Gartman hasta el cansancio, erosiona, o sea, va minando, va desgastando eso que el amor intenta construir. Desprecio es algo que no te va a ayudar. De nuevo, hermano, hay un retiro muy bonito, nunca fuimos, yo lo conozco por referencia porque me invitaron y porque he visto el material, que se llama retrouvaille, es una palabra en francés que quiere decir regresar, y a lo que te invitan es a esto, regrésate a las cualidades que le veías a la persona antes de casarte. ¿Por qué te enamoraste de lo de ella? ¿Qué cualidades todavía las tiene? A lo mejor están un poco escondidas, eso sí, no te lo desniego, como dicen por ahí en un programa de comedia, pero hermano, hermana, ¿qué cualidades hicieron que te enamoraras de la otra persona? ¿Sí? Y luego empieza a apreciar a tu pareja, porque si la desprecias, estás empezando en los primeros pasos hacia una ruptura de pareja, y eso no nos va a ayudar. El despreciar a nuestra pareja no es un buen paso, Pati. Nos recomiendan que no lo hagamos, básicamente.
12: Sí, claro. Entonces, pues el respeto, Radio Escuchas, es escuchar sin humillar.
11: Amén.
12: El respeto es escuchar sin humillar, es discutir sin destruir. Entonces es poner también el respeto límites, sin herir a tu cónyuge, y elegir la honra aun cuando la emoción no acompaña.
11: Claro, así es. Entonces, hermanos, si el amor es esa chispa que enciende nuestra relación, el respeto es el fuego, es la leña que la mantiene encendida con el paso del tiempo. ¡Qué maravilloso! Sí. Quisiera oír el fuego así, crepitar, así, ¿verdad? Una chimenea. Y cuando ese respeto permanece, pues el amor siempre va a tener un lugar seguro al cual regresar. Hermano, pues creo que sí concordamos con los autores. Al principio dijimos que no sabíamos si íbamos a estar de acuerdo, pero me parece que sí. Pensamos que el respeto, y sabemos, lo practicamos, que el respeto es una parte importantísima, pudiera ser incluso, Pati, la base, una de las bases, uno de los pilares, aquellos de los que habla Pati, de una relación de pareja. Si tú basas tu relación en el amor, claro, en el respeto y sobre todo en Dios, en esa creencia, en tu fe, pues entonces vas a tener una relación de pareja fuertísima, independientemente de las demás circunstancias externas.
12: Sí, gracias, Lalo. Entonces, bueno, pues Radio Escuchas, les hemos hablado el día de hoy de este tema, porque el respeto importa más que el amor a largo plazo. Y les comentábamos que el respeto es lo que mantiene vivo el amor.
11: Claro, también dijimos que el amor se siente seguro cuando hay respeto.
12: Y que el respeto previene la lenta acumulación del resentimiento y de la frustración.
11: Claro, también ese respeto va a mantener la igualdad en la relación. Súper valioso, súper importante este punto.
12: Sí,
11: también.
12: Y que el respeto va a fortalecer, va a ayudar a que tengamos una mejor comunicación en nuestros matrimonios.
11: También dijimos que el respeto va a proteger nuestras identidades individuales, nos va a proteger como personas, Pati. Y pues comentamos, pues, ¿verdad?, que como conclusión, que el respeto va a ser una decisión, que tal vez la relación haya empezado por la razón que sea, pero lo que la va a mantener, según estos autores y nosotros también, va a ser el respeto, ¿sí? Cuando elegimos respetar, incluso en los momentos más difíciles, incluso en los momentos de frustración, de desgaste, lo que vamos a proteger es la dignidad de la relación. Y hermanos, hablando de proteger, pues quisiéramos proteger también, Pati, a nuestra estación, que es Radio Guadalupana, y pues seguir invitando desde el amor, que no se olvide este punto, desde el 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
12: 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Entonces, uh-huh, seamos generosos de forma especial en este tiempo que estamos viviendo de Cuaresma y recuerden que Dios ama al que da con alegría.
11: Gracias, Pati. Pues, hermanos, ha llegado ese momento en donde dentro de ese mismo respeto también vamos a respetarnos y a despedirnos, a seguir adelante con nuestras vidas. Pero queremos recordarles, hermanos, que nunca somos tan fuertes como cuando permitimos, como cuando aprendemos, pero sobre todo cuando practicamos, que el respeto importa más que el amor a largo plazo. Muchas gracias por recibirnos en tu casa y en tu corazón.

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1: Oración por la paz. Señor Jesús, tú eres nuestra paz. Mira nuestra patria dañada por la violencia y dispersa por el miedo y la inseguridad. Consuela el dolor de quienes sufren. Da acierto a las decisiones de quienes nos gobiernan. Toca el corazón de quienes olvidan que somos hermanos y provocan sufrimiento y muerte. Dales el don de la conversión. Protege a las familias, a nuestros niños, adolescentes y jóvenes, a nuestros pueblos y comunidades, que como discípulos misioneros tuyos, ciudadanos responsables, sepamos ser promotores de justicia y de paz, para que en ti nuestro pueblo tenga vida digna. Amén. Santa María de Guadalupe, Reina de la Paz, ruega por nosotros.
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12: Amén. Amados y bendecidos por el Señor, fuerte el aplauso para Dios nuestro Padre, para Cristo el Señor, al Rey de Reyes, Señor de Señores. Hermanos, antes de empezar esta predicación, quisiera yo comentarles una noticia o darles una noticia que más de una vez la hemos escuchado, pero nunca está de más volverla a escuchar, que vuelva a resonar en el interior del corazón. Una noticia que muchos hombres, muchas mujeres a lo largo de la historia han escuchado, y es una noticia que cambia y que transforma la vida completa. El saber, y hoy te lo anuncio una vez más, que Dios te ama y que quiere lo mejor para ti. Amén. Fuerte el aplauso para ese Dios de amor que tenemos, para ese Dios de bondad, ese Dios de misericordia, que lo ha dado todo para ti y para mí. Amén. Hermanos y hermanas, hoy vamos a compartir esta predicación que dice: si cumples mis mandamientos, dice el Señor, vivirás. ¿Qué dice? Si cumples mis mandamientos, vivirás. No se escucha, una vez más. Si cumples mis mandamientos, vivirás. Fíjense, hermanos y hermanas, cómo Dios quiere nuestro bien. Quiere que vivamos en plenitud. Y esa es una entera verdad para todo, para cada uno de nosotros. Que Dios quiere nuestro bien y quiere que vivamos en plenitud. Ese deseo, hermanos, de que vivamos en plenitud, ese deseo por parte de Dios está basado en el amor tan grande que Él nos tiene. Cuando se le ama a una persona, les pregunto, ¿se busca el bien o el mal a la persona amada?

nos ama con un amor eterno, con un amor personal, con un amor gratuito, con un amor incondicional y quiere lo mejor para ti. Hoy voy a leerles una cita bíblica de Isaías 43, que realmente es una cita bíblica donde el Señor nos declara el amor tan grande que nos tiene y todo lo que es capaz de hacer por ti y por mí, basado en ese amor. Dice así: hermano, te pido que pongas mucha atención porque es una carta de amor. Y dice: ahora así dice el Señor, el que te creó, el que te formó, no temas, que te he redimido, te he llamado por tu nombre, tú eres mío. Cuando cruces por las aguas, yo estaré contigo. La corriente no te ahogará. Cuando pases por el fuego, no te quemarás. La llama no te abrasará. Porque yo soy el Señor tu Dios, el Santo de Israel, tu Salvador. Como rescate tuyo, entregué Egipto a Etiopía y Sabá a cambio de ti, porque te aprecio y eres valioso y yo te quiero. Entregaré hombres a cambio de ti, pueblos enteros a cambio de tu vida. No temas, que yo estoy contigo. Palabra de Dios. Fuerte el aplauso a ese Dios que nos ama con todo el corazón. Qué hermosa es esta carta de amor. Y mis hermanos, es ese Dios que me ama tanto, que aunque pase por las aguas no dejará que me ahogue, que aunque pase por el fuego no permitirá que me queme. Entregará pueblos enteros, vidas humanas por mí, porque soy valioso a los ojos del Señor. Soy valioso, mi vida es valiosa a los ojos del Señor. En este aspecto, mis hermanos, en ese amor tan grande que Dios nos tiene, Él ha dado un bien mayor para cada uno de nosotros. Cada uno de nosotros tiene que buscar ese bien mayor, ese bien excelente para su vida. Y ese bien mayor, esa excelencia de su vida, es Dios mismo, su amor, su presencia en nuestra vida, hasta llegar a esa vida eterna donde lo contemplaremos tal cual es. Ese amor de Dios que se manifiesta en nuestra vida, mis hermanos, nos hace buscarlo a Él, porque solamente en Él está nuestra plenitud de vida. Sin Dios nada podemos, nada somos. Sin Dios nuestra vida se apaga. Sin Dios dejamos de sonreír, sin Dios dejamos de ser hombres cristianos apasionados por el Evangelio, por la iglesia, por los hermanos. Sin Dios nuestra vida se agota, se acaba, se consume en el pecado que nos mata. Por eso, mis hermanos, en el mismo amor que Dios nos tiene, fíjate bien, ha impreso en tu corazón un deseo profundo para buscarlo a Él. Tú y yo por naturaleza somos buscadores de Dios, somos buscadores de su amor, somos buscadores de plenitud, y Él mismo ha impreso un deseo profundo en el corazón que no nos deja estar en paz hasta que encontramos a Dios, hasta que Dios llega a mi vida, hasta que le abro de par en par las puertas de mi corazón y lo hago Señor y dueño de mi vida. Este deseo, mis hermanos, este deseo tan hermoso, tan grande, tan ardiente en el corazón de cada uno de nosotros, nos habla nuestro amigo San Agustín cuando nos dice: nos creaste, Señor, para ti, y nuestro corazón está inquieto hasta que no descansa en ti. Amén. ¿Qué dice San Agustín? Nos creaste, Señor, para ti, y nuestro corazón está inquieto hasta que no descansa en ti. Mi corazón siente el deseo ardiente de buscarte, Señor. Mi corazón tiene el deseo ardiente de encontrarte. Mi corazón tiene el deseo

0: ardiente de tenerte, nos creaste, Señor, para ti, y nuestro corazón esté inquieto hasta que no descanse en ti. En este deseo, mis hermanos, el Señor quiere que lo encontremos. El Señor no es un Dios escondido, no es un Dios lejano, no es un Dios que no esté a nuestro alcance, sino que es un Dios cercano, es un Dios que se acerca, que se abaja, es un Dios que está, que camina con nosotros. Y en este deseo, fíjate bien lo que dice Santo Tomás de Aquino, este deseo llega a su plenitud en ese encuentro amoroso y fecundo con el Dios de la vida. Y dice Santo Tomás, el fin último del hombre es la contemplación del rostro misericordioso de Dios nuestro Padre. Yo no sé tú, hermano, pero yo al final de mi vida terrena quiero llegar a la vida eterna y contemplar el rostro misericordioso de Dios mi Padre. Amén. Y eso está a tu alcance y está a mi alcance, porque Dios nos ha creado para Él y nuestro corazón está inquieto hasta que no contempla ese rostro misericordioso de Dios nuestro Padre. Démosle un fuerte aplauso a ese Dios tan bondadoso, tan bueno, tan misericordioso que tenemos. Grande es el amor de Dios, eterno es el amor de Dios. Por eso, mis hermanos, porque Dios nos ama tanto, Dios quiere que todos vivamos, que todos nos salvemos, que todos alcancemos esa visión beatífica, esa contemplación del rostro, de su rostro. Dios quiere que todos nos salvemos. Dice la palabra de Dios en Mateo 18:14. El Padre del cielo no quiere que se pierda ninguno de estos pequeños, ninguno. Dios quiere que todos nos salvemos. Amén. ¿Lo crees? ¿No lo crees? Sin llorar. Dios quiere que todos nos salvemos. Amén. Dios quiere que todos nos salvemos. Amén. Muy bien. Ahora sí, más o menos, ¿eh? Mis hermanos, por ahí dicen que el sueño más grande que tenemos en la vida es el que nos da después de comer, ¿eh? Esperemos que ese no sea el caso aquí. ¿De acuerdo? El que se duerma se las va a ver con el diablo, ¿eh? Así que nadie se duerma, nadie se duerma. Aquí vamos a estar escuchando la palabra de Dios. Dice, el Padre del cielo no quiere que se pierda ninguno de estos pequeños. Por esta razón, porque no quiere que tú te pierdas, porque no quiere que tú te condenes, porque quiere Él mismo pasar la eternidad contigo, con su criatura, que tú contemples su rostro. Es por eso que ha impreso ese deseo en nuestro corazón, para que lo busquemos a tiempo y a destiempo. En todo momento de nuestra vida, nuestro corazón pregunta por Dios. Nuestro corazón pregunta por el Señor. Nuestro corazón grita por la presencia de su Dios en su interior. Cuando viene el pecado, cuando vienen las situaciones difíciles en nuestra vida, cuando vienen los desvíos en la vida cristiana, nuestro corazón siempre pregunta por aquel que estoy perdiendo, por aquel del cual me estoy alejando, cuando el pecado me consume, me debilita y me esclaviza. Este corazón pregunta día y noche por su Señor, por su Señor. Por eso, porque tenemos ese deseo impreso en el corazón. Por eso, mis hermanos, en esa búsqueda, el Señor no nos deja simplemente así nomás, sin saber para dónde arrancar, para dónde ir, para dónde, cómo lo buscamos. También nos ha dejado un camino. Fíjense todo lo que Dios hace por ti y por mí. Ha impreso un deseo en el corazón por Él. Y nos deja un camino para que en la búsqueda no llegues a perderte. Y ese camino son los mandamientos. Los mandamientos que Dios nos da son el camino para encontrarlo a Él, para tenerlo a Él y para perseverar en su amor. Vamos a leer la lectura de Ezequiel. De Ezequiel 18:21, que dice: si el malvado se convierte de los pecados cometidos, y guarda mis mandamientos y practica el derecho y la justicia, ciertamente vivirá y no morirá. Ciertamente vivirá y no morirá. Por eso, mis hermanos, el Señor nos deja ese camino, esa vía, esa dirección para encontrarlo a Él. Y ese camino son sus mandamientos. El que cumple mis mandamientos vivirá, dice el Señor. Ahora les voy a hacer una pregunta. Bueno, primero díganme de qué parroquias vienen aquí estos de rojo. A ver, de La Paz. A ver, ¿cuáles más traen camiseta? Los de azul. ¿De dónde? De Santa Cruz. Muy bien. Vamos a ver aquí. Les voy a hacer una pregunta y a ver cómo me contestan, Los mandamientos del Señor. Primero, ¿cuántos mandamientos son? ¿Cuántos? ¿Seguros? ¿Tienen miedo? ¿No tienen miedo de equivocarse? ¿Cuántos son? 10. Muy bien. Esos 10 mandamientos son una imposición por parte de Dios para nosotros, ¿sí o no? Fíjate bien lo que dice: amarás al Señor tu Dios sobre todas las cosas, santificarás las fiestas, honrarás a tu padre y madre. Pregunto, ¿quién me quiere contestar primero? ¿Los de La Paz o los de la Santa Cruz? Los de La Paz. Muy bien. Los mandamientos de Dios son una imposición para nosotros, ¿sí o no? ¿Sí o no? ¿Seguros? ¿No tienen miedo a condenarse? Ah, ¿qué dicen los de la Santa Cruz? ¿Son una imposición, sí o no? No son una imposición. ¿Y ahora qué dicen? ¿Que los de La Paz nos contesten el por qué? Sí, muy bien. Ahora contéstenos el por qué. No son una imposición, ya están muy seguros de que no son. Ahora díganos por qué. Libre albedrío. Mis hermanos, los mandamientos son camino y no son nunca una imposición. Amén. Démosle un fuerte aplauso a Dios nuestro Padre, porque el Señor no nos obliga a nada. El Señor no nos obliga a amarle, ni a seguirle, ni a responderle. El Señor no nos obliga a nada. Amén. El Señor quiere el mayor bien para ti, pero no te obliga. Y te lo voy a decir. Fíjate cómo dice en Deuteronomio 30:15. Dice esto el Señor. Fíjate qué hermoso dice el Señor. Dice: mira, hoy pongo delante de ti la vida y la felicidad, la muerte y la desdicha, si obedeces los mandatos del Señor tu Dios, que yo te promulgo hoy, amando al Señor tu Dios, siguiendo sus caminos, guardando sus preceptos, mandatos y decretos, vivirás y crecerás. El Señor tu Dios te bendecirá. Te pongo delante de ti bendición y maldición. Elige la vida y vivirás tú y tu descendencia, amando al Señor tu Dios, escuchando su voz, uniéndote a Él, porque de ello depende tu vida. Palabra de Dios. Fuerte el aplauso a Dios nuestro Padre, tan hermoso, tan grande. Qué hermoso es el Señor. El amor nunca se vive en la obligación, nunca jamás. El amor se vive en la gratuidad, en la correspondencia. Cuando yo experimento ese amor de Dios, entonces estoy capacitado para elegir por la vida, por la santidad, por sus mandamientos, por vivir en sus atrios, por vivir con Él. los mandamientos, si los vives sin amor, se vuelven una carga insoportable para cada uno de nosotros. Amén. Y Dios nunca quiere ser una carga para ti ni para mí. Levante la mano aquí las señoras que están casadas. Muy bien. Ahora levante la mano las señoras que están muy, muy felizmente casadas. ¿Qué pasó? ¿Qué pasó ahí, Levante la mano los señores que están casados. Ahora los que están muy, pero muy, pero muy, pero muy felizmente casados. Ave María, Muy bien. Fíjense cómo, hermanos, qué insoportable sería en el matrimonio vivir con alguien que no te quiere. Amén. Qué insoportable sería vivir con alguien a quien no queremos. Siempre la unidad, elegir por una persona, elegir por el bien, siempre tiene como base el amor. El amor es el que nos hace tomar las más grandes, profundas y hermosas elecciones en nuestra vida. Solamente el amor. Un cristiano enamorado verdaderamente de Dios toma las más grandes, las más hermosas y las más fundamentales decisiones en su vida. Amén. Por eso hoy necesitamos tantos hombres, tantas mujeres, cristianos, enamorados profundamente de nuestro Dios y Señor, entregándole la vida entera, la vida completa. Mis hermanos, la elección por Dios, por sus mandamientos, por la vida, por la santidad, se basa en esa experiencia del amor de Dios en nuestra propia vida, hermanos, en nuestra propia vida. Hoy de verdad, mis hermanos, necesitamos cristianos realmente enamorados, porque si no, ¿cómo se batalla con los cristianos más o menos enamorados o con los cristianos que realmente no aman al Señor? Yo soy párroco. Y en la parroquia, qué lata dan. Los que no están enamorados por el Señor. Los que no están enamorados del Señor. No todos. Mis hermanos, los padrecitos, qué lata dan. Los que no están enamorados del Señor. Las monjitas, no hay ninguna por aquí, no. Qué lata dan cuando no están enamoradas del Señor. Amén. Se les pide un favor, se les pide un servicio y le andan poniendo peros por todas partes al Señor. Le andan poniendo peros por todas partes a la iglesia. Le andan poniendo peros por todas partes a la obra de Dios, a la construcción del reino. Cuando no estamos enamorados, mis hermanos, entonces nuestra vida no fluye en el amor de Dios, en el servicio, en la entrega. Por eso es necesario. Por eso, mis hermanos, es necesario que hoy sintamos y experimentemos ese amor que nos hace optar por él, optar por su reino, optar por la iglesia, pero también nos va a hacer renunciar a todo aquello que no va con Dios. Desde el amor se realizan estas grandes elecciones en nuestra vida. En el matrimonio, usted cuando decidió casarse, ¿se decidió por amor, sí o no? No, hombre, mejor no pregunto, ¿Qué pasó, Chuy? Ni tú contestaste, Cuando decidieron casarse, ¿se decidió por amor, sí o no? Sí. Muy bien. Y fíjense cómo el amor hace cosas sorprendentes. Me acuerdo de alguna anécdota que contaba algún matrimonio que decía, cuando está recién casada la muchacha, ¿verdad? Y anda viendo a ver qué le hace de comer al viejo y hacerle lo más, las enchiladitas así, bonitas, ¿verdad? Así, hasta, o también en pastelito, ¿verdad? La lechuguita, el tomate en forma de corazón y cosas de esas, ¿verdad? Así son las enamoradas, ¿verdad? Cuando están enamorados, cuando esos detalles tan hermosos, tan simples, tan sencillos. A ver, levante la mano las señoras que les regalaron chocolates cuando eran novios. Si le regaló el viejo que está a un lado de usted, sí levante la mano. Si le regaló otro, no levante la mano, Muy bien, le regalaron chocolates. Y fíjese cómo muchas veces, cuando están bien enamorados, el chocolate, hay veces hasta le quitan la envoltura, el novio, y luego se lo da en la boca, ¿sí o no? Cuando se pasa el amor, hasta un ajo ya le quieren echar en la boca, a ver si ahí se calla, Mis hermanos, el amor es fundamental en nuestra vida, ¿sí o no? Amén. Desde el amor se realiza toda nuestra vida. Toda nuestra vida. Desde ahí se toman esas elecciones profundas. En la vida sacerdotal, un sacerdote enamorado quiere celebrar misas, confesar, andar trabajando en la pastoral. Cuando se va acabando el amor, vienen muchas cosas que no son de Dios y que no nos ayudan. Por eso, el amor es fundamental en nuestra vida. Cuando descuidamos el amor por Dios, hermano, y a esto quiero llegar, el pecado nos domina y nos hace perder el camino. Cuando perdemos y descuidamos el amor por Dios, los mandamientos de vida, los mandamientos que son el camino para la plenitud del corazón, los mandamientos que son ese camino para encontrarme con mi Señor, con mi Dios, entonces se van perdiendo. Fíjense en este aspecto, mis hermanos, voy a leerles del profeta Jeremías tan hermosamente cuando nos dice el Señor a través del profeta Jeremías. Cuando yo me olvido del amor de Dios, tomo las peores decisiones en mi vida, dice el Señor. Porque dos maldades ha cometido mi pueblo. Me abandonaron a mí, fuente de agua viva, y se cavaron pozos, pozos agrietados que no conservan el agua. Me abandonaron a mí, que soy la fuente de agua viva, dice el Señor, y se cavaron pozos, tratan de construir la vida, o tratamos de construir nuestra vida por nosotros mismos, con nuestras fuerzas, con nuestras posibilidades. Lo abandonamos a Él y nos construimos pozos agrietados que no conservan el agua. El pecado, mis hermanos, viene a hacer estragos grandes, graves en nuestra vida y en nuestra respuesta a Dios cuando yo descuido el amor por el Señor. Cuando dejo de amarlo, cuando ya dejo de buscarlo, cuando dejo de tener detalles con Él, cuando ya mi vida la empiezo a vivir a mi manera y no a la manera de Dios, no a la manera del Evangelio, no a la manera de estos mandamientos que el Señor nos da. Qué tremendo esto, hermanos, porque a todos nos puede pasar. Consagrados y no consagrados, si descuidas el amor por Dios, pierdes tu vida. Pierdes esos deseos profundos de santidad, de ser de Él, de estar para Él y solamente para Él. Voy a leer del libro del Apocalipsis, tan tremendo esto, sobre todo a los que estamos sirviendo en las parroquias, en nuestra vida cristiana. Dice Apocalipsis 3:1. El pecado realmente nos consume, nos mata. El pecado hace que perdamos esa comunicación totalmente con Dios. es el pecado el que nos seca por dentro. Esas fuentes de agua viva que brotaban en mi interior se agotan, se acaban y el pecado me consume. Dice Apocalipsis 3:1, conozco tus obras, en apariencia estás vivo y en realidad estás muerto. Qué tremendo es esto en nuestra vida cristiana. Qué tremendo, qué grande, qué profundo es esto en nuestra vida espiritual. En apariencia estás vivo, pero en realidad estás muerto. Y muchas veces nos convertimos en personas especialistas en la apariencia, especialistas en la careta, especialistas en la fachada. Cuando Dios ya no está en el corazón, tendemos a perder toda nuestra vida interior. Hoy, mis hermanos, esta es uno de los males más grandes que consume, es como un cáncer en nuestra vida cristiana. Tantos cristianos católicos que en apariencia están vivos, pero en realidad estamos muertos. Tantos sacerdotes que en apariencia estamos vivos, pero en realidad estamos muertos. Tantas religiosas, religiosos. Mis hermanos, el pueblo de Dios necesita hombres y mujeres vivos, vivos completamente, vivos en su interior, que no vivamos en la apariencia, sino realmente en esa experiencia del amor de Dios que me hace tomar las más grandes decisiones en mi vida. Ahí mismo dice en Apocalipsis 2:2, y fíjate esto, te lo quiero leer y ojalá que pongamos la atención precisa, que dice: conozco tus obras, tus fatigas, tu paciencia. Conozco que no toleras a los malvados, que has sometido a prueba a los que se dicen apóstoles sin serlo, y has comprobado que son falsos. Has soportado y aguantado por mi causa sin desfallecer. Pero tengo algo contra ti, que has abandonado el amor del principio. Te has olvidado del amor del principio. Mis hermanos, Dios quiere el mayor bien para nosotros, pero no siempre nosotros queremos el mayor bien. Y con facilidad nos podemos ir olvidando de esa presencia, de ese amor tan grande y misericordioso de Dios en mi vida. Por eso, en ese sentido, hoy el Señor quiere recuperar tu amor, tu vida, tu presencia también para Él. Hoy el Señor quiere recuperarte a ti. Hoy quiere decirte que Él está dispuesto a continuar en tu vida, que hoy el Señor está dispuesto a seguir buscando tu bien para ti. Hoy el Señor está dispuesto a restablecerte, a rehacerte. Mis hermanos, hoy el Señor quiere que retomes la experiencia del amor con Él, que retomes su camino, que retomes tu vida espiritual y que sepas renunciar a aquellos pecados, a aquellas esclavitudes, a aquellas cosas que no te hacen bien, que te apartan de Dios y que te secan por dentro. Esto, mis hermanos, nos pasa sobre todo muchas veces a los que estamos más cerca de Dios o a los que creemos estar más cerca de Dios. Tenía una experiencia de un matrimonio en pláticas prematrimoniales y tenían 10 años de estar dando pláticas prematrimoniales, animando a los nuevos jóvenes para iniciar ese camino de matrimonio, de santidad. Aquel hombre, en alguna reflexión que se hizo, se acerca conmigo y me dice: padre, tengo 10 años dando pláticas prematrimoniales, pero tengo 5 años en los que estoy viviendo una infidelidad. Mis hermanos, parece curioso, pero sobre todo es en esa falta de experiencia del amor de Dios, que se nos olvida la fidelidad, que se nos olvida el caminar en constancia, en permanencia en ese Dios, en los caminos de Dios, y podemos tomar las decisiones más desastrosas de nuestra vida cuando nosotros nos olvidamos de ese Dios de la vida que quiere lo mejor para nosotros. Hoy el Señor te dice en Ezequiel 18:21, dice: si el malvado se convierte de los pecados cometidos, tú y yo tenemos muchos pecados de que arrepentirnos, y es la experiencia del amor de Dios la que nos hace arrepentirnos y alejarnos de aquello que nos aparta de Él. Y guarda mis mandamientos y practica el derecho y la justicia, ciertamente vivirá y no morirá. Hoy, mis hermanos, hoy quiero decirles que el Señor es grande para con nosotros y quiere de verdad que nosotros busquemos esa nueva vida en Él. Quiero pedirle al Ministerio de Música que me acompañe en esta última parte de la reflexión, de la predicación, sobre todo porque el Señor quiere restaurar nuestra vida desde el amor tan grande que nos tiene, y el que quiera buscar el mayor bien para nosotros, dice en el profeta Jeremías 18, dice esta palabra tan hermosa, tan grande, que nos hace recuperar la fuerza y nos hace recuperar esa intención de pertenecerle solamente a Dios. El Señor quiere, no se te olvide, el mayor bien para ti. Si cumple los mandamientos, que no se trata de cumplir por cumplir, no se trata de ser perfeccionista, no se trata de solamente ser voluntarios, sino se trata de verdaderamente ser cristianos que experimenten ese amor profundo de Dios. Y dice, yo te invito en esta tarde a que hagamos este último esfuerzo. Sé que el cansancio nos agobia, pero también Dios, como esa brisa suave, llega así como llegó con el profeta Elías, a calmar nuestros cansancios, nuestras fatigas, y a través de esa brisa suave a decirnos cuánto nos ama. Todas las cosas que ha preparado para ti, para mí, que te ha amado tanto, que ha entregado a su Hijo único para que tú y yo tengamos vida y vida en abundancia. Que si tú hoy experimentas su amor, tu vida puede ir diferente, tu vida puede ir distinta, tu vida puede tomar un nuevo sentido. Y dice la palabra de Dios en el capítulo 18 de Jeremías, palabras que el Señor dirigió a Jeremías: baja al taller del alfarero y ahí te comunicaré mi palabra. Bajé al taller del alfarero y lo encontré trabajando en el torno, a veces trabajando el barro. Le salía mal una vasija, entonces hacía otra vasija como mejor le parecía. Y me dirigió la palabra el Señor, dice Jeremías, y yo no podré tratarlos como ese alfarero. Como está el barro en manos del alfarero, así están ustedes en mis manos. Muchas veces me he olvidado de lo que Dios quiere para mí, concentrándome en lo que yo quiero para mí. Muchas veces me he olvidado de que Dios busca la plenitud de mi vida, busca estar conmigo siempre, no solamente en este mundo, sino pasar juntos la eternidad. El Señor quiere que contemple su rostro, que sería la mayor plenitud para mi corazón. Muchas veces me he olvidado de ese Dios que ha hecho todas las cosas pensando en mí, en mi salvación, en mi santidad, en la salud de mi corazón y de mi alma. Muchas veces, en lugar de seguir sus caminos, su palabra, sus mandamientos, muchas veces he preferido el pecado, mi bienestar, he preferido mi comodidad. Muchas veces he puesto por encima de Dios cosas, personas, pecados, vicios. Y aunque mi corazón me reclama la presencia de mi Dios, muchas veces sigo prefiriendo el vivir tibio, el vivir en una tibieza espiritual, donde en mi corazón solamente hay una mecha humeante, una caña resquebrajada sin componerse. Hoy el Señor te dice: si cumples mis mandamientos, vivirás. Hoy el Señor te dice: puedo restaurar tu vida, tus intenciones, tus elecciones más profundas y más grandes. Como está el barro en las manos del alfarero, así está tu vida en mis manos. Dile al Señor: soy una vasija agrietada, una vasija que no retiene el agua, que no retiene tu amistad, que no retiene tu presencia. Hoy necesito que rompas mi vida y la hagas de nuevo, Señor, en tus manos de divino alfarero. Ya no quiero seguir echando ese vino nuevo que eres tú en esta vasija vieja, en este odre viejo que no te puede sostener, que no te puede retener. Hoy necesito, Señor, que me hagas de nuevo, que me hables una vez más al corazón, que como nos dices a través del profeta Oseas: la llevaré al desierto y le hablaré al corazón. Llévame al desierto, Señor, y háblame una vez más al corazón. Háblame al corazón, Señor. No permitas que deje de amarte. No permitas, Señor, que deje de estar contigo. No permitas que me canse de seguirte, Señor.
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2: Oración por la paz. Señor Jesús, tú eres nuestra paz. Mira nuestra patria dañada por la violencia y dispersa por el miedo y la inseguridad. Consuela el dolor de quienes sufren. Da acierto a las decisiones de quienes nos gobiernan. Toca el corazón de quienes olvidan que somos hermanos y provocan sufrimiento y muerte. dales el don de la conversión. Protege a las familias, a nuestros niños, adolescentes y jóvenes, a nuestros pueblos y comunidades, que como discípulos misioneros tuyos, ciudadanos responsables, sepamos ser promotores de justicia y de paz, para que en ti nuestro pueblo tenga vida digna. Amén. Santa María de Guadalupe, Reina de la Paz, ruega por nosotros.
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2: Oración por la paz. Señor Jesús, Tú eres nuestra paz. Mira nuestra patria dañada por la violencia y dispersa por el miedo y la inseguridad. Consuela el dolor de quienes sufren. Da acierto a las decisiones de quienes nos gobiernan. Toca el corazón de quienes olvidan que somos hermanos y provocan sufrimiento y muerte. Dales el don de la conversión. Protege a las familias, a nuestros niños, adolescentes y jóvenes, a nuestros pueblos y comunidades. Que como discípulos misioneros tuyos, ciudadanos responsables, sepamos ser promotores de justicia y de paz, para que en ti nuestro pueblo tenga vida digna. Amén. Santa María de Guadalupe, Reina de la Paz, ruega por nosotros.
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0: Ay. Buenos días. Los saluda el padre Arturo Martínez, esperando se encuentren muy bien. Pues bueno, entrando y balconeándome yo que estoy empezando aquí con el celular, pero bueno, les doy la bienvenida aquí a tu programa, a tu petición hecha oración. Es un placer saludarlos. Los saluda el padre Arturo Martínez, esperando se encuentren muy bien. Es un placer para mí saludarlos en esta todavía mañana, todavía es mañanita. Les doy la bienvenida a tu programa, al programa. Vamos a iniciar con oración. Los invito, vamos a iniciar de la mano de Dios, vamos a encomendarnos al Señor en esta mañana. En el nombre del Padre, del Hijo, del Espíritu Santo. Amén. Te damos gracias, Señor, por lo que nos das, nos concedes a cada momento, a cada instante. Te pedimos, Señor, por todos aquellos que se encomiendan a nuestras oraciones. Te pedimos de una manera muy, muy especial por nuestro Santo Padre, el Papa León. Te pedimos, Señor, también por el Padre Armando que dirige nuestra diócesis. Te pedimos por cada uno de nosotros los sacerdotes, para que tú, Señor, nos des la fuerza de tu amor, de tu gracia, de tu Espíritu Santo, para poder seguir caminar juntos, para poder caminar juntos como iglesia, siempre unidos en el amor, en la fraternidad, en la ayuda mutua. Te pedimos, Señor, por nuestros sacerdotes enfermos, por los que están ahí en la casa Juan 23, para que tú, Señor, los ayudes con tu amor, con tu gracia, para que los sostengas a nuestros sacerdotes ancianitos, nuestros sacerdotes enfermos. Te pedimos también, Señor, de una manera muy especial por nuestros diáconos, los diáconos transitorios, los diáconos permanentes en nuestra comunidad. Te pedimos por cada uno de los movimientos que hay en nuestra diócesis, movimientos de la renovación carismática, movimiento familiar cristiano, también por los cursillos. Te pedimos también por oración nocturna, te pedimos por todas y cada una de las movimientos en nuestra diócesis, para que siempre tú, Señor, los sostengas con tu amor, con tu gracia. Te pedimos por nuestros servidores, por cada uno de nuestros servidores, desde los que están ahí con los chicos de confirmaciones hasta con los que están en las primeras comuniones, con los que dan pláticas, por los matrimonios, por los de liturgia, por los ministros, por cada uno de ellos que sirven en nuestras comunidades. Gracias, Señor, por su servicio, pero síguelos alentando, animándolos a seguir esforzándose por construir el reino de Dios. También te pedimos, Señor, por todos aquellos ancianitos, por los que están ahí en nuestras casas, por los que están en los asilos de ancianos, para que tú los fortalezcas. Te pedimos también, Señor, por nuestros enfermos, los que están en nuestras casas, en los hospitales, para que tú, Señor, los apoyes, los ayudes. Te pedimos también por nuestros doctores y enfermeros, ¿verdad? Por aquellos que están luchando por un servicio digno, por los que luchan por sus derechos, para que tú los ayudes, los sostengas con tu amor, con tu gracia, por los maestros, por los que prestan algún servicio público para nuestra sociedad, para que tú, Señor, los ayudes, los colmes de gracias y bendiciones. Te pedimos también, Señor, por nuestros matrimonios, los que están tal vez viviendo situaciones difíciles, los que están pensando en dejarse, los que están viviendo alguna crisis, para que tú, Señor, los socorras. Te pedimos también de una manera especial por aquellos que tienen alguna enfermedad grave, tal vez algún cáncer, tal vez, no sé, alguna enfermedad que los aqueje, que los dañe, Señor, para que tú los fortalezcas, les ayudes con tu amor, con tu gracia. Todo esto lo pedimos en el nombre del Padre, del Hijo y del Espíritu Santo. Amén. Gracias, hermanos, a todos ustedes que nos escuchan. Muchas, muchas gracias por estar aquí con nosotros en este programa, Tu Petición Hecha Oración. Le mando un fuerte saludo a mi comunidad, ¿verdad? Santo Toribio de Moglovejo. Un fuerte abrazo a todos ellos. Muchas gracias por siempre responder y estar siempre atentos a nuestra comunidad. Lo digo porque pues estos últimos días de lluvia torrencial no han dejado de ir a misa, ¿eh? Ahí están en misa a pesar de las lluvias. Se ha cancelado por la dificultad alguna o dos misas, pero hemos tenido ahí, gracias a Dios, que la gente responde, sobre todo por su fe. Gracias al Señor por su fe, que los hace ricos en el amor a Dios. Buenos días, ¿quién nos llama?
1: Hola, padre.
0: ¿Cómo estás, Margarita? ¿Cómo estás, Margarita?
1: Amada y bendecida, padre.
0: Bendito el Señor. Cuéntame, ¿cómo te ha ido, mujer, con estas lluvias?
1: Pues bastante lluvia, padre, pero yo aquí en la casa nomás. Oye, no salgo, nomás me asomo.
0: Oye, estás igual que yo, te está lloviendo más adentro que allá afuera.
1: Pues sí, padre, fíjese que sí, se me ocurrió hacer unos tragaluz y por ahí se me mete toda el agua.
0: Pero fíjate que yo también, haz de cuenta que, bueno, ahí la casa ahorita, me resultaron goteras en el baño, en los cuartos. Al único que se está salvando ahorita es la sala, ¿verdad? Pero haz de cuenta que lo demás ahí tengo botes, saqué todos los botes, te aparezco la vecindad del Chavo. Cuando llueve, digo, porque tengo botes por donde quiera, esquívalo. Pero bendito Dios, ¿verdad? Nos regaló la lluvia.
1: Ya hacía falta, padre.
0: Sí. Oye, luego que con el fresquecito duelen ya hasta mal los huesos, ¿no? Ya será
1: sí,
0: por lo...
1: Sí, padre, pues ahora yo amanecí toda mormada.
0: Sí.
1: Desde las 3 de la mañana ya no me pude dormir por el fresco.
0: Sí. Pues mira, bendito Dios nos concedió agüita que nos dio de más, pero ahí está para que no se anden quejando que están ahí que en la sequía, ándeles.
1: Sí, no más que el domingo no nos lleva, padre, tenemos nuestra kermés.
0: Pues sí, es cierto. Oye, 4 de octubre, día de San Francisco de Asís.
1: Sí, San Francisco, padre.
0: Ay, no, sí. Pues bendito Dios, ¿no?
1: Para que se dé una vuelta a las gorditas, a las enchiladas.
0: Ya ves que
1: ya
0: tenemos.
1: Probé las gorditas de Santo Toribio, qué sabrosas estaban.
0: Oye, decían ahí los vecinos, están para chuparse los uñas, las patas y de todo, con que te las comas. Están muy ricas, ¿eh?
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3: Oración por la paz. Señor Jesús, tú eres nuestra paz. Mira nuestra patria dañada por la violencia y dispersa por el miedo y la inseguridad. Consuela el dolor de quienes sufren. Da acierto a las decisiones de quienes nos gobiernan. Toca el corazón de quienes olvidan que somos hermanos y provocan sufrimiento y muerte. Dales el don de la conversión. Protege a las familias, a nuestros niños, adolescentes y jóvenes, a nuestros pueblos y comunidades, que como discípulos misioneros tuyos, ciudadanos responsables, sepamos ser promotores de justicia y de paz, para que en ti nuestro pueblo tenga vida digna. Amén. Santa María de Guadalupe, Reina de la Paz, ruega por nosotros.
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Señor, me abro a tu amor y a tu misericordia. Abro las puertas de par en par de mi corazón y de todo lo que soy para que tu presencia penetre en mi vida. He pasado por tantas situaciones, he caído en tantos lugares, en tantas situaciones, complicaciones, que hoy veo mi corazón cerrado. En muchas ocasiones me he frustrado y he buscado amor en tantos lugares y he recibido decepción. Estoy cansado, gimo de angustia, gimo de dolor. Estoy enfermo, estoy atribulado y ando como un ciego en el camino. Por eso, Señor, sabiendo que tu amor es capaz, sabiendo que tu amor restaura mi corazón y mi vida, hoy te abro las puertas de mi vida y de mi corazón de par en par. Todo lo que soy y todo lo que tengo es tuyo. Tómalo, me entrego a ti, Señor. Hoy rindo mi corazón y rindo todo lo que soy. Hoy ponga a un lado todo lo que he sido y centro mi mirada en ti, Jesucristo. Hoy rompe con el velo que nos separaba y saca la amargura, la tristeza, la angustia y la ansiedad. Descienda sobre mí y toque lo que soy.

Abro las puertas de mi corazón, Señor, levántame porque estoy caído. Levántame porque estoy caído y estoy lejos. Tu palabra, Señor, dice que tú eres rico en misericordia y que por el tanto amor que nos tienes, has enviado a Jesús. Y nosotros, que una vez estuvimos muertos en nuestros delitos y pecados, sin esperanza y sin Dios, hoy nos levantas en Jesús y nos levantas por Jesús y para Jesús. Por eso, Señor, estoy aquí humillado y rendido delante de tu presencia, hambriento y necesitado de ti. Hoy mi palabra sería: me dejo. Dejo que hagas lo que quieras en mi corazón. Dejo que hagas, que restaures, que sanes y que levantes. Oh Señor, acudo a tu misericordia. Resuelva.

confieso tu nombre, Jesús. Jesús de Nazaret, ven. Ven y estabiliza mi vida, estabiliza mis emociones. Sana, Señor, mis enfermedades. Tu amor es capaz de levantar, de restaurar y de quebrantar todo lo que soy. Hoy mis enfermedades quedan sanadas. Hoy queda todo limpio para ti. Gracias, Señor, porque tu amor y tu misericordia me alcanzan. Yo caído, yo pisoteado y humillado, y tú me levantas, me renuevas y me estabilizas. Gracias, Señor, bendigo tu nombre y glorifico tu presencia en mi vida y en mi corazón. Estoy siendo redimido, levantado, estoy siendo sanado por ti. Señor, te alabo, te glorifico y te exalto. Bendito seas por siempre, todo el honor y toda la gloria. Señor, me dejo abrazar por ti, porque tu amor echa fuera todo el temor y todo el miedo. Todo el miedo se va cuando tu presencia llega a mi vida. Por eso yo me dejo abrazar por ti. Tal vez estoy tiritando de miedo y el frío me arropa. El pecado, la oscuridad, tantas cosas que hay en mi vida, tantas debilidades. Señor, ven y abrázame. Todo lo que quieres para mí es bueno. Tu plan y tu proyecto superan mis capacidades y mi visión. Por eso, Señor, yo me dejo amar por ti. Yo me dejo abrazar por ti. Yo me dejo tocar por ti. Ven, ven, amado de mi corazón, y abrázame. Abrázame.

caen las cadenas de mi vida, de mi corazón. Todo cae delante de tu presencia. Todo cae de rodillas delante de ti. Tú eres el Salvador y tú eres el Señor. Y yo confío plenamente en que tu palabra y tu presencia está restaurando mi vida. Señor, gracias. Gracias por tu generosidad. Gracias, Señor, por ser tan misericordioso. Gracias, Señor, porque no viste mi caída, no viste mi pecado. Y si la viste, fue para decirme que tú eres capaz de levantarme una y otra vez del mismo lugar. Señor, agradezco tu misericordia. Siempre pensé que mi debilidad superaba mis fuerzas. Sin embargo, me di cuenta que en ti todo es posible. Y que tu fuerza vence la debilidad. Por lo tanto, en mi debilidad, entonces soy fuerte porque tú llegas a la debilidad. Tú llegas a la debilidad, tú llegas a mi fracaso. Tú llegas a mi quiebra. Tú llegas a mi desestabilización y me arropas con tu amor. Señor, ¿cómo no agradecerte? Gracias, muchas gracias, Dios. Tu amor hoy arropa toda mi vida. Y estoy feliz, mi alegría y mi estabilidad es saber que tú estás conmigo y me amas. Gracias, Señor.

Señor Jesús, aunque pase por valles oscuros, sé que tú estás conmigo. Aunque a veces siento que mi mundo se acaba, sé que tú me das tu mano y me levantas, porque tú me has amado hasta el extremo, Señor, y en ti puedo encontrar la paz que el mundo me ha robado. Gracias, Jesús, amado mío, porque cuando más te necesito, tú siempre allí estás. Te amo, Jesús, con todo mi corazón.

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Hoy recorro mi historia. Revivo recuerdos que se alojan en cada rincón, en cada habitación de esta casa. Aquí está mi corazón, mis alegrías, mis tristezas. La risa, el calor de hogar, sobre mesas eternas que no dejaban espacio a la soledad. Mi infancia, el aroma de mi abuela, su oración al despertar el alba. Mi fe, los mejores momentos anidados en la sencillez de estos lugares que llevo impregnados en el alma. Me quedo con lo bueno, con mis luchas, aciertos y desaciertos. Y siempre, siempre me quedo contigo, Señor.

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0: Aplauso para Pablo Cifuentes, por favor.
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0: Capitola, te acepto a ti, Juan José, como mi esposo y prometo serte fiel en las alegrías
1: y en las penas, en la salud y en la enfermedad, y amarte y respetarte todos los días de mi vida.
0: Y amarte y respetarte todos los días.

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0: Vamos a considerar los misterios gozosos.
1: Ora y espera. No te inquietes. La inquietud no conduce a nada. Dios es misericordioso y escuchará tu oración.
0: Primer misterio gozoso, la Anunciación.
2: Padre nuestro que estás en el cielo, santificado sea tu nombre. Venga a nosotros tu reino. Hágase tu voluntad en la tierra como en el cielo.
3: Danos hoy nuestro pan de cada día. Perdona nuestras ofensas, como también nosotros perdonamos a los que nos ofenden. No nos dejes caer en la tentación y líbranos del mal. Amén.
0: El ángel Gabriel fue enviado por Dios a una virgen, y el nombre de la virgen era María.
2: Dios te salve María, llena eres de gracia, el Señor es contigo. Bendita tú eres entre todas las mujeres, y bendito es el fruto de tu vientre, Jesús.
3: Santa María, Madre de Dios, ruega por nosotros pecadores, ahora y en la hora de nuestra muerte. Amén.
0: Alégrate, llena de gracia, el Señor es contigo.
2: Dios te salve María, llena eres de gracia, el Señor es contigo. Bendita tú eres entre todas las mujeres, y bendito es el fruto de tu vientre, Jesús.
3: Santa María, Madre de Dios, ruega por nosotros pecadores, ahora y en la hora de nuestra muerte. Amén.
0: Al oír estas palabras, María se turbó y se preguntaba qué podría significar este saludo.
2: Dios te salve María, llena eres de gracia, el Señor es contigo. Bendita tú eres entre todas las mujeres, y bendito es el fruto de tu vientre, Jesús.
3: Santa María, Madre de Dios, ruega por nosotros pecadores, ahora y en la hora de nuestra muerte. Amén.
0: Mas el ángel le dijo, no temas María, porque has hallado gracia con Dios.
2: Dios te salve María, llena eres de gracia, el Señor es contigo. Bendita tú eres entre todas las mujeres, y bendito es el fruto de tu vientre, Jesús.
3: Santa María, Madre de Dios, ruega por nosotros pecadores, ahora y en la hora de nuestra muerte. Amén.
0: He aquí que vas a concebir en tu seno, y darás a luz a un hijo, y le pondrás por nombre Jesús.
2: Dios te salve María, llena eres de gracia, el Señor es contigo. Bendita tú eres entre todas las mujeres, y bendito es el fruto de tu vientre, Jesús.
3: Santa María, Madre de Dios, ruega por nosotros pecadores, ahora y en la hora de nuestra muerte. Amén.
0: Él será llamado Hijo del Altísimo, y su reino no tendrá fin.
2: Dios te salve María, llena eres de gracia, el Señor es contigo. Bendita tú eres entre todas las mujeres, y bendito es el fruto de tu vientre, Jesús.
3: Santa María, Madre de Dios, ruega por nosotros pecadores, ahora y en la hora de nuestra muerte. Amén.
0: Entonces María dijo al ángel, ¿cómo podrá ser, pues no conozco varón?
2: Dios te salve María, llena eres de gracia, el Señor es contigo. Bendita tú eres entre todas las mujeres, y bendito es el fruto de tu vientre, Jesús.
3: Santa María, Madre de Dios, ruega por nosotros pecadores, ahora y en la hora de nuestra muerte. Amén.
0: El Espíritu Santo vendrá sobre ti, y el poder del Altísimo te cubrirá.
2: Dios te salve María, llena eres de gracia, el Señor es contigo. Bendita tú eres entre todas las mujeres, y bendito es el fruto de tu vientre, Jesús.
3: Santa María, Madre de Dios, ruega por nosotros pecadores, ahora y en la hora de nuestra muerte. Amén.
0: Porque el santo ser que nacerá será llamado Hijo de Dios.
2: Dios te salve María, llena eres de gracia, el Señor es contigo. Bendita tú eres entre todas las mujeres, y bendito es el fruto de tu vientre, Jesús.
3: Santa María, Madre de Dios, ruega por nosotros pecadores, ahora y en la hora de nuestra muerte. Amén.
0: Entonces María dijo, he aquí la esclava del Señor, hágase en mí según tu palabra.
2: Dios te salve María, llena eres de gracia, el Señor es contigo. Bendita tú eres entre todas las mujeres, y bendito es el fruto de tu vientre, Jesús.
3: Santa María, Madre de Dios, ruega por nosotros pecadores, ahora y en la hora de nuestra muerte. Amén.
2: Gloria al Padre, al Hijo y al Espíritu Santo.
3: Como era en el principio, ahora y siempre, por los siglos de los siglos. Amén.
1: María, Madre de Gracia, Madre de Misericordia,
3: en la vida y en la muerte, ampáranos, Gran Señora.
0: Segundo misterio gozoso, María visita a su prima Santa Isabel.
2: Padre nuestro que estás en el cielo, santificado sea tu nombre, venga a nosotros tu reino, hágase tu voluntad en la tierra como en el cielo.
3: Danos hoy nuestro pan de cada día, perdona nuestras ofensas, como también nosotros perdonamos a los que nos ofenden. No nos dejes caer en la tentación, y líbranos del mal. Amén.
0: En aquellos días, María fue a una región montañosa, entró en la casa de Zacarías y saludó a Isabel.
2: Dios te salve María, llena eres de gracia, el Señor es contigo. Bendita tú eres entre todas las mujeres, y bendito es el fruto de tu vientre, Jesús.
3: Santa María, Madre de Dios, ruega por nosotros pecadores, ahora y en la hora de nuestra muerte. Amén.
0: Cuando Isabel oyó el saludo de María, el niño saltó de gozo en su seno,
4: e Isabel quedó llena del Espíritu Santo.
2: Dios te salve María, llena eres de gracia, el Señor es contigo. Bendita tú eres entre todas las mujeres y bendito es el fruto de tu vientre Jesús.
3: Santa María, Madre de Dios, ruega por nosotros pecadores, ahora y en la hora de nuestra muerte. Amén.
4: Y exclamó en voz alta, bendita tú entre las mujeres y bendito el fruto de tu seno.
2: Dios te salve María, llena eres de gracia, el Señor es contigo. Bendita tú eres entre todas las mujeres y bendito es el fruto de tu vientre Jesús.
3: Santa María, Madre de Dios, ruega por nosotros pecadores, ahora y en la hora de nuestra muerte. Amén.
4: Dichosa tú que has creído, porque se cumplirá en ti las promesas hechas por el Señor.
2: Dios te salve María, llena eres de gracia, el Señor es contigo. Bendita tú eres entre todas las mujeres y bendito es el fruto de tu vientre Jesús.
3: Santa María, Madre de Dios, ruega por nosotros pecadores, ahora y en la hora de nuestra muerte. Amén.
4: Y María dijo, mi alma glorifica al Señor y mi espíritu se regocija en Dios mi Salvador, porque ha mirado la humillación de su esclava.
2: Dios te salve María, llena eres de gracia, el Señor es contigo. Bendita tú eres entre todas las mujeres y bendito es el fruto de tu vientre Jesús.
3: Santa María, Madre de Dios, ruega por nosotros pecadores, ahora y en la hora de nuestra muerte. Amén.
4: Y he aquí, que desde ahora me llamarán todas las generaciones bendita, porque aquel que es todopoderoso hizo cosas grandes en mí.
2: Dios te salve María, llena eres de gracia, el Señor es contigo. Bendita tú eres entre todas las mujeres y bendito es el fruto de tu vientre Jesús.
3: Santa María, Madre de Dios, ruega por nosotros pecadores, ahora y en la hora de nuestra muerte. Amén.
4: Santo es su nombre y su misericordia para los que le temen. No variará de generación en generación.
2: Dios te salve María, llena eres de gracia, el Señor es contigo. Bendita tú eres entre todas las mujeres y bendito es el fruto de tu vientre Jesús.
3: Santa María, Madre de Dios, ruega por nosotros pecadores, ahora y en la hora de nuestra muerte. Amén.
4: Desplegó el poder de su brazo, dispersó a los que se vanaglorian y a los orgullosos de corazón.
2: Dios te salve María, llena eres de gracia, el Señor es contigo. Bendita tú eres entre todas las mujeres y bendito es el fruto de tu vientre Jesús.
3: Santa María, Madre de Dios, ruega por nosotros pecadores, ahora y en la hora de nuestra muerte. Amén.
4: Quitó del trono a los poderosos y ensalzó a los humildes.
2: Dios te salve María, llena eres de gracia, el Señor es contigo. Bendita tú eres entre todas las mujeres y bendito es el fruto de tu vientre Jesús.
3: Santa María, Madre de Dios, ruega por nosotros pecadores, ahora y en la hora de nuestra muerte. Amén.
4: Colmó de bienes a los hambrientos y a los ricos despidió vacíos.
2: Dios te salve María, llena eres de gracia, el Señor es contigo. Bendita tú eres entre todas las mujeres y bendito es el fruto de tu vientre Jesús.
3: Santa María, Madre de Dios, ruega por nosotros pecadores, ahora y en la hora de nuestra muerte. Amén.
2: Gloria al Padre, al Hijo y al Espíritu Santo.
3: Como era en el principio, ahora y siempre, por los siglos de los siglos. Amén.
1: Sagrado Corazón de Jesús,
3: en vos confío.
4: Tercer misterio gozoso, el nacimiento de Jesús.
2: Padre nuestro que estás en el cielo, santificado sea tu nombre, venga a nosotros tu reino, hágase tu voluntad en la tierra como en el cielo.
3: Danos hoy nuestro pan de cada día, perdona nuestras ofensas, como también nosotros perdonamos a los que nos ofenden. No nos dejes caer en la tentación, y líbranos del mal. Amén.
4: Mientras estaban José y María en Belén, llegó para ella el tiempo de su alumbramiento.
2: Dios te salve María, llena eres de gracia, el Señor es contigo. Bendita tú eres entre todas las mujeres y bendito es el fruto de tu vientre Jesús.
3: Santa María, Madre de Dios, ruega por nosotros pecadores, ahora y en la hora de nuestra muerte. Amén.
4: Y dio a luz a su primogénito y lo envolvió en pañales.
2: Dios te salve María, llena eres de gracia, el Señor es contigo. Bendita tú eres entre todas las mujeres y bendito es el fruto de tu vientre Jesús.
3: Santa María, Madre de Dios, ruega por nosotros pecadores, ahora y en la hora de nuestra muerte. Amén.
4: Y lo acostó en un pesebre porque no hubo lugar para ellos en la posada.
2: Dios te salve María, llena eres de gracia, el Señor es contigo. Bendita tú eres entre todas las mujeres y bendito es el fruto de tu vientre Jesús.
3: Santa María, Madre de Dios, ruega por nosotros pecadores, ahora y en la hora de nuestra muerte. Amén.
4: Había en aquel entorno unos pastores y aquí que un ángel del Señor se les apareció.
2: Dios te salve María, llena eres de gracia, el Señor es contigo. Bendita tú eres entre todas las mujeres y bendito es el fruto de tu vientre Jesús.
3: Santa María, Madre de Dios, ruega por nosotros pecadores,
5: ahora y en la hora de nuestra muerte. Amén.
0: Y les dijo: No temáis, les anuncio una gran alegría para todo el pueblo.
2: Dios te salve María, llena eres de gracia, el Señor es contigo. Bendita tú eres entre todas las mujeres y bendito es el fruto de tu vientre Jesús.
5: Santa María, Madre de Dios, ruega por nosotros pecadores, ahora y en la hora de nuestra muerte. Amén.
0: Pues hoy os ha nacido en la ciudad de David un Salvador que es Cristo Señor.
2: Dios te salve María, llena eres de gracia, el Señor es contigo. Bendita tú eres entre todas las mujeres y bendito es el fruto de tu vientre Jesús.
5: Santa María, Madre de Dios, ruega por nosotros pecadores, ahora y en la hora de nuestra muerte. Amén.
0: Gloria a Dios en las alturas y en la tierra paz a los hombres de buena voluntad.
2: Dios te salve María, llena eres de gracia, el Señor es contigo. Bendita tú eres entre todas las mujeres y bendito es el fruto de tu vientre Jesús.
5: Santa María, Madre de Dios, ruega por nosotros pecadores, ahora y en la hora de nuestra muerte. Amén.
0: Llegaron de Oriente unos magos, entrando en la casa vieron al niño con María, su madre.
2: Dios te salve María, llena eres de gracia, el Señor es contigo. Bendita tú eres entre todas las mujeres y bendito es el fruto de tu vientre Jesús.
5: Santa María, Madre de Dios, ruega por nosotros pecadores, ahora y en la hora de nuestra muerte. Amén.
0: Entonces, postrándose, le ofrecieron sus dones, oro, incienso y mirra.
2: Dios te salve María, llena eres de gracia, el Señor es contigo. Bendita tú eres entre todas las mujeres y bendito es el fruto de tu vientre Jesús.
5: Santa María, Madre de Dios, ruega por nosotros pecadores, ahora y en la hora de nuestra muerte. Amén.
0: Y María guardaba todas esas cosas en su corazón.
2: Dios te salve María, llena eres de gracia, el Señor es contigo. Bendita tú eres entre todas las mujeres, y bendito es el fruto de tu vientre Jesús.
5: Santa María, Madre de Dios, ruega por nosotros pecadores, ahora y en la hora de nuestra muerte. Amén.
2: Gloria al Padre, al Hijo y al Espíritu Santo.
3: Como era en el principio, ahora y siempre, por los siglos de los siglos. Amén.
2: María, Madre de Gracia, Madre de Misericordia,
5: en la vida y en la muerte, ampáranos, Gran Señora.
0: Cuarto misterio gozoso, la presentación del Niño Dios en el Templo.
2: Padre nuestro que estás en el cielo, santificado sea tu nombre, venga a nosotros tu reino, hágase tu voluntad en la tierra como en el cielo.
3: Danos hoy nuestro pan de cada día, perdona nuestras ofensas, como también nosotros perdonamos a los que nos ofenden. No nos dejes caer en la tentación, y líbranos del mal. Amén.
0: Según la ley de Moisés, llevaron a Jesús a Jerusalén para presentarlo al Señor.
2: Dios te salve María, llena eres de gracia, el Señor es contigo. Bendita tú eres entre todas las mujeres y bendito es el fruto de tu vientre Jesús.
5: Santa María, Madre de Dios, ruega por nosotros pecadores, ahora y en la hora de nuestra muerte. Amén.
0: Y he aquí que había en Jerusalén un hombre llamado Simeón, hombre justo y piadoso.
2: Dios te salve María, llena eres de gracia, el Señor es contigo. Bendita tú eres entre todas las mujeres y bendito es el fruto de tu vientre Jesús.
5: Santa María, Madre de Dios, ruega por nosotros pecadores, ahora y en la hora de nuestra muerte. Amén.
0: A quien le había revelado el Espíritu Santo que no moriría sin haber visto al Cristo del Señor.
2: Dios te salve María, llena eres de gracia, el Señor es contigo. Bendita tú eres entre todas las mujeres y bendito es el fruto de tu vientre Jesús.
5: Santa María, Madre de Dios, ruega por nosotros pecadores, ahora y en la hora de nuestra muerte. Amén.
0: Y cuando María y José, sus padres, llevaron a Jesús al templo, él lo tomó en sus brazos y bendijo a Dios.
2: Dios te salve María, llena eres de gracia, el Señor es contigo. Bendita tú eres entre todas las mujeres y bendito es el fruto de tu vientre Jesús.
5: Santa María, Madre de Dios, ruega por nosotros pecadores, ahora y en la hora de nuestra muerte. Amén.
0: Ahora, Señor, puedes dejar a tu siervo que muera en paz según tu palabra.
2: Dios te salve María, llena eres de gracia, el Señor es contigo. Bendita tú eres entre todas las mujeres y bendito es el fruto de tu vientre Jesús.
5: Santa María, Madre de Dios, ruega por nosotros pecadores, ahora y en la hora de nuestra muerte. Amén.
0: Porque mis ojos han visto la salvación que preparaste a la vista de todos los pueblos.
2: Dios te salve María, llena eres de gracia, el Señor es contigo. Bendita tú eres entre todas las mujeres y bendito es el fruto de tu vientre Jesús.
5: Santa María, Madre de Dios, ruega por nosotros pecadores, ahora y en la hora de nuestra muerte. Amén.
0: Luz de revelación para los gentiles y gloria de tu pueblo Israel.
2: Dios te salve María, llena eres de gracia, el Señor es contigo. Bendita tú eres entre todas las mujeres y bendito es el fruto de tu vientre Jesús.
5: Santa María, Madre de Dios, ruega por nosotros.
4: Y dijo María, su madre, este niño está destinado para la caída y para la elevación de muchos en Israel y para ser una señal de contradicción.
2: Dios te salve María, llena eres de gracia, el Señor es contigo. Bendita tú eres entre todas las mujeres y bendito es el fruto de tu vientre Jesús.
5: Santa María, Madre de Dios, ruega por nosotros pecadores, ahora y en la hora de nuestra muerte. Amén.
4: Y a tu misma alma una espada la atravesará, a fin de que sean descubiertos los pensamientos de muchos corazones.
2: Dios te salve María, llena eres de gracia, el Señor es contigo. Bendita tú eres entre todas las mujeres, y bendito es el fruto de tu vientre Jesús.
5: Santa María, Madre de Dios, ruega por nosotros pecadores, ahora y en la hora de nuestra muerte. Amén.
4: Volvieron a su ciudad Nazaret, y el niño crecía y la sabiduría estaba en él.
2: Dios te salve María, llena eres de gracia, el Señor es contigo. Bendita tú eres entre todas las mujeres y bendito es el fruto de tu vientre Jesús.
5: Santa María, Madre de Dios, ruega por nosotros pecadores, ahora y en la hora de nuestra muerte. Amén.
2: Gloria al Padre, al Hijo y al Espíritu Santo.
3: Como era en el principio, ahora y siempre, por los siglos de los siglos. Amén.
2: Sagrado Corazón de Jesús,
3: en vos confío.
4: Quinto misterio gozoso, el niño Jesús perdido y encontrado en el templo.
2: Padre nuestro que estás en el cielo, santificado sea tu nombre, venga a nosotros tu reino, hágase tu voluntad en la tierra como en el cielo.
5: Danos hoy nuestro pan de cada día, perdona nuestras ofensas, como también nosotros perdonamos a los que nos ofenden. No nos dejes caer en la tentación y líbranos del mal. Amén.
4: Cuando tuvo Jesús 12 años, fueron a Jerusalén, según la costumbre para la fiesta de la Pascua.
2: Dios te salve María, llena eres de gracia, el Señor es contigo. Bendita tú eres entre todas las mujeres y bendito es el fruto de tu vientre Jesús.
5: Santa María, Madre de Dios, ruega por nosotros pecadores, ahora y en la hora de nuestra muerte. Amén.
4: Mas a su regreso, se quedó el niño Jesús en Jerusalén sin que sus padres lo advirtieran.
2: Dios te salve María, llena eres de gracia, el Señor es contigo. Bendita tú eres entre todas las mujeres y bendito es el fruto de tu vientre Jesús.
5: Santa María, Madre de Dios, ruega por nosotros pecadores, ahora y en la hora de nuestra muerte. Amén.
4: Se volvieron a Jerusalén en su busca y al tercer día lo encontraron en el templo.
2: Dios te salve María, llena eres de gracia, el Señor es contigo. Bendita tú eres entre todas las mujeres y bendito es el fruto de tu vientre Jesús.
5: Santa María, Madre de Dios, ruega por nosotros pecadores, ahora y en la hora de nuestra muerte. Amén.
4: Estaba en medio de los doctores de la ley, escuchándolos e interrogándolos.
2: Dios te salve María, llena eres de gracia, el Señor es contigo. Bendita tú eres entre todas las mujeres y bendito es el fruto de tu vientre Jesús.
5: Santa María, Madre de Dios, ruega por nosotros pecadores, ahora y en la hora de nuestra muerte. Amén.
4: Y todos los que le oían estaban asombrados de su inteligencia y de sus respuestas.
2: Dios te salve María, llena eres de gracia, el Señor es contigo. Bendita tú eres entre todas las mujeres y bendito es el fruto de tu vientre Jesús.
5: Santa María, Madre de Dios, ruega por nosotros pecadores, ahora y en la hora de nuestra muerte. Amén.
4: Hijo, ¿por qué te has comportado así con nosotros? Tu padre y yo te hemos buscado con angustia.
2: Dios te salve María, llena eres de gracia, el Señor es contigo. Bendita tú eres entre todas las mujeres y bendito es el fruto de tu vientre Jesús.
5: Santa María, Madre de Dios, ruega por nosotros pecadores, ahora y en la hora de nuestra muerte. Amén.
4: ¿Cómo es que me buscan? ¿No saben que debo atender los asuntos de mi padre?
2: Dios te salve María, llena eres de gracia, el Señor es contigo. Bendita tú eres entre todas las mujeres y bendito es el fruto de tu vientre Jesús.
5: Santa María, Madre de Dios, ruega por nosotros pecadores, ahora y en la hora de nuestra muerte. Amén.
4: Pero ellos no entendieron estas palabras.
2: Dios te salve María, llena eres de gracia, el Señor es contigo. Bendita tú eres entre todas las mujeres y bendito es el fruto de tu vientre Jesús.
5: Santa María, Madre de Dios, ruega por nosotros pecadores, ahora y en la hora de nuestra muerte. Amén.
4: Y regresó con ellos a Nazaret y les estaba sujeto.
2: Dios te salve María, llena eres de gracia, el Señor es contigo. Bendita tú eres entre todas las mujeres y bendito es el fruto de tu vientre Jesús.
5: Santa María, Madre de Dios, ruega por nosotros pecadores, ahora y en la hora de nuestra muerte. Amén.
4: Jesús crecía en sabiduría, edad y en gracia ante Dios y ante los hombres.
2: Dios te salve María, llena eres de gracia, el Señor es contigo. Bendita tú eres entre todas las mujeres y bendito es el fruto de tu vientre Jesús.
5: Santa María, Madre de Dios, ruega por nosotros pecadores, ahora y en la hora de nuestra muerte. Amén.
2: Gloria al Padre, al Hijo y al Espíritu Santo.
5: Como era en el principio, ahora y siempre, por los siglos de los siglos. Amén.
1: María, Madre de Gracia, Madre de Misericordia.
5: En la vida y en la muerte, ampáranos, Gran Señora.
2: Padre nuestro que estás en el cielo, santificado sea tu nombre. Venga a nosotros tu reino. Hágase tu voluntad en la tierra como en el cielo.
5: Danos hoy nuestro pan de cada día. Perdona nuestras ofensas, como también nosotros perdonamos a los que nos ofenden. No nos dejes caer en la tentación y líbranos del mal. Amén.
1: Dios te salve María Santísima, templo y trono de la Santísima Trinidad, Virgen concebida sin la mancha del pecado original. Dios te salve, Reina y Madre de Misericordia, vida y dulzura y esperanza nuestra, Dios te salve. A ti llamamos los desterrados hijos de Eva, a ti suspiramos gimiendo y llorando en este valle de lágrimas. Ea pues, Señora abogada nuestra, vuelve a nosotros esos tus ojos misericordiosos, y después de este destierro muéstranos a Jesús, fruto bendito de tu vientre. Oh clemente, oh piadosa, oh dulce Virgen María, ruega por nosotros, Santa Madre de Dios, para que seamos dignos de alcanzar las promesas de nuestro Señor Jesucristo. Amén.
2: Señor, ten piedad.
5: Señor, ten piedad.
2: Cristo, ten piedad.
5: Cristo, ten piedad.
2: Señor, ten piedad.
5: Señor, ten piedad.
2: Cristo, óyenos.
5: Cristo, óyenos.
2: Cristo, escúchanos.
5: Cristo, escúchanos.
2: Dios Padre Celestial, que eres Dios.
5: Ten piedad de nosotros.
2: Dios Hijo Redentor del mundo, que eres Dios.
5: Ten piedad de nosotros.
2: Espíritu Santo, que eres Dios.
5: Ten piedad de nosotros.
2: Santísima Trinidad, que eres un solo Dios.
5: Ten piedad de nosotros.
2: Santa María.
5: Ruega por nosotros.
2: Santa Madre de Dios.
5: Ruega por nosotros.
2: Santa Virgen de las Vírgenes.
5: Ruega por nosotros.
2: Madre de Jesucristo.
5: Ruega por nosotros.
2: Madre de la Divina Gracia.
5: Ruega por nosotros.
2: Madre Purísima.
5: Ruega por nosotros.
2: Madre Castísima.
5: Ruega por nosotros.
2: Madre intacta.
5: Ruega por nosotros.
2: Madre sin mancha.
5: Ruega por nosotros.
2: Madre amable.
5: Ruega por nosotros.
2: Madre del buen consejo.
5: Ruega por nosotros.
2: Madre del Creador.
5: Ruega por nosotros.
2: Madre del Salvador.
5: Ruega por nosotros.
2: Madre de la Iglesia.
5: Ruega por nosotros.
2: Virgen prudentísima.
5: Ruega por nosotros.
2: Virgen venerable.
5: Ruega por nosotros.
2: Virgen digna de alabanza.
5: Ruega por nosotros.
2: Virgen poderosa.
5: Ruega por nosotros.
2: Virgen misericordiosa.
5: Ruega por nosotros.
2: Virgen fiel.
5: Ruega por nosotros.
2: Espejo de justicia.
5: Ruega por nosotros.
2: Trono de la sabiduría.
5: Ruega por nosotros.
2: Causa de nuestra alegría.
5: Ruega por nosotros.
2: Vaso espiritual.
5: Ruega por nosotros.
2: Vaso honorable.
5: Ruega por nosotros.
2: Rosa mística.
5: Ruega por nosotros.
2: Torre de David.
5: Ruega por nosotros.
2: Torre de marfil.
5: Ruega por nosotros.
2: Casa de oro.
5: Ruega por nosotros.
2: Arca de la alianza.
5: Ruega por nosotros.
2: Puerta del cielo.
5: Ruega por nosotros.
2: Estrella de la mañana.
5: Ruega por nosotros.
2: Salud de los enfermos.
5: Ruega por nosotros.
2: Refugio de los pecadores.
5: Ruega por nosotros.
2: Consoladora de los afligidos.
5: Ruega por nosotros.
2: Auxilio de los cristianos.
5: Ruega por nosotros.
2: Reina de los ángeles.
5: Ruega por nosotros.
2: Reina de los patriarcas.
5: Ruega por nosotros.
2: Reina de los profetas.
5: Ruega por nosotros.
2: Reina de los apóstoles.
5: Ruega por nosotros.
2: Reina de los mártires.
5: Ruega por nosotros.
2: Reina de los confesores.
5: Ruega por nosotros.
2: Reina de las vírgenes.
5: Ruega por nosotros.
2: Reina de todos los santos.
5: Ruega por nosotros.
2: Reina concebida sin pecado original.
5: Ruega por nosotros.
2: Reina subida al cielo en cuerpo y alma.
5: Ruega por nosotros.
2: Reina del Santísimo Rosario.
5: Ruega por nosotros.
2: Reina de la Orden Capuchina.
5: Ruega por nosotros.
2: Reina de la Paz.
5: Ruega por nosotros.
2: Cordero de Dios, que quitas el pecado del mundo. Cordero de Dios, que quitas el pecado del mundo.
5: Escúchanos, Señor.
2: Cordero de Dios, que quitas el pecado del mundo.
5: Ten piedad y misericordia de nosotros.
2: Bajo tu amparo nos acogemos, Santa Madre de Dios. No desprecies las súplicas que te dirigimos en nuestras necesidades. Antes bien, líbranos de todos los peligros, oh Virgen gloriosa y bendita. Ruega por nosotros, Santa Madre de Dios.
5: Para que seamos dignos de alcanzar las promesas de nuestro Señor Jesucristo.
1: Oremos con las palabras del Padre Pío. Señor Jesucristo, que por amor a los hombres permaneces noche y día en el sacramento del altar, esperando, llamando, acogiendo a los que vienen a visitarte, yo creo que estás presente en el Sagrario. Te adoro abismado en mi propia nada. Te agradezco por tantas gracias que me has concedido, en especial por haberte entregado a mí, por haberme dado como madre a tu misma madre y por haberme llamado a esta iglesia. Amén.

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0: En el nombre del Padre, y del Hijo, y del Espíritu Santo.
1: Amén.
0: El Señor esté con vosotros.
1: Y con tu espíritu.
0: Damos gracias a Dios y empezamos pidiendo perdón por nuestros pecados. Yo confieso ante Dios Todopoderoso y ante vosotros, hermanos, que he pecado mucho de pensamiento, palabra, obra y omisión. Por mi culpa, por mi culpa, por mi gran culpa. Por eso ruego a Santa María, siempre Virgen, a los ángeles, a los santos y a vosotros, hermanos, que intercedáis por mí ante Dios nuestro Señor. Dios Todopoderoso, tenga misericordia de nosotros, perdone nuestros pecados y nos lleve a la vida eterna.
1: Amén.
0: Señor, ten piedad.
1: Señor, ten piedad.
0: Cristo, ten piedad.
1: Cristo, ten piedad.
0: Señor, ten piedad.
1: Señor, ten piedad.
0: Oremos. Oh Dios, que manifiestas tu poder, sobre todo con el perdón y la misericordia, aumenta en nosotros tu gracia, para que, aspirando a tus promesas, nos hagas participar de los bienes del cielo. Por nuestro Señor Jesucristo, tu Hijo, que vive y reina contigo en la unidad del Espíritu Santo y es Dios por los siglos de los siglos.
1: Amén. Lectura del libro de Job. Job respondió al Señor: «Reconozco que lo puedes todo, que ningún proyecto te resulta imposible. Dijiste: ¿quién es ese que enturbia mis designios sin saber siquiera de qué habla? Es cierto, hablé de cosas que ignoraba, de maravillas que supera mi comprensión. Te conocía solo de oídas, pero ahora te han visto mis ojos. Por eso me retracto y me arrepiento, echado en polvo y la ceniza». El Señor bendijo a Job al final de su vida, más aún que al principio. Llegó a poseer 14,000 ovejas, 6,000 camellos, 1,000 yuntas de bueyes y 1,000 borricas. Tuvo 7 hijos y 3 hijas. La primera se llamaba Paloma, la segunda Acacia y la tercera Azabache. No había en todo el país mujeres más bellas que las hijas de Job. Su padre las hizo herederas, igual que a sus hermanos. Job vivió otros 140 años y conoció a sus hijos, a sus nietos y a sus bisnietos. Murió anciano tras una larga vida. Palabra de Dios.
0: Te alabamos, Señor.
1: Haz brillar, Señor, tu rostro sobre tu siervo. Enséñame la bondad, la prudencia y el conocimiento, porque me fío de tus mandatos.
0: Haz brillar, Señor, tu rostro sobre tu siervo.
1: Me estuvo bien el sufrir, así aprendí tus decretos.
0: Haz brillar, Señor, tu rostro sobre tu siervo.
1: Reconozco, Señor, que tus mandamientos son justos, que con razón me hiciste sufrir.
0: Haz brillar, Señor, tu rostro sobre tu siervo.
1: Por tu mandamiento subsisten hasta hoy, porque todo está a tu servicio.
0: Haz brillar, Señor, tu rostro sobre tu siervo.
1: Yo soy tu siervo, dame inteligencia y conoceré tus preceptos.
0: Haz brillar, Señor, tu rostro sobre tu siervo.
1: La explicación de tus palabras ilumina, da inteligencia a los ignorantes.
0: Haz brillar, Señor, tu rostro sobre tu siervo.
1: Aleluya, aleluya, aleluya.
0: Aleluya, aleluya, aleluya.
1: Bendito seas, Padre, Señor del cielo y de la tierra, porque has revelado los misterios del reino a los pequeños.
0: Aleluya, aleluya, aleluya, aleluya. El Señor esté con vosotros.
1: Y con tu espíritu.
0: Lectura del Santo Evangelio según San Lucas.
1: Gloria a ti, Señor.
0: En aquel tiempo, los 72 volvieron con alegría, diciendo: Señor, hasta los demonios se nos someten en tu nombre. Jesús les dijo: Estaba viendo a Satanás caer del cielo como un rayo. Mirad, os he dado el poder de pisotear serpientes y escorpiones, y todo poder del enemigo, y nada os hará daño alguno. Sin embargo, no estéis alegres porque se os someten los espíritus. Estad alegres porque vuestros nombres están inscritos en el cielo. En aquella hora se llenó de alegría en el Espíritu Santo y dijo: Te doy gracias, Padre, Señor del cielo y de la tierra, porque has escondido estas cosas a los sabios y a los entendidos y las has revelado a los pequeños. Sí, Padre, porque así te ha parecido bien. Todo me ha sido entregado por mi Padre, y nadie conoce quién es el Hijo sino el Padre, ni quién es el Padre sino el Hijo, y aquel a quien el Hijo se lo quiera revelar. Y volviéndose a sus discípulos les dijo aparte: Bienaventurados los ojos que ven lo que vosotros veis, porque os digo que muchos profetas y reyes quisieron ver lo que vosotros veis y no lo vieron, y oír lo que vosotros oís y no lo oyeron. Palabra del Señor.
1: Gloria a ti, Señor Jesús.
0: Es una esperanzadora frase de Jesús. Te doy gracias, Padre, Señor del cielo y de la tierra, porque has escondido estas cosas a los sabios y entendidos y las has revelado a los pequeños. La impresión que tengo de hace muchos años es que hay dos niveles en la iglesia. Una, lo veía el otro día reflejado en una viñeta que me llegaba por WhatsApp. Una es la de los que están en la superficie del barco, discutiendo sobre estructura, sobre poder, sobre cambios, reformas. Y la otra es los que están abajo, un barco de esos antiguos, de galeras, con los remos, y que son los que llevan adelante la barca, y que son, en la viñeta que recibí, ponía las abuelitas que rezan. Es decir, la gente sencilla, que no se complica la vida, que es católica, que tiene la fe de sus mayores, que quiere transmitirla íntegra a sus hijos, a sus nietos, que reza, que va a misa, que se escandaliza cuando algo, aunque no tiene estudios teológicos, cuando algo no le suena bien o cuando algún acto litúrgico le parece extraño porque no es lo que debe de ser. Hay una élite de intelectuales que son los que mandan, son los señores, los que están arriba, los señores, servidos por los que están abajo, que son los criados. Pero el barco va adelante gracias a esos criados que reman. Creo que a esto se refiere el Señor. Porque esos sabios y entendidos que se complican tanto la vida, que están continuamente elaborando planes, reformas, bueno, pues esos no hacen que la barca avance, sino que al contrario, muchas veces da la sensación de que va a naufragar. Y si la barca no naufraga es por la fe de los sencillos, de los que quieren amar al Señor con todo su corazón, de los que le dicen a Cristo:

0: La mayor parte de las apariciones las ha tenido gente sencilla, y no porque fueran tontos, sino porque tenían el corazón de un niño, capaz de ver lo que de verdad era importante. Por eso, es a los sencillos, no a los complicados, a los que le buscan siempre 25 pies al gato, y mientras tanto viven y viven bien de las limonas que dan los sencillos, a los cuales miran por encima del hombro y de los cuales se burlan porque dicen, es que su fe no es madura, pero su fe, según ellos, inmadura, es la que les alimenta a los que se consideran superiores. Hablando a los sencillos, les digo, hay algo que echa a los demonios, que les expulsa. Empezaba así el Evangelio de hoy. El Señor dice que ellos han recibido el poder de pisotear la cabeza de la serpiente. Hay algo que echa a los demonios, que los expulsa. La consagración a Jesús y a María, al Sagrado Corazón y al Inmaculado Corazón. Es una devoción de siglos, de hace siglos, desde que el Señor se aparece a Santa Margarita María de Alacoque en Paray-le-Monial. Se aparece como el Sagrado Corazón y le dice, mira cómo amo a los hombres y lo poco que ellos me aman a mí. No me aman, le dice a Santa Margarita, no me aman, no me aman. Es el dolor del corazón de Jesús, ese corazón coronado de espinas. Y es el dolor de la Virgen María, ese corazón inmaculado con una espada que le atraviesa al ver que no se ama a su divino Hijo. Pero aquellos que quieren amar a Jesús, aquellos que le dicen, Señor, yo confío en ti, yo me abandono en ti, yo me pongo en tus manos, esos son el consuelo de Cristo. Esos son los que hacen andar la barca de la Iglesia. Por eso invito a la consagración, no una consagración sentimental, sino esta consagración que estamos preparando, este Vía Lucis, 14 meses para luego continuar en una pequeña comunidad, si así se desea. Esta consagración que implica entregarle la vida a Cristo, ponerse a sus órdenes, ser un soldado de Cristo y de María, soldado pacífico, soldado no violento, pero un soldado disciplinado con el que el Señor y la Santísima Virgen puede contar para rezar el rosario, para acompañar en el Santísimo, para ayudar en la parroquia, para ayudar a los que sufren, empezando por los de la propia familia, para amarle a Él. Si el mundo se llenara de consagrados, de laicos consagrados al Sagrado Corazón que confían en Él, al Inmaculado Corazón de María, que quiere ser sus instrumentos para pisar la cabeza de la serpiente, seguramente sería distinto. No digamos, soy sencillo, puedo muy poco, no soy importante, no sé teología. Es a los sencillos a los que se revela el Señor, mientras que las cosas importantes se las está ocultando a esos sabios y entendidos que tienen ojos y no ven, tienen oídos y no escuchan, y que terminan por adorar a dioses que no son los de Jesucristo, que no es el propio Jesucristo. Ánimo con la consagración, el Señor nos necesita a todos, que así sea. Por la Santa Iglesia de Dios, por el Santo Padre, roguemos al Señor.
1: Te rogamos, óyenos.
0: Pedimos al Señor por la paz en la patria de Jesús, en Irán. Pedimos por la paz en Ucrania, roguemos al Señor.
1: Te rogamos, óyenos.
0: Por los enfermos, roguemos al Señor.
1: Te rogamos, óyenos.
0: Por nuestros bienhechores, por todos los que nos piden oraciones, roguemos al Señor.
1: Te rogamos, óyenos.
0: Acoge Dios Todopoderoso las súplicas de tu pueblo, que confía en tu amor. Te lo pedimos por Jesucristo nuestro Señor.
1: Amén.
0: Bendito seas, Señor, por este pan, fruto de la tierra y del trabajo del hombre, que recibimos de tu generosidad y ahora te presentamos, Él será para nosotros pan de vida.
1: Bendito seas por siempre, Señor.
0: Bendito seas, Señor, por este vino, fruto de la vid y del trabajo del hombre, que recibimos de tu generosidad y ahora te presentamos. Él será para nosotros bebida de salvación.
1: Bendito seas por siempre, Señor.
0: Orad para que este sacrificio mío y vuestro sea agradable a Dios Padre Todopoderoso.
1: El Señor reciba de tus manos este sacrificio para alabanza y gloria de su nombre, para nuestro bien y de toda su santa Iglesia.
0: Concédenos, Dios de misericordia, aceptar esta ofrenda nuestra y que por ella se abra para nosotros la fuente de toda bendición. Por Jesucristo nuestro Señor.
1: Amén.
0: El Señor esté con vosotros.
1: Y con tu espíritu.
0: Levantemos el corazón.
1: Lo tenemos levantado hacia el Señor.
0: Demos gracias al Señor nuestro Dios.
1: Es justo y necesario.
0: En verdad es justo y necesario. Es nuestro deber y salvación darte gracias siempre y en todo lugar, Señor Padre Santo, Dios Todopoderoso y Eterno. Pues aunque no necesitas nuestra alabanza, es don tuyo que seamos agradecidos. Y aunque nuestras bendiciones no aumentan tu gloria, nos aprovechan para nuestra salvación por Cristo Señor nuestro. Por eso, unidos a los ángeles, te decimos, Santo, Santo, Santo es el Señor Dios del universo. Llenos están el cielo y la tierra de tu gloria. Hosanna en el cielo. Bendito el que viene en nombre del Señor. Hosanna en el cielo. Santo eres en verdad, Señor, fuente de toda santidad. Por eso te pedimos que santifiques estos dones con la efusión de tu Espíritu, de manera que sean para nosotros cuerpo y sangre de Jesucristo nuestro Señor, el cual, cuando iba a ser entregado a su pasión voluntariamente aceptada, tomó pan. Dándote gracias, lo partió. Lo dio a sus discípulos, diciendo, tomad y comed todos de él, porque esto es mi cuerpo, que será entregado por vosotros. Del mismo modo, acabada la cena, tomó el cáliz. Dándote gracias de nuevo, lo pasó a sus discípulos, diciendo, tomad y bebed todos de él, porque este es el cáliz de mi sangre, sangre de la alianza nueva y eterna, que será derramada por vosotros y por muchos, para el perdón de los pecados. Haced esto en conmemoración mía. Este es el sacramento de nuestra fe.
1: Anunciamos tu muerte, proclamamos tu resurrección. Ven, Señor Jesús.
0: Así pues, Padre, al celebrar ahora el memorial de la muerte y resurrección de tu Hijo, te ofrecemos el pan de vida y el cáliz de salvación y te damos gracias porque nos haces dignos de servirte en tu presencia. Te pedimos humildemente que el Espíritu Santo congregue en la unidad a cuantos participamos del cuerpo y sangre de Cristo. Acuérdate, Señor, de tu Iglesia extendida por toda la tierra, con el Papa León, con nuestro obispo Vincenzo y todos los pastores que cuidan de tu pueblo, llévala a su perfección por la caridad. Acuérdate de nuestros hermanos que se durmieron en la esperanza de la resurrección, de las almas benditas del purgatorio y de todos los que han muerto en tu misericordia. Admíteles a contemplar la luz de tu rostro. Ten misericordia de todos nosotros. así con María, la Virgen Madre de Dios, su esposo San José, los apóstoles, cuantos vivieron en tu amistad a través de los tiempos, merezcamos por tu Hijo Jesucristo compartir la vida eterna y cantar tus alabanzas. Por Cristo, con Él y en Él, a ti Dios Padre Omnipotente, en la unidad del Espíritu Santo, todo honor y toda gloria por los siglos de los siglos.
2: Amén.
0: Llenos de agradecimiento al Dios de la infinita misericordia, le decimos, Padre nuestro que estás en el cielo, santificado sea tu nombre. Venga a nosotros tu reino, hágase tu voluntad en la tierra como en el cielo. Danos hoy nuestro pan de cada día, perdona nuestras ofensas como también nosotros perdonamos a los que nos ofenden. No nos dejes caer en la tentación y líbranos del mal. Líbranos, Señor, de todos los males. Concédenos la paz en nuestros días, para que, ayudados por tu misericordia, vivamos siempre libres de pecado y protegidos de toda perturbación, mientras esperamos la gloriosa venida de nuestro Salvador Jesucristo.
1: Tuyo es el reino, tuyo el poder y la gloria por siempre, Señor.
0: Señor Jesucristo, que dijiste a tus apóstoles, la paz os dejo, mi paz os doy. No tengas en cuenta nuestros pecados, sino la fe de tu Iglesia. Conforme a tu palabra, concédele la paz y la unidad. Tú que vives y reinas por los siglos de los siglos.
2: Amén.
0: La paz del Señor esté siempre con vosotros.
1: Con tu espíritu.
0: Daos fraternalmente la paz. Cordero de Dios, que quitas el pecado del mundo, ten piedad de nosotros. Cordero de Dios, que quitas el pecado del mundo, ten piedad de nosotros. Cordero de Dios, que quitas el pecado del mundo, danos la paz. Este es el Cordero de Dios que quita el pecado del mundo. Dichosos los llamados a esta cena. Señor, no soy digno de que entres en mi casa, pero una palabra tuya bastará para sanarme.
3: Creo, Jesús mío, que estás realmente presente en el Santísimo Sacramento del altar. Te amo sobre todas las cosas y deseo recibirte dentro de mi alma. Pero como ahora no puedo comulgar, ven al menos espiritualmente a mi corazón. Y como si ya te hubiese recibido, te abrazo y me uno del todo a ti. Señor, no permitas que me aparte de ti. Amén.

0: Oremos. Señor, que el sacramento del cielo renueve nuestro cuerpo y espíritu, para que seamos coherederos en la gloria de aquel cuya muerte hemos anunciado y compartido, Él que vive y reina por los siglos de los siglos.
1: Amén.
0: El Señor esté con vosotros.
1: Y con tu espíritu.
0: La bendición de Dios Todopoderoso, Padre, Hijo y Espíritu Santo, descienda sobre vosotros.
1: Amén.
0: Podéis ir en paz.
1: Demos gracias a Dios.
0: San Miguel Arcángel, defiéndenos en la lucha. Sé nuestro amparo contra la perversidad y asechanzas del demonio. Que Dios manifieste sobre él su poder, es nuestra humilde súplica. Y tú, oh príncipe de la milicia celestial, con el poder que Dios te ha conferido, arroja al infierno a Satanás y a los demás espíritus malignos que vagan por el mundo para la perdición de las almas. Amén. Dios te salve, reina y madre de misericordia, vida, dulzura, esperanza nuestra, Dios te salve. A ti llamamos los desterrados hijos de Eva, a ti suspiramos gimiendo y llorando en este valle de lágrimas. Ea pues, Señora, abogada nuestra, vuelve a nosotros esos tus ojos misericordiosos, y después de este destierro, muéstranos a Jesús, fruto bendito de tu vientre, oh clementísima, oh piadosa, oh dulce y siempre Virgen María, ruega por nosotros, Santa Madre de Dios, para que seamos dignos de alcanzar las promesas de nuestro Señor Jesucristo. Amén. Jesús, me fío de ti, te quiero, te adoro, te doy gracias, te pido perdón, te pido gracias y me ofrezco a ti como María. Amén. San Carlo Acutis, ruega por nosotros. San Francisco de Asís, ruega por nosotros. Ave María Purísima, sin pecado concebida.

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2: Oración por la paz. Señor Jesús, tú eres nuestra paz. Mira nuestra patria dañada por la violencia y dispersa por el miedo y la inseguridad. Consuela el dolor de quienes sufren. Da acierto a las decisiones de quienes nos gobiernan. Toca el corazón de quienes olvidan que somos hermanos y provocan sufrimiento y muerte. Dales el don de la conversión. Protege a las familias, a nuestros niños, adolescentes y jóvenes, a nuestros pueblos y comunidades, que como discípulos misioneros tuyos, ciudadanos responsables, sepamos ser promotores de justicia y de paz, para que en ti nuestro pueblo tenga vida digna. Amén. Santa María de Guadalupe, Reina de la Paz, ruega por nosotros.
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Hola, ¿qué tal amigos? Muy buenos días. Bienvenidos a una emisión más de su programa Pastoral Hispana. Mi nombre es José Luis Ceniceros y me da mucho gusto poder saludarle en esta mañana a través de la frecuencia radial de Radio Guadalupana. Gracias a quienes nos siguen y nos escuchan a través de www.radioguadalupana.com y aquellos quienes nos siguen también a través de las redes sociales. Gracias por su amable sintonía a esta hora de la mañana. Vamos a iniciar nuestro programa meditando el Salmo 66.

El día de hoy en Pastoral Hispana estaremos hablando acerca de la envidia. Y es que fíjese, amigo Radio Escucha, que la envidia es un serio obstáculo para la felicidad. Y desde luego incluye el agravante de que resulta difícil reconocerla en uno, alguien que es envidioso, cuando no tiene inconveniente en declararse ante los demás como ambicioso, como desordenado, como soberbio o como destemplado. En un mundo competitivo como el nuestro, la propensión a la envidia se agudiza considerablemente. Santo Tomás de Aquino explicaba que la envidia posee una característica específica al entristecerse del bien ajeno, en cuanto que se mira como un factor que disminuye la propia excelencia o la propia felicidad. Vamos a analizar precisamente una de estas nociones, y es que la tristeza aparece como un efecto inmediato y directo de la envidia. Si la alegría deriva de la posesión de un bien, la tristeza es causa por la relación con el mal. Cuando alguien pierde un ser querido, cuando alguien fracasa en un proyecto profesional, o cuando alguien padece una grave enfermedad, se siente triste por esos sucesos adversos. En cambio, la envidia consiste en entristecerse del bien ajeno. Nos encontramos, pues, ante una situación distinta y un tanto sorprendente. Lo que causa la tristeza no es un mal, sino un bien. Esto ya no es natural, porque lo que el bien suele provocar naturalmente es alegría. Si el resultado, en cambio, es la tristeza, no se ve cómo pueda justificarse la reacción. Más aún, lo anormal de tal respuesta ante el bien hace que resulte vergonzosa esa reacción y que instintivamente se intente ocultar. Esto explica la dificultad para que alguien se reconozca como envidioso. No es fácil justificar la tristeza ante la presencia del bien, y entonces se intenta disimular, aunque no siempre se consiga. Los niños que no tienen doblez, no pueden ocultarla, y la suelen manifestar con toda naturalidad. Todos hemos presenciado la reacción violenta del niño que arrebata a otro con un juguete, o las lágrimas de la niña ante el regalo que su hermana acaba de recibir. ¿Por qué el bien del otro me produce tristeza? La respuesta no está en el bien en sí, sino en mi modo de percibirlo o de juzgarlo. Es algo de lo que carezco y, en el fondo, no acepto. La no aceptación, amigo radioescucha, de mi carencia me lleva a mirar ese bien ajeno con retorcimiento, que se traduce en inconformidad con quien lo posee. Si yo aceptara con paz mis limitaciones y estuviera identificado con lo que soy y tengo, el bien de los demás no me inquietaría, más aún me alegraría. Y en este caso, el alegrarme de los méritos de los demás estaría actuando conforme al querer de Dios. Por tanto, el origen de la envidia radica en el egocentrismo, eso que toma cuerpo en forma de comparación. El propio sujeto se convierte en el término de referencia de los valores que descubre en los demás, y en lugar de mirarlos objetivamente como cualidades que los harían dignos de admiración, los contempla en función de sí mismo y de manera negativa, como algo de lo que carece. Esta desviación en el enfoque, provocada por la comparación, produce tristeza por su efecto egocéntrico. La alegría depende de nuestra capacidad de salir de nosotros mismos, y porque concentra la atención en lo negativo, la carencia personal de esos valores. Si fuéramos capaces de descubrir lo bueno que hay en los demás sin compararnos y con una disposición generosa, con una disposición abierta al prójimo, no habría reacciones de envidia. La envidia, como se ve, adolece de un efecto en el modo de mirar el bien de los otros. El mismo origen etimológico de la palabra
hace referencia a esta manera equivocada de orientar la mirada. Procede del latín invidia, que significa mirar con malos ojos, esto es, con mirada retorcida, que interpreta negativamente lo positivo por excelencia, el bien, y este mirar torcidamente el bien de los demás puede consistir también en mirarlo más de la cuenta, lo cual provoca, por añadidura, un entorpecimiento para valorar el bien propio. Si damos un paso más y nos preguntamos por qué el envidioso se siente afectado negativamente al descubrir el bien ajeno, la respuesta la encontramos en la última parte de la que Santo Tomás de Aquino afirma: porque mira ese bien como un factor que disminuye su propia excelencia o felicidad. Esto lo entiende fácilmente quien vive comparándose con los demás y de alguna manera cifra su valía personal en salir favorecido de esas comparaciones. Si yo valgo porque soy mejor que el otro, porque tengo más cosas que él o porque lo supero en uno u otro aspecto, entonces dejaré de valer en cuanto me vea superado. Cada elemento positivo que surja en el otro me disminuirá y en consecuencia me entristecerá. Aunque cueste mucho reconocerse envidioso e incluso se intente disimularlo, hay algunas manifestaciones que revelan la envidia a quien es buen observador. Todas ellas pretenden reducir de alguna manera el bien ajeno para compensar el efecto peyorativo que provoca en el que envidia. Tal vez la más evidente sea la crítica negativa, que pretende subrayar deficiencias que quitan valor al envidiado. También la difamación, que consiste en propagar hechos que disminuyen la fama de la otra persona. De manera más sutil, el silencio o la aparente indiferencia ante los méritos de los demás pueden revelar una envidia que se intenta ocultar, o una especie de resistencia o bloqueo que impide contemplar con apertura y visión positiva lo que los demás hacen, sus logros, su valía personal. Puede ser también una manifestación sutil de este problema. Otros recursos como la burla o la ironía ante las cualidades o los buenos resultados del otro frecuentemente llevan la intención de relativizar sus méritos y quitarles brillo por la envidia que producen. Al envidioso le cuesta elogiar y cuando no le queda más remedio que hacerlo por la evidencia de los hechos, se siente obligado a añadir un complemento reductivo al elogio. Fulano es muy inteligente, pero no muy culto. Mengano tiene mucho prestigio profesional, pero es egoísta, y así sucesivamente. O, en el mejor de los casos, dirá: hay que reconocer que es buen arquitecto o un médico competente, si no hay más salida que aceptarlo. La envidia suele tener también manifestaciones corporales. Como el ser humano forma una unidad, no solo lo físico repercute en lo psíquico, como la salud en el estado de ánimo, sino también a la inversa. Las emociones pueden producir efectos fisiológicos, y así, como la vergüenza ruboriza el rostro, el sentimiento de envidia parece generar una reducción de la circulación sanguínea que se refleja en la palidez de la cara. Por eso se habla de la pálida envidia o de la envidia lívida. Hay finalmente una versión peculiar de la envidia que manifiesta con mucha evidencia su malicia y consiste en alegrarse con el mal ajeno, disfrutando pausadamente cada una de las desgracias que ocurren al otro. Aunque cualquier persona pueda sentir envidia, hay quienes poseen una especial propensión. Santo Tomás de Aquino dice que suelen ser envidiosos los ambiciosos de honor. El pusilánime, de ánimo pequeño, suele padecer un sentimiento de inferioridad que le lleva a sentirse agredido por todo lo que le resulta superior y en esa medida se considera disminuido.
Ese sentimiento suele vincularse a la inseguridad provocada por diversos factores, entre ellos los fracasos no resueltos interiormente, la falta de resultados en el cumplimiento de las obligaciones o en las metas propuestas, algún defecto físico no asimilado. La solución en este punto está, por una parte, en aceptar las propias limitaciones y, por la otra, en hacerse consciente de los propios valores y capacidades que suelen ser más de los que se admiten para empeñarse en sacarles el máximo partido en función del desarrollo personal y del servicio a los demás. El ambicioso de honor también está especialmente expuesto a la envidia por su egocentrismo y su vanidad. Posee un afán desordenado por destacar en todo y no soporta que alguien lo supere. Cuando esto ocurre, siente que le usurpan un derecho que considera exclusivo y la reacción de envidia no se hace esperar. El efecto final es la tristeza, que puede convertirse en frustración o incluso en resentimiento acompañado de una reacción violenta de venganza. De acuerdo a la estructura y constitución de la persona humana, cabe distinguir en la envidia varias dimensiones. En primer lugar, es un sentimiento, una pasión, como lo advierte García Oss. En el panorama psicológico, ocupa la envidia un lugar entre los sentimientos superiores. Es una tendencia de aversión contra el que, por el mero hecho de su superioridad, nos afecta desagradablemente. Es fundamental esta conciencia de la propia inferioridad. La pasión de la envidia puede traspasar el nivel racional de la persona, haciéndole perder el dominio de sí misma y conducirle a reacciones violentas y descontroladas, como se ve en diversos pasajes de la Sagrada Escritura. Por envidia, Caín mató a su hermano Abel. Esaú aborreció a Jacob. José fue vendido por sus hermanos. Saúl intentó asesinar a David. Jesús fue condenado a muerte. La envidia es también un acto de la voluntad, dotado por ser voluntario de libertad, y como va en contra del orden establecido por Dios, la envidia es un pecado capital. Manifiesta la tristeza experimentada ante el bien del prójimo y el deseo desordenado de poseerlo. Aunque sea en forma indebida, desde el punto de vista moral, hay que diferenciar entre un acto libre de la voluntad y el mero sentimiento como tendencia emocional. Esto último, si no se consiente, si la voluntad lo rechaza y procura contrarrestar la mala inclinación, no es pecado. Finalmente, cuando los actos libres se repiten en sucesivas ocasiones, suelen dar origen a hábitos que, si son malos, se denominan vicios. Así, la envidia se convierte en vicio si el acto se reitera una y otra vez. Cuando el vicio se une la pasión, las consecuencias pueden ser imprevisibles. La envidia es a la vez un vicio y una pasión. El primero se contrapone a la virtud y el segundo recae sobre el plano afectivo. Pero como algo que embarga tanto, que tiene tanta fuerza por su contenido, que siendo algo emocional es capaz de traspasar el nivel intelectual y provocar en ese una ceguera de sus facultades, por tanto, la envidia no solo va contra la felicidad del envidioso que la padece, sino, en algunos casos, también contra los envidiados. La emulación es la otra cara de la envidia y, si cabe, su vertiente positiva. Emular es imitar con una competitividad sana. Triunfos y ejemplos positivos observados a otras personas responde a un sentimiento noble y auténtico de superación. No va en contra de la felicidad. Por eso en el lenguaje coloquial se le suele llamar envidia sana o envidia de la buena.
lleva a la propia persona, gracias a un esfuerzo de su voluntad, estimulada por el triunfo ajeno, a empresas humanas de altura. En el orden sobrenatural, cabe incluso hablar de santa envidia. Después de ver con tanta claridad la gravedad de la envidia, no hay nada más implacable y cruel que la envidia, y el serio obstáculo que supone para la felicidad. ¿Qué medios pueden ayudar a superarla? La solución estará en todo aquello que favorezca la capacidad de alejarse del bien ajeno, que es precisamente lo contrario a la envidia. Las disposiciones adecuadas serían aceptarse a sí mismo, incluyendo defectos y cualidades para aceptar a los demás con sus valores y sus logros, no compararse egocéntricamente con los demás, ni hacer depender de ellos el juicio sobre sí, compararse, en cambio, positivamente con la intención de superarse a lo que llamamos emulación, cultivar el olvido propio y el servicio al prójimo para ganar en humildad y valorar a quienes nos rodean, fomentar la magnanimidad, la grandeza de espíritu para erradicar todo sentimiento de inferioridad, amar a los demás de manera que su progreso, sus cualidades y sus éxitos sean vistos como un motivo de alegría propio, saberse amado por Dios teniendo en cuenta que la persona humana es la única criatura en la tierra a la que Dios ha amado por sí misma. Bien, amigos, pues de esta manera estamos llegando a la parte final de este programa. Les agradezco el favor de su atención. Si Dios así lo permite, nos escucharemos la próxima semana en una emisión más de Pastoral Hispana. Yo soy José Luis Ceniceros y recuerde, juntos construimos la civilización del amor. Muy buenos días.

Gracias por el favor de su atención. 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
1: Oración por la paz. Señor Jesús, tú eres nuestra paz. Mira nuestra patria dañada por la violencia y dispersa por el miedo y la inseguridad. Consuela el dolor de quienes sufren. Da acierto a las decisiones de quienes gobiernan. Toca el corazón de quienes olvidan que somos hermanos y provocan sufrimiento y muerte. Dales el don de la conversión. Protege a las familias, a nuestros niños, adolescentes y jóvenes, a nuestros pueblos y comunidades, que como discípulos misioneros tuyos, ciudadanos responsables, sepamos ser promotores de justicia y de paz, para que en ti nuestro pueblo tenga vida digna. Amén. Santa María de Guadalupe, Reina de la Paz, ruega por nosotros.
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10: Buenos y santos días les dé Dios, me agarraron movido mis queridos hermanos, estaba yo así como que quería y como que no quería y estaba yo así oyendo la musiquita y ya me estaba ya llevando al cielo. Pero bueno, les saludamos con alegría esta mañana de la 26ª semana del tiempo ordinario, ya estamos en la 26 y contando, nos acercamos ya, ya estamos así como que vislumbrando el fin del año litúrgico. Pero este mes de octubre lo iniciamos con muchas celebraciones, fíjese. El día primero fue la memoria de Santa Teresa del Niño Jesús, que aquí en México la conocemos como Santa Teresita, porque somos muy afectos a los hitos. Ya ve que el mexicanito siempre es bien bonito, que está calladito y no hace más ruidito que el necesario. El día 2 fue la memoria de los ángeles custodios, que también les llamamos los ángeles de la guarda, y comentaba yo ahorita antes de empezar el programa, que somos medio ingratos con nuestro ángel custodio, bueno, yo en lo personal, porque nomás me acuerdo de ellos, pues cada año que es su fiesta, ¿verdad? Y después pues ya el resto del año ya no, hay que, me hago el propósito, si usted también está igual que yo, hágase el propósito junto conmigo de tenerlo un poquito más presente. Y hoy, día 3 de octubre, celebramos a San Francisco de Borja. Y sigue contando, ¿eh? Mañana San Francisco de Asís. Y bueno, ahí sigue, sí. Fíjese usted, San Francisco de Borja nació en España, hombre, en 1510. A los 20 años, el emperador le dio el título de marqués. Era de buena familia y de buena lana. Se casó a los 19 años y tuvo 8 hijos. Híjole, este se parece al de... ¿Cómo se llamaba? Bueno, ahorita me acuerdo cómo se llamaba. A los 29 años de edad, después de la muerte de la emperatriz, resolvió no servir nunca más a un señor que pudiese morir y se dedicó a tratar de llevar una vida más perfecta. Después de la muerte de su esposa, entró en la Compañía de Jesús y en 1551 celebraba su primera misa. Le cerró las puertas a los honores y a los títulos mundanos, pero en contraparte se le abrieron las de las dignidades eclesiásticas, entre ellas ser elegido prepósito general de la Compañía de Jesús en 1566, cargo que ocupó hasta su muerte en 1572. Esto es una pequeña semblanza, a mí me impresionan estos santos, a los 29, a los 39, yo 70 y no he hecho nada todavía, hombre, a ver a qué hora se empiezo, Chihuahua, pero bueno.
11: Date que a tiempo, tú tranquilo.
10: Todavía
11: no, ¿sí? Sí, ya nos queda. Sí,
12: bueno, pero ya no tan tranquilo.
10: Necesita mucho tiempo, mira, esto es en poquito tiempo todo lo que hicieron. Sí. Yo a ver a qué hora se empiezo, yo creo que ya me debo de poner... Las pilas. El salmo de hoy nos ayuda a buscar como San Francisco de Borja una vida más piadosa. Me llamó la atención este santo porque pues se casó.
12: Ah, sí,
10: y luego pues, fue sacerdote. Es uno de los pocos casos en que agarró parejo y tomó los 7 sacramentos de un jalón. Bueno, no de un jalón, pero sí los 7. Fíjese qué bonito. Bueno, estábamos con el salmo que decía, que no, dice amigo, ¿no? El salmo de hoy, enséñame, Señor, tus mandamientos. Es Salmo 118 y bueno, esto es lo que nos ayuda a ir haciendo nuestra vida más perfecta. Y saludamos con gusto a Daniel también, que míralo, ahí está bien puesto como todos los sábados, aquí en los controles, controlando todo. En esa cabina que parece como de piloto de avión, lleno de botoncitos y de palanquitas, que asusta, la verdad asusta. Bueno, gracias Daniel por tu trabajo y vamos a iniciar nuestro programa de hoy, pero antes hay que hacer la oración que nos pone en sintonía con el Señor. Katy, si eres tan amable.
11: Claro que sí. Bueno, vamos a hacer nuestra oración del día de hoy. Señor, haz que esperemos en tu nombre. Tú que eres el origen de todo lo creado, abre los ojos de nuestro corazón para que te conozcamos a ti, el solo Altísimo en las alturas. Amén.
10: Amén.
12: Amén. Amén. Muchas gracias, Katy. Bueno, pues qué oración, ¿verdad? De esperanza, reconocer a Dios. Abrirnos. Y también que lo podamos conocer y también para conocernos también a nosotros mismos. Luis nos va a traer un tema, nos trae un tema muy interesante y así que vamos a nuestra sección, Introducción a la Biblia.
11: Pongámonos el casco.

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1: Muy buen día, querido oyente. Vestido cómodamente, lente oscuro, como todo un turista, hoy vas a bordo de un crucero imponente, lujoso. Tiene todas las comodidades, un potente motor. No, hombre, un señor crucero que vas ahí sin motor, mire. Sin motor, hay que ver eso, ¿eh? No zarpas o a medio mar te quedas a la deriva y jamás llegas a tu destino. Entonces, bueno, todo lo bonito y todo lo lujoso está muy bien, pero el motor es indispensable. Es el que le da la fuerza, el empuje, la energía al barco. Así que sigamos ahí. Tú estás disfrutando la alberca, la comida, porque pagaste paquete todo incluido. Entonces, juegos, familia, amigos, y el barco viaja a una velocidad mesurada, todo va muy bien. Y así como que a medio viaje, al capitán del barco se le atraviesa un 90, 60, 92... con una copita de champán en cada mano, y el capitán emocionado y nervioso se ataranta, deja el timón y el motor, los bloquea y le pone el motor al máximo, y entonces deja todo bloqueado y abandona la cabina. ¿Qué crees que pasará? Viene el choque, viene una volcadura en medio de una tormenta, llegan contra la playa, qué sé yo, catástrofe. La fuerza que estaba diseñada para llevar al barco a un destino seguro, cuando no hay nadie al mando, se convierte en el instrumento de su propia destrucción. Ese es el motor. La causa del relajo, pues un febril e insensato capitán. No le eche la culpa a la copita de champán.
2: Ni a la 60-90.
1: A la 90-60-90, no. Querido oyente, tu vida es ese crucero precioso, es de lujo, y tus deseos son el motor de tu vida. Mira nomás, ve en manos de quien pones la dirección de tu vida. Entramos a la pasión que se llama el deseo, ahora que estamos en la Biblia de las pasiones, ¿no? El deseo es una pasión, sí, es una fuerza maravillosa, profunda, que Dios puso en cada uno de nosotros, en ti y en mí. ¿Por qué? Es que lo que pasa es que traemos en la mente, el deseo, lo que nos enseñan las películas, ¿no? Lo sensual y eso. Espérese, pero vámonos tranquilos. ¿A poco no es cierto? Deseamos superarnos. Tenemos deseos de progreso, de amar, construir, conocer a Dios. Esos son deseos también. El deseo nos despierta por la mañana y nos impulsa a trabajar en el día y nos impulsa y nos lleva a lograr metas. Sin deseos estaríamos estancados y nos quedaríamos a la deriva, medio camino. Entonces, la pasión del deseo es buena. Como todas las pasiones, así fuimos formados por Dios. El problema humano no es que tengamos deseos. El problema surge cuando el deseo se convierte en una pasión desbocada. Digo desbocada, nunca les tocó subirse a un caballo que se desbocara. No. Una cosa espantosa, a mí sí me tocó. Es una cosa espantosa, vas sin control alguno, dependes de este animal que va a correr, corre 80 kilómetros por hora, no sabes en qué momento va a parar o cómo va a parar.
2: ¿Y es si una... va a parar? No,
3: ¿o a dónde vas a ir a parar?
1: ¿A dónde vas a ir a parar? No, salí del pueblo, estamos en Cruces, en Amiquipa, un pueblito ahí en medio de la nada. Pero kilómetros me mandó este animal, qué bárbaro. Lo que mejor es que hasta que se cansó, se paró, me bajé y no me ha vuelto a subir nadie en ningún caballo y en mi vida me volvió a subir. Pero bueno, así es lo desbocado.
2: Ahora tú te lo trajiste caminando quedito
1: para
2: que
1: se
2: lo quitara.
4: Sí, te tuviste que venir caminando.
2: ¿Sí?
1: Sí,
2: ahora te vamos caminando quedito para que se te quite.
1: Ahora se te quita y entonces me lo llevé caminando y por supuesto en el pueblo esa noche hubo un baile, era sábado. Y entonces me di cuenta que todas las chicas me apodaban el rayo de plata.
2: Bueno, esa es otra historia, pues.
1: Cuando el deseo toma el timón y el motor desde la cabina, entonces en ese momento lanzas por la borda a la razón, a la voluntad, a tus valores y al Espíritu Santo. Los echas fuera de tu vida. Te conviertes en ese barco sin dirección que corre a toda velocidad directamente

0: lo repetimos, la tendencia a un bien que es ausente o que está ausente en este momento, y nace del amor que tenemos a ese bien. Es una de las fuerzas más potentes que tiene la vida humana, la experiencia humana, te impulsa a grandes logros o provoca profundas crisis. Depende si la dejas que se desordene o si la llevas ordenada. Ahora, hay tres tipos de deseo. Cuando me metí a estudiar esto, no lo sabía. Para mí fue todo esto así como que, wow, nuevo. Hay tres tipos de deseos o de deseo. El deseo material, muy legítimo. En el original, como somos conformados, Dios nos creó con la necesidad genuina de seguridad, de refugio, de sustento, de alimento. El anhelo de bienes tangibles, el anhelo de dinero, estatus, estabilidad económica, es legítimo. Ese deseo busca la supervivencia, el bienestar. Por ejemplo, te compras con tu esfuerzo, vas ahorrando dinerito y demás, te compras un auto que necesitas para transportar cómodamente a tu familia y de manera segura, ¿no? Cuando se desordena esa pasión, entonces ese deseo se convierte en avaricia, en materialismo, en la falsa creencia de que mi valor como persona depende de mis posesiones, y entonces caemos en una situación o en una insatisfacción crónica. Ya nada es suficiente, no me alcanza, y no me alcanza, y si me suben el sueldo, no me alcanza, y me lo vuelven a subir, y no me alcanza, y donde hay un patrón que te sube el sueldo cada 6 meses, ¿verdad? O cada 3 meses, no me alcanza, y no me alcanza, y no me alcanza. Por ejemplo, siguiendo ese detallito del automóvil, ¿no? Compraste el auto, te obsesionas entonces con el estatus, te endeudas de más y compras otro más lujoso para impresionar, y entonces ahora estás endeudado y tienes que trabajar tiempo extra, y entonces ya no puedes ver a tu familia igual, ya no tienes el tiempo libre como tenías. ¿Por qué? Porque tienes que estar pagando y te vas ahogando en deudas. La palabra de Dios dice, 1 Timoteo 6, la raíz de todos los males es el afán del dinero, y algunos, por dejarse llevar de él, se extraviaron en la fe y se atormentaron con muchos sufrimientos. Y esa es palabra de Dios. ¿A poco no nos aumenta el estrés, las deudas? Y lo andamos hasta agarrados de chongo con la pareja. Porque gastamos de más y porque nos metemos en deudas. Ya no le agrego a usted. Alguno de ustedes, ay, oyentes, ya conocerán, sí, por ahí el tema. El segundo tipo o la segunda categoría del deseo es, ahora sí, el deseo afectivo. Aquí sí entra lo sensual. Fuimos creados para vivir en comunidad, para amar, ser amados, para ese placer físico, sexual, para la reproducción, vaya. Y disfrutar del diseño que Dios hizo para nosotros con una pareja. Por ejemplo, sientes el deseo natural de estar en pareja, con tu pareja, compartir tu vida con alguien más, recibir afecto, disfrutar de la intimidad. Cuando se desordena esta pasión, empiezas a buscar la gratificación a cualquier precio. Es entre el desbocarse, pues ese desbocarse se transforma en lujuria, en relaciones destructivas, por miedo a la soledad, por ejemplo, hasta la codependencia. Y entonces pues somos capaces de llegar al famoso contigo no vivo y sin ti me muero. Y causa vacíos emocionales profundos cuando la pasión del deseo se desordena. Cuando alguien tolera el maltrato por miedo a la soledad, o cuando alguien usa a las personas como objetos sin importarle los verdaderos sentimientos que esa persona pueda tener o su bienestar, entonces es una pasión desordenada. La palabra de Dios dice, quien mira con malos deseos a una mujer ya cometió adulterio en su interior. Ahora viene el deseo espiritual, es el tercero. En original, ¿cómo somos diseñados? Hay un hambre innata de trascendencia en el ser humano. Ahorita que decía Jorge, aún no he hecho nada. Yo creo que, con toda honestidad, creo que estás equivocado porque has hecho mucho en tu vida. Pero habrá algunas cosas que todavía desea el ser humano en cualquier edad en lograr. Es una trascendencia que quieres dejar. Es no solo eso, encontrar un propósito superior en tu vida y tener una comunión con Dios. Hay hambre y sed espirituales. Sientes un vacío interno y una profunda necesidad de encontrar ese propósito real en tu vida diaria, sabiendo que el trabajo y el dinero no lo son todo. Esa es la pasión ordenada. Ese es el original como Dios nos creó. La pasión desordenada se manifiesta a través de supersticiones. Ahora sí que los tres deseos que pedimos en cumpleaños, ¿verdad? Y le ponemos el anillo a la velita. ¡Ay, para que se cumplan mis deseos! Puras tonterías. Y muchas supersticiones que podemos mencionar aquí. ¡No es cierto! ¡Ay, es que se acomodaron las estrellas para ti esta noche! ¡Por favor! ¿Cómo se van a acomodar las estrellas para ti? Bueno.
1: ¿No es cierto eso?
2: Así, así has de haber bebido donde ya se te acomodaron las estrellas. Ya,
0: un buen porro y se acomoda todo ahí. Pero bueno, en la búsqueda de conocimiento oculto, la idolatría, adivinación, magia, es cuando se desordena esa necesidad de espiritual que tienes, pues te desordenas, te vas por otro lado en lugar de irte por los caminos de Dios. La pasión desordenada pues incluye cuando intentas llenar ese vacío del alma con cosas del mundo por medio de adicciones. Ahí entramos en el alcoholismo, ahí entramos en la drogadicción, y este deseo pues no se deforma. Es curioso, ¿eh? Algunos autores espirituales dicen eso. No se deforma por el exceso, se deforma por el desvío. Porque dejaste de amar a Dios y de ver a Dios, y entonces te pones a buscar por otro lado. Ejemplo, tratas de calmar la ansiedad, la falta de propósito con compras compulsivas. Esa es otra, no solo el alcoholismo. Buscas aprobación en redes sociales, ay, que te pongan likes por todos lados. Buscas la adivinación del futuro. Y al final del día la sensación de vacío total regresa porque intentaste calmar una sed interna con cosas externas. Fíjate lo que la palabra de Dios dice. Jesús les dijo: yo soy el pan de vida. El que a mí viene nunca tendrá hambre. El que cree en mí nunca tendrá sed. Vuélvete a Jesús. Jamás volverás a tener sed ni hambre espiritual. Y luego también el Salmo, una maravilla, el Salmo 37. Pon tu porvenir en manos del Señor, confía en Él y déjalo actuar. Hombre, pues es que esto nos ayuda a darle orden a nuestra pasión del deseo y hacerlo muy legítimo y hacer el bien. Yo deseo hacer el bien, entonces empieza por ahí, dale por ahí. Vuélvete al Señor y reendereza tu camino y toma ese deseo como una pasión profunda, fuerte, íntima, que te mueva, que te lleve hacia Dios y hacia sentirte realizado en tu vida. El manejo del deseo es eje central en la madurez espiritual y en la madurez humana. No es suprimir todo anhelo, sino ordenarlo correctamente. ¿Y quién te ayuda a hacerlo? El Espíritu Santo. Un deseo alineado con el bienestar y el espíritu edifica. Un deseo desbocado termina por esclavizar la voluntad. En ocasiones el problema del ser humano, mi querido oyente, no es que desea mucho. Más bien desea las cosas equivocadas o en el orden incorrecto. Pídele al Espíritu Santo que te ayude a enderezar todo eso. Recuerda, es humano sentir pasiones. Es humano vivirlas, disfrutarlas y llevarlas para bien. Lo malo es que si los dejas que se descontrolen y te dominen, ya estás hecho papilla. Las pasiones desordenadas ciegan al alma, la cansan, la debilitan, la manchan. Hoy, mi querido oyente, pon tus anhelos materiales, afectivos y espirituales a los pies de Cristo. Solo un corazón alineado pues con el Espíritu Santo puede experimentar esa verdadera libertad, esa verdadera satisfacción, esa realización de vida. Para ello pues pon a funcionar tu memoria, entendimiento, voluntad bajo la dirección del Espíritu Santo. Haz un lado tu ego. ¡A un lado! Deja que Jesús sea el capitán de tu vida, el dueño, el Señor, el que dice qué se hace, cómo se hace, cuándo se hace. Que Jesús tome el timón y los controles mientras tú cuidas de tus seres queridos, disfrutas la vida con ellos. Y muy seguido ve a verlo donde está dirigiendo tu barco para estar con él. preguntarle a Él, que te aconseje Él. Aprende a navegar en la vida según su palabra inspirada. Crece con Él y en Él y madura hasta el punto en que de vez en cuando Jesús voltee y te diga, ven, maneja tú. Y puedas tomar nuevamente el control de tu vida. Y luego, pídele que no se vaya jamás. Y dile, confío en ti, en que estás conmigo. Y confía, nunca te dejará solo. Y confía en una cosa, Él ama, le encanta verte a ti cuando aciertas en la vida, cuando vas corrigiendo rumbos, cuando te das cuenta y reconoces y corriges según lo que Él te sigue aconsejando. Y te deja ser dueño de tu existencia de alguna manera, pero siempre siendo el Señor, Él de tu vida. Tú, mi querido oyente, navega con la señal clara y precisa del Espíritu Santo. No hace falta un mapa de estrellas cuando la palabra de Dios ya te está señalando el horizonte. Surca los mares de la vida hacia ese azul de esperanza que se abre para ti. Y deja que el alma se deleite con los destellos rojizos del amor al caer la tarde. Ahí, en esa quietud, ahí se confirma que la fe es la manera de tener lo que esperamos y el medio para conocer lo que no vemos. Eso nos dice Hebreos 11:1. Tú dales un matiz sublime a tus deseos. Ordena tus pasiones. Lee tu Biblia y disfruta haciendo la vida. Porque todo lo que hay en el mundo, los deseos de la carne, la codicia de los ojos y la ostentación de la riqueza, no viene del Padre sino del mundo. Pero el mundo pasa y con él sus deseos. En cambio, el que cumple la voluntad de Dios permanece eternamente. Y esa es palabra de Dios, primera de Juan 2. Que Dios te siga llenando de bendiciones, mi querido oyente.
2: Fíjate que, escuchándote, yo tampoco había tenido tan claro esos tres tipos de deseos, ¿no? Y escuchándote hablar de todas las bobadas que hace uno, de que las estrellas y que los tres deseos del cumpleaños y etcétera, etcétera, se me vino a la cabeza el genio de la lámpara maravillosa, que también concede tres deseos, o sea, son tres deseos, ¿va? Pero en ese caso, a final de cuentas, siempre en esas series o donde te aparece un genio con una lámpara, cae en lo mismo que viene haciendo este mensaje. O sea, ten cuidado con lo que vas a pedir. Hay que tener claro qué voy a pedir, cómo lo voy a pedir, por qué y para qué voy a pedir. ¿Ah? Porque no es que uno esté supeditado a tres deseos. Porque si el deseo primero lo pides mal o te lleva como una consecuencia negativa, ya no vas a tener chance de pedir los otros dos. Uh-huh. Ya, pelaste gallo, como dicen por ahí. Entonces, sí hay que tener cuidado con lo que uno desea, no porque el deseo sea malo, como tú bien lo dijiste, sino porque te puede llevar por caminos oscuros, senderos tortuosos, pedregosos, espinosos, y todo lo terminado en osos. Y con osos, además, y con osos. Entonces, más vale, yo creo que en conclusión, entre más mundano sea el deseo que uno tiene en el corazón, menos satisfactorio es alcanzarlo, ¿no? Lo que decías, ya alcancé lo que quería, pero no me satisface, no me llena, no me siento feliz. Y al revés, entre más sublime sea el deseo o más elevado, pues me va a llevar a una mejor calidad de vida, a una satisfacción, a una plenitud. Yo creo que te luciste hoy.
1: Sí.
2: Te luciste hoy, porque eso de los deseos está a la orden del día. Como bien lo dijo Luis, en cuanto uno se levanta, ya está deseando uno algo. ¿Usted qué desea cuando se levanta? ¿Fumar? ¿Comer? ¿Volverse a dormir?
3: ¿Ver el celular?
2: ¿Ver el celular? Ajá. O ponerse las pilas, ¿verdad? Entonces, aguas ahí con los deseos.
3: Oye, bueno, vamos a ir a
1: Tano.
3: ¿Anuncio o podemos un comentario rápido?
1: Nos faltan 2 minutos, ¿no?
3: 2 minutos. Ah. Bueno, sobre los deseos, ahorita recordaba, en cuanto al deseo material, unas palabras de San Agustín que nos dicen que pues no debemos de darle a los bienes materiales, o sea, como referente para irnos midiendo, ¿no? No darle a los bienes materiales un valor tal que nos distraiga, bueno, que únicamente son necesarios y nos distraiga del bien que debemos de apetecer como fin, el reino de Dios y su justicia. Entonces es como una irnos midiendo si puedo distinguir entre ese bien material es necesario o si ya me está distrayendo. Si ya me está distrayendo, pues ya es de reconsiderar. Y en cuanto al deseo afectivo, también pues no olvidarnos de nuestra dignidad de hijos de Dios. Siempre, como decías tú, bueno, pues hasta por cómo me voy a sentir, dejo que pasen cosas que no son correctas para mí, no son ni buenas para la otra persona ni para mí. Entonces, no olvidar y tener ese referente de ser hijos de Dios, ¿verdad? Reconocer y no olvidar que esa dignidad que tenemos. Y en el deseo espiritual también. Bueno, por recordar esa frase también de San Agustín, nos creaste Señor para ti y nuestra alma estará inquieta y no descansará hasta que pues estemos siempre con nuestra alma fijada en ti. Entonces, qué interesante tema, la verdad, está para tratar de conocernos, ¿no?, a nosotros mismos y poder ir templando. Y luego dice el Catecismo de la Iglesia Católica que esas pasiones que son como ese vínculo entre lo sensible y lo espiritual, tienen su sede en el corazón. Entonces, bueno, pues tener ese corazón a raya, ¿no?, como dice Lorenzo Scupoli, con la penitencia, oración, limosna y ayuno, para que pueda estar bien a raya y podamos con templanza reaccionar o dirigir nuestras pasiones.
2: No, y estar bien conscientes de o sea, por qué, qué haces y por qué lo haces y para qué lo haces. Hablando de las afectivas, ¿verdad?, que decías, y luego el sexo. Ay, no se entretenga con eso. Mire, hay una más más cotidiana y más frecuente, ¿sí? El deseo de gritarle su precio a aquel que usted le cayó mal, por algún comentario, por algo que le dijo, o simplemente porque no le gusta, porque, ¿verdad? Entonces, la lengua muchas veces desea decir cosas que no debe uno de decir, y ahí volvemos a lo mismo. A ver, esto que voy a decir, ¿me conecta con la voluntad de Dios? ¿Me pone en papel de hijo de Dios? ¿O me pone en papel de qué?
1: De juez.
3: Sí, y tener como referente el reino de Dios. Si doy un paso para acá, como dices tú, es de verdad me lleva ese paso hacia el reino de Dios, hacia lo que decía Luis, hacia ese pertenecer, ese permanecer eternamente. Me lleva, o esta palabra de verdad me conduce, voy por ese camino y me estoy alejando, ¿no? Hacia.
2: Y es la decisión, ¿no? ¿Qué quiero ser? ¿Quiero ser, tener el papel de hijo de Dios o quiero tener ser papel de baño? Pues ahí va diciendo.
1: Sí que sí.
2: Pero ahora sí vamos a corte y regresamos en un momento más.
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6: Oración por la paz. Señor Jesús, tú eres nuestra paz. Mira nuestra patria dañada por la violencia y dispersa por el miedo y la inseguridad. Consuela el dolor de quienes sufren. Da acierto a las decisiones de quienes nos gobiernan. Toca el corazón de quienes olvidan que somos hermanos y provocan sufrimiento y muerte. Dales el don de la conversión. Protege a las familias, a nuestros niños, adolescentes y jóvenes, a nuestros pueblos y comunidades, que como discípulos misioneros tuyos, ciudadanos responsables, sepamos ser promotores de justicia y de paz, para que en ti nuestro pueblo tenga vida digna. Amén. Santa María de Guadalupe, Reina de la Paz, ruega por nosotros.
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0: Bien, mis queridos hermanos, pues regresamos a su programa Palabra y Vida y estamos listos pues para lo que es el personaje bíblico, que como siempre Katy viene y nos trae unos personajes, no sé cómo le hace, dónde lo saca, pero hay unas enseñanzas padrísimas aquí. Adelante con personaje bíblico.
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3: ¿Listo? Bueno, buenos días nuevamente. Bueno, ahora vamos a empezar con el personaje de esta semana. El personaje que les voy a compartir se llama Maca. ¿Sí, verdad? ¿O era, sí?
2: Maca. Maca. Sí, así es.
3: A nuestro personaje lo encontramos en Primera de Reyes, en el capítulo 15, en el verso 2.
14: Maacá era hija de Absalón y madre del rey Abdías. Durante décadas, Maacá fue el verdadero poder detrás del trono. Había sido la esposa preferida del rey Roboam, incluyendo en las decisiones más erráticas. Luego, cuando su hijo Abdías asumió el poder, ella gobernó desde la sombra. Ahora, bajo el reinado de su joven nieto Asa, ostentaba el título oficial de Gevirá, que quiere decir la reina madre. En el antiguo Israel, este título significaba ser la guardiana de las tradiciones, la consejera principal del rey y la mujer más poderosa de la nación. No era cualquier cosa nuestro personaje. Sin embargo, en el corazón de Maacá no estaba con el dios de sus antepasados. Ella prefería las certezas visibles de los dioses paganos. El dios de David es invisible y exige demasiado. Solía argumentar ante el cortejo de sus seguidores. Aserá, en cambio, promete fertilidad, cosecha y la aprobación de las naciones vecinas. Para poder sobrevivir en este mundo debemos ser como los demás. Su estrategia era la de las asimilaciones pacíficas. Un pie en el templo de Jerusalén por respeto a la tradición y otro pie en los altares de los valles para asegurar el éxito político. Cualquier parecido con la realidad es mera coincidencia. Durante años su estrategia funcionó. Los nobles la respetaban, los sacerdotes idólatras la bendecían y el pueblo seguía su ejemplo. El palacio se llenó de amuletos y la devoción al dios visible se convirtió en un recuerdo lejano. Maacá creía haber construido un imperio indestructible basado en la tolerancia a lo prohibido. Pero los reinos terrenales cambian rápido. El joven rey Asa creció y sus ojos se abrieron a la decadencia de su pueblo. Cada vez que caminaba por la ciudad, veía la opresión, la pérdida de identidad y la degradación moral que acompañaba a los cultos paganos. Asa entendió que la crisis de Judá no era económica ni militar, era de valores. El pueblo había olvidado quiénes eran. Así que un día, Asa convocó a una reforma nacional. Ordenó derribar los altares locales, romper las columnas sagradas y limpiar el territorio. Los soldados del rey avanzaron por las colinas, destruyeron los templos de los falsos dioses, pero el verdadero desafío no estaba en los campos lejanos. Estaba en los jardines del propio palacio real. Estaba en la habitación de su abuela. Asa entró en el jardín privado de Maacá, acompañado de los guardianes del templo. La reina madre lo esperaba de pie junto a la imponente estatua de Aserá. ¿Qué significa este atropello, nieto mío? Preguntó Maacá, usando esa voz que solía doblegar la voluntad de los reyes. Significa que el tiempo de la dualidad ha terminado, abuela, respondió Asa, manteniendo la mirada. Ese ídolo debe caer. Este ídolo ha mantenido la paz de nuestros vecinos, replicó ella con desdén. Tú eres joven y no entiendes el arte de gobernar. Si destruyes esto, te quedarás solo. El pueblo quiere lo visible, no tus reformas espirituales. Respeta mi posición. Soy la reina madre. Asa guardó silencio por unos momentos. El peso de la cultura, el respeto a la familia y el temor al conflicto político presionaban su mente. Destituir a Maacá implicaba un escándalo político sin precedentes. Ella era el puente con el pasado, pero sabía que no se puede sanar una nación si se tolera la corrupción desde la cúspide del poder. El dios de David no comparte su gloria con maderos, declaró Asa con firmeza. Y la justicia no hace aceptación de personas, ni siquiera como la reina. Por orden del rey, los soldados derribaron la estatua de acera. El ídolo de madera fue sacado del palacio y quemado hasta quedar en cenizas. Pero el acto más radical de Asa vino inmediatamente después. Despojó a su abuela, Macá, de la dignidad real, perdiendo su título de Gebirá, sus privilegios y su voz en el consejo. La mujer que había moldeado el destino de Judá a través de las concesiones morales terminó sus días en el anonimato en el palacio vacío. Macá representa una mentalidad muy común hoy en día, el pragmatismo moral. La idea de que para encajar, prosperar y ser aceptado, debemos adoptar los ídolos de la cultura popular, que aunque contradiga nuestros propios o más, nuestros principios más profundos, nuestros ídolos actuales raramente son de madera y de piedra. Se disfrazan de ambición desmedida, la búsqueda de éxito o nuestras convicciones para no incomodar a los demás. Al igual que Maca, a menudo intentamos llevar una doble vida, mantener una fachada de integridad en ciertos entornos mientras levantamos altares privados al ego, al materialismo y a las mentiras en nuestra cotidianidad. El mensaje crucial de este relato es la necesidad de coherencia y valentía. Asa también nos enseña que las verdaderas reformas en nuestra vida personal, en nuestra vida familiar y en nuestra sociedad no pueden ser superficiales. No basta con limpiar los errores externos si seguimos tolerando y protegiendo las fuentes de la toxicidad en nuestra intimidad por miedo al conflicto o al apego o al costo social. Cortar con aquello que nos destruye, aunque tengamos que hacerlo de las raíces más profundas, y que el goce del estatus real en nuestras vidas es el único camino hacia la transformación afectiva, es en lo que tenemos que pensar. Este personaje nos invita a examinar qué ídolos modernos estamos consintiendo en nuestros propios jardines y nos desafía a tener el coraje de Asa, derribándolos, recuperando así nuestra verdadera identidad y propósito. No dejarnos llevar, como nuestro personaje, nada más a querer nuestra paz ficticia o estar en paz con todo el mundo, pero no teniendo claros nuestras convicciones verdaderas. ¿Cómo la ven con nuestro personaje? Está bárbaro.
2: Pues es un ejemplo perfecto de alguien que tiene deseos mundanos y sí, otro que tiene deseos más espirituales, uh-huh, ¿no? Más buscando el bien. Asa y Maaca. Un deseo desbocado y el otro un deseo bien llevado.
14: Bien llevado, prudente al ver a todo.
3: ¿Y cómo se relaciona con esto que nos mencionaba Luis, verdad? Con esos deseos materiales, con esos deseos afectivos, con todo lo que nos estuvo mencionando. Y otra de las cosas que me llaman la atención, bueno, pues de Asa, ¿no? Asa, uh-huh, que pues esa valentía, ¿no? De esa determinación de decir, pues esto tiene que estar, tengo que restaurar esto, aunque sea, pues, esa mujer, ¿no? Esa referente que se tenía, que tuvo que tener esa valentía de enfrentarse a ella, de alguna manera.
2: Que no era nomás cualquier mujer. No. Era la abuela.
3: Era la abuela.
0: Era la abuela y todo el grupo de político que estaba detrás de ella. Todas las todo consecuencias el poder que llevaba desde el punto de vista gobierno.
14: A mí lo que más me llamaba la atención era lo que le decía, ¿no? A sus seguidores. El rey de David es invisible, el Dios de David es invisible. Y exige demasiado. Eso era lo que solía argumentar. Y creo que a nosotros hoy en día nos pasa mucho eso. No, sí. Es que Dios, no, ir otra vez, no, ir tanto al servicio. No, no, yo no tengo tiempo para eso. O sea, siempre le estamos diciendo, es que Dios exige mucho. Exige que nos portemos bien, que tengamos buenos deseos, que no hagamos, no, no se puede tanto, ¿verdad? Siempre pensamos esa parte.
2: Que seamos obedientes.
14: Sí, o sea, sí, o estemos delgados. No, no, no, es otra historia.
3: O los mandamientos. Ay, no, eso qué difícil. Sí. No, es... No, no se puede tanto.
14: Se pide
3: tanto.
14: Demasiado. Y esa es nuestra realidad.
3: Esa es la respuesta.
14: Y no nada más para nosotros. Se ve también mucho en los jóvenes en que quieren todo rápido y visible.
3: Inmediato.
14: O sea, quiero ver los likes, cuántos likes tengo, quién me está aceptando, qué me están aceptando, si me paro de cabeza o si rezo un rosario en realidad. O sea, todo esto.
3: Deseo afectivo.
14: Sí. Cuando leí este personaje, sí se me viene mucho.
0: Fíjate, como dentro de todo lo que dijiste, podemos ver claramente, esta mujer se alejó de Dios y desvió con ella a todo su reino hacia el error. Al punto de que el nieto viene a darse cuenta que el pueblo está en decadencia. Muchas veces el error no se da inmediatamente. O más bien, el error se tiene inmediatamente, pero las consecuencias no son inmediatas, sino a largo plazo.
2: A ver, ¿estás hablando de Israel o de México?
0: Israel.
14: Porque a México
0: supuesto,
14: nos cayó
2: las
14: pedradas.
0: Por supuesto.
2: No, no, yo nomás para aclarar, ¿verdad? Nomás para aclarar.
0: El pueblo va en decadencia cuando sus gobernantes se alejan de la verdad, se alejan de Dios y dejan de hacer lo que es correcto y empiezan a buscar únicamente lo que sus deseos desordenados piden y con tal de tener siempre el control y el poder en una ambición desmedida, en una codicia absoluta. Estoy de acuerdo contigo, Mónica. Sí. Esto me retumbaba y decía, pues, ¿cuándo le copié o cuándo me copió Katy?
14: ¿Copiamos?
0: Porque...
14: ¿En qué momento nos pusimos de acuerdo?
0: Sin embargo, hay que ver también. Asa viene y corrige rumbo y decide retomar control y recuperar dignidad y propósitos de su gobierno, de su pueblo y de su vida. ¿Y cómo regresar a eso? Entonces, así, pues, como esa mujer desvió a su pueblo, así muchas veces nosotros, padres de familia, podemos desviar a nuestra familia, llevamos a nuestros seres queridos ahí. Es momento de corregirlo.
3: Una vueltecita.
2: Sí, me sonó conocidón el tema, ¿verdad? Así como medio actual, quién sabe por qué.
0: Medio actual en
2: sí,
0: todo
2: mejor vamos a cambiar de tema y vamos a ver qué más.
0: En todo país y en todo gobierno de todos los tiempos, porque la palabra de Dios es para ayer, es para hoy y aplica siempre. Eso es bien claro.
3: Y luego el papá no refuerza pues, ahora, esto mismo.
0: Es lo que te iba a decir. ¿Cómo complementará o no lo del papa? Vamos a lo que es el magisterio de la iglesia, que Mónica pues viene a ponerle cerecita en el pastel, ojalá. No lo sé. Sí. Adelante.
14: A ver, la sandía.
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3: Bueno, pues seguimos con nuestra reflexión sobre la primera exhortación apostólica del Papa León XIV, Dilexite, y damos continuidad al capítulo 4, el siglo de la doctrina social de la Iglesia, y con estas encíclicas y enseñanzas en referencia a los pobres, la cuestión laboral, la situación de los obreros y un orden social justo. Promover una justicia de dimensiones mundiales entre países ricos y oprimidos. Llamado al hombre que al usar los bienes, pues debe tener las cosas exteriores en el sentido de que no le aprovechen a él solamente, sino también a los demás. Y esto que nos dice el Papa Benedicto XVI, que el hambre no depende tanto de la escasez material, sino de la insuficiencia de recursos sociales. Y por esto, precisamente, las conferencias episcopales han calificado todas las estructuras de injusticia como pecado social. Y si vemos en todos estos temas, bueno, pues la constante es esa palabra, ¿no? ¿Es justo ese orden social o no es justo? Entonces, el Papa León nos dice pues que en la encíclica previa, ¿no?, del Papa Francisco, del Dilexit Nos, el Papa Francisco precisamente ha recordado este concepto de pecado social y cómo a su vez toma la forma de estructura de pecado en la sociedad. Pero bueno, pues ¿qué significan estas palabras? Y como les decía, la constante es la justicia, tanto en el ámbito laboral, en los países ricos y oprimidos, en el aprovechamiento de las cosas exteriores por parte del hombre. Entonces, si la justicia está ausente, hablamos de estructura de injusticia. Y esta es considerada como pecado social y toma la forma de estructura de pecado. Y la estructura de pecado, es la expresión, fíjense, como también tiene realmente mucho que ver con esto que ya decía Katy y Luis. Es la expresión y efecto de los pecados personales. La estructura de pecado es la expresión y efecto de los pecados personales, porque nos dice el Catecismo de la Iglesia Católica que si bien el pecado es un acto personal, nosotros también tenemos responsabilidad en los pecados cometidos por otros cuando cooperamos a ellos. Entonces, ¿cuándo y cómo cooperamos? Bueno, pues definitivamente cuando participamos directa y voluntariamente, ¿no?, con ellos, o cuando damos la orden de que otros cometan esos pecados, o aconsejamos que esos pecados sean cometidos, o cuando simplemente los alabamos o los aprobamos. Cuando cooperamos también, cuando no nos rebelamos o no impedimos esos pecados cuando tenemos obligación de hacerlo, cuando protegemos a los que hacen el mal. Entonces, así este pecado convierte a los hombres en cómplices unos de otros. Y nos dice entonces el Papa que esta estructura de pecado muchas veces se inserta en nuestra mentalidad normalizando lo que no es más que egoísmo e indiferencia, y esto se puede definir como alienación social. Es decir, se vuelve normal ignorar a los pobres y vivir como si no existieran. Se presenta como elección organizar la economía pidiendo sacrificios a la población para alcanzar ciertos objetivos que interesan a los poderosos. Y se encuentran solamente excusas teóricas, pero sin tratar de resolver los problemas concretos de los que sufren. Entonces, ¿qué nos pide el Papa ante todo esto? Pues nos pide comprometernos para resolver las causas estructurales de la pobreza. Y nos dice, en el modelo que hoy vivimos, que es llamado exitista, de éxito, ¿no?, que donde el referente es cuánto éxito tienes, pues no parece sentido el invertir para los lentos, para los débiles o los menos dotados, para que estas personas puedan abrirse camino. Entonces, la pregunta recurrente es siempre la misma. Los menos dotados, ¿no son personas humanas? ¿Los débiles no tienen nuestra misma dignidad? ¿Los que nacieron con menos posibilidades valen menos como seres humanos y solo deben limitarse a sobrevivir por su condición? Bueno, pues qué impresionante que de nuestra respuesta a estas interrogantes dependa el valor de nuestras sociedades. Y dice el Papa, o reconquistamos nuestra dignidad moral y espiritual, o caemos como en un pozo de suciedad, porque si no nos detenemos un poco, un alto en el camino, para tomar las cosas en serio, bueno, pues vamos a continuar así, ya sea que lo aprobemos abiertamente o disimuladamente, así como que no quiere la cosa, no digo nada y ahí estoy nada más. Entonces, ¿cómo podemos aprobarlos abiertamente o disimuladamente? Bueno, pues va desde legitimar ese modelo distributivo actual donde una minoría cree tener el derecho de consumir en proporciones que sería imposible generalizar, porque si todos consumiéramos en ese nivel, pues el planeta no podría contener los residuos de ese consumo en primer lugar. Y pues cómo ahí pues nos haríamos la pregunta, ¿no? ¿Cómo andamos nosotros? ¿Realmente consumimos lo que necesitamos o estamos excedidos, incluso a costa de endeudarnos, ¿no? Como decías ahorita, con el deseo de tener ese vehículo, de transportarme, pero cuando ya se excede, cuando ya se convierte en decir, no, pues ahora hasta me endeudo y dejo de tener ese tiempo con mi familia por, pues, por cumplirme ese deseo, ¿no? Y esa es medida. Y, bueno, también hasta pasar a nuestras actitudes, ¿no? Porque el Papa, entre las cuestiones estas estructurales, también habla del tema de los lugares, así yéndonos hacia otro extremo. Habla del tema de los lugares, de los espacios, y dice el Papa, qué hermosas son las ciudades que superan la desconfianza enfermiza e integran a los diferentes, con espacios que favorecen el reconocimiento de la otra persona. ¿Y cómo andamos nosotros, ¿verdad? ¿Cómo nos relacionamos? En algo muy sencillo, con el vecino. Nos conflictuamos con nuestros vecinos porque atienden las cosas de manera diferente a como lo hacemos nosotros. Nos conflictuamos porque el señor que está en el crucero, en la silla de ruedas, que pide una ayuda, pues a mí me limita porque yo tengo prisa, y aunque yo ya decidí no darle ni una moneda ni algo de comer, aún así él es un obstáculo para mi camino, ¿no? En mi camino. Y con el solo hecho de que esté ahí me exaspera. Entonces, ¿cómo andamos nosotros? Y también en el aspecto, en el área del trabajo, ¿no? Cuando en nuestra responsabilidad nos toca elaborar un cálculo de un finiquito de un empleado, hablando del ámbito social y laboral, y lo elaboramos fuera de las prestaciones mínimas de la ley, por automático. O cuando en mi función de asesorar o aconsejar en una empresa, pues me quedo callado ante la injusticia que estoy viendo. Y dice el Papa en este otro sentido, no se trata de esa escasez material, sino de la insuficiencia de recursos sociales. Si comida sí hay, pero en nuestras casas no pocas veces tenemos que tirar el pollo que íbamos a cocinar porque se echó a perder, porque me fui a comer fuera y simplemente lo dejé hasta que empezó a oler mal. Igual pasó con la verdura, con la fruta. Compré de más, no las usé y tuve que tirarlas. Y en la alacena se van acumulando cosas y cuando me doy cuenta, pues ya resulta que ya caducaron. Entonces, son unos aspectos mínimos, pero siempre debemos recordar que la propuesta del Evangelio no es solo la de una relación individual e íntima con el Señor, sino que la propuesta es más amplia, es el reino de Dios. Entonces, tanto el anuncio como la experiencia cristiana tienden siempre a provocar consecuencias sociales. Y en todos nuestros actos, y en todas nuestras palabras, y en todos nuestros pensamientos, pues siempre está esa palabra de buscar el reino de Dios y su justicia.
2: Y en todos nuestros deseos.
3: En todos nuestros deseos,
14: en todos,
3: claro,
14: nuestros deseos, tal cual.
0: Pues es que volvemos, de veras que con este le pusiste clavos al ataúd.
3: Pues.
0: Cuando mencionabas algunos de estos ejemplos, ¿no? Simplemente digo, ¿cuántos zapatos tengo? ¿Por qué necesito más? Es que ya están muy vistos.
14: Sí.
0: Ah, caray.
14: Es que tengo, ese color no lo tenía.
0: Y seguimos, y ya no es el de moda.
14: Ya no es el de moda.
0: Vete a saber cuántas razones podemos sacar, pero finalmente seguimos, compre, porque necesito los zapatos, y atravieso la tarjeta de crédito.
14: Para eso trabajo.
0: Pues sí, pero ¿cómo
14: así
0: lo pago?
14: Así dices, para eso trabajo, sí, y ahí te afanas en estar trabajando para todas las deudas.
0: Y luego no te alcanza para pagar las deudas.
3: Uh-huh. Me recordaste a un diseñador que extrañamente decía, ¿te gusta? ¿Te gusta esta ropa? Póntela. Es antigua, pero te gusta. Póntela. Está bien, en buenas condiciones, póntela. O sea, él siempre pidiendo y pues haciendo ese llamado de las cosas, de usar las cosas. Dice una persona que conozco, no hay nada más caro que lo que no se usa. A veces hasta se compran cosas y nunca las usan.
0: Y ahí se quedaron.
3: Porque ya pasaron de moda, como decías ahorita, nada, amigo, más de una sola temporada.
14: Me andan espiando. Eso no es de Dios.
0: Me parece que el marido de alguien ahorita está diciendo, yes, qué bueno, qué bueno lo que me estás diciendo.
14: Que entienda que la tarjeta de crédito no se usa como si fueran de vales de despensa. Ay, ay,
2: ay. Ay, bueno, pues esto estuvo así como de pelos erizados y mejor ya nos vamos. Porque está muy complicado. Y pues dije complicado, pero la verdad, aquí en confianza, pues más bien está muy directo.
0: Y muy sencillito.
2: Pues sí, muy sencillo, no hay que darle muchas vueltas. Por lo pronto, ustedes no dejen de ser ángeles de Radio Guadalupana. 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Tenga esos buenos deseos para poder nosotros seguir llevando la alegría del Evangelio. 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Para finalizar, viene nuestro camino de hoy, Mónica, si eres tan amable.
3: Sí, claro que sí. El camino es el 676. Todas las cosas de este mundo no son más que tierra. Ponlas en un montón bajo tus pies y estarás más cerca del cielo.
14: Esa sí.
3: Más claro ni el agua.
14: Si faltaba algo. O sea, no entendieron, mis queridos radio. Escucha, ahí está. Con eso.
2: Todo con lo eso, mundano está. No es más que tierra.
14: Híjole. Ya andamos muy aterrados.
0: No. Le echaste tierra a la tabulla.
14: Ya le clavaste, ya le pusiste clavo, no,
2: ya le echamos la tierra. Y, pues usted sabe, si está en el ataúd está más lejos del cielo, pero si se para arriba, pues está más cerquita, ahí como quiera. Nos despedimos con alegría y con la esperanza de que esta información haya sido de su agrado y que le haya servido, sobre todo para crecer en la fe y en la santidad, y que la paz y el amor de Dios les acompañen siempre. Compartimos micrófonos el día de hoy.
3: Mónica,
14: Katy,
0: Luis
2: y Jorge, en una emisión más de Palabra y Vida.
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6: Oración por la paz. Señor Jesús, tú eres nuestra paz. Mira nuestra patria dañada por la violencia y dispersa por el miedo y la inseguridad. Consuela el dolor de quienes sufren. Da acierto a las decisiones de quienes nos gobiernan. Toca el corazón de quienes olvidan que somos hermanos y provocan sufrimiento y muerte. Dales el don de la conversión. Protege a las familias, a nuestros niños, adolescentes y jóvenes, a nuestros pueblos y comunidades, que como discípulos misioneros tuyos, ciudadanos responsables, sepamos ser promotores de justicia y de paz, para que en ti nuestro pueblo tenga vida digna. Amén. Santa María de Guadalupe, Reina de la Paz, ruega por nosotros.
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Ave María Purísima, gracias por abrir la puerta de tu corazón para que el nombre de María, Madre de Dios y Madre Nuestra, habite en él. Y sea el nombre de María la miel en tu boca, la melodía en tu oído y el júbilo, la alegría en tu corazón. Te saluda con gusto, alegría y en paz tu amiga y servidora Diana Ceniceros, quien te invita para que me acompañes a conocer la casita de María, donde tú eres el visitante principal. Para iniciar nuestro programa el día de hoy, te invito para que juntos nos consagremos con este amor filial a María Santísima diciendo: en el nombre del Padre, del Hijo y del Espíritu Santo. Amén. Oh Señora mía y Madre mía, yo me entrego enteramente a ti. Y en prueba de mi filial afecto te consagro en este día y para siempre mis ojos, mis oídos, mi lengua, mi corazón. En una palabra, todo mi ser. Y ya que soy todo tuyo, oh Madre de bondad, guárdame y defiéndeme como cosa y posesión tuya. Amén.

0: María Santísima te abre sus brazos, pero tú con gratitud y sinceridad preséntale tu veneración a Nuestra Señora. Ella te dará esperanza en lo que le pidas a través de nuestro Señor Jesucristo, te otorgará de la perpetua salud de cuerpo y alma y te librará de las tristezas de la vida presente para disfrutar en las alegrías eternas. Vamos a nuestra advocación del día de hoy. La advocación que conoceremos es la advocación de Nuestra Señora de la Salet. Recuerda que una advocación mariana es cuando invocamos a María Santísima, a María Virgen, o nos referimos a ella con distintos nombres de acuerdo al lugar donde ella ha querido manifestarse. Así que vamos a conocer a Nuestra Señora de la Salet. Esta es una advocación mariana que tuvo lugar en Salet, Francia, allá por el año 1846. Fíjate que esta advocación sucedió a dos pastorcitos llamados Maximino de 11 años y Melanie de 15 años, quienes estaban cuidando el ganado en ese momento, cuando de pronto divisaron un globo luminoso que parecía dividirse. Con el corazón latiéndoles rápidamente y con profundo respeto y llenos de amor, aquellos pastorcitos vieron a una hermosa señora que se encontraba sentada en una enorme piedra. Ella tenía el rostro entre sus manos y lloraba amargamente. Los pastorcitos Melanie y Maximino de pronto sintieron muchísimo miedo y se sintieron atemorizados por lo que en ese momento estaban viendo. Pero aquella hermosa señora, poniéndose lentamente de pie y cruzando suavemente sus brazos, los llamó y les dijo que no tuvieran miedo. También agregó que tenía grandes e importantes noticias que comunicarles. En aquel momento, sus dulces y suaves palabras hicieron que aquellos dos niños se acercaran rápidamente hacia ella. Entonces, la Virgen les dijo que recibirían mensajes urgentes para toda la humanidad. La Virgen en ese momento les pidió a los niños que hicieran sacrificios y que propagaran el mensaje que les daría, mencionándoles de la necesidad de renunciar especialmente a dos graves pecados. Les dijo a los pastorcitos que la mano de su hijo era tan fuerte y pesada que él ya no podía sostenerla, a menos que la gente hiciera penitencia y obedeciera a las leyes de Dios. Si no, tendrían mucho, mucho que sufrir. Fíjense ustedes también, el otro mensaje que les dijo fue que la gente no observaba el día del Señor y continuaban sin parar los domingos, trabajaban y trabajaban. Tan solo algunas mujeres mayores, les dijo, van a misa, especialmente en el verano, y luego en el invierno, cuando no tienen otra cosa que hacer, entonces vuelven a la iglesia para burlarse de la religión. El tiempo de Cuaresma, también les dijo, es ignorado. Los hombres no pueden jurar sin tomar el nombre de Dios en vano. La desobediencia y el pasar por alto los mandamientos de Dios son las cosas que la mano de mi hijo, les dijo la Virgen, sea más pesada. Entonces la señora también agregó que si el pueblo se convirtiera, las piedras y las rocas se convertirían en trigo. Y entonces le preguntó a los pastorcitos, hijos míos, ¿ustedes rezan? Hijos míos, ¿ustedes hacen oración? Los pastorcitos respondieron, oh no, señora, no rezamos muy bien, no sabemos rezar muy bien. Entonces la señora de Nuestra Salet les contestó, ay, hijos míos, hay que rezar bien por la noche y por la mañana. También hay que rezar cuando puedan, pero hay que rezar y rezar. Les invito para que recen un Padre Nuestro y un Ave María. Y cuando tengan más tiempo, recen, recen lo más que puedan. Y entonces la señora, con una voz maternal, les dijo, digan todo esto a mi pueblo. es decir, el mensaje de que tenemos que rezar. Y de pronto la Virgen de Nuestra Salet desaparece en el firmamento. Cabe mencionar, amigos y amigas Semillas del Bien, que la hermosa señora de la Salet era una hermosísima señora, muy alta, de apariencia majestuosa. Ella tenía un vestido blanco con un delantal ceñido a la cintura. No se podía decir de qué color sería, si dorado o de qué color, pues ese vestido estaba hecho de una tela y un material muy, muy especial, un material muy brillante y que se veían así como si tuviera muchos soles, pues resplandecía bastante. Sobre sus hombros lucía un precioso chal de color blanco con rosas de diferentes colores y con bordes también llenos de rosas. Los zapatos que llevaba aquella hermosa señora eran zapatos blancos y tenían el mismo tipo de rosas que los adornaban. Del cuello colgaba una cadena con un crucifijo y sobre la barra del crucifijo colgaban de un lado un martillo y del otro lado unas tenazas. De la cabeza una corona de rosas irradiaba rayos luminosos como una hermosa diadema. Y en sus preciosos ojos había lágrimas que rodaban sobre sus mejillas. Pero había una luz muy brillante, más brillante que el sol, pero distinta a este que le rodeaba. Aquellos pastorcitos, amigos y amigas Semillas del Bien, llamados Maximino y Melanie, vieron y recibieron aquellos mensajes urgentes de Nuestra Señora de la Salet para toda la humanidad. Y mencionó específicamente la necesidad de que debemos renunciar a dos grandes pecados. El primero es la blasfemia y el segundo, el no tomar el domingo como día de descanso para asistir a la Santa Misa. ¿Desde cuándo no asistimos a misa, amigos y amigas Semillas del Bien? Te invito para que reflexionemos. El mundo últimamente está cambiando muchísimo y este mensaje de Nuestra Señora de la Salet creo que se convierte en un mensaje muy vigente, pero sobre todo un mensaje urgente, así como lo dijo ella en aquel momento. Entonces, la Virgen María pidiendo a aquellos niños que rezaran y que hicieran sacrificios, les pidió que propagaran ese mensaje urgentemente. Nuestra Señora de la Salet lloraba amargamente, recordémoslo, con su cabeza entre sus manos, porque los hombres y las mujeres ignoramos la cruz de nuestro Señor Jesucristo. Amigos y amigas Semillas del Bien, esta advocación o aparición de Nuestra Señora de la Salet fue aprobada en el siglo XIX por su santidad Juan Pablo II, quien dijo: María, la Madre Amorosa, mostró su dolor y el mal causado a la humanidad. Sus lágrimas nos ayudan a entender la gravedad del pecado y el rechazo a Dios, mientras que manifiestan al mismo tiempo la apasionante fidelidad que su Hijo mantiene para con cada persona, aunque su amor redentivo está marcado con las heridas de la traición y abandono de los hombres y mujeres. Amigos y amigas Semillas del Bien, en conclusión, en esta hermosa advocación de Nuestra Señora de la Salet, ella, la Virgen María, nos enseña a descubrir a través de los eventos y situaciones de la vida la presencia discreta de Dios, quien hace maravillas y quien recuerda su amor a su pueblo. Recordemos que María nos llama siempre a la conversión urgente por su inmenso amor. Ella se preocupa por nuestra indiferencia religiosa y por cada uno de nuestros pecados, pero también por nuestros problemas y esperanzas. Te invito para que no te olvides que el papel de María Santísima respecto a todo creyente es solamente unirnos a Jesús en nuestras luchas, batallas y sacrificios. Por eso, tú y yo y todos tenemos la oportunidad diaria de ser transfigurados en Cristo. Amigos y amigas Semillas del Bien, la Virgen viene a implorarnos que debemos retornar a nuestro Señor Jesucristo y nos pide que, en unión con ella, seamos mensajeros, pues la buena nueva necesita ser proclamada, oída y difundida. Mi nombre es Diana Ceniceros, agradezco el favor de su sintonía. Que Dios le acompañe, María Santísima le proteja y su ángel de la guarda le guíe.
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2: Oración por la paz. Señor Jesús, tú eres nuestra paz. Mira nuestra patria dañada por la violencia y dispersa por el miedo y la inseguridad. Consuela el dolor de quienes sufren. Da acierto a las decisiones de quienes nos gobiernan. Toca el corazón de quienes olvidan que somos hermanos y provocan sufrimiento y muerte. Dales el don de la conversión. Protege a las familias, a nuestros niños, adolescentes y jóvenes, a nuestros pueblos y comunidades, que como discípulos misioneros tuyos, ciudadanos responsables, sepamos ser promotores de justicia y de paz, para que en ti nuestro pueblo tenga vida digna. Amén. Santa María de Guadalupe, Reina de la Paz, ruega por nosotros.
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2: ¿Qué tal? ¿Qué tal? Muy buenos días, queridas familias. Bienvenidos sean todos ustedes a este programa de Movimiento Familiar Cristiano de nombre Creciendo en Familia. Saludos a todos nuestros radioescuchas que están en el 1560 AM. También a todos los que nos siguen por las redes, por Facebook, por Instagram, por X, Spotify y demás redes sociales. Entonces, bienvenidos. Estamos aquí también con teléfonos en cabina. Recuerden, si quieren marcar de esta ciudad, de Ciudad Juárez, es el 656-887-3702. Si gustan marcarnos desde El Paso, Texas, es 915-235-9525. Igual, mensajitos de WhatsApp también, ¿verdad? En el WhatsApp estamos en el 656-122-9434. Y pues estamos muy contentos este día de compartir con ustedes nuevamente después de que, amor, 8 meses de ausencia. Estamos de regreso aquí con ustedes, muy emocionados de estar de nuevo en esta cabina. Y pues estamos aquí sus amigos, Magda Costa. Hola, Magda,
3: hola,
2: buenos días.
3: Buenos días, un gusto estar aquí.
2: Ella es del equipo coordinador de Sano, responsable del área 4, de la unidad y la corresponsabilidad, la comunicación, la capacitación y todo lo demás, Magdita.
3: Todo lo que sigue.
4: Son ella y Mario Culebro, Magda y Mario Culebro, los responsables de este programa de Creciendo en Familia, de este espacio que nos regalan aquí en Radio Guadalupana.
2: Don Mario todavía no llega, tiene ahí una cita médica y ahorita se nos incorpora cuando esté aquí.
3: Sí,
2: y pues nosotros somos, está mi querida y amada esposa Marta López y un servidor Javier Márquez. Nosotros actualmente estamos como delegados en la delegación San Pablo. Saludos a toda la delegación San Pablo.
3: Saludos.
2: Y pues iniciamos nuestro programa del día de hoy y como siempre, pues primerito, ¿verdad? Hacer la invocación al Espíritu Santo. Entonces iniciamos con nuestra oración.
3: Oración en el Espíritu.
1: Familia que reza unida, permanece unida. Unámonos en oración por todas las familias de nuestra diócesis y del mundo entero.
4: Decimos, ven Espíritu Santo,
5: llena los corazones de tus fieles y enciende en ellos el fuego de tu amor. Envía, Señor, tu Espíritu, y todas las cosas serán creadas y se renovará la faz de la tierra. Oh Dios, que has instruido los corazones de tus fieles, con la luz del Espíritu Santo, danos a saber rectamente la verdad según tu mismo Espíritu y gozar para siempre de
4: tus consuelos. Amén. Por Jesucristo nuestro Señor. Amén.
2: Bueno, pues una vez invocado al Espíritu Santo, hacemos la presentación del tema del día de hoy.
3: Hoy en nuestro programa vamos a platicar acerca del diálogo, comunicación profunda dentro del matrimonio.
1: La familia es célula de la sociedad. Hoy te presentamos el tema de este día.
3: Bueno, vamos a ver el diálogo, comunicación profunda, la importancia del diálogo conyugal.
4: Así es, porque hoy vamos a hablar sobre el tema de la importancia del diálogo y comunicación profunda, porque ¿qué papel juega el diálogo en una relación de pareja? ¿Por qué decimos una comunicación profunda, verdad? ¿Por qué? Pues normalmente o muchas veces al llegar al matrimonio, no conocemos realmente cuánto nos amamos, porque el amor pues es una aventura de descubrirse, de entregarse diariamente, de caminar juntos. Y si bien es cierto que en el noviazgo, pues sí, nos ponemos mucha atención en detalles, en todo esto, del enamorarnos, del conocernos, del apoyarnos. Pero en realidad cuando llegamos al matrimonio es cuando empezamos a tener o buscamos tener ese diálogo profundo. Pero para entender un poquito el diálogo vamos a definir qué es un diálogo. El diálogo nos dice que día es a través de y logos es la palabra. Entonces nosotros llevamos un diálogo a través de la palabra.
2: Acuérdense, estos griegos son unos loquillos, ¿verdad? Porque todo inventan.
4: Todo inventan.
2: Entonces es una palabra que viene del griego, ¿verdad? Que me dice Marta, sí. Día, que es a través de y logos, palabras. Entonces, palabra. A través de las palabras. Y la podemos agregar y a través de la escucha también, ¿verdad? Para nuestro...
4: Y que nosotros tema. Como Movimiento Familiar Cristiano, pues ejercitamos esto, ¿verdad? Y es de palabra y escucha. Entonces lo podemos complementar o reforzar más así, ¿verdad? Que es palabra y escucha. Y entonces, ¿por qué? ¿Por qué decimos que el diálogo es una relación de pareja? Porque el conocimiento mutuo y profundo del otro se logra poco a poco. No es una receta o algo inmediato, ¿verdad? O el decir estoy dispuesto a dialogar, a comunicarnos. No, esto es poco a poco, esto es paulatino, ¿verdad? Como se nos va dando. Y esto se facilita, pues, de conocer nuestros aspectos de la personalidad, hasta de nosotros y en pareja. Entonces, esto es lo que vamos a ir descubriendo, esas vocaciones y las cualidades que tenemos en nuestra persona y en nuestro matrimonio.
2: Sí, fíjate que es importante, ¿verdad? Porque es cierto, en el noviazgo, pues, estás muy enamorado, estás apasionado, estás muy,
4: muy
2: dependiente uno de otro, uno de otro. Y pero conoces básicamente, no te conoces profundamente. Entonces, hasta que llegas a vivir en pareja, que llegas a vivir ya en unión, es cuando realmente empiezas a conocer a la persona, los detalles de su
4: actual
2: persona íntima, ¿verdad? De su yo íntimo. Entonces está interesante este concepto. Sí, porque es realmente, y fíjate, por ejemplo, nosotros tenemos 31 años de casados.
4: Poquito,
2: No es para presumir.
4: No, muy poquito.
3: Nosotros 30, 30 añitos, sí, mira, andamos.
2: Pero, dirías tú, bueno, 31 años conociendo a Marta, pues debes de saber que sí le gusta, que no le gusta, pero definitivamente cada día debemos nosotros de estar descubriéndonos, aunque tengas 30 o 40 años de casado, ¿verdad?
3: Así es importante resaltar eso, ¿verdad? Que vamos cambiando en nuestra persona, en nuestros gustos, en nuestra manera de pensar, en la forma en que nos relacionamos.
4: Sí, oye, por ejemplo, un detalle, ¿no? Que decimos conocernos muy bien como matrimonio, como pareja, porque yo era fan del mole. Me encantaba el mole. Y mi amor dice, no, pues el mole. Y
2: gorritos de mole, gorritos de mole.
4: Algo que le guste en su comida, el mole. Y luego le dije la otra vez, oye, ya mole ya no tanto, o sea, ya me cansó. Entonces, y llega eso, es un ejemplo muy sencillo, pero sí pasa, ¿verdad? O sea, dices,
3: y que a veces no nos comunicamos, ¿eh? O sea, lo damos por hecho que el otro sabe y no es cierto.
4: Y nos quedamos ahí, sí. ¿Verdad? De algo que si hace 30 años él supo que yo disfrutaba ese platillo y a lo mejor decías ahorita, ¿verdad? Vamos cambiando y nos vamos adaptando. Entonces, esa es la importancia de mantener ese diálogo profundo. Y es por eso que hoy queremos platicarles sobre esto. Pero, ok, esto es lo que decimos, vamos a platicarlo en nosotros, pero ¿cuál es, aún así, nosotros hoy en día, para mantener y fortalecer ese diálogo fácil, no es? ¿Verdad?
3: De una
4: manera. ¿Por qué? Porque hoy en la actualidad pues hemos perdido este arte de conversar. Ya dejamos la parte del noviazgo, dejamos la parte del inicio del matrimonio, viene todo lo que conlleva en la familia, ¿verdad? Córrele a las actividades. Y eso mismo, el arte de conversar se ha ido perdiendo porque... ¿Por qué? Porque ante tantas situaciones en el de vivir deprisa, en el trabajo absorbente, las distancias para los traslados al trabajo, a nuestras actividades propias, ¿verdad? En el exceso de compromisos sociales que tenemos.
2: Las distracciones.
4: Las distracciones que hay hoy en día.
3: Oye, las series, las el sí, TikTok,
2: cada todo, vez cada más vez. Plataformas.
3: Y se quedó ahí enchufado y bien, gracias el otro, ¿verdad? Entonces.
4: Exacto. Y se te va el tiempo,
3: y
4: ¿eh?
3: Se va, y corre el tiempo.
4: Y luego decimos, ay, cómo me caigo gorda en mi caso, ¿verdad? Agarras el teléfono para responder un mensaje y cuando menos pienses ya estás bien absorta en la red.
3: O sea, ya se te pasó una hora
4: se
3: ahí.
4: Se te pasó ahí.
2: Y yo esperando a dialogar, imagínate.
3: Oye, entonces, no hay como que hacer algo, una hora, ¿verdad? O una cita para dialogar.
2: Ándale.
4: Sí, sí, que vamos a ver, ahorita van a venir las propuestas, opciones, sugerencias, recomendaciones que tenemos para llevar este diálogo, ¿verdad? Pero eso es lo que hoy en día desafortunadamente nos ha hecho que, y no hay que culpar a los demás porque ese es el tener el verdadero compromiso en nosotros. Uh-huh. Pero lo que les decimos es que esto está muy expuesto o muy inmediato, es más fácil para nosotros estas distracciones que destinarnos ese tiempo, como bien dices tú, Magda. Sí. Entonces, eso es muy importante, ¿verdad? Que conozcamos qué es lo que ahorita nos está haciendo perdernos de un verdadero diálogo. ¿Por qué? Porque el diálogo no significa regalarse uno al otro.
2: Significa.
4: Perdón, porque el diálogo significa regalarse uno al otro, ¿verdad? Desde lo más íntimo que uno tiene, desde esa entrega profunda que tenemos nosotros para nuestro cónyuge, como también para nuestra familia, para nuestros hijos, ¿verdad? Entonces, ¿qué es? Es entrar, ¿por qué de una manera íntima? Porque es entrar en comunión, es abrir el corazón al otro, estar con esa disposición al diálogo. Esa es en realidad lo que significa tener un verdadero diálogo, ¿verdad? Porque el diálogo es tan profundo que es el principal, cuando es profundo, un verdadero diálogo es el principal alimento del amor. Entonces, fíjense qué bonito cuando decimos, es que yo te amo, es que yo me dono a ti, yo me entrego. O sea, desde el amor nace esa entrega y ese verdadero diálogo.
3: Sí, es ahí donde podemos, es el lugar seguro que yo puedo seguro, que yo puedo expresar mis sentimientos, mi alegría, mis frustraciones, el miedo hacia algo, ¿verdad?
2: Es tu red,
3: sí,
2: de apoyo.
3: Es mi red.
2: Si te caes, ahí está la red que te va a apoyar. Entonces, sí. Pero, sí, hay que dialogarlo, ¿verdad?
3: Claro, hay que platicarlo.
2: Y en el movimiento familiar cristiano se privilegia mucho el diálogo desde primer nivel.
3: Sí.
2: Hay ejercicios iniciales de diálogo. Segundo nivel es un nivel
3: de pareja.
2: Nivel de formación, es un nivel de que se ejercita bastante el diálogo y se va llevando a las parejas paulatinamente incursionando en lo que es el diálogo
4: ejercitando
2: real, el diálogo verdadero.
4: Sí, lo vamos ejercitando ya y esta es una herramienta muy buena que tenemos, ¿verdad? Nosotros
2: sí.
4: Dentro del movimiento familiar cristiano, porque pues no se puede amar a quien no se conoce, ¿verdad? Simplemente.
3: Sí,
4: entonces,
3: simplemente.
4: Esto es algo que tenemos que practicar y lo vamos ejercitando nosotros y profundizando en el ciclo básico, ¿verdad? En nuestros libros sí. de estudio.
2: ¿Pero qué pasaría, sí. Magda, si no hubiera entonces diálogo en la pareja? ¿Va? ¿O qué pasa?
3: Híjole.
2: ¿No, qué pasaría? ¿Qué pasa?
3: Bueno, ¿qué pasa cuando no tiene uno un diálogo? Bueno, pues es... surge cuando hay problemas, pues no hay manera de cómo enfrentarlo, de cómo afrontarlo, porque no tenemos esa comunicación, ese diálogo, no lo conocemos, entonces vamos a estar perdidos, no podemos ser buenos esposos o buenos padres, ¿verdad? Porque nos está faltando ese diálogo. Como pareja, cuando la pareja no dialoga frecuentemente y con sinceridad sobre su vida, se va distanciando, nos vamos
2: sí.
3: enfriando en la comunicación. O sea, no tenemos esa confianza de donarnos, de decirnos lo que nos pasa. Eso se va perdiendo. Y también al expresarlo, se va debilitando esa delicadeza al hablar, al simplemente hasta vernos a nosotros mismos. Se va debilitando esa ternura, ese respeto y eso, pues eso es lo que implica, eso es lo que
2: Oye,
3: implica no tener buen diálogo.
2: Unos amigos, a ese buen rato de cuando teníamos unos 10, 15 años de casados, hace buen ratote, perdón, y una vez nos invitaron a su casa una carne asada. Entonces yo le hablé al amigo, a la pareja, y le dije, oye, pues va, ahora que vamos a estar en tu casa, ¿necesitas algo para la carne asada que llevamos? ¿Cuál carne asada? Pues bueno, es que tu esposa le habló a Marta, le digo, para invitarnos a una carne asada este sábado. Ah, carijo, no estoy enterado. Pues déjame veo con, en este caso, con la amiga Marta, para ver de qué hacemos o qué. O sea, si en la comunicación básica no existe un diálogo profundo, pues menos. Entonces es bien importante estar bien involucrados y bien sincronizados en esta parte.
3: Y bueno, entonces, ¿qué es y qué no es dialogar?
2: Sí, ¿qué es y qué no es dialogar? Pues miren, está aparentemente sencillo, pero sí tiene ciertas diferencias, ¿verdad? Sí. En lo que hacemos ahorita, al menos entre la comunicación esencial y el diálogo, ¿verdad? ¿Qué es? ¿Qué sí es? Es comunicación, primero que nada, pero comunicación mantenida. Una comunicación mantenida que tiene básicamente como objetivo comprender lo que el otro conversando, ¿verdad? Es comprender, es entender. O sea, el diálogo propiamente es, yo es abrir mis oídos y escuchar, en este caso a Marta, para poderla comprender en lo que ella me está diciendo. O sea, no en las palabras llanas y esenciales. O sea, ¿qué hay detrás de eso que me está diciendo Marta? Entonces, es comprender. Se sugiere que un diálogo sea diario, un diálogo diario, un espacio diario. Y fíjense, ni siquiera necesitas el tiempo del mundo. Uh-huh. Al menos 10 minutos de diálogo. Con 10 minutos se supone que es lo esencial para poderte mantener comunicado.
4: En
2: ese diálogo profundo, ¿eh? No es propiamente el cómo me fue en el día, ¿verdad? Oye, tuve una junta, me regañaron, me dijeron esto, o este viernes ya no va a haber producción, está peligroso porque ya no vamos a tener
4: Y mira, me estoy enterando.
2: Exacto. Entonces, no es eso, es realmente cuál es tu preocupación, qué es lo que tú traes en tu corazón.
3: Okay, ¿qué estás sintiendo? ¿Verdad? ¿Qué te está ocurriendo?
4: Sí, conocer lo que el otro siente, piensa y necesita.
2: Exacto.
4: Esto es el diálogo, una comunicación profunda, ¿verdad? Conocer lo que el otro siente, piensa y necesita. Porque a veces el escuchar para comprender, estar dispuesto, no para responder. Porque normalmente nosotros estamos...
3: Queremos solucionar.
4: Ya sea lo que vas, y luego ya tenemos la respuesta, ¿verdad? Entonces, dice, no, primero tenemos que conocer realmente lo que siente, piensa y necesita, y luego ya nosotros estar dispuestos a la escucha.
2: Pero dijiste algo bien importante, ¿verdad? A lo mejor vas, ahí vienen los 10 minutos de diálogo, a ver qué me dice. No es eso, es precisamente lo que comentas, abrir el corazón al diálogo, disponerte al diálogo, no predisponerte a que no le deposité para su tarjeta y me va a reclamar. No, eso no es diálogo, ¿verdad? El diálogo es de corazón, es abierto. Ahora, es conocernos más.
3: Es esa calidez de cómo se lo vamos a decir, esa mirada con que la vamos a ver, lo vamos a ver. Es importante.
2: Sí, el lenguaje corporal.
3: El lenguaje, ¿verdad? Ese lenguaje que habla más que
2: mil palabras. Mientras estés dialogando con un control en la mano, ya no es diálogo, ¿verdad?
4: Exacto, porque es el escuchar, ¿qué implica? Pues implica el dejar de lado el celular, el no interrumpir.
3: La tele,
4: ¿verdad? El no anteponer, el no suponer. Entonces, todos los distractores, dejarlos de lado.
3: Sí.
2: Sí, muy importante también, nos ofrece muchas cosas el diálogo. Realmente el producto o el resultado es buenísimo porque nos inmersa, nos comunica, ya no son un tú, un yo, es un nosotros, entonces nos va unificando más como pareja, y el diálogo pues es la sal principal en la unión, ¿va? En la unión conyugal. ¿Qué no es el diálogo? Pues bueno, como dijimos ahorita, es no que uno se tome una taza de café y empiece a hablar y hablar y hablar y hablar. Perdón, o sea, ¿se me ocurrió o no se me ocurrió?
3: Porque sí lo hacemos. Sí,
2: lo hacemos. Entonces,
4: a mí me pasa.
2: Sí, entonces, no es eso, ¿verdad? Nada más, bueno, es hora de dialogar, me siento, la veo a los ojos y la escucho y la escucho y la escucho y la escucho, aunque esté pensando otras cosas.
4: Así. Sí, como por ejemplo hacer la pregunta, ¿verdad? O sea, ¿qué fue lo más difícil de tu día? Entonces, en automático nosotros decimos, ¿cómo te fue hoy? Y luego bien. Ya el otro contesta, bien.
2: Sí, y, porque okay. Meternos en broncas.
4: Y ya no tenemos un verdadero diálogo ahí, ¿verdad? Porque, pero más, bueno, sin embargo, ¿verdad? Yo puedo preguntarle, ¿qué fue lo más difícil de tu día? Y estoy dando apertura al diálogo.
2: Apertura al diálogo.
3: Sí, más adelantito vamos a ver cómo podemos hacer ese diálogo.
4: ¿Cómo podemos hacer eso, verdad? Porque es por eso que decimos nosotros que sí llevamos un diálogo, pero no es un diálogo profundo, es una comunicación.
2: Comunicación, o sea, por ejemplo, no puedes decir, vamos a dialogar acerca de cómo vamos a destinar el sueldo de esta semana. Espérate, eso no es diálogo, es una comunicación.
3: Sí.
2: Eso es un ponernos de acuerdo. El diálogo sería qué preocupaciones tengo, qué me causa, qué siento el no cumplir mis metas, por decir algo. Entonces, no es una discusión que nos puede generar cualquier tema que toquemos, no es eso, ¿verdad? No es tú me vas a decir algo para yo debatirlo.
3: Sí.
2: Pues no, eso no es para nada un diálogo. Y pues no es solo hablar, no es solo expresar palabras, tienen que ser palabras con sentido, ¿verdad?
4: No es solo liberar emociones en el momento.
2: Exacto, no es liberar emociones en el momento. Para eso, pues dedícale otro tiempo, ¿verdad? Otros 10 minutos a la comunicación.
3: Sí.
2: De organización, de acuerdos simples, pues, ¿verdad?
3: Pues bueno, acuerdos de finanzas, ¿no?
2: De finanzas, exactamente. Exactamente, por ejemplo, ese tipo de diálogos, ¿verdad? Por ejemplo, de la economía familiar más que de los gastos.
3: Sí.
2: Sino de la economía, cómo organizarnos, de la educación de los hijos, de la sexualidad, de todas esas comunicaciones o esos diálogos que deben de existir en la pareja abiertamente.
4: Que son importantes.
2: Y que no existen a veces por algún temor, por algún tabú, por algo. Dejémonos de eso, somos marido y mujer, debemos de conocernos profundamente en todos nuestros sentimientos, ¿verdad? Nuestros sentires. ¿Qué sentires, mi amor?
4: Sentires hay muchos. Entonces, por eso decíamos anteriormente, ¿verdad? Para tener un verdadero diálogo, sí se habla desde el sentimiento, ¿verdad? Pero cuando decimos, no, tengo que decir, y liberamos toda la emoción que traemos reprimida en ese momento, y no es un diálogo, estoy nada más sacando todo lo que yo, por no tener un diálogo profundo, me ha ido acumulando, y en mis segundos libero todo esto, y lejos de llegar a un diálogo profundo, pues tendemos a lastimarnos muchas veces, sí, ¿verdad? Por lo que traemos ahí sin dialogar.
2: Y sabes que es bien importante pensar en primera persona siempre.
3: Sí.
2: O sea, pensar tú, ¿qué tanto dialogo yo con mi esposa? ¿Por qué? Porque de repente estamos en alguna reunión, en algún tema, y la pareja discute leve, ¿verdad? Discute, oye, no es así, oye, no era así, ¿no? Entonces dices, ellos no dialogan, les falta algo profundo, pero no te fijes hacia afuera, fíjate en ti, ¿verdad? ¿Qué tanto dialogo yo? Y eso nada más que te sirva de una experiencia ajena para darte cuenta que tú no estás dialogando también lo suficiente, ¿verdad?
4: Así es. Entonces, después de que sabemos lo que sí es y lo que no es un diálogo, ahora, ¿qué estrategias existen para llevar un diálogo conyugal efectivo?
2: Ahora, bueno, esos 31 años, ¿qué tips nos puedes dar?
4: Claro, bueno, ¿qué tips? Bueno, ¿qué estrategias podemos usar? Bueno, escoger tiempo y lugar oportuno. Un lugar, el tiempo es destinarlo, ahorita decía aquí Javier, ¿verdad? O sea, son 10 minutos. Con 10 minutos tenemos para llevar un diálogo efectivo. Pero cuando decimos nuestros 10 minutos de diálogo, a veces ya nos predisponemos, ¿verdad? Porque traemos mucho por abordar y luego ya desde ahí, Entonces, tener esa disposición a la escucha efectiva, ¿verdad? En ese diálogo conyugal. Y luego,
3: otra cosa antes, hablando del lugar oportuno, pues la pareja tiene que estar tranquila, que no esté cansada, que no tenga hambre, que no esté molesto, que no esté enojado, ¿verdad? Porque es muy importante para que se lleve a cabo lo que dice Marta.
2: Sí, si te peleas con uno de tus hijos y te dice tus padres, vamos a dialogar de eso, no, pues espérame tantito, va. Deja que se pase esto.
4: Sí, tener esa disposición, sí, ¿verdad? Para un diálogo real y profundo.
2: Y el lugar oportuno puede ser, pues cualquier lugar oportuno, ¿verdad? Puede ser, sí, tu recámara, puede ser un café, vamos a un café a dialogar, aunque pues hay mucha distracción.
4: Sí,
2: llegamos al café y estar en una tele ahí puesta.
4: Pero fíjese que a veces, hasta cuando sales a caminar, ¿verdad? Sí. Lo ideal aquí, decíamos ahorita, es tener esa entrega desde el lenguaje corporal. Por eso es muy importante destinarnos un tiempo y un lugar para estar desde la mirada, desde el movimiento del cuerpo. Desde ahí estamos con esa disposición. Entonces, lo más recomendable es destinar un lugar dentro de su espacio de habitación, hogar, y tener ese verdadero diálogo profundo. Porque me estoy donando, nos estamos donando en estos 10 minutos.
2: Oye, fíjate que una de las cosas, un tip para las ladies, para las mujeres.
4: Ajá, ok.
2: Que yo descubrí, leí y descubrí.
4: Ok.
3: A ver.
2: Leí y descubrí.
4: No, dice, es que traiga la recomendación.
2: Cuando quieras, y esa experiencia, cuando quieras dialogar con tu pareja, en este caso mujer hacia el hombre, hazlo cuando esté haciendo algo. Porque si tú lo sientas de frente de ti, así es, no va a haber esa fluidez de la comunicación o va a estar limitada. Y yo descubrí que, por ejemplo, cuando nos vamos Marta y yo a caminar, es cuando más platicamos, ¿verdad? Curiosamente, nos ponemos a caminar y empezamos a platicar y platicar y platicar. Entonces, ese puede ser un buen momento para el diálogo, porque en este caso yo estoy ejercitándome, estoy caminando y todo, y como que te van saliendo las palabras.
3: Las palabras.
2: Curioso, ¿verdad? No sé si sea curioso o sea normal, sí, pero eso descubrí en este caso.
4: Sí, y cada quien pues vamos a ir adaptándonos a lo que se nos facilite mejor, ¿verdad? Pero sí tener esa disposición y entrega profunda para el diálogo. Y luego reconocer el sentimiento que está y ponerle nombre, lo que en ese momento se está sintiendo, y ponerle un nombre. Tenemos mucho miedo a veces a ponerle un nombre a ese sentimiento, ¿verdad? Entonces dice, ¿por qué? Porque cuando no es lo mismo decir nunca me escuchas a me siento poco escuchada, ¿verdad? Entonces, exacto, cuando yo ya digo, es que tú nunca me escuchas, pues ya lo estoy bloqueando.
3: O sea, ya le estás diciendo que nunca, sí, en la vida, ¿verdad?
4: Ya,
3: después
4: ya se
3: de 30
4: convirtió
3: años.
4: En un reclamo. O sea, a decir, me siento poco escuchada. Oye, ¿sabes qué? Vamos a platicar. Entonces, cuando tienes ese diálogo, ese tiempo para el diálogo, puedes empezar diciéndole, me siento poco escuchada cuando intento contarte algo y estás ocupado. Uh-huh. Entonces, desde ahí le estoy pidiendo que me dé un tiempo, ¿verdad? Para ser escuchada. Entonces, esa es una de las...
2: Una de las recomendaciones.
4: De las recomendaciones.
2: Dialogando estos 5 segundos contigo, amor, te platico que vamos a detenernos aquí un poquito y porque vamos a dar mensajes comerciales.
4: Porque ya nos ganó el tiempo, ¿verdad?
3: Ya, entonces, es la primera parte.
4: Regresamos de este pequeño corte.
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7: Oración por la paz. Señor Jesús, tú eres nuestra paz. Mira nuestra patria dañada por la violencia y dispersa por el miedo y la inseguridad. Consuela el dolor de quienes sufren. Da acierto a las decisiones de quienes nos gobiernan. Toca el corazón de quienes olvidan que somos hermanos y provocan sufrimiento y muerte. Dales el don de la conversión. Protege a las familias, a nuestros niños, adolescentes y jóvenes, a nuestros pueblos y comunidades, que como discípulos misioneros tuyos, ciudadanos responsables, sepamos ser promotores de justicia y de paz, para que en ti nuestro pueblo tenga vida digna. Amén. Santa María de Guadalupe, Reina de la Paz, ruega por nosotros.
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2: Bueno, regresamos después de estos tremendos mensajes comerciales. Y vamos a enviar saludos. ¿Tú, Magda, tienes alguien
3: saludos que enviar? Sí, a mis hijos, a Mario, a Zein, al equipo coordinador diocesano, a la fortaleza, a todas las áreas 4, un saludote. Ya pronto nos vamos a ver. Y también al padre Amadeo, al padre Agollito y a todos nuestros sacerdotes. Muchos saludos.
4: Ok. ¿Tú, Reina? Pues yo le mando muchos saludos a los de la delegación de San Pablo, ¿verdad? Que son San Francisco, San Juan Apóstol, Inmaculado Corazón,
2: La Paz.
4: Nuestra Señora de la Paz, Transfiguración. Les mandamos muchos saludos. Sí, San Juan Apóstol, sí lo mencioné. San Juan Apóstol, saludos.
2: Y a todas las delegaciones del mundo.
4: Y a todas las delegaciones de aquí de la diócesis.
3: Para que no nos falte ninguna.
4: Sí, para que no nos vaya a faltar alguien, ¿verdad? Y luego también le quiero mandar saludos. Pues ya lo dijo Magda, pero pues aquí los volvemos a invitar y saludar a los de Fortaleza y al sector Nuestra Señora Refugio, porque hoy somos refugio.
2: Sí, también
4: les mandamos saludos a Nuestra Señora Refugio, a todas las áreas 1, promotores y toda la membresía, ¿sí?
2: Sí.
4: Y también les queremos hacer una muy, muy buena invitación, muchachos, para vivir el Día de Campo que ya se acerca para celebrar nuestro Día del MFCista, que es el domingo 11 de octubre en el Parque del DIF. Prepárense con todo para ir a celebrar con toda la energía y para ir a compartir momentos de diversión y de unidad. Y pueden llevar a sus familiares para que vivan y convivan en estos momentos tan bonitos que es la unidad de MFCista, ¿eh? Como familia MFCista. El domingo, o sea, mañana, tenemos una misa para celebrar y dar gracias a Dios porque nos permite seguir integrados como familia MFCista. Se celebra el primer domingo de cada año el Día del MFCista, y queremos celebrarlo con una misa en acción de gracias como familia MFCista. Este será en Todos los Santos, en misa de la 1:00 p.m. Así que anímense, chicos, y ahí nos vemos para dar gracias a Dios por ser esa familia, ser parte de la familia MFCista.
2: Así es. También saludos a todos los que nos están viendo por Facebook. Tenemos algunos amigos y MFCistas también. Está Rogelio Ávila, está Luis Ronquillo, el abuelito Luis Ronquillo.
4: Saludos.
2: Está también Gerardo Fonseca, Dalia Delgado, Teresa Serrano, María Elena. Saludos, María Elena y Paquito.

0: Saludos,
1: Eli,
0: chicos. Y Oscar
1: y Oscar
0: Sierra.
1: también, saludos. Emilio también nos está escuchando y viendo. También Transfiguración, Dani y Brenda, saludos también, chicos. Y pues bueno, tenemos aquí también un testimonio que nos hacen saber de uno de los que está conectado, unas personas que está conectadas en Facebook. Dice, fíjense lo que dice, está bonito.
0: Está
1: Nosotros
0: interesante.
1: estamos casi todo el tiempo juntos, pero no tenemos mucho tiempo para hablar de nosotros. Así es que vamos aprovechando cada instante que se da para preguntarnos, ¿cómo estás? ¿Cómo te sientes? ¿Estás cansado? ¿Estás cansada? Entre otras cosas, para que cuando tengamos esta oportunidad de dialogar podamos tener material para hacerlo. Porque a veces es poco tiempo y no podemos ir por los problemas, y nos podemos ir por los problemas del hogar, de los hijos, de la familia. Muy cierto, ¿verdad? Muchas gracias por su testimonio, ¿verdad?
0: Así es, y retomando en base a este testimonio que nos comparten, ¿verdad? Es algo de lo que tenemos, nos quedamos a medias, ¿verdad? Entonces es
1: Sí.
0: desde ahí, decía, tenemos mucho tiempo porque trabajamos juntos, pero pues tampoco tenemos tiempo para un profundo diálogo, entonces es el día a día y van acumulando para cuando tienen la oportunidad de un diálogo, pues ya tienen mucho material, ¿verdad? Para tener ellos su
1: Que
0: diálogo.
1: la recomendación es diálogo diario, ¿verdad?
0: Así es, entonces. Desde ahí les decía ahorita que es muy importante reconocer el sentimiento tomando las estrategias para un diálogo conyugal, ¿verdad? Las estrategias que existen. Es escoger tiempo y lugar, reconocer el sentimiento que se está teniendo en el momento y ponerle un nombre
1: Hasta un color, ¿verdad?
0: o hasta un color, porque luego nosotros cuando tuvimos una vivencia nos decían, bueno, si estás muy molesto, pues ponle un color rojo.
2: Ay, Martita, pero eso se nota.
0: Se nota.
2: Bueno, pero si
0: Se
2: yo.
0: nos cambia todo.
2: Sí, pero si yo agarro mi
0: Toda la
2: hojita
0: cara.
2: y pongo y ya ven mi color rojo, dice, oh, creo que este tema que vamos a abordar Es
0: hoy.
2: Hulk.
0: Ajá.
1: O me
0: Entonces,
1: siento como el mar
0: sí.
1: embravecido.
0: Exacto. O me siento como en una playa tranquila, que con el sol puesto, los árboles, o sea,
1: Pero es
0: estoy muy tranquila. Entonces vamos poniendo un
1: un
0: sentimiento,
1: sentimiento, exacto.
0: ¿verdad? Eso es muy
2: Sí.
0: importante.
2: O sea,
0: Evitar términos absolutos, como el uso que de siempre, nunca, jamás, todo el tiempo. Es que nunca me escuchas, es que siempre te estoy diciendo, es que jamás haces lo que te digo. No, esto me salió pero fácil, ¿verdad?
2: fácil
0: Bueno,
1: es
0: pues,
1: eso. El
2: eso.
1: teléfono te faltó, ¿no?
2: Todo
1: Todo
2: el
1: el tiempo
2: tiempo.
0: estás en el teléfono, viendo la televisión, el control en la mano. Bueno, esto es lo que no, ¿eh? Esta es las estrategias que
2: eso se
0: existen.
2: nos
0: No.
2: da fácil. Se nos brota
0: Esto es rápido.
2: lo fácil.
0: Estas son las estrategias que existen para un diálogo, ¿verdad?
2: Sí.
0: Evitar calificaciones. Eres un descuidado, eres
1: Etiquetas,
0: una
1: ¿no?
0: descuidada, eres una despistada. Evitar esas etiquetas, ¿verdad? Eres una desconsiderada, eres un
2: Una
0: desconsiderado. Entonces,
2: grosera.
0: es que eres una, fuiste muy grosera o eres una grosera.
2: Sí.
0: Entonces, evitar poner atención y mostrar más interés en vez de ponerle una etiqueta. Propiciar un clima de seguridad. Ahorita decíamos que nuestro lugar seguro o nuestra persona segura, pues es nuestro cónyuge, ¿verdad? O
2: Sí.
0: nuestra familia.
2: Sí.
0: Entonces a veces llegan nuestros hijos a querernos comentar algo y ya nosotros, ¿y ahora qué hiciste? Ay, no. Entonces, eso es muy lo contrario a. Entonces, mostrarles que ese es el lugar seguro,
1: Pero es
0: ¿sí?
1: importante eso, que tú dices, Reina, porque, pues sí, o sea, la escucha debe ser muy empática, ¿verdad?
0: Muy
1: Muy
0: empática.
1: empática, porque si empiezas a darle consejos o
2: Esa es otra.
1: recomendaciones, cortas inmediatamente el diálogo. Ahí lo cortas. ¿Por qué? Porque ya le estás diciendo cómo hacer las cosas. Entonces, mejor escucha. Si ella te pide, oye, ¿qué puedo hacer? Ah, mira, yo desde mi punto de vista puedes hacer esto y esto y esto. Sí, es importante esa
0: Pero luego
1: parte.
0: tendemos así. ¿Y por qué no lo haces así, verdad? Antes de
1: La
0: que.
1: regaste.
0: Sí. Entonces,
2: Sí.
0: eso es muy importante, no dar consejos al menos que se solicite.
2: Y acuérdense, ¿verdad? Nuestra postura, no, nuestros ademanes, o sea, dice también mucho.
1: El
0: Ay,
1: lenguaje
0: sí. Y lo que
1: corporal.
0: platico con las
2: Lenguaje,
0: manos.
2: sí, lo que platicamos y luego ahora sí que nos
0: Sí, hasta la
2: enjarramos,
0: postura,
2: ¿verdad? Y luego
0: sí.
2: le hacemos así, ¿verdad?
0: Sí. Sí.
2: Cuídenlo, el
0: Y luego
2: ceño, ¿verdad?
0: dice, es muy importante no sentirse culpable, no ponerse la defensiva, no ser

0: A ver, déjenme otras opciones que tengamos.
1: Yo creo que
0: pues
1: ya.
0: Yo creo nada más la disposición, ¿verdad? Y poner en práctica estas estrategias.
2: Que no son para nada fáciles, pero es algo que tenemos que ir practicando. Es como el inglés, si no lo practicas se te olvida. Dice que lo que bien se aprende jamás se olvida, pero en este caso no aplica al diálogo, ¿verdad? Porque tienes que estarlo ejercitando continuamente.
0: Y como bien decía ahorita, ¿verdad? ¿Por qué? Porque vamos cambiando. Y nuestras circunstancias también van cambiando. Entonces, si queremos mantener un diálogo desde el inicio, de acuerdo a las condiciones como inició ese diálogo, y luego 30 años después, entonces tenemos que ir ejercitando y vamos adaptándolo. ¿Sí?
1: Así es. Pero con ese cariño y esas caricias, como dice Marta, ¿verdad? Esa expresión de amor, de afecto, pues hay que hacerlo. Porque sí, eso nutre también.
2: Sí. Bueno, Magda, ¿cómo influyen las emociones en el diálogo conyugal?
1: Bueno, pues estas emociones es lo que sentimos, esa energía propia, activa, son reacciones bioquímicas espontáneas, automáticas, que pueden durar algunos minutos o varias horas, ¿verdad? Dependiendo de cómo nos sintamos. Son intensas y pasajeras y nos mueven a actuar de cierta manera. Por ejemplo, si estamos en una situación de peligro, pues por ese miedo pues nos impacta a huir. Eso sería una. Otra, pues son los sentimientos que dependen de nuestro ambiente social y cultural. Somos resultado de esa relación, vivencias y experiencias de nuestra forma de actuar. También una emoción puede llegar a convertirse en un sentimiento. Existen emociones positivas y negativas que al repetirse se pueden convertir en sentimientos de amor o de rencor.
0: Sí.
1: Y otra, pues nos pueden permitir que otros manejen tus emociones. No permitir que otro maneje tus emociones de ti. Definitivamente lo que nos sucede lo provocamos o lo permitimos. No culpemos a la otra por esas consecuencias.
2: Sí, es bien importante esa parte porque ¿qué pasaría si el día de hoy yo dialogo con Marta acerca de un tema? Me expresa sus sentimientos y luego al siguiente día que queramos que vamos a hablar o vamos a establecer nuestro diálogo, tocamos el mismo tema, pero ya me da otros sentimientos. O sea, ya me está diciendo que ahora está contenta en lugar de estar enojada o estar molesta. Elimino la parte anterior o bloqueo la que está diciendo actualmente. No, ¿verdad? Es el sentimiento del momento.
1: Sí.
2: Sobre todo nosotros como varones, como masculinos, tenemos que entender mucho la parte cambiante que pueden tener las mujeres en base al sentimiento, ¿verdad? Entonces, las mujeres, y nosotros también, ¿verdad? Pero las mujeres se acerba un poquito más, se marca un poquito más. De que hoy puedes tener un estado de ánimo y mañana puedes tener otro totalmente diferente y se contrapone con el del día anterior, te dice, ¿qué rayo? ¿Cómo está aquí el asunto? Entonces es mucha empatía, mucha apertura y en ambos lados, ¿verdad? Pero
0: esto lo digo como ejemplo.
2: Lo digo como ejemplo.
0: Así como un. Sí, que de todo depende
2: la bipolaridad no aplica.
1: Bueno, y eso es otra cosa. Una enfermedad.
0: Sí. ¿Algo más, Magda?
1: ¿No? Pues nada más.
0: Okay. Ahora, ¿qué obstáculos puede haber para el diálogo, amor?
2: Pues bueno, ya los hemos estado platicando en el transcurso del tema, ¿verdad? Pero la actitud, sobre todo la actitud pesimista, ¿verdad? El pesimismo no es parte del diálogo, es un obstáculo. El sentir temor de tocar algún tema, también lo veíamos también en la primera parte. ¿Por qué? Porque no queremos despertar un sentimiento adverso en tu pareja. O temor a tocar cierto tema por tabú o por educación, o temor de tocar el tema de cómo me hizo sentir la hermana de Marta aquella vez que platicamos, porque puedo lastimar a su familia, ¿verdad? Que no es la ideal, digo, pero puedo. Entonces te da ciertos temores. Aquí la clave es no sentir temor de tocar nada, ¿verdad? Porque esa restricción que tienes no abre el canal
1: de comunicación.
2: De diálogo con tu pareja, exactamente.
1: Y decirlo de una forma que no sea hiriente, o sea, que no, o sea, ponerte en los zapatos de la otra persona y que

0: que lo digas con mucha, ¿cómo se puede decir? Claridad, ¿verdad? Pero sí, sin herir a la otra persona.
1: Sí, evitar sarcasmos, ¿verdad? Ajá, humillaciones, sí. Gritos, amenazas, o sacar errores
0: de hace mil años.
1: Del pasado, porque nos ponemos históricos, ¿sabes?
0: Sí, ¿verdad? Porque el pasado ya pasó, ¿ya para qué lo recuerdas?
1: Sí, así entonces es. Una sí. Conversación difícil no tiene que convertirse en una batalla, uh-huh. Sino que, ¿verdad? Al contrario, buscarla. Pero luego cuando son temas escabrosos, primero viene la batalla y después, oye, perdóname, no lo quise decir. Entonces tendemos a ofender, a lastimar, ¿verdad? Eso es lo que decimos porque, y a veces por ese falso orgullo, no aceptamos tampoco nuestros errores.
2: Sí, otro obstáculo importante es tratar de sacar ventaja del diálogo, ¿verdad?
0: Sí.
2: Eso es bajo, es ruin y no debe ser parte de nuestro diálogo. La falta de tiempo también puede ser un obstáculo importante y yo creo que de los más frecuentes,
0: sí.
2: Pero sí tenemos que organizar nuestra vida y darnos ese tiempo de diálogo.
1: ¿El egoísmo?
2: El egoísmo también, ¿verdad? Yo soy el que más importa, yo soy el que debe de decir y tú entenderme, pues no es parte de eso.
1: O a veces cuando uno lo se queda callado, ¿no? Porque está herido. Cuando uno lo hace queda callado porque está herido, cansado o no sabe cómo expresar lo que siente, pues ahí podemos aprender a decir, necesito tranquilizarme, uh-huh. Para dejar esa parte del egoísmo, que es que eres un egoísta o me siento muy egoísta porque yo quiero hablar de esto. Entonces es más fácil aprender a decir, necesito tranquilizarme, pero sí quiero hablar de esto contigo después. Entonces, ahí estamos dejando de lado el egoísmo.
2: Esa es una regla importante, ¿verdad?
0: Sí.
2: Es una regla bien importante. Tiene que haber diálogo todos los días, preferentemente, pero si un día
1: no está
2: llega al diálogo y por algún motivo hay discusión, hay falta de acuerdo, hay agresión, ¿saben qué? En ese momento interrumpan el diálogo, porque no se va a dar. Y va a haber va a suscitarse un problema más que una ayuda o una solución.
1: Sí.
2: Entonces, muy maduramente, ¿sabes qué? Creo que te estás exaltando un poco. ¿Qué te parece si suspendemos y
1: lo retomamos?
2: Una hora más la retomamos para bajarle a esto porque nos puede hacer daño.
1: Sí, porque dentro de esto puede entrar también el egoísmo y la falta de confianza, ¿verdad?
2: Exacto.
1: Porque no tenemos esa confianza de externarlo, expresarlo en ese momento. Entonces, ¿sabes qué? Necesito tranquilizarme, pero sí quiero hablar de esto contigo después.
0: Y que sí lo hagas, ¿verdad? Que sí regrese y decir, ver, amor, vamos nos quedamos en esto, ya estoy tranquila o ya te tranquilizaste, entonces ahora sí ya podemos hablar.
1: Pero no dejarlo ¿cómo se puede decir? Interrumpido y no retomarlo, porque esto se queda ahí y decíamos ahorita, se convierte en una emoción que después nos lleva a un sentimiento y ese sentimiento puede ser de los que están mencionando ahorita como un obstáculo, ¿verdad?
2: Fíjate que comenta una de las personas que está siguiéndonos en Facebook, nos dice, queremos evitar discutir, pero la discusión es necesaria para llegar a acuerdos.
0: Sí.
2: Es correcto, sí, estamos en lo correcto, pero no es diálogo puro, ¿verdad? No es diálogo sincero. Sí, hay que hablar,
1: hay que
2: discutir puntos, hay que llegar a acuerdos.
0: Pero el respeto, muchachos.
2: Pero el diálogo no es propiamente eso. El diálogo sí es entenderte, escucharte, ponerte atención. Y eso es unión, es fortaleza. No es propiamente llegar a acuerdos, es escucha empática, activa. Y pues expresarte también tus sentimientos y tu forma de cómo estás viendo las cosas, ¿verdad?
1: Sí, y aceptar esto de no escuchar, ¿verdad? Por ejemplo, yo platicaba con una de mis hermanas, saludos a mis hermanas, y me decía, es que ya no quiero discutir. Y yo le decía, es que yo no estoy discutiendo. Pero esa es la parte, ¿verdad? Que yo sentía que yo no estaba discutiendo porque según yo estaba hablando lo que para mi deber ser. Pero cuando otra persona está sintiendo la discusión, ahí es donde debemos nosotros de calmar y retomar el tema, ¿verdad?
2: Así
1: es,
2: bueno.
1: Es un ejemplo.
2: Acaba de llegar Mario.
0: El amado mío.
3: Bienvenido.
1: Ya viene a cerrar el programa.
3: Mamá, prende la grabadora, que estoy en radio.
1: Qué bueno.
2: Sí, ya sé.
0: Bienvenido, amor mío.
2: Bienvenido, Mario, y vas para que concluyas.
0: Va a terminar el tema.
1: Ándale.
2: Okay.
1: Oigan,
2: no te creas.
1: No, ya hablamos de los obstáculos que nos puede, que podemos tener para llevar un verdadero diálogo. Ahora, es ¿qué tipos de diálogos pueden existir en la pareja o individualmente? La principal, muchachos, la oración. El diálogo con Dios. Ese es el principal, ¿verdad? Es un diálogo de conversar sanamente con Dios, y esto tiene que ser de una manera personal y conyugal, ¿verdad? ¿Por qué? Porque a veces decimos, traemos una situación, un problema familiar, un problema en matrimonio, y queremos solucionarlo solos, y se nos olvida que aquí Dios está al centro de nuestro matrimonio y de nuestra familia. Entonces, siempre que nosotros vayamos a disponernos a realizar, tener un verdadero diálogo profundo, primero ponernos en oración, ponernos a invocar al Espíritu Santo, a nuestro Señor, y decirle, Señor, traigo esta situación, me inquieta esto, dame la sabiduría, la fortaleza, la templanza, lo que tengamos nosotros que pedirle en ese momento para poder yo transmitir esto que me está haciendo ruido a mi pareja o a mi hijo o a mi padre dentro de la familia. Esto es muy importante, muchachos, tener ese diálogo con Dios.
4: Y fíjate que bueno que lo dices así, de esa forma, porque es muy importante que nuestro diálogo con Dios sea de confianza, sea como de amistad, ¿verdad? Tener una amistad con nuestro Señor.
1: Así es.
4: Y expresarlo de esa manera. Y yo considero que sí es muy importante, como así como lo dices, ¿verdad? Primero ponernos en manos de Dios para tener pues lo que necesitemos para establecer el diálogo con nuestra pareja. Y y recordar también que cuando hablamos con nuestro cónyuge, con nuestro semejante, nuestro prójimo, el próximo, de alguna manera también estamos hablando con Dios.
2: Ah, sí, claro.
4: Porque somos instrumentos, ¿verdad? Somos el cuerpo. Jesús es la cabeza, nosotros somos el cuerpo. Y somos parte del mismo cuerpo. Entonces, también al hablar con nuestro cónyuge, estamos de alguna forma viendo el rostro de Jesús.
2: Pero es importante aquí usar la oración para abrir el diálogo y fortalecerlo, y que nuestro Padre Dios está con nosotros.
1: Sí.
2: Pero es importante que no usemos la oración como un arma.
4: Claro.
2: Porque es común decir luego, dale sabiduría para poder, apaciéntalo para que no haya problemas. Y lo dices abierto, o sea, se lo dices tú a tu pareja,
4: no
2: se lo estás diciendo a Dios.
4: Exactamente.
2: Entonces sí es muy importante que la oración sea de corazón, de una alta sinceridad, en donde quieres establecer un buen diálogo, pero que Dios esté en medio de nosotros, ¿verdad? Entonces sí, es una, en el diálogo es, los diálogos más fuertes que podemos tener, el orar en familia, ¿verdad?
1: Sí. Y hablar con esa naturalidad y esa amistad y confianza, como cuando tenemos un amigo que algo nos agobia, que algo nos inquieta, hablando fuera de un matrimonio, ¿verdad? Hablando de un amigo. Y vamos y lo conversamos y lo platicamos con ellos con esa misma confianza. Dios es nuestro amigo, Dios es nuestro Padre, Dios es nuestra fortaleza. Entonces, al nosotros platicar y confiarnos en Dios, todo lo que nos agobia, primero la clave es hacer una oración personal con Dios, prepararnos para tener ese diálogo con nuestro cónyuge, con nuestra familia, ¿verdad? Y luego, el cierre de la oración, muchachos, es muy importante que lo hagamos juntos.
2: Sí.
1: Pero agradeciéndole a Dios por lo que nos dio, por la luz que nos dio en ese momento para que se diera ese diálogo o para llegar a un acuerdo. Porque ahorita bien decía que mi amor, ¿verdad? Cuando decimos, Señor, yo te pido templanza, te pido sabiduría, te pido humildad para él, pero se me olvida que lo estoy pidiendo para mí, para poder yo llevar ese diálogo, ¿verdad?
2: En entonces, primera persona siempre.
1: Siempre en primera y terminar siempre, muchachos, con una oración juntos, agradeciendo, siempre de agradecimiento, ¿verdad?
0: Y estar en gracia, muchachos, como matrimonio, eso es lo más importante,
2: sí,
0: ¿verdad?
2: Estar en
0: para
2: gracia.
0: Que claro. Podamos perdonar, para podamos dar ese amor que tenemos.
4: Alguna vez por ahí mencionaban que la salvación de uno, pues es individual, ¿verdad? Pero qué mejor que caminar ese camino junto con nuestra pareja, ¿verdad? Con nuestro cónyuge.
1: Así es. Sí, y es luego, muy importante, muchachos, cada quien es responsable de cultivar su relación con Dios. Porque luego tendemos nosotros a recargarnos en nuestro cónyuge, en nuestra familia, uh-huh. que luego nuestros hijos nos dicen, pues es que yo a ustedes no los, los veo que vayan a misa, es que yo a ustedes no los veo orar, somos ejemplo de nuestros hijos, ¿verdad? Pero ellos son responsables, como también nosotros como marido y mujer. Cada quien es responsable de ir cultivando su relación con Dios.
2: Por cierto, saludos a nuestras hijas que nos están viendo.
1: Saludos, mis amores.
4: A nuestros hijos. O tampoco no puedes llegar y decirle, oye, amor, rezas un Padre Nuestro por mí, ¿no? Pues mejor rézalo tú.
1: Ah, exacto. Qué bonito sí. que lo recemos juntos.
4: Que lo recemos juntos.
1: ¿Verdad?
4: Exactamente.
1: Entonces, estas pueden ser una de las estrategias, pero lo principal de todas las estrategias que hemos dado para llevar un diálogo sano, profundo, es la relación con Dios. Tener un diálogo profundo y amigable con Dios, ¿verdad? Sí, esto es lo principal.
2: Los invitamos a que se unan al Movimiento por el Mar Cristiano. Aquí vemos más profundamente este tema en parte de un primero, todo segundo,
0: uh-huh.
2: segundo nivel. Hay un retiro de diálogo conyugal en donde
4: correcto.
2: Se les da todas las herramientas para que puedan hacerlo de manera efectiva o de acuerdo al método del Movimiento Familiar Cristiano, que ahorita se los platicamos así de una manera muy genérica. Sí.
0: Así es.
4: Y adicionalmente, este tema es un tema que tocamos en el curso de preparación inmediata al matrimonio, pues para los jóvenes que están pensando casarse, pero no estaría mal también para los que ya tenemos tiempo, ¿verdad?
2: Oh, sí.
4: De recordar un caminito. Poquito, ¿verdad?
2: Sí, decíamos al principio sí. que nosotros tenemos 31 años y todavía de repente
4: exacto.
2: conocemos cosas nuevas de tu pareja, o que cambian, ¿verdad?
4: Que cambian.
2: Como el mole.
4: Vamos cambiando.
2: Como el mole que ya no es.
1: Que no te deja de gustar, pero pues ya llega un momento que dices, ya no. O
0: sea, cámbiale poquito.
2: Cámbiale
1: sí.
2: poquito.
1: Sí, ¿verdad? Entonces sí. esto es muy importante, muchachos, que lo llevemos a la práctica. Y les hacemos la invitación a los que están ahorita en segundo nivel, no se pierdan este momento del diálogo, ¿verdad? Es un ejercicio muy bonito y muy específico para ejercitar el diálogo. Entonces, hablábamos ahorita de que en el ciclo básico de formación dentro del movimiento familiar se llevan estos ejercicios dentro del estudio y ya se aproxima esta vivencia para los de segundo nivel, ¿verdad?
2: Y pues ya es momento de terminar con nuestro programa. Magda, Mario, ¿algo que quieran concluir?
4: No, pues que busquen, ¿verdad? Los talleres que ofrece el MFC a la comunidad en sus parroquias donde haya presencia del MFC. Y pues que los aprovechen. Y saludos a todos nuestros radioescuchas y oyentes.
1: En el día campo del día del MFC.
4: El día de campo.
2: Y mañana en misa.
1: Sí, y mañana en misa.
0: Mañana la misa.
1: Para una acción de gracias.
0: Bueno, pues hoy hemos aprendido un poco de cómo dialogar de manera profunda y efectiva y cómo en el Movimiento Familiar Cristiano podemos ayudar a las parejas que inician su vida matrimonial y también a las que llevan un camino recorrido a mejorar en el diálogo.
2: Exacto.
0: Recordamos que como personas vivimos un constante cambio. Gracias por compartir con nosotros estos temas tan importantes en la comunicación de la pareja y cómo mejorar la comunicación en los matrimonios. Gracias.
2: Así es, pues muchas gracias a todos. Gracias allá en cabina. Saludos también a Claudia.
1: A Dani.
2: Dani en gracias. Cabina. Y Dani. Pues esperemos gracias. Vernos pronto en algún otro programa. Saludos a todos.
1: Saludos.
2: Que disfruten su fin de semana. Hasta luego.
4: Bendiciones.
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17: Hola, muy buenos días a todos. Mi nombre es Elena Ortiz. Bienvenidos a Educando con Amor. A través del 1560 de la M en Radio Guadalupana, la alegría del Evangelio. Esta transmisión la pueden seguir totalmente en vivo a través de nuestra página de Facebook, YouTube y radioguadalupana.com. Muchísimas gracias por el favor de su atención. Hoy vamos a ver un tema muy interesante. Vamos a aprender sobre la honestidad, cómo enseñárselas a los niños, cómo podemos ser nosotros un ejemplo, la definición, todo lo que está relacionado con la honestidad. Tendríamos que comenzar entendiendo que la honestidad no se enseña a través de un discurso o estarles repitiendo constantemente a los niños que tienen que decir la verdad, que no tienen que mentir. Esto se aprende mayormente con el ejemplo. Nosotros somos el ejemplo de nuestros niños y si nuestros niños ven que nosotros actuamos manteniendo la verdad, que estamos constantemente buscando la manera de no mentir o de hacer las cosas de una manera correcta, ellos va a ser más sencillo que lo aprendan. Los niños van mintiendo por diferentes razones conforme van creciendo. Su objetivo no es como engañarnos siempre o salirse con la suya, sino es una parte del crecimiento y del pensamiento de los niños. Vamos a ir viendo cuáles serían estas etapas de los niños en cuanto a la hora que dicen alguna mentira. Y vamos a comenzar con los niños más pequeños. Cuando tenemos un niño antes de los 2 años, los niños no mienten. No tienen esta capacidad mental como para crear una mentira. Lo que a veces parece una mentira es alguna confusión en la comprensión. Tal vez los niños no están entendiendo lo que está pasando o ellos creen que está pasando cierta cosa y nos dicen. Pero puede ser solamente que están confundidos o que no entienden lo que pasó. Entre los 2 y los 4 años, nuestros niños tienen un desarrollo de un pensamiento fantasioso o de deseo. Aquí todavía no distinguen cuándo algo es fantasía y cuándo es la realidad. En esta etapa es cuando nuestros niños están, que les gusta disfrazarse, que les gusta jugar a que son princesas o superhéroes o ver estas películas relacionadas también. Y entonces, en su pensamiento mágico, ellos creen que si desean algo con todas sus fuerzas, va a ser verdad. También empiezan a desarrollarse en cuanto a la comprensión de que ellos ven una cosa y su mamá o su papá ven otra cosa. Y esto los hace entender que después pueden usar esta información para realmente ya crear una mentira. En esta etapa nuestros niños tienen poco control de impulsos, porque están muy pequeños todavía. La mayoría de los niños en esta etapa miente por imaginación. No es que lo estén haciendo por buscar o que sea alguna maldad. Por ejemplo, ellos pueden decir que su perro habla o que estaban en el parque o en el patio de su casa y de repente vieron un dinosaurio. Es una mentira porque no es real. O sea, realmente no existía un dinosaurio afuera o su perro no está hablando. Pero ellos lo ven desde la fantasía, no para engañarnos. También puede ser que hagan cosas como que les digamos que se laven los dientes y nos digan, ya me los lavé, cuando no es cierto. O cuando tienen algún miedo o que no quieren que alguien se enoje. Cuando pasa alguna cosa, tal vez por accidente rompieron algo o le pegaron a uno de sus hermanos. Y cuando les preguntan quién fue, dicen, yo no fui, aunque sepan que sí fueron ellos. Otro de los puntos es cuando repiten lo que escuchan de los adultos. Si un adulto le dice una mentira a un niño, él lo va a repetir. El niño no se va a poner a investigar si le estamos diciendo la verdad, si le estamos diciendo una mentira, solamente lo va a repetir. Y no quiere decir que nuestro niño haya creado esta mentira, solamente la está repitiendo. Cuando nuestros niños comienzan con estas fantasías, hay que enseñarles la diferencia entre precisamente la realidad y la fantasía. El mostrarles que solamente es una película, que solamente es un juego y cuál es la realidad. Mostrarles con algún ejemplo cuando se cae algo o se rompe cierta cosa, bueno, fue un accidente, lo podemos limpiar, podemos tratar de repararlo, podemos recoger, podemos comprar uno nuevo y no pasa nada, no tenemos por qué ocultarlo, no tenemos por qué asustarnos por algo que solo fue un accidente. Ya cuando nuestros niños entran en una etapa entre los 5 y los 7 años, dicen mentiras para evitar problemas y para probar los límites de nosotros como papás y mamás. Aquí ya nuestros niños ya pueden diferenciar entre la realidad y la fantasía. Pero todavía como que su cerebro está como que afinando los detalles para diferenciarlos plenamente. Todavía están como en una línea de puede ser que sí o puede ser que no. Los niños ya comprenden las reglas, pero aunque las comprendan, les cuesta seguirlas. Descubren que lo que dicen puede cambiar lo que los demás creen. O sea, si yo le digo a alguien una cosa, aunque no sea verdad, y la otra persona no lo vio, me va a creer lo que yo le estoy diciendo. Entonces los niños descubren como que este truco de poder cambiar la versión de los hechos. Les importa mucho en esta etapa la aprobación de los adultos. O sea, los niños quieren que sus mamás, que sus papás, sus abuelitos, sus maestros, los quieran y los reconozcan. Entonces, si yo hago algo malo, lo voy a esconder para que no me dejen de querer. La mayoría de los niños en esta etapa mienten para evitar un castigo. Dicen, bueno, hice una cosa, rompí algo, le pegué a mi compañero, a mi hermano, me llevé algo que no era mío. Bueno, entonces no lo voy a decir para que no me castiguen, porque ya saben que lo que hicieron estaba mal. También puede ser que comiencen a experimentar o probar estos límites en cuanto a, vamos a ver qué pasa. Si yo digo esto que no es cierto, vamos a ver como que a ver cuántas personas me creen o qué pasa. También puede ser que intenten impresionar o llamar la atención, sobre todo de sus compañeros. En esta etapa escolar, en la de, no, es que yo fui a tal parte o yo hice tal cosa o yo hago mejor las cosas. Y exageran o aumentan tal vez alguna cosa que ellos sepan hacer. Tal vez sí corren muy rápido, pero empiezan a decir, no, es que yo fui a correr un maratón o yo cada vacaciones me voy a la playa. O cuando yo voy... Y empiezan a aumentarle detalles a cosas que quizás sí ocurrieron, pero como ven que sus amigos o sus compañeros se entusiasman con lo que les están contando y ellos buscan la aprobación, comienzan a aumentarle a estos detalles. También lo hacen para evitar decepcionar ya sea a las personas que están con ellos, sobre todo su círculo más cercano, como sus papás, de y es que no hice la tarea o hice mal algo, entonces no quiero que se enojen, no quiero que se entristezcan, no quiero que me dejen de querer. Y también pasa que en esa edad esconden lo que llegan a hacer mal porque no saben cómo pueden repararlo. Todavía no logran desarrollar ese pensamiento en el de, bueno, esto se rompió, pero ¿qué puedo hacer yo para repararlo? ¿O cómo podría yo decirle a alguien que rompí su objeto? ¿O cómo podría yo resolver esta situación? Y por eso en muchas ocasiones lo esconden. Lo importante cuando nos damos cuenta que nuestros niños están cayendo en estas mentiras a esa edad es agradecerles cuando les dicen la verdad. No, okay. Está bien que me da mucho gusto o muchísimas gracias por decírmelo, vamos a buscar cómo lo resolvemos. Hay que evitar los gritos, los regaños, el hacerles estas preguntas trampas como, nosotros ya sabemos la verdad y queremos como engañarlos para que ellos mismos no lo digan. Ayudarlos a pensar a cómo solucionar el problema. Ok, rompiste el cuaderno de tu compañero. Okay. ¿Qué podemos hacer? Y dejarlo que ellos vayan pensando cómo solucionarlo. Claro que con nuestro acompañamiento. Entonces tal vez nos va a decir, no, pues lo podemos comprar un nuevo. O le podemos decir que no lo dé y nosotros lo pegamos. Y vamos ayudándolo a que ellos vayan solucionando este problema. También hay que ver que no tengamos un exceso de reglas o reglas que no son realistas en las que nosotros estemos empujando a los niños a que caigan en estas mentiras. O sea, al querer crear niños perfectos en los que no se equivocan, que no cometen errores, que no hacen nada malo, los estamos orillando nosotros mismos a que oculten las cosas para que no cambiemos nuestro pensamiento de ellos. Ya cuando nuestros niños son un poco más grandes, entre los 8 y los 12 años, mienten para pertenecer, para proteger su privacidad y para cuidar su imagen. Aquí ya en esta edad ellos piensan con más lógica. Pueden planear una mentira, mantenerla y anticipar si los van a descubrir. O sea, ellos ya tienen su plan de, bueno, vamos a hacer tal cosa. Y voy a decir que pasó esto y si me llegan a descubrir, me voy a cubrir con esto. O sea, hacen un procesamiento mental muy grande. Se vuelve muy central la opinión de los demás en esta edad. Ellos están constantemente buscando la validación sobre todo de sus amigos, de sus compañeros, de los chicos o las chicas de su edad, y esto les da un sentido de pertenencia. Es cuando empiezan a exagerar más todavía cualquier situación, cualquier habilidad que ellos tengan, o empiezan a decir como, es que yo en mi casa tengo 3 carros, o mi casa es gigante, o yo tengo muchísima ropa, y empiezan a dar detalles muy exagerados para poder encajar o para poder pertenecer a cierto grupo. También aquí les empieza a tener este deseo de privacidad, el no querer compartir todo con sus papás, con su mamá, con sus hermanos, con las personas que están a su alrededor, y quieren comenzar a guardarse ciertos detalles o no compartir todo. Y esto lo hacen también para desarrollar su autonomía. Es en esta etapa en la que se empiezan a separar, que se dan cuenta ya como tal que aunque no estén pegados con su mamá o con su papá, o sea, lo sigue teniendo, pero necesitan este espacio. También aprenden cómo las mentiras se usan de acuerdo a ciertos contextos, o en dónde sí puedo mentir y dónde no, o a quiénes sí y a quiénes no. Nosotros tenemos que ayudar a nuestros niños en esta etapa a, sobre todo, enseñarles que pertenecer a un grupo o tener amigos o el buscar tener amigos no debe ser a costa de tus valores, de tus principios, ni de lo que tú eres. A muchos chicos se les olvida o dejan de ser lo que ellos son solo por querer encajar con los demás. Entonces hay que ayudarles a nuestros niños a que sean auténticos, que no cambien por nadie, que tengan unos gustos firmes, que no tengan que dar una apariencia que no tienen. Y los chicos también en ocasiones esconden tal vez alguna nota que se sacaron mal en un examen, o alguna tarea que no hicieron, algún reporte que le envían a los papás, porque quieren proteger su imagen, por vergüenza, para evitar decepcionar a sus papás. Sienten una presión por cumplir con las expectativas de sus padres. Y cuando no quieren compartir algo íntimo, algo que les está molestando, algo que les duele, suelen decir que no pasa nada, que las cosas están bien, para no ahondar en los temas. También ocurre a esta edad que mienten para proteger a sus amigos por lealtad. Entonces, si su amigo hizo algo malo y ellos los están cubriendo, van a mentir por ellos. Y también les da miedo perder ya sea la confianza o algún castigo que les vayan a dar. Nosotros tenemos que fomentar el diálogo con nuestros hijos, preguntarles no nada más cómo están, sino cómo se sienten, qué está pasando, para nosotros poder ir poniendo atención en caso de que veamos alguna señal de alerta, el ayudarlos con su autoestima, el enseñarles que no se dejen presionar por los demás, valorar el esfuerzo que hacen nuestros hijos. Yo sé que no, a todos les gustaría que sus hijos fueran los que se sacan las mejores calificaciones, o que fueran los mejores deportistas, o los mejores artistas, o los chicos más sociales. Pero sabemos que todos somos diferentes. Tal vez el hijo de alguien es muy bueno para las matemáticas, o es el mejor estudiante, y tal vez otro va a ser el mejor deportista, y otro va a ser el más callado. Entonces, cada uno de los niños y de los jóvenes tiene diferentes cualidades. Y hay que buscar la manera de que las fortalezcan, que desarrollen más habilidades, y no solamente estar viendo como cuáles son los errores o qué es lo que no están haciendo bien. Ya cuando pasamos a la adolescencia, entre los 13 y los 18 años, la autonomía, la identidad y el control son las piezas claves que hacen que los chicos mientan. Buscan tener independencia, construir su propia identidad. si en la etapa anterior ya estaban como que separándose de sus papás, en esta etapa es como que completamente quiero ser una persona distinta a mi mamá o a mi papá. Se centran mucho en los juicios que pueden hacer los demás sobre ellos, lo que piensan los demás de ellos. Hay más impulsividad en sus decisiones, andan buscando como riesgos, así de vamos a ver hasta dónde puedo llegar, probando límites, porque hay ciertas áreas en el cerebro, como el autocontrol, que aún no están maduras, entonces ellos están todavía en esta etapa de desarrollo. Y lo que más valoran es su privacidad y su espacio personal. Por eso en esta etapa los chicos suelen estar en sus cuartos o no pasar tanto tiempo con su familia. Les gusta más conseguir su autonomía. Sienten que si dicen la verdad o todo lo que les gustaría hacer o todo lo que están haciendo, van a ponerles más límites, van a prohibirles más cosas o van a recibir algún castigo. También puede ser que lo hagan para evitar conflictos o regaños, porque han aprendido que hay ciertas cosas de las que no se puede hablar en su familia o que hay ciertos temas que siempre terminan en discusiones. También ocultan ciertas conductas relacionadas a las fiestas, algunas relaciones que tengan con los demás, situaciones que ocurren cuando sus papás no están. Un ejemplo podría ser, ¿no? Es que tu hijo te pide permiso para una fiesta, lo llevas y luego lo recoges y no sabes que durante la fiesta tu hijo se fue del lugar y estuvieron en peligro o pasó cierta situación en la fiesta y lo van a ocultar para que en un futuro los vuelvas a dejar salir o no pierdas la confianza en ellos. También puede ser que mientan por vergüenza o por miedo porque hay algún tema delicado o que les está lastimando, como puede ser que estén pasando por acoso, por alguna situación en la escuela o con personas cercanas, y esto los lleva a problemas emocionales. En esta etapa pues hay que seguir con el canal de comunicación abierto. A veces pensamos, es que ya está grande, ya que le haga como pueda. Pero no, sigue siendo nuestro hijo y sigue estando en desarrollo. Entonces hay que negociar con ellos, el decir, bueno, vamos a hablar, dime qué está pasando, en qué te puedo ayudar. Escuchar antes de reaccionar, qué fue lo que pasó, cómo llegamos a esto, en qué momento pasaron las cosas. Hablar con seguridad, decirle, o sea, sí va a haber consecuencias sobre lo que está pasando o sobre lo que hiciste, pero no es para castigarte, no es para torturarte, o sea, es para que entiendas cómo que todas las acciones van a tener una consecuencia. Y si hay mentiras constantes, el ver por qué está pasando o si estas mentiras los están llevando a conductas de riesgo, bueno, pues habría que buscar apoyo profesional para que nuestros jóvenes, nuestros adolescentes, sepan que no están solos, que no se trata nada más de estar, porque ellos creen que los papás, las mamás en esta etapa los estamos torturando. Es que tú no quieres que sea feliz, todo te molesta, no se puede hablar contigo, no te podemos decir nada porque te enojas, pero se trata de validar sus sentimientos y sus emociones, pero también que entiendan dónde están los riesgos, hasta dónde pueden llegar, qué sí pueden hacer y qué no, qué está bien y qué está mal. Ellos ya tienen un pensamiento más desarrollado, su cerebro está más desarrollado en esta etapa, pero aún así está inmaduro. Entonces nuestro trabajo tiene que seguir siendo el de guías. Cuando nosotros les hablamos a nuestros hijos con honestidad, ellos se van a sentir seguros, van a saber que cuentan con nosotros pase lo que pase. No podemos decir solamente cuando te portas bien soy tu mamá o te voy a ayudar. O si te portas mal te voy a dejar de querer o ya no vas a ser mi hijo. No, ellos tienen que sentir ese amor y ese cariño y ese cuidado y esa protección que les debemos dar en cualquier circunstancia. Tenemos que ayudarlos a que ellos actúen de acuerdo a lo que piensan y sienten, que sean coherentes.
18: no podemos pensar de una manera y actuar de otra, o no podemos hablar de cierta manera, estar diciendo, no, es que hay que tener comunicación con nuestros hijos, hay que hablar con ellos, hay que estar pendientes de ellos, pero en la realidad yo no hablo con ellos, no me interesa lo que hagan, no les pongo atención. Entonces hay que tener esta coherencia. Hay que ayudarlos a que sean responsables, a que admitan sus errores, a que puedan repararlos y sobre todo a que aprendan de ellos. No me va a servir de nada estarlos castigando constantemente cada vez que se equivocan o cada vez que mienten, si no aprenden nada. Hay que ayudarlos a que aprendan o que entiendan que cuando nosotros somos honestos tenemos unas mejores relaciones sociales, somos más confiables para las personas, para nuestros amigos, para las personas que están a nuestro alrededor, los maestros, somos unas personas en las que se les puede depositar confianza, con las que se puede contar. También cuando nosotros somos honestos, reducimos las discusiones en casa, porque estamos en una sintonía de, bueno, ok, sí me equivoqué, pero lo voy a reparar. Sí me equivoqué, pero estoy dispuesto a modificarlo. Y esto va a sentar las bases para que en la vida adulta ellos puedan tener esta ética en el trabajo, puedan establecer relaciones de pareja o de amistad, relaciones sociales en las que puedan compartir con personas que están en sintonía con ellos y puedan ser unas mejores personas. Ahorita vamos a ir a un pequeño corte comercial y cuando regresemos vamos a seguir hablando de la honestidad. No le cambien, están en Educando con Amor.
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19: Oración por la paz. Señor Jesús, tú eres nuestra paz. Mira nuestra patria dañada por la violencia y dispersa por el miedo y la inseguridad. Consuela el dolor de quienes sufren. Da acierto a las decisiones de quienes nos gobiernan. Toca el corazón de quienes olvidan que somos hermanos y provocan sufrimiento y muerte. Dales el don de la conversión. Protege a las familias, a nuestros niños, adolescentes y jóvenes, a nuestros pueblos y comunidades, que como discípulos misioneros tuyos, ciudadanos responsables, sepamos ser promotores de justicia y de paz, para que en ti nuestro pueblo tenga vida digna. Amén. Santa María de Guadalupe, Reina de la Paz, ruega por nosotros.
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2: Muchísimas gracias por continuar en sintonía a través del 1560 de la AM en Radio Guadalupana. Hoy estamos hablando sobre la honestidad, cómo enseñársela a los niños, cómo practicarla. Y ahora vamos a ver algunos ejemplos prácticos que podemos usar en casa. Nosotros, como les había dicho en la primera parte, siempre seremos el modelo y ejemplo para nuestros niños. Ellos van a imitar lo que ven. Entonces, si nosotros nos equivocamos, hay que decirlo en voz alta. Tal vez podría ser, me confundí de fecha y llegamos tarde. Fue mi error, lo siento, discúlpenme, perdón, me equivoqué. Hay que evitar siempre el decirle a los niños que mientan por nosotros. Sí, de que están tocando la puerta y es alguien a quien no queremos atender o por el teléfono, no queremos contestar, no hay que decirle a los niños, dile que no estoy. No, simplemente nosotros mismos, ¿sabes qué? No quiero hablar con esta persona o ya. Pero no mandar a los niños o hacerlos que mientan por nosotros. Otra cosa es reaccionar bien cuando se dice la verdad. Agradecer la valentía que tienen al decirnos las cosas. Gracias por contarme que rompiste tal vez un plato. Gracias por decirme que perdiste el anillo o alguna cosa, cualquier objeto. Sé que no fue fácil decirlo. Vamos a recoger, si rompió alguna cosa, vamos a recoger los pedazos. Acerca la escoba, el recogedor, vamos a hacerlo con cuidado, vamos a buscar tal vez el objeto que está perdido, vamos a preguntar si alguien lo ha visto, para que ellos sepan que no es, muchas veces la reacción que nosotros tenemos, la primera reacción que tenemos ante una situación así, va a marcar la manera en que nuestros niños van a responder en las futuras ocasiones. Si ellos ven que nosotros explotamos o gritamos o exageramos la situación cuando ocurre en el primer momento, ellos van a entender que no tienen que volver a decirnos las cosas porque vamos a volver a estallar. También tenemos que separar la verdad de la consecuencia. Si dice la verdad, la consecuencia puede ser más leve que si nos siguiera mintiendo. Lo vamos a explicar, si me lo cuentas, vamos a irlo resolviendo. Si cuando el muchacho o el niño no nos dice la verdad, evitar eso de, bueno, si no me lo dices tú, de todos modos me voy a enterar. O cuando yo me entere, esto va a ser peor. No se trata como de negociar el castigo o que sea más grande el castigo en caso de que nos sigan mintiendo. Trata de enseñarles a decir, bueno, la verdad aquí está. Si tú me dices la verdad, de cualquier forma vas a tener una consecuencia porque cada acción tiene una consecuencia. No es como que, ay, es que ya me dijo la verdad y ya, hasta ahí llegó. No, tenemos que continuar. También ahorita les mencioné las preguntas trampa. En vez de, ¿quién se comió las galletas? Di, veo que faltan galletas. Me gustaría que me cuentes qué pasó o cómo podemos arreglarlo en otra situación. A veces decimos, ¿quién fue cuando ya sabemos? Ya tenemos específicamente, digamos, al culpable de la situación y solamente estamos como que lanzando el anzuelo para que lo atrape. No, bueno, faltan estas cosas o aquí había cierto objeto y ya no está, para que ellos puedan decirnos o puedan responder, no fui yo, me comí una o se me cayó y se rompió y vamos viendo cómo se soluciona. En otros programas hemos hablado sobre los beneficios de las películas, de las caricaturas o de los cuentos y aquí también lo podemos aplicar. Hay cuentos, por ejemplo, como el de Pinocho, que nos habla constantemente de qué le pasaba a Pinocho cada vez que decía una mentira, la del pastor mentiroso, o la de Pedro y el lobo, donde estos personajes constantemente están diciendo mentiras y los lleva a ponerse en peligro. Entonces podríamos aprovechar estos cuentos para hacerles preguntas a los niños de ¿por qué mintió el personaje? O decirles ¿cómo crees que se sienten los demás cada vez que Pinocho o Pedro está diciendo una mentira? ¿Y qué podía haber hecho distinto? O sea, cuando nosotros decimos una mentira, estamos tomando un camino. Tomamos el camino de decir esta mentira, pero también existía el otro camino de decir la verdad. Entonces, muchas veces nos cerramos a este camino de decir la verdad por todas las cosas que ya vimos. Que si el miedo, que si la angustia, el estrés, el quedar bien, la vergüenza. Y cuando ya realmente decimos la verdad, nos damos cuenta de que no era tanto el problema o que no era tan grande como nosotros lo veíamos, se podía haber solucionado de una manera bien simple y lo hicimos súper, súper grande al crear una mentira, al mantenerla por mucho tiempo y al involucrar a más personas. Hay muchísimas cosas que se resuelven con decir sí o no. Y resulta que no es, y comenzamos y cada vez se va haciendo más grande. Entonces, si les vamos haciendo este tipo de preguntas a los niños de, oye, ¿esto que está diciendo es verdad o es mentira? A la hora que le estamos leyendo el cuento o la película, o ellos mismos nos van a poder decir, mira, él está diciendo mentiras o es mentiroso, para que vayan desarrollando esta conciencia. También podríamos aplicar los juegos de roles, representar situaciones en las que pase una situación donde ocurra, por ejemplo, no, es que están jugando las dos muñecas y una le rompe su juguete a la otra. Entonces, ¿qué va a decir esta muñeca? Le podemos decir, no, es que la que lo rompió le dio mucho miedo y lo escondió. Y vamos viendo cómo reacciona nuestra niña, nuestro niño, preguntándole, bueno, ¿qué fue lo que ella hizo? ¿Estuvo bien? ¿Qué tenía que haber hecho? ¿Qué le podía haber dicho a su amiga? ¿Cómo lo podría solucionar? Para que ellos vayan viendo cómo se aplica esto, cómo lo pueden replicar. ¿Qué les dirías? ¿Cómo te disculpas? También podemos decirle a nuestro niño que sabemos lo difícil que es, por ejemplo, aceptar un error, pero esto nos ayuda para que los demás confíen en nosotros. El explicarles que no somos perfectos, que nos vamos a equivocar, que vamos a cometer errores, pero que también podemos arreglarlo. En muchas situaciones va a ser complicado, difícil o quizás imposible tal vez reponer la cosa, el objeto al que pudiéramos haber dañado, roto, perdido, pero sí podemos arreglar la situación en cuanto a disculparnos, a decir la verdad, a tratar de buscar una solución. En cambio, si los niños o los jóvenes no aprenden a aceptar sus errores, hacerse cargo de quizás cualquier consecuencia, van a continuar creciendo de esta manera y buscando una excusa para su conducta. No, pues es que yo no le dije la verdad porque se iba a enojar. Es que yo no le dije que pasó esto porque ya no.

conocemos a nuestros niños. Sabemos, muchas de las veces sabemos cuando nos están diciendo una mentira. A veces hasta de manera inmediata. Porque puede ser que cambien ya sea su tono de voz, la manera en que nos ven, cómo se mueven. Todo, todo, todo puede ser que cambie. Entonces, si nosotros nos damos cuenta al instante que nos está diciendo una mentira, evitar la confrontación. Bueno, a ver, parece que lo que me estás diciendo no coincide con lo que pasó, o yo estaba viendo la situación y creo que las cosas no fueron así. ¿Podrías explicarme qué te parece si respiras un momento y piensas las cosas para que me las cuentes otra vez? Te doy una segunda oportunidad para que me cuentes las cosas y vamos a solucionarlo. Sin exponerlo, sin humillarlo, sin acusarlo directamente de algo que sabemos que hizo. Puede ocurrir que estemos nosotros a cierta distancia y estamos viendo que nuestro niño, nuestra niña, intencionalmente, no sé, le jaló la oreja al gato. Y luego el gato lo rasguña y luego nuestro niño llora y nos dice, es que el gato me rasguñó. ¿Por qué te rasguñó? No sé, yo solamente estaba ahí parado. Y nosotros vimos perfectamente que nuestro niño le jaló la oreja al gato. Entonces, bueno, a ver, vamos a pensar otra vez las cosas. Yo estaba ahí viendo y no, las cosas pasaron diferente. Entonces vamos a rectificar lo que la explicación. Y así le estamos dando la oportunidad a nuestros niños de arrepentirse, de ser honestos y de tener el valor de contarnos la verdad. Siempre hay que validar las emociones que hay detrás de la mentira. Bueno, en ocasiones, como lo decíamos ahorita, puede ser que sea por miedo, por vergüenza, por cualquier situación que nuestros niños o nuestros jóvenes están diciendo las mentiras. Bueno, hay que ver qué hay atrás. Hay que ver cómo enseñarles a nuestros niños a canalizar estas emociones, a saber lo que sienten para poder ayudarlos y para que estos sentimientos, estas sensaciones, estas emociones que tienen no los lleven a mentir, sino hay que buscarles otra manera de canalizarlos. Cuando nosotros les ponemos a nuestros niños, a nuestros jóvenes, reglas que son claras y que son pocas, o sea, es decir, vamos a ver, estas son las cosas que sí podemos hacer y las que no. En otros programas hemos hablado de las reglas y les había comentado, en cada casa, en cada familia, cada uno de ustedes va a establecer sus propias reglas de acuerdo a su dinámica familiar. De estas reglas tienen que ser flexibles, tienen que ser adecuadas a las edades de nuestros niños. No podemos poner reglas rígidas o que apliquen de la misma manera si tenemos hijos de diferentes edades. O, por ejemplo, no es que todos vamos a hacer la limpieza de, todos vamos a tener nuestra cama y tenemos un bebé. No, no se puede. Tenemos que ser conscientes de esto. Pero sí tenemos que tener reglas que no están a discusión. Así como cuando les digo, yo no voy a discutir sobre temas de seguridad. O sea, la seguridad es importante para mí, punto, fin de la historia. No vamos a discutir, el cinturón se pone en el carro. Es que el bebé está llorando porque no quiere ir en la silla. En un momento va a dejar de llorar y se va a acostumbrar. Se va a quedar en la silla porque la seguridad es primero. Así cada uno en su casa, en su familia, va a poner esas reglas que no están a discusión. En cambio, va a haber otras reglas que sí puedan ser flexibles o que sí se puedan modificar de acuerdo a cada uno de los integrantes. Pero sí hay que tener en cuenta que no sean muchas. A veces ponemos reglas y reglas y reglas y reglas que son tan difíciles de cumplir que solamente abruman, cansan y fastidian. Entonces tenemos que poner claras las reglas, que sean pocas, para que podamos, realistas sobre todo, yo diría que realistas, en lo que sí se puede hacer y lo que no se puede hacer. Tenemos que aprender también enseñarles a nuestros niños a distinguir entre lo que es la honestidad y lo que es la privacidad.
O sea, es sano que los niños

0: tengan su privacidad, que puedan diferenciar entre qué sí puedo guardar para mí y qué no puedo estar ocultando. O sea, sobre todo en situaciones que los vayan a poner en riesgo. Lo veíamos en otro programa sobre la seguridad en Internet. A lo mejor nuestro niño quiere guardar o nuestro jovencito quiere guardar en privado los mensajes que tiene con sus amigos sobre lo que algún sentimiento, alguna emoción, algo que les da mucha risa, algo que les da mucha tristeza. Y está guardando ahí sus conversaciones y no le gustaría que nosotros las viéramos. Esa es su privacidad. En cambio, si nuestro niño, nuestra niña, nuestro jovencito está teniendo conversaciones con algún adulto, con una persona que no tiene buenas intenciones, se está poniendo en riesgo. Entonces ahí ya no estamos hablando de la privacidad del niño, sino de su seguridad. Entonces eso hay que enseñárselos bien a nuestros niños, es decir, está bien que tengas tu privacidad, estas son tus cosas, tú sabes cómo las guardas, cómo las cuidas, pero no hay que ocultar estas otras cosas en las que puedes estar en peligro. Si pasan estas cosas, me avisas. O sea, hay que tener claro esto. También puede ser que tengamos ciertos momentos en el día, de acuerdo también a nuestras actividades, a nuestros tiempos, a lo que se nos acomode, en el que les preguntemos a nuestros niños cosas como, ¿te gustaría contarme algo? ¿O cómo te fue en el día? ¿Qué fue lo más divertido? ¿Qué fue lo más triste? ¿Algo raro que haya pasado? Para hablar de cosas que quizás los niños no nos estén contando. A veces como papás, como mamás, no tenemos como que esa habilidad de acercarnos a ellos para que nos cuenten cosas. Llegan a una edad en la que les pregunto, ¿cómo te fue? Bien, pero ¿qué es bien? Pues bien, y ya no te siguen la plática. Entonces buscar como ciertas preguntas en las que ellos puedan ser un poquito más expresivos, más explícitos a la hora que nos están contando algo, también les ayuda a ellos para que después puedan ser más sociables, más expresivos, puedan decir que sí les gusta, que no les gusta, y no tengan este miedo o estén cohibidos a hablar con los demás. Vamos a pasar a algunas frases que pudiéramos como eliminar de nuestro vocabulario y cambiarlas por unas más positivas. En lugar de decirle a nuestros niños, eres un mentiroso, podríamos decirle, eso no es lo que pasó, quiero entender qué fue lo que pasó, me lo explicas. No es lo mismo que nosotros le digamos que es un mentiroso, le estamos diciendo que no está diciendo la verdad, pero le estamos dando la oportunidad de que cambie la versión. El preguntarles quién fue, los va a cohibir o los va a asustar, entonces mejor preguntarles, cuéntame qué pasó. Amenazarlos con el, si me mientes te castigo el doble. Le podemos variar por decir, prefiero que me digas la verdad, aunque sea difícil, y lo vamos a resolver juntos. El decirles, qué decepción, eres una decepción o me estás decepcionando. Solamente va a hacer que esta brecha que puede existir o la confianza que puede existir se vaya terminando. Entonces sería mejor decirles, me importa que podamos confiar uno en el otro, entonces platícame qué está ocurriendo. A veces yo sé que puede ser que como mamás, como papás, el cansancio, la rutina, el día a día nos lleva, por ejemplo, a decir alguna de estas frases que les digo, que sería mejor que las elimináramos y cambiarlas por las positivas, pero incluso si nos pasara, nos rebasara la situación o realmente como adultos no estamos todos, no canalizamos de una buena manera en nuestras emociones y ya caemos en alguna de estas frases, el tener nosotros mismos la honestidad de reconocer que nos equivocamos. Tal vez en un momento posterior, en una situación siguiente, decirles, ¿saben qué? Me equivoqué. No debí haber gritado, no debí haberlos insultado. Discúlpenme por tal y tal situación. No se trata de que demos excusas. Es que ya estaba cansada o es que estaba fastidiada y por eso les grité. No. Reconocer que hicimos mal y tratar de modificar esta conducta. Cuando nuestros hijos ven esto, dicen, ah, ok, no, pues es que mi mamá también se enoja, pero también es capaz de pedir perdón. O mi papá comete un error, pero busca la manera de rectificarlo. Entonces, como somos el ejemplo de nuestros hijos, la manera en que nosotros vayamos interactuando con ellos va a marcar o va a surtir más efecto en ellos que lo que les digamos. Les podemos decir mil cosas y darles ahí unas lecciones de cómo ser honestos, de cómo no mentir, pero si nosotros no somos capaces de reconocer que estamos mintiendo o que nos equivocamos, los niños no lo van a aprender. Cuando ya de las mentiras que están usando nuestros niños o nuestros jóvenes son muy frecuentes, o van acompañadas de conductas ya sea de riesgo, de cambios fuertes en el estado de ánimo, como el querer estar solamente encerrados, el estar tristes constantemente, dejar de hacer cosas que antes les gustaban, de hablar con personas, incluso algunos puede ser que cambien la manera en que se visten o que se arreglan o que no quieran hacerlo. Pues sería conveniente consultar a algún especialista sobre la salud infantil para que pudiéramos descartar cualquier problema que pudiera ser un poco más grave. Puede ser que nuestro niño o nuestra niña esté enfrentando alguna situación, ya sea en la escuela, con sus amigos o en internet, que le está impidiendo poder relacionarse de una buena manera y está usando estas mentiras para cubrir la situación. O sea, no sabe cómo enfrentar la situación de tal vez lo están acosando, tal vez está recibiendo mensajes o le están enviando cierto contenido y no sabe cómo reaccionar. Y para ocultar la situación está comenzando a decir mentiras. Entonces hay que tener cuidado con eso. Los niños que crecen en un ambiente de honestidad pueden sentirse más seguros, escuchados y amados cuando se equivocan. O sea, un niño que realmente se siente escuchado y amado en su casa va a ser un niño que nos pueda decir la verdad, aun incluso cuando sepa que va a haber una consecuencia. Él sabe que puede equivocarse y no por eso va a dejar de ser amado por su papá o por su mamá. Entonces, nosotros como papás, como mamás, tenemos que fomentar en nuestros niños esta honestidad, el decir la verdad, el ser sinceros, para que nuestros niños también sigan nuestro ejemplo. Espero que el programa de hoy les sea de muchísima utilidad. Espero no haber hablado demasiado, que alguna de las frases que les dije les pueda resonar y puedan decir, oye, la estoy aplicando. Mejor la voy a cambiar para que nuestros niños puedan crecer de una manera más saludable. Los espero la próxima semana aquí mismo en el 1560 de la AM en Radio Guadalupana, La Alegría del Evangelio. Esto fue Educando con Amor. Mi nombre es Elena Ortiz. Recuerden que con amor y paciencia todo es posible. Nos vemos.
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8: Oración por la paz. Señor Jesús, tú eres nuestra paz. Mira nuestra patria dañada por la violencia y dispersa por el miedo y la inseguridad. Consuela el dolor de quienes sufren. Da acierto a las decisiones de quienes nos gobiernan. Toca el corazón de quienes olvidan que somos hermanos y provocan sufrimiento y muerte. Dales el don de la conversión. Protege a las familias, a nuestros niños, adolescentes y jóvenes, a nuestros pueblos y comunidades, que como discípulos misioneros tuyos, ciudadanos responsables, sepamos ser promotores de justicia y de paz, para que en ti nuestro pueblo tenga vida digna. Amén. Santa María de Guadalupe, Reina de la Paz, ruega por nosotros.
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8: Muy buenos días, bienvenidos a su programa Punto de Interés, todos los sábados del mes, a través de la frecuencia 1560 de amplitud modulada, Radio Guadalupana, la alegría del Evangelio. Mi nombre es Jorge Iturriaga y siempre con el gusto, con el agrado de saludarles, pues a través de la frecuencia del 1560 de amplitud modulada, a través quizá de la señal de internet www.radioguadalupana.com, o quizá nos estés escuchando o viendo hoy también a través de las redes sociales, Facebook Live, en YouTube, de los podcasts que genera la estación, de las Alexas. Hoy es muy fácil podernos escuchar de todos estos instrumentos virtuales, asistentes virtuales, y desde esta legendaria misión de Guadalupe de los indios Manso del Paso del Norte, que hoy es Ciudad Juárez. También agradecer a quien hace posible la transmisión de la alegría del Evangelio, refiriéndome por supuesto a nuestro obispo don José Guadalupe Torres Campos, al padre Juan Carlos, director de Radio Guadalupana, Claudibet Robles, productora, aquí en cabina, Celina, bien atenta siempre de que todo salga súper bien. Y bueno, pues tantas personas que nos hacen favor de acompañarnos, de escucharnos. Claudia de la ciudad de Chihuahua, Diana Salcido, Chava Sánchez, Carlita Sáenz, directora Ramírez, Magdita Cerón, en fin, muchas personas que siempre amablemente nos escuchan. Y no quiero extenderme porque estoy muy feliz, de verdad, en serio, y lo digo genuinamente, esta mañana de poder saludar a Mariana González. ¿Cómo estás, Marianita? Qué gusto verte.
9: Qué gusto,
8: y escucharte.
9: Jorge. No, al contrario, el gusto es mío. Como siempre, es un honor para mí pues poder compartir ese espacio tan bonito, ¿verdad?, contigo, Jorge. Siempre es un gusto y muy agradecida por la invitación.
8: Genuinamente lo digo, me siento libre, a gusto, feliz, porque siempre charlamos muy, muy a gusto, de verdad, me gusta mucho que vengas.
9: El gusto es mío, Jorge, de verdad.
8: Y además sé que tienes una pasión muy especial por lo que haces. Y además tienes como que vocación de comunicadora. Siempre te lo he dicho.
9: Gracias, Jorge. Sí, sabes que para mí, pues, poder compartir un poquito de lo que hago, de lo que es mi profesión, de mi carrera, ¿verdad? Siempre sí. Es un gusto y, pues, creo que es parte de mi servicio también. No nada más a los animales, sino, pues, al Señor, ¿verdad? Como parte de los animales siendo parte de su creación. Entonces... Es algo muy bonito y yo te digo, encantada siempre de estar aquí en tu espacio, Jorge.
8: Tu testimonio es muy bonito, tú traes una vocación heredada. Yo sé de la admiración que tienes por tu padre.
9: Es correcto.
8: Y sé que lo honras con tu trabajo y con tu vida y con pues todo lo que haces.
9: Es correcto, Jorge, así es. Sí, la realidad es que pues esta profesión, como tú dices, es heredada. Soy hija de mamá y papá veterinarios. Ajá. Mi papá pues desgraciadamente falleció hace 4 años. Ya el lunes justamente cumple 4 años de que falleció. Pero pues el legado sigue, el legado continúa. Y pues el amor que él me enseñó por esto sigue. Es la forma de mantener vivo su legado y su recuerdo, ¿verdad? De seguir tratando de hacer las cosas bien.
8: Qué hermoso eso que dices, Elvira. Y bueno, mira, ya se está enviando hasta saludos, Elvira Arceluz.
9: ¿Cómo no? Elvira. Mira, un abrazote, muchas gracias.
8: Sí,
9: yo sé que estuvo aquí hace poquito,
8: sí,
9: también.
8: Sí, no, olvídate, muy bonito programa, ya es...
9: No, es una excelente persona.
8: Una gran persona.
9: Sí, no, de verdad que sí, es familia mía, entonces...
8: Ah, de veras, es sí, familia, no es. Me digas eso.
9: Sí, así es la cuñada de mi tía, pero pues como si fuera mi tía, haz de cuenta. Un abrazote, Vira. Muchas gracias por...
8: Ay, qué padre. Qué padre que me digas eso. Oye, mira, Mariana, pues tú sabes... A mí me gustaría que... Ya estamos poniéndonos de acuerdo para que venga más seguido. La estoy convenciendo.
9: Primero
8: a ver
9: Dios.
8: Si logro la persuasión. Pero, pues hoy es indispensable, la verdad, poder platicar a propósito de que ayer es la conmemoración.
9: Exacto.
8: Patronal de, como tú lo sabes, vi hasta que subiste por ahí algo, ¿verdad?
9: De, sí, de San Francisco.
8: De San Francisco. ¿Por qué? A ver, cuéntame de San Francisco.
9: Pues mira, de entrada es el santo patrono de los animales. Uh-huh. Y también de la profesión de la medicina veterinaria, que es lo que yo ejerzo. Creo que es un gran ejemplo, ¿verdad? Si queremos aterrizar a nuestra fe, a nuestra religión, ¿verdad? A nuestro...
8: Claro.
9: A nuestra vida diaria, San Francisco nos enseña cómo amar, cómo tratar, cómo ver a los animales desde un punto de vista más cristiano, más amoroso, ¿verdad? Porque muchas veces yo creo que nuestra fe es algo que no se ve muy seguido o no hablamos mucho al respecto, pero pues claro que como parte de la creación de Dios, ¿verdad? Que es lo que te comentaba, siempre... Hasta los animales, yo creo que muchas veces se ponen al servicio de nuestro Señor para hacernos sentir su amor. Entonces, sí, es San Francisco, pues yo creo que nos enseña eso, ¿verdad? Aparte del gran santo que fue, o sea, es uno de
8: sí,
9: los...
8: Sí, yo creo que es de los grandes referentes en la santidad, en el ejemplo,
9: totalmente,
8: ¿no?
9: Totalmente, San Francisco de Asís, así es.
8: Cierto, pues mira, el Papa adopta el nombre por él y todo su nombre, Francisco.
9: Es correcto.
8: Jorge Bergoglio. Y además les decía, hermanos a los animales,
9: hermanos,
8: les
9: decía,
8: ¿verdad?
9: Que los animales eran... Eran sus hermanos, por ahí dicen que tenía la habilidad de comunicarse con ellos.
8: Ajá.
9: Y yo creo que tiene mucho para enseñarnos a todos los que amamos a los animales.
8: Oye, un personaje adelantado a su época, yo creo que lo veían como locuaz, ¿no? Porque
9: claro.
8: Los animales pues no eran vistos hoy como con esa calidad y ese cariño. Por ejemplo, las personas de tu generación son muy cálidos con los animales.
9: Exactamente.
8: Pero yo antes no, y él tenía esa vocación y ese cariño y hablaba de que eran parte de la creación de Dios. Qué padre verlos
9: totalmente,
8: así, ¿no?
9: Totalmente, porque... claro.
8: Y además esta cualidad de humildad, ¿no? De decir, yo necesito poco y lo poco que necesito, lo necesito poco, cada vez menos, ¿no?
9: Exactamente. Sí, es el desprendimiento, ¿no? De lo material y de encontrar a Dios en esas pequeñas cosas, que realmente son las más grandes, ¿no?
8: En las pequeñas cosas, tienes razón, Mariana.
9: Así es.
8: Oye, ¿te parece que entremos en materia, queridísima? Platiquemos un poquito de tu profesión, aprovechando. Yo creo que es un tema... que es de mucho interés, como te digo, sobre todo, no sé, a partir de la pandemia, pero también las generaciones actuales cada vez son más generosas, bondadosas, como que los animales les hemos dado ese lugar, ¿no?
9: Claro.
8: Y pues, ¿por qué sería importante desde tu perspectiva ese significado para ti ser veterinaria, honrar a los animales? ¿Por qué crees importante conmemorarlo desde tu punto de vista?
9: Mira, desde mi punto de vista, Jorge, creo que es muy importante por la cuestión de que... Creo que el tema de los animales, así como la de la cuestión de mi profesión, ¿verdad?
10: Claro.
9: Es un tema que se ha visibilizado últimamente más. Sí. O sea, era un tema que no se le daba ni la difusión necesaria, ni la suficiente en años atrás, ¿verdad? O sea, sabíamos que existían los animales, siempre nos han acompañado, siempre ha habido las mascotas. Pero creo yo que últimamente, y como tú dices, a partir de la pandemia, convivíamos más con ellos, estábamos todo el día en casa con ellos. Es cuando comienza esta familiarización, ¿no? Con el médico veterinario, con los animales, y conmemorar realmente no solo a mi profesión, o sea, sino a los animales en sí, les da eso, o sea, una visibilidad mucho más extensa, mucho más grande. Podemos de esa manera empezar a conocerlos más, sacar mitos atrás, conocer cosas nuevas, todo ese tipo de cuestiones. O sea, es la visibilidad, vaya, o sea, es el extra que creo que todos necesitábamos para realmente tomarlos y darles el valor que tienen. Y sobre todo quien quiera conocer de la vida de San Francisco de Asís, ¿verdad? De ahí nos podemos agarrar para verlo de un lado mucho más espiritual, vaya.
8: Oye, es que animal viene de ánima, de alma. Exactamente. O sea, tienen alma realmente, en esa esencia, ¿no?
9: Exacto. En realidad nosotros somos animales también.
8: Sí, además, ¿cierto?
9: Es correcto. ¿Cierto? Somos parte de otra especie, pero seguimos siendo animales. Y los animalitos, pues como tú dices, o sea, son seres sintientes. Claro. Ellos sienten, ellos reaccionan a su medio, y es ahí cuando entramos nosotros los médicos veterinarios, ¿verdad? Tratar de descifrar todo ese mundo que muchas veces es desconocido. Por eso me gusta tanto mi profesión.
8: Fíjate que yo tengo la convicción que al ser parte de esa creación que hablaba San Francisco, porque es que pues bueno, los católicos tenemos esa esperanza de la vida eterna, de encontrarnos a la gente que queremos, ¿no? Que se nos adelantó, pero también a ellos que son parte de la creación, ¿no?
9: Claro,
8: en algún
9: claro.
8: momento que se adelantaron, que su vida es más breve, más corta.
9: Exactamente.
8: A mí me encanta esta leyenda o este cuento, de esta enseñanza de que los perritos viven tan pocos porque nosotros vivimos más años, porque durante todos esos años aprendemos a cómo amar a las personas.
9: Claro.
8: A lo mejor ya con el tiempo.
9: Ellos ya vienen de paquete sabiendo amarnos y sabiendo... Ajá. Ahora sí que pues ellos no tienen esta parte de nosotros, ¿verdad? De
8: prejuicios.
9: O sea, ellos son lo que son y
8: claro, auténticos.
9: Auténticos. Yo creo que todos deberíamos aprender a lo mejor a amar como lo hacen ellos, o sea, sin distinguir, sin ver, con el simple hecho de ser y estar. Ajá. Así son ellos.
8: A mí me encantan mis chistes, me ignoran, pero cuando quieren.
9: Pero sabemos que están ahí, ¿no? Yo también soy michi lover, yo también tengo a mis gatitos y a mis perros. No sé si alguna vez te comenté que entre mis cuatro perros, mis tres gatos, mis tres caballos y todo el zoológico que hay de por medio, tengo caballos. No, olvídate, también los caballos son una cosa maravillosa, no hay animal más más sensible a las emociones de uno que un caballo.
8: Fíjate que hace poco, el 14 de septiembre, el 13, que se celebra el Día del Charro.
9: Exactamente.
8: Tuve un invitado a Leo Villar, no sé si lo conozcas, Leonardo Villar, que fue presidente de la Asociación de Charros.
9: Exactamente.
8: Entonces es fabuloso con él platicar de... Buen amigo, le mando saludos, por cierto. Platicar de todo el trabajo que hacía en la quinoterapia, por ejemplo.
9: No, es algo maravilloso. O sea, y es que creo que los animales también nos dan una lección muy importante de lo que es el servicio.
8: Sí, la explicación que me daba de los movimientos la libertad que sienten los niños autistas o con algún espectro, pero...
9: Yo siempre les voy a recomendar, yo sé que muchas veces no está tan sencillo o no es el deporte más asequible del mundo, pero siempre que tengan la oportunidad, de verdad... La disciplina de la equitación, de la monta, ya sea en sus diferentes deportes, charrería, rodeo, todo ese tipo de cosas. Hay veces que se sataniza mucho por la cuestión de que los animales y el maltrato y toda esta situación, pero yo les puedo asegurar, yo tengo 10 años, más de 10 años en este mundo, y un animal, un caballo bien cuidado, bien tratado... Olvídate, o sea, yo siempre he dicho, mis caballos comen mejor que yo. Eso no lo...
8: Hay una nobleza muy especial.
9: No, claro. Pero siempre que tengan la posibilidad, móntense un caballo, relaciónense con los caballos. Aprendan a montar si está dentro de la posibilidad, porque el caballo no nada más te enseña sobre él. O sea, yo creo que todos los que hemos tenido la dicha de poder tener este acercamiento con estos animales nos enseñan más que ellos de uno mismo. Es
8: aprendizaje.
9: Es un aprendizaje de vida. Exactamente.
8: Qué genial escucharlo. Bueno, Mariana, dime, ¿qué nos falta? ¿Qué tipo de responsabilidades debemos asumir como sociedad? No solamente con los animales domésticos, con los animalitos domésticos, también con los silvestres, con todas las especies.
9: Claro, qué buena pregunta, Jorge. Justamente dentro de esta visibilidad, ¿verdad?, que se busca dar a los animales, yo creo que tenemos que considerar bien sus necesidades básicas y cumplirlas. Sí. O sea, realmente conocer a los animales de una forma que podamos respetar su misma esencia de animal. Sí. Que creo que en alguna ocasión ya lo habíamos platicado aquí en este mismo espacio. Es bien importante eso. Creo que parte de conocer cada especie... Y yo sé que, o sea, hay muchos animales y hay muchas especies diferentes, pero tanto perros como gatos, los animales exóticos, sí, animales salvajes, todo esto es simplemente conocer... Si no es de una forma muy extensa, por lo menos realmente podernos adentrar a lo que es el respeto por su especie, vaya. O sea, en el conocimiento está el poder. Claro. Y está ahora sí que cohabitar, ¿no?, este mundo tan maravilloso que es parte de la creación de Dios.
8: Claro.
9: Eso sería muy importante. Creo yo que tanto para animales salvajes y animales domésticos, entiéndase animales domésticos, pues el perro, el gato, el caballo, animales de producción, todo este tipo de seres, ¿verdad? Es crucial, o sea, saber en qué momento, sobre todo fomentar el respeto a las especies.
8: Sí.
9: Y dentro de ese respeto, pues poder dar calidad de vida, ¿verdad? Y yo sé que... Te digo, los animales salvajes, pues no es como que los podamos tener
8: sí,
9: en casa
8: es cierto.
9: O algo por el estilo.
8: ¿Crees que nos falta algo desde las escuelas, para fomentar eso?
9: Totalmente, y es sobre todo este tipo de espacios, uh-huh. O sea, este tipo de espacios para poder, como te digo, conocer. Y uh-huh. En el conocimiento está en el respeto, y en el respeto está, pues, básicamente, yo creo que la, ¿cómo lo podría llamar de alguna manera? Tengo la palabra aquí en la punta de la lengua. Como esta simbiosis, ¿no?
8: Sí,
9: o sea,
8: claro.
9: que tenemos entre todas las especies. Cierto. Eso es muy importante. Conocer para respetar. Si pudiera
8: Cierto.
9: Resumirlo.
8: Claro.
9: Conocer para respetar.
8: Qué genial, qué fabuloso poder platicar contigo, Mariana. Pues, ciertamente, de la emoción te lo digo, se me olvidó presentarte. Mariana González es médico veterinaria, zootecnista.
9: Es correcto.
8: Orgullosamente de la máxima casa de estudios de la Universidad Autónoma de Ciudad Juárez.
9: Es correcto.
8: Tiene su veterinaria, ahorita platicamos un poco. Yo pasé ahorita hace un momentito por tu veterinaria.
9: No, ahí están las órdenes.
8: Nos ponemos bien de acuerdo. Pero, me gustaría también platicar un poco desde tu experiencia, pues, ¿cuáles son esas cualidades esenciales que los dueños de mascotas, ahora sí, hablando de las mascotas que tenemos en casa, a veces pasamos por alto ahorita que estamos hablando de todo esto, y que son fundamentales para el bienestar de nuestras mascotas?
9: Así es, Jorge. Yo siempre les indico a los propietarios, que ahora ya se les dice tutores, cuidadores sí. responsables, pues al saber que no es como que los animales salen algo de nuestra propiedad tal cual, sino nosotros estamos a cargo, ¿verdad? Somos los responsables de ellos, pero siempre les comento como lo que te decía, la información es poder. O sea, creo que es sumamente importante estar bien informados de las necesidades básicas de nuestros perros, de nuestros gatos, de cualquier mascotita que vayamos a tener en casa.
8: Sí.
9: Muy importante darnos cuenta y sobre todo estar bien conscientes que, al igual que nosotros, ellos se enferman. Yo siempre digo, la gran mayoría de las enfermedades que nosotros tenemos,
8: ajá.
9: ellos también las manifiestan.
8: Sí.
9: Siempre tener un equipo de profesionales, o por lo menos un profesional bien capacitado al que podamos acudir en caso de ser necesario.
8: Sí.
9: Yo creo que la información fidedigna, digo, por eso hago tanto hincapié, porque muchas de las cosas que yo veo que no se hacen a lo mejor con dolo, ¿verdad?, o por causarle
8: sí.
9: un daño a las mascotas, pues es por la falta de información.
8: Sí.
9: Pero dentro de esas necesidades, te digo, es ofrecerles atención médica de calidad,
8: claro.
9: condiciones dignas para vivir, un espacio en donde ellos puedan desarrollar su pues ahora sí que... Su especie, ¿verdad? O sea, su naturaleza. Y yo creo que sobre todo aquí es muy importante, Jorge, mencionar que en este mundo donde, te digo, hay tanta información a nuestro poder, escoger fuentes fidedignas, o sea, es ir rompiendo mitos, ir informándonos cada vez más, eso olvídate, pues sería lo básico.
8: Cultura preventiva, ¿no?
9: Cultura preventiva, sale mucho más barato prevenir una enfermedad que tratarla, y sí, o sea, es realmente conocer, ¿verdad? Informarse.
8: ¿Crees que vamos evolucionando? Mira, yo me acuerdo, y creo que lo hemos platicado, mi generación, yo soy generación X, pues de verdad éramos maldosos, no sé si era ignorancia como lo dices, pero...
9: Falta de información.
8: Falta de información, pero los perros en las azoteas, en espacios reducidos, las obras, el caldo que se quedó, el gatito que no quiso el niño a dárselo al perro, ¿no? Entonces yo veo ciertamente, y sobre todo lo veo hoy más, y a lo mejor después de la pandemia, ahora que crecieron todas estas grandes empresas transnacionales que se especializan y que tienen pues la alimentación, que tienen pues todo lo necesario, ¿no? Que hay una cultura más preventiva. ¿Sí crees que hemos evolucionado como sociedad o a lo mejor todavía nos falta mucho?
9: Todavía nos falta mucho, pero sí hemos evolucionado. Inclusive yo lo veo de un cambio muy, muy marcado desde que yo entré a la universidad. No digo hace cuánto tiempo porque delato.
8: Jovencísima, mi querida Mariana.
9: No te creas, Jorge, pero sí, inclusive el cambio desde que yo entré a la universidad hasta ahorita, pues, ¿qué te gusta? 11, 12 años después, es mucho, porque ya somos más conscientes. Ya somos más conscientes. Ya hay digo, más información a la mano, las personas ya están conscientes de que su mascota necesita, o sea, atención, de que estamos los profesionales de la salud animal para poderlos apoyar, inclusive eso que dices tú, o sea, muchas veces antes era súper común saber que el perro pues no vive en las mejores condiciones, pero decían es que es perro, no pasa nada, o que los gatos podían vivir afuera sin ningún problema. Hoy sabemos que hay enfermedades que se pueden prevenir pues teniendo una conciencia mucho más mucho más grande, pero sí hemos evolucionado, nos falta mucho todavía, y desgraciadamente también con este salto generacional, ¿no? Como tú lo comentas, han traído también sus pros y sus contras.
8: Hay extremos también, ¿no?
9: Sí, claro.
8: El extremo, exacto. ¿Crees que a veces hay un sobreextremo de...?
9: Muchas veces sí.
8: Sí.
9: Muchas veces sí. Y por eso es bien importante lo que te comentaba, conocer realmente las necesidades básicas de cada especie, o sea, para poder, pues para poderles dar calidad de vida, porque muchas veces, yéndonos del otro extremo, que obviamente, y siempre lo he dicho, estoy 100% consciente de que no se hace con dolor,
8: con mala intención,
9: pero respetando la naturaleza del perro, del gato, olvídate, o sea, es algo maravilloso. Te doy un ejemplo. No, para mí no hay nada más hermoso que un perro de servicio, un perro de trabajo.
8: Ay, sí, que es cierto.
9: Los perros rescatistas, los perros, los perros tal cual de trabajo, perros de rastreo, todo este tipo de cuestiones. Ahí es cuando te das cuenta que un perro siendo perro, disfrutando de ser perro. Sí. Y obviamente, pues también en casa, digo, a lo mejor mi pug no va a ir a buscar personas en un desastre natural, ¿verdad? Pero es dejarlo ser perros, o sea, tengo una pug. Tengo cuatro gorditas y una de ellas es una pug, pero te digo, es eso, o sea, ahí es un gran ejemplo, ¿no? Los perros de trabajo, de servicio, o sea, un perro siendo perro, disfrutando de ser perro, aún así con la domesticación y con su fin zootécnico, pero es maravilloso, realmente conociendo la capacidad de un perro, te vuela la cabeza.
8: Sí, ciertamente. Oye, así ya profundizando un poquito más, filosofamos un poquito, a ver, ¿cómo influye nuestra relación con los animales para nuestra propia salud, para nuestro propio bienestar emocional?
9: Qué buen punto.
8: A mí me han rescatado mis gatos, yo creo que a veces,
9: A mí yo siempre, y lo voy a decir, y a ver si no se me salen las lagrimitas, como dices...
8: No, porque no traje pañuelo hoy,
9: Si mis clientes, hablando pues de los propietarios, de los tutores de mis pacientes, supieran que no nada más yo los sano, sino que ellos me sanan a mí. Sí. Y ellos me han, me han rescatado una y mil veces. Creo que...
8: Tú trabajas para salvarlos y ellos terminan salvándote.
9: Y ellos terminan salvándome a mí. O sea, para mí... El otro día me preguntaron algo y ahorita te digo para...

0: doctor, eso para mí es, uf, olvídate.
1: Sí.
0: Pero con la cuestión de la salud emocional, de la salud mental,
1: Claro.
0: juegan un papel muy importante. De hecho, hay estudios donde se ha demostrado, donde se ha confirmado que tener una mascota en casa reduce los niveles de estrés. Inclusive, lo que comentábamos de los perros de servicio, ¿verdad? O sea, no nada más es muchas veces la salud emocional, la salud física.
1: Claro.
0: El hecho de poder convivir con esta parte de saber que estamos con otro ser que no
1: Claro.
0: nos juzga, que nos ofrece compañía,
1: Cierto.
0: que nos ofrece muchas veces contención,
1: Claro.
0: eso pues es súper importante. O sea, es simplemente
1: A
0: los
1: los
0: perros
1: niños
0: de
1: les
0: aprender.
1: enseñan responsabilidades de
0: Ah,
1: poquitos, ¿verdad?
0: claro, desde chiquitos tenemos que
1: Claro.
0: enseñarlos a
1: Sí.
0: que, o sea, la empatía. Creo que
1: Claro.
0: también
1: Cierto.
0: es una cuestión de enseñar empatía, es enseñar respeto porque quieras o no, muchas veces
1: Sí.
0: los animales ante nosotros están vulnerables.
1: Cierto.
0: Entonces, respetando esa vulnerabilidad y poder, por ejemplo, con la cuestión de los niños, o sea, el respeto a la vida, tal
1: Sí.
0: cual, el respeto a la vida es, uff, olvídate, o sea.
1: Yo creo que tú puedes leer, tú como doctora, puedes leer a las personas, inclusive hasta cómo tratan a los
0: Sí,
1: animales,
0: claro.
1: ¿no?
0: Yo siempre he dicho que no puedes confiar en una persona que no trata bien a los animales. Te
1: Sí.
0: puede no gustar, o sea, eso
1: Claro.
0: se respeta. Pero una persona
1: Claro.
0: que trata mal a los animales, no puede ser buen ser humano.
1: Sí, hay algo agresivo, algo violento, algo no
0: Claro.
1: trabajado, quizá, ¿no?
0: Exactamente. Y sobre todo, ¿sabes por qué? Porque yo creo que, te digo, el hecho de que tú te sientas con la capacidad, o sea, de lastimar, de vulnerabilizar
1: Ajá.
0: a un ser que no tiene realmente cómo defenderse o cómo externarte su molestia, pues no nada más es un riesgo para el animal, es un riesgo para la sociedad.
1: Sí, cierto. Yo creo que
0: Entonces,
1: hasta el liderazgo ahí se ve, ¿no? Como hasta tienes que ser un buen líder también de.
0: claro.
1: Ajá.
0: Totalmente de acuerdo.
1: Ahí se ve si eres autoritario, ¿no?
0: No, claro, en la
1: Ajá.
0: relación que
1: Sí.
0: las personas tienen con sus mascotas nos damos cuenta de muchas
1: De
0: cosas.
1: muchas, sí,
0: De
1: fíjate.
0: muchas, de muchas
1: Qué
0: cosas.
1: bonita tu profesión. Digo, debe ser muy estresante
0: Muy
1: y
0: difícil.
1: seguramente ni horarios tienes,
0: No, no tengo horarios. ¿Quién, si algún
1: ¿verdad?
0: amigo, conocido, cliente me está viendo, sabe que mis horarios no son míos?
1: Sí.
0: Entonces, pero vale la pena,
1: Es
0: vale mucho
1: complicada la
0: la.
1: vida de los doctores, de los médicos,
0: Sí,
1: ¿verdad?
0: la verdad es que sí, pero vale muchísimo la pena, es una carrera muy demandante.
1: Una gran vocación.
0: Sí, la verdad es que sí se necesita mucha vocación. Va más allá de amar a los animales, realmente la vocación de la medicina veterinaria. Te tiene que gustar la medicina. O sea, siempre lo he dicho. Tu vocación tiene que ser realmente la medicina. Y tu pasión tiene que ser los animales. Es un todo, ¿verdad?
1: Con eso nos vamos a un pequeño corte. Mariana, regresamos en un par de minutitos. No se vayan, estamos hablando con la doctora Mariana González. Estamos hablando en el Día Mundial de los Animales, que fue ayer precisamente, pues de todos estos aspectos que quieres conocer de tus mascotas. Regresamos en un par de minutitos.
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5: Oración por la paz. Señor Jesús, tú eres nuestra paz. Mira nuestra patria dañada por la violencia y dispersa por el miedo y la inseguridad. Consuela el dolor de quienes sufren. Da acierto a las decisiones de quienes nos gobiernan. Toca el corazón de quienes olvidan que somos hermanos y provocan sufrimiento y muerte. Dales el don de la conversión. Protege a las familias, a nuestros niños, adolescentes y jóvenes, a nuestros pueblos y comunidades, que como discípulos misioneros tuyos, ciudadanos responsables, sepamos ser promotores de justicia y de paz, para que en ti nuestro pueblo tenga vida digna. Amén. Santa María de Guadalupe, Reina de la Paz, ruega por nosotros.
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2: Pues bien, regresamos a su programa Punto de Interés. Nos encontramos hablando con la doctora Mariana González. Estamos hablando con este enfoque del Día Mundial de los Animales a propósito de la celebración de San Francisco. Y pues muchas cosas interesantes de pláticas que se nos va más.
3: Se nos va. Podríamos tener 2 horas de programa, yo creo, platicando de tanto. Ajá,
2: de tantas cosas. Pero mira, me ha acompañado en distintas ocasiones desde la pandemia. ¿Te acuerdas que andamos con cubrebocas? Cubrebocas y todo eso platicando, y hoy quise como plantear preguntas distintas a las que
3: está buenísimo el temario, está buenísimo, yo que me encanta.
2: Gracias, Mariana, y preguntarte, a ver, en un contexto cristiano, ahorita que empezamos como a filosofar y todo, en un contexto cristiano, ¿cómo podemos entender el papel de los animales en la creación y en nuestra responsabilidad hacia ellos, Mariana?
3: Fíjate que yo creo que los animales, o sea, hablando de la parte de la creación, que son juegan un papel muy importante, Jorge, porque tienen muchas lecciones para enseñarnos que podemos aplicar a nuestra vida cristiana, ¿no? Como te comentaba, el servicio, o sea, la cuestión del servicio, simplemente, ¿cuántas veces, como hablábamos ahorita, los animales no nos salvan a nosotros? O sea, yo pienso que mi trabajo y mi profesión es salvarlos, pero ¿cuántas veces no nos terminan salvando?
2: Oye, yo siento como que intuyen, ¿no? Cuando traes un estado,
3: totalmente, ¿sí? Totalmente. Fíjate, te voy a comentar algo. Los sentidos de los perros y de los gatos son diferentes a los de nosotros. Son muy agudos, o sea, son súper agudos. Entonces, sí, yo estoy muy de acuerdo que tienen esa sensibilidad como para sentir. Inclusive yo me he dado cuenta. Variaciones hasta en el latido de nuestro corazón, que sabemos que responde a situaciones de estrés, como comentábamos ahorita, de que saben cuando estás triste, saben cuando estamos felices, todo este tipo de cuestiones. Pero fíjate qué bonito hasta qué punto ellos nos pueden llegar a conocer y saber. Y en un contexto pues cristiano, esa parte es muy bonita, o sea, es simplemente aprender a respetar la vida.
2: Sí.
3: Aprender el respeto por la vida misma, o sea, somos seres vivientes, somos seres sintientes, somos seres que estamos aquí, que somos parte de la misma creación, nosotros como hijos de Dios, ¿verdad?
2: Sí.
3: Y ellos como parte de su creación, pero el simple hecho de poder valorar la obra tan maravillosa de Dios en lo que hablábamos, las pequeñas grandes cosas,
2: detalles,
3: encontrar la magnificencia de nuestro Señor.
2: Sí.
3: En esas partecitas es, yo creo que realmente maravillarnos de su obra, o sea, es como te digo, respetarla, valorarla, pero nos acercan también, o sea, decir, simplemente cuántas veces no llegamos a nuestra casa y vemos a nuestras mascotas y cómo se les... Mira, ya voy a estar a llorar, tengo que...
2: No,
3: soy bien chillona, o sea...
2: Pero es sensible, qué bonito.
3: Pero verlas, o sea, la emoción que tienen y todo eso es lo que... O sea, qué tanto me ama Dios, qué tanto nos ama Dios que los mandó para su fin, que es, o sea, es... acompañarnos en este camino, ¿no? O sea, si lo pudiera, te digo, resumir, sería eso. Yo creo que maravillarnos de la obra de Dios y aprenderla a respetar.
2: Claro.
3: Y de ahí, pues, olvídate, se derivan muchísimas
2: cosas. Casos fabulosos, pues, a mí la película de Hachiko me encanta, ¿no?
3: Ay, a todos.
2: Y que es real, o sea, que suceden esas cosas. O sea.
3: La lealtad, la fidelidad de un perro, de un gato, o sea, es... Híjole, no. Ajá. Es algo... Yo pienso que a veces no los merecemos.
2: Sí, sí.
3: Yo pienso que a veces no los merecemos. Y yo me siento honrada, fíjate, de poder regresarles un poquito de todo lo que nos dan, o sea, como médico, ¿vale?
2: Sí, claro.
3: Como médico veterinario, así es, Jorge.
2: Claro. Vámonos a la sección de consejos, Mariana.
3: Va.
2: ¿Qué consejos nos darías? A lo mejor, como tú dices, nos falta un poco más de instrucción, de prepararnos, de informarnos. No se vale hoy en la época de tecnología e información, pero...
3: Claro.
2: ¿Qué consejos nos darías para nuestros perritos, para nuestros gatitos? Sobre todo aquí en Juárez, en el contexto.
3: Claro.
2: Seguramente a lo mejor hay algunas enfermedades de contexto. Y una vez escuché que que en los gatos, por ejemplo, hay mucha leucemia en Juárez.
3: Ay, sí, la leucemia felino, que es diferente. Por ejemplo, cuando nosotros escuchamos la cuestión del sida felino, pensamos que es igual al VIH en el humano. Es diferente, es otra cuestión. Pero sí, como tú dices, cuando sabemos y tenemos conocimiento de las enfermedades a los que nuestros animales están susceptibles, podemos tomar medidas preventivas. Como así en un contexto local, ¿no?
2: Sí.
3: Que es lo que más me toca ver a mí en consulta, en temporadas de calor, el shock de calor, que muchas veces no tenemos conocimiento de qué tanto puede tolerar nuestra mascota, eso lo vemos muy seguido, qué tanto puede soportar ciertas condiciones. Inclusive me ha tocado mucho ver, ahorita que anda tan de moda el running y estar corriendo y que te llevas a tus mascotas y todo, me ha tocado mucho ver perritos que se los llevaran a correr a horas donde está el pleno sol, que a lo mejor uno las tolera, pero pues la mascota no, o sea, conocer bien las condiciones a que...
2: Con calor extremo, por ejemplo, es recomendable que estén dentro de una estancia fría y todo
3: que
2: eso.
3: Que estén en un lugar ventilado, que siempre tengan agua disponible. Ahorita ya la temporada de calor va de salida, pero siempre es importante pues saberlo. Que estén en lugares ventilados, digo, que siempre tengan agua disponible, no sacarlos en horas donde está los rayos del sol mucho más potentes. La cuestión de las garrapatas también, Jorge, a mí me toca ver mucho lo que es la ehrlichiosis, que es la enfermedad que transmiten las garrapatas.
2: Muy grave, ¿verdad?
3: Muy grave. En el caso de los humanos, pues las enfermedades por rickettsia pues son mortales.
2: Difícil de detectar, inclusive, la rickettsia.
3: Sí, claro. Justamente no me acuerdo en dónde hace poquito comentábamos, fue justamente también para un reportaje que tuve el gusto de participar para un medio digital también.
2: Ajá.
3: Donde me preguntaban por qué es tan difícil llegar al diagnóstico, y es justamente porque las enfermedades de transmitidas por garrapatas, las rickettsiales, todo este tipo de cuestiones afectan a todo el cuerpo, afectan a todo el organismo, y muchas veces antes de pensar que realmente es un piquete de garrapata se van por otro tipo de...
2: Sí, buscan otros...
3: Otros diagnósticos, entonces por eso muchas veces se tarda en llegar a la clave, ¿no? De que por qué están sucediendo estas situaciones. Pero las garrapatas es el pan de todos los días en la veterinaria, enfermedades, transmitidas por estos ectoparásitos, conocer que no existe vacuna para la garrapata. Ya va a salir próximamente un fármaco muy conocido en versión inyección, mucho más seguro, que nada tiene que ver con los fármacos que antes se utilizaban para...
2: Como la ivermectina.
3: La ivermectina era lo que se utilizaba. Ya pues ya no se utiliza por cuestiones de seguridad, ¿verdad? Y porque hay productos mucho más efectivos y seguros para nuestras mascotas. Pero te digo, saber bien cómo detectar signos de enfermedad en nuestras mascotas. Que eso no muchas personas lo conocen, y desgraciadamente llegan a la consulta ya cuando el problema está más avanzado. Muy importante no automedicar, no enmascarar un problema ni causar otro,
2: ni darles medicinas de nosotros, ¿verdad?
3: Se pueden utilizar medicamentos cuando el ingrediente

0: de tus pacientes.
1: De mis queridos pacientes. No se queden con ninguna duda. Ajá, ante la duda siempre estoy aquí a sus órdenes, a la hora que sea, el día que sea, háblenme, márquenme, comuníquense conmigo, pero por favor no tomen decisiones que pueden resultar contraproducentes. O sea, yo creo que más de un médico, me incluyo, estamos dispuestos a dar orientación, porque para eso estamos, ¿no? O sea, para eso trabajamos y pues es en pro, ¿no?, de nuestros pacientes.
0: Ahora, danos un ABC, por favor, Mariana. Uh-huh. Estamos en lo estacional, el otoño, se acerca el frío. Dicen que este frío viene muy crudo, muy
1: fuerte. Dicen que viene muy crudo y que viene muy fuerte ahora en noviembre, que es cuando vamos.
0: Ándale, ya se avizoran inclusive, ¿no?, los frentes fríos que se adelantan y todo.
1: Exacto.
0: ¿Qué consejos para pues prevenir, cuidar a nuestras mascotas, a todos los que nos están escuchando y viendo?
1: Qué excelente pregunta, Jorge. Mira, yo lo que les recomendaría primero que nada es saber qué tanto puede tolerar mi perro el frío. Uh-huh. Porque empiezan a haber enfermedades de tipo respiratorio, empiezan a haber también casos de hipotermia de perritos que desgraciadamente se quedan a la intemperie, de que muchas veces dicen, es que tiene su casita y yo le puse una cobija. Pues sí, pero no deja de estar al...
0: Sí, claro.
1: Que hay razas y hay perros mucho más resistentes que otros. O sea, hay perros que... Exactamente, San Bernardo, todo este tipo de...
0: Muy peludito.
1: Exactamente, que su cuerpo, su pelaje está hecho para soportar esas temperaturas. Pero yo siempre les comento, no es lo mismo dejar a tu chihuahua...
0: Sí, claro,
1: afuera, porque pobrecito, le encanta estar afuera y el pobre perro congelado. A tener un, como tú dices, a un husky, a lo mejor en una temperatura un poquito más fría.
0: Sí.
1: Y que el perro lo pueda tolerar. Que de igual manera hay que tomar en cuenta que aún así con esta tolerancia que es más que es mayor en ciertas razas, no dejan de ser perros que no están adaptados
0: No viven en Alaska.
1: Tampoco hay que exagerar, ¿verdad? En cuanto al perro puede soportar, pero sí, sobre todo eso, checar qué cuánta tolerancia tiene mi perro al frío con un médico.
0: Sí.
1: Como un consejo rápido, las razas pequeñas suelen tolerar muchísimo menos el frío que las razas grandes. O sea, un perro chiquito a partir de los 14, 15 grados centígrados ya podemos empezar a ver que hay un nivel de baja tolerancia, o sea, al frío. Algo muy común y qué bueno que lo preguntas, Jorge, ahora con el frío.
0: Ajá.
1: Vienen las heladas, vienen todo este tipo de cuestiones. Le ponen el suéter al perro, es que anda con el suéter afuera y no le pasa nada. Sí, pero llegan las heladas, empiezan, por ejemplo, muchas veces los deshielos.
0: Sí.
1: Y el pobre perro con el suéter empapado afuera.
0: No, pues
1: le hace
0: más daño, ¿no?
1: Exactamente, sí. O sea, estar bien al pendiente, no hagan menos el frío, porque sí pasan muchas cosas con esa cuestión. Al primer signo de enfermedad, corran con su médico de confianza, no automediquen. También, ¿sabes qué? Qué bueno que lo recuerdo. Se da mucho y me ha tocado ver en consulta que el típico tecito de que si a mí me hace bien el té, a mi perro también, y llegan con intoxicaciones o con daños hepáticos provocados por este tipo.
0: No me digas eso, de veras.
1: Sí, o sea, el perro no necesita té ni miel. No necesita tecito. O sea, todas estas cosas. Siempre, o sea, si pudiera yo resumir mis consejos, sería consulte con su médico de confianza antes de cualquier cosa.
0: Pues sí, ¿qué nos cuesta, hombre?
1: Exactamente. Sí. Más de un colega, me incluyo, estamos dispuestos a ayudar. Así es.
0: Oye, en tu opinión, mi querida Mariana, pues ya hablando, adentrándonos más a tu profesión, que ya platicábamos bien padre ahorita de la tecnología y yo creo que hasta la inteligencia artificial y cómo ha evolucionado tu profesión. Pero, ¿qué desafíos se enfrentan hoy en día los profesionales veterinarios, médicos veterinarios? Pues en cuanto a poder concientizar el cuidado animal, en cuanto a poder educar a los dueños, ¿qué viene? ¿Qué ves? ¿Qué avisoras tú en tu profesión?
1: Yo creo que viene una época de mucho crecimiento.
0: Sí.
1: De mucho crecimiento porque, como te digo, ya hay información que está mucho más disponible, pero con ese crecimiento ahora sí que, como dicen, viene con una gran responsabilidad y es dar la información correcta. Digo, hago mucho hincapié en eso porque de verdad muchas cosas se pueden evitar teniendo una información veraz. Pero ¿qué viene? Sí viene un crecimiento, viene mucho más concientización de las enfermedades. Lo que platicábamos ahorita, viene mucho desarrollo tecnológico en cuanto a los recursos que tenemos, eso diagnósticos. Eso es increíble. O sea, antes a lo mejor nos limitábamos hace muchos años a hacer un diagnóstico a base de nada más de pruebas de laboratorio o lo más que podíamos a lo mejor no lo digo aspirar, pero a lo mejor lo que teníamos al alcance, el recurso claro. que teníamos más disponible o en mayor disponibilidad eran los rayos X, o sea, sí. Ahora ya lo que te comentaba, ya se les pueden hacer resonancias magnéticas. Hijo, a los animales. O sea, padrísimo. Antes pensar que un perro pudiera tener una resonancia sí. magnética era, o sea, olvídate. Y era irte a lugares súper, hiper, mega especializados en eso. Sí. Y cada vez es más común. Ajá. Y está bien padre porque tenemos más métodos diagnósticos y sobre todo este crecimiento, ¿no? Como hablábamos, o sea, a mayores herramientas diagnósticas, mejor oportunidad tenemos del tratamiento de las diferentes enfermedades. Ya tenemos ultrasonidos mucho más especializados. Está la cuestión del ecocardiograma en los perros, mielografías, o sea, todo este tipo de cuestiones que a lo mejor para los médicos humanos no son nuevos, son viejos conocidos,
0: sí,
1: pero...
0: Sí, sí, pero qué padre que ya existe.
1: Que ya estamos avanzando, ¿no? O sea, que realmente la práctica de la medicina, o sea, de ajá. la medicina en la medicina veterinaria es cada vez más médico, o sea, cada vez sí, nos acercamos más cierto. a los recursos médicos, eso es increíble. Vienen muchos avances.
0: Oye, lo que me decías de las prótesis y todo eso, qué
1: todo
0: fabuloso.
1: Todo eso, o sea, la cuestión de las prótesis, toda esta cuestión donde entra la ingeniería biomédica, vienen muchas cosas. Yo espero, como te decía, que en 10, 15 años más, ajá. y espero Dios me dé vida para poder verlo, yo creo que vamos a llegar a ponernos casi a la par de la medicina humana en cuanto a recursos
0: qué padre.
1: Para tratar y diagnosticar.
0: Y eso te va a implicar cursos
1: no,
0: y
1: claro,
0: muchas cosas.
1: Porque uno en la medicina nunca...
0: Inversión,
1: exactamente. Uno en la medicina nunca deja de aprender.
0: Sí.
1: O sea, nunca, nunca, nunca, nunca. El médico siempre está capacitándose, el médico siempre tiene que buscar aprender, porque todo también se actualiza. O sea, la medicina se actualiza cada cierto tiempo. Lo que antes nos funcionaba, ahora sabemos que... Que hay cosas mejores, entonces...
0: Sí. Y aquí no hay margen de error ni de que, bueno, no, ya hasta aquí llego, ¿no? O
1: sea, no, es una capacitación sí. constante. El buen médico tiene que estar nunca se termina de hacer.
0: Sí.
1: Nunca se termina de hacer.
0: Qué padrísimo. Pues vamos cerrando, ¿qué te parece, mi querida Mariana? Y para cerrar, pues, porque nos interesa mucho también si nos puedes dar tus datos para
1: claro
0: quien esté
1: sí,
0: interesado. Pero me gustaría saber, un consejo espiritual o mensaje de esperanza, ¿no? ¿Qué podríamos ofrecer a quienes desde la fe ven a los animales como una parte importante de la creación de Dios?
1: Qué bonito, qué bonita pregunta. Mi reflexión sería la siguiente. Vean el amor incondicional, maravilloso que tiene Dios para nosotros a través de los ojos de sus mascotas.
0: Ah, qué bonito.
1: Sin prejuicios, sin medida, sin preguntarte, sin tener distinción de quién eres, qué haces, dónde vives, cuánto dinero ganas. O sea, realmente vean el amor de Dios en los ojos de sus animales y
0: claro,
1: vean,
0: claro.
1: y vean sobre todo, maravíllense de lo hermoso de su creación.
0: Claro.
1: Vean eso, o sea, vean lo perfecto de la creación de Dios.
0: Cierto.
1: Que hasta para no sentirnos solos
0: sí.
1: hizo nuestras mascotas. Y sabes que es algo bien bonito, Jorge, es algo bien bonito porque... ¿Cuánto tienen para enseñarnos a nosotros?
0: Ajá, sí.
1: Hay que aprender el lenguaje de un perro. Me va a escuchar a lo mejor muy cursi, pero es tal cual el lenguaje del amor.
0: Sí, todo lo que podemos aprender.
1: Es maravilloso, esa sería como mi reflexión. Hay que ver el amor de Dios en todo, pero sí. si quieren ver un reflejo así puro,
0: cercano,
1: puro y duro de,
0: sí.
1: del amor que nuestro Señor nos tiene,
0: limpio,
1: vean
0: puro.
1: A los ojos a sus perros, a sus gatos.
0: Qué hermoso.
1: Sin distinción, sin medida, como
0: cierto.
1: Nos ama Dios.
0: Cierto.
1: Así es.
0: Qué buena manera de cerrar. Y mi querida Mariana, pues, ¿cómo te encontramos? A quien nos esté escuchando, nos esté viendo, que lo escuche también después en los podcasts y todo eso, ¿dónde te podemos encontrar? ¿Dónde está tu veterinaria?
1: Claro que sí, Jorge. 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
0: Pero en las redes sociales, es lo de hoy, ¿no?
1: Fíjate que estoy pensando seriamente empezar algún proyecto en redes sociales.
0: Sí.
1: Yo la verdad las redes sociales de la clínica no las manejo tanto, pero sí me gustaría a lo mejor empezar con algún proyecto para hacer un canal de difusión o algo.
0: Pero digo, si ingresan, por ejemplo, ahí pueden, ahí vienen tus datos, tu teléfono.
1: Sí, claro, todo eso. claro, ahí siempre está actualizada la información de la clínica, horarios, servicios que se ofrecen, ahí está todo a su entera disposición, con mucho gusto, pues, tanto yo como
0: mira, y lo tenemos en pantalla ahorita precisamente.
1: Es lo que estoy viendo, muchas gracias.
0: Favor, Celina, de ponerlo, ahí lo estamos viendo en pantalla.
1: Muchas gracias.
0: ¿Cuáles son tus servicios, Mariana?
1: Tenemos básicamente todo lo que es medicina.
0: Claro.
1: Ahora sí que medicina preventiva, vacunas, desparasitaciones, control de parásitos internos, externos, rayos X, exámenes de laboratorio, cirugía, hacemos todo lo que es cirugía de tejidos blandos.
0: Sí.
1: Nos apoyamos de ciertos colegas, excelentes médicos también, para poder hacer métodos diagnósticos, como te comentaba. Yo no tengo todo a la mano en la veterinaria, pero cuento con el apoyo de varios colegas. Estética, también tenemos servicio de estética, corto pelo. también hacemos todo ese tipo de baños, cortes.
0: En la foto que hicimos del banner estás revisando un gatito, ¿verdad?
1: Estoy revisando un gatito, así.
0: Oye, la técnica para agarrarlo y todo.
1: Ahora sí que una curva de aprendizaje de saber cómo poder...
0: La técnica.
1: Revisar a nuestros pacientitos, pero sí.
0: Yo quiero decirles que Los Parques tiene muchísimos años, ¿no? Es una clínica certificada de mucho tiempo, de mucho arraigo.
1: Sí, así es.
0: De muy buen prestigio y muy buen nombre.
1: Muchas gracias.
0: ¿No? Que lo creó tu padre y que pues tú lo estás ahora.
1: Es el legado de mi padre.
0: El legado lo estás sacando
1: así
0: adelante,
1: es.
0: ¿No?
1: Sí, la clínica ya tiene, pues, lo que tengo yo de edad, que son casi 30 años. Ajá. Entonces, sí, ya tenemos mucho tiempo. Los médicos que estamos ahí, pues, ya también tenemos mucho tiempo en la veterinaria y siempre es un gusto. Siempre.
0: ¿Horarios?
1: Estamos de lunes a sábado.
0: ¿Lunes a sábado?
1: De 10 de la mañana a 6 de la tarde.
0: La saqué ahorita del trabajo.
1: Del trabajo. Ando en Filipinas. Estoy en Filipina ahorita. De lunes a sábado de 10 a 6.
0: De 10 a 6.
1: Domingos de 10 a 2. Desgraciadamente ahorita no puedo ofrecer el servicio constante los domingos. Ajá. Pero con mucho gusto. A ese número se pueden comunicar para ver si ese domingo que ustedes lo requieran, pues está el servicio disponible. Estoy siempre a sus órdenes con toda confianza.
0: ¿Urgencias, emergencias?
1: Casi no atiendo, pero... En casos especiales me dicen, ¿sabes qué? Te vimos en el programa de Jorge, con mucho gusto podemos arreglarnos para poderlos atender. Trato de ser flexible en cuanto a la atención para mis pacientitos.
0: Perfecto.
1: Así es.
0: Mariana, un gusto siempre, de verdad. Y,
1: lo mismo digo.
0: Estoy aquí convenciéndola a ver que hacemos algo padre.
1: No, yo encantada. Creo que ya se dieron cuenta todos que me fascina hablar hasta por los codos.
0: Y hablas muy padre, la verdad.
1: Muchas gracias.
0: Muy buena voz.
1: Muchas gracias.
0: No, al contrario, Mariana, muchísimas gracias. Dios te bendice. Y
1: igualmente.
0: Qué padre podernos reencontrar y qué genial estos aportes y lo reflexivo también. Y bueno, pues se nos fue el tiempo, desafortunadamente nos estamos pasando un poquito del esquema, pero valía la pena, la verdad.
1: Gracias.
0: Y bueno, pues bienvenida siempre, mi querida doctora Mariana
1: González. Es un gusto siempre, Jorge.
0: Gracias.
1: A sus órdenes siempre.
0: Y bueno, pues se quedan con el programa de los seminaristas. Y bueno, pues recuerden seguir toda la programación de Radio Guadalupana. Mi nombre es Jorge Iturriaga. Y si así Dios lo permite, nos vemos el próximo sábado en su programa Punto de Interés. Todos los sábados del mes. Dios les bendiga. Muchas
1: bendiciones,
0: gracias.
1: Muchas gracias. No.
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7: Oración por la paz. Señor Jesús, tú eres nuestra paz. Mira nuestra patria dañada por la violencia y dispersa por el miedo y la inseguridad. Consuela el dolor de quienes sufren. Da acierto a las decisiones de quienes nos gobiernan. Toca el corazón de quienes olvidan que somos hermanos y provocan sufrimiento y muerte. Dales el don de la conversión. Protege a las familias, a nuestros niños, adolescentes y jóvenes, a nuestros pueblos y comunidades, que como discípulos misioneros tuyos, ciudadanos responsables, sepamos ser promotores de justicia y de paz, para que en ti nuestro pueblo tenga vida digna. Amén. Santa María de Guadalupe, Reina de la Paz, ruega por nosotros.
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10: Y muy buenas tardes, querida diócesis de Ciudad Juárez. Bienvenidos a su programa, Ven y Sígueme, Vamos Contracorriente. Y bueno, regresamos este sábado a otra edición de su querido programa de Ven y Sígueme, en el que esta edición de Ven y Sígueme es un poquito especial, la verdad. Como esta semana venimos de un evento, un magno evento, diría yo. ¿Se acuerdan que les conté que era el evento más grande de toda la diócesis? Okay. Y que todos tenían que estar ahí? Que la mayoría sí fue y que muchos fueron y que muchos doy gracias faltaron. Muchos también faltaron. Pero la verdad es que este es un programa post-kermés. Entonces vamos a contarle lo que no le han dicho, lo que no le han contado de la kermés, cómo fue su planeación, qué dime ese direte subieron ahí, ¿verdad? Pero bueno, antes de eso, ¿qué te parece, Jorge, si nos dices cómo la gente se puede contactar con nosotros en caso de que tengan alguna anécdota coqueta, alguna anécdota así chistosa, ahí, algo que se topan, que no, oye, yo no te vi en toda la kermés, Armando.
11: Algo inconforme. Algo.
10: No. Ahí.
11: Bueno, pues, quejas
10: punto
11: no.
10: Punto y coma.
11: Puras cosas buenas.
10: Puras cosas chistosas. Entonces, cuéntanos, Jorge.
11: Claro que sí. Aquí en la frontera, en Ciudad Juárez, se puede comunicar al 656-887-3702. Si usted se encuentra en El Paso, Texas, puede comunicarse desde el 915-235-9525. O si usted gusta dejarnos un mensajito también, puede hacerlo al 656-122-9434. Nuevamente, para los que se encuentran aquí en Ciudad Juárez, 656-887-3702. Los que se encuentran desde El Paso, Texas, el 915-235-9525. Y si gusta dejarnos un mensajito al 656-122-9434. Igual están nuestras redes sociales, en Facebook, Instagram, TikTok, nos encuentra como Radio Guadalupana, en X como R Guadalupana, y en YouTube también como Radio Guadalupana.
10: Muy bien. Jorge, bueno, pues, ¿qué onda? ¿Qué onda con la kermés? ¿Qué onda con los preparativos? ¿Qué onda con la carrera? ¿Qué onda con tu comisión?
11: Híjole.
10: ¿Qué onda en general con la carrera? Bueno, después de nuestro descanso, después de todo en general lo que ha pasado, ¿cómo estás, Jorge? ¿Cómo te encuentras después de la kermés?
11: Pues yo un poco descansado.
10: Descansado, qué bueno.
11: Creo que me hizo falta un día más, ¿verdad?
10: ¿Un día más?
11: Ahí el equipo formador sí fue ahí.
10: Vamos a cortar eso. Jorge, un día más. De filosofía. Nomás ahí por recordarlo, ¿verdad? No, yo no
11: estoy en filosofía. Ah, no. Muy buenos días de descanso. Se aprovecharon. Pues sí. Todas las energías gastadas y todo, pues se recuperaron esos días. Pues dormir todo el día, ¿verdad? Prácticamente.
10: Qué bueno.
11: Empezamos a trabajar desde el miércoles, o sea, tres días previos a la kermés. Pues era empezar a sacar los tubos, las carpas, empezar a armar, organizarnos ahí todos, pero pues sí, era un poco tenso ahí.
10: Qué bueno que hablas, que ahora empiezas así con el tema de los preparativos. Porque entonces, pues, las distintas comisiones empezaron a trabajar de maneras distintas para la cuestión de preparar la parte que les tocaba de la kermés. Entonces, por ejemplo, dices que empezamos... Dices, no, como si yo no hubiera estado ahí.
11: Ya se delató,
10: No, al contrario, yo... Ahí,
11: freshman
10: no.
11: Número uno.
10: Este tema es sensible, güey. Tenemos, por ejemplo, que empezamos a trabajar... primero sacando los tubos, ¿verdad? Entonces, no sé si usted vio las si tuvo la oportunidad de ir claramente. Carpas. Las grandes carpas, pues año con año, primero pues se van lavando, se van viendo que los tubos estén en buena condición, un chequeo rápido, y empezamos a trabajar, ¿no? Siempre cada año, déjeme decirle que la armadera de carpas y el acomodo de los tubos...
11: Es un batallar.
10: Siempre es un batallar. Entonces ya uno... Con los años ya dicen, bueno, vamos a entrarle a este rollo otra vez, ¿no? Pero quisiera saber que como tu segundo año de kermés, ¿cómo sentiste ahora sí que todo el asunto de los preparativos?
11: Pues mira, creo que...
10: en principio, ¿no? ¿Desde cuándo te habían dado a ti tu comisión?
11: Ok, desde mayo.
10: ¿Desde mayo del año pasado?
11: ¿De este año?
10: ¿De este año?
11: De este año.
10: Okay. Patiné. La casa del jabonero, gracias.
11: Antes de salir de vacaciones de verano, o sea, nos juntaron y va a estar encargado esta comisión y pues desde ahí. Entonces, vacaciones y todo lo demás, pues era de...
10: Preparación, supongo.
11: O sea, de conseguir los materiales, de todo lo demás. O sea, pues iba haciendo durante las vacaciones con tiempo. Pero desde mayo fue cuando se me dijo que iba a estar en esa comisión.
10: ¿En cuál? ¿En cuál? ¿Qué comisión?
11: La comisión de limpieza.
10: De limpieza. Entonces, si hay usted, ve que la kermés estuvo un poquito sucia, que había basura tirada. Aquí está el responsable, ¿verdad? Bolsas negras insuficientes.
11: No creo. O sea, entonces, los tamos nunca estuvieron llenos de basura.
10: Bueno, es que yo, mi jale, no involucraba basura. Bueno, sí un poquito, pero no lo suficiente, ¿verdad?
11: Ok.
10: Entonces, para ti, ¿es tu primer año siendo encargado, Jorge, de comisión?
11: Sí, el año pasado me tocó estacionamiento.
10: Ah, bueno.
11: Y este año, pues sí, fue... Pues sí.
10: Bueno, ¿y se te hizo pesado? ¿Se te hizo así como muy mucho rollo? ¿Permisos, trámites, conseguir?
11: Pues fíjate que no se me hizo tan complicado. Creo que ya lo complicado fue los meros días. O sea, el sábado... Por la mañana, cuando empezamos a partir de las 12, pues estaba tranquilo.
10: Ajá.
11: Ya en la tarde, como eso de las 6, pues no paramos hasta las 11, entonces estaba un poco pesado. El domingo, que fue todo el día, pues en la mañana un poco calmado, pero pues todo el día era de estar para allá y para acá.
10: Ok, entonces, ok. Y luego... Sí,
11: pesado.
10: Muy bien, ya. Pesado. Por ejemplo, ¿y a ti qué comisión te gustaría tener el siguiente año?
11: Ahí. Híjole. No. Yo no pido nada.
10: No. Bien, dispuesto a la comisión que te toque.
11: Espero que no me pongan carpas, ¿verdad?
10: Carpas, ¿por qué no?
11: Pues ahí medio me amenazaron que iba para carpas, ¿verdad? Pero espero que no.
10: No, es que fuiste pilar dentro de la comisión. Entonces...
11: Espero que no.
10: Bueno, a mí me tocó la comisión de mesas, de comedor, del comedor común que tenemos, del seminario. Muchos dicen que yo no hice nada, muchos dicen que yo nomás estuve ahí resupervisando. Está bien, quiero aprovechar este espacio. Persona que se ha llevado la mesa del comedor, no estuvo chistoso, no fue así una prank que disfruté mucho.
11: La puede regresar.
10: Ahí está el seminario. Nadie lo o la va a juzgar, se lo juro. Regrese la mesa.
11: Se la están cobrando.
10: Me la están cobrando y no es tan barata. Entonces, la verdad es que pues fue una comisión. Por ejemplo, cuando regresé, pues que me dijeron así como que, no, pues aquí está tu comisión, ¿no? Ya nomás fui a ajustar varias cosillas que tenían así como que faltaban conectar, uno que otro cablecillo. Pero la verdad es que a mí en lo personal me gustó bastante la comisión.
11: A mí también me gustó.
10: De hecho, no, es que la gente dice... Sí. La gente piensa como que, ah, pues nomás estuvo limpiando ahí las mesillas y acomodando a la gente. Yo quiero verlos a ustedes. Peleando con la gente. Oh, no, es que no, señora, no puede. Tranquilo. Bueno, el domingo que la gente me estaba amenazando de muerte porque pensaba que le iba a quitar su silla, no iba a pasar nada. Se lo juro que no iba a pasar nada. Entonces, fue comedor. Entonces, estuvo muy padre la comisión. La verdad es que me dio la oportunidad de estar con la gente, de convivir con ellos, de ver a mucha gente que no había visto en, pues, claro que
11: nada. ¿Nunca había estado en comedor?
10: No, siempre había estado en baños, en limpieza, por ejemplo, también almacén. En almacén.
11: Entonces, ¿puestos?
10: No, en puestos no.
11: ¿Estacionamiento?
10: No, pues el año que iba a estar en estacionamiento se canceló la kermés. Entonces, pues, okay. Ajá.
11: Ok.
10: Entonces, pues ya, la verdad es que yo al menos creo que fueron así comisiones no tan sí, todo el trabajo estuvo bien equilibrado y estuvo todo muy bien. Pero la verdad es que en lo personal, a mí me gustó mucho cómo se desarrolló esta kermés. Okay. Sobre todo, no sé si ustedes se dieron cuenta, yo creo que sí, que días antes de la kermés el cielo se cayó. El cielo decidió hacer el ciclo del agua. Ah, de chill, boom, huracán. Entonces, Ciudad Juárez se inundó. Como ustedes saben, nuestro estacionamiento pues es de tierra. Y como antes era campo de algodón, pues ahí teníamos el nuevo Tenochtitlán, les podría decir, ¿no?
11: Ya nomás hermosas lagunas.
10: Hermosas lagunas de lodo y de zapitos. Entonces...
11: Parecías al Parque Central.
10: Sí, no, o sea, inundado, totalmente así inundado todo el estacionamiento. Entonces, muchas de las cosas tuvimos que estar poniéndoles mucha más atención, sobre todo los encargados de la kermés, para ver cómo se iba a solucionar, pues, este problema, ¿no? Gracias a Dios y a la constante oración, espero de cada uno de ustedes y de los seminaristas, se pudo sacar el trabajo, ¿verdad? Los encargados... sacaron soluciones y ahí nos tocó trabajar en equipo, ¿verdad? En lo que se pudo, en lo que nos encargaron. Entonces, gracias a Dios, pues se pudo hacer la kermés. Y se fija, ese fin de semana no cayó gota de agua, ¿verdad? Aunque ya en la noche del sábado, en la noche del sábado sí se veían nubes así.
11: Bueno, el viernes cuando estábamos preparando, estábamos en los preparativos, o sea, se empezó a nublar completamente. Entonces pensábamos que iba a llover. Y sí llovió en la ciudad, pero pues...
10: Porque
11: milagrosamente llovió en otro lado de la ciudad.
10: Sí, claro. ¿No? Entonces, no sé si se acuerda usted que el año pasado, pues sí llovió en la kermés y nos destruyó una carpa completamente.
11: Puestos volaron. Era,
10: los puestos volaron. Así, todo parecía paga de nuestros pecados. Entonces, gracias a Dios, este año nos confesamos todos antes de preparar todo y ya salimos del quite. Entonces... Ya una vez que la kermés pues empezó a correr, ¿no? Que ya tuvimos tanto las carpas puestas y todo. La verdad es que el sábado yo lo sentí como un día muchísimo más relajado que el domingo, ¿no? Sobre todo por los grupos, un poquito así de amenización, como un try de cuánta gente iba a realmente llegar. Y la verdad es que yo lo sentí sí pesado, sobre todo, bueno, por las botas. Pero... pesado sobre todo porque, bueno, en principio habían factores que yo no recordaba de la kermés, como por ejemplo que el flujo de gente de repente subía mucho y luego bajaba. Y luego subía mucho y luego bajaba. Entonces era constantemente, por ejemplo, allí en las mesas, era estar checando si la gente no dejaba algo de valor, porque muchas de las veces regresaban así por bolsas, o regresaban así como, oye, un celular, unos audífonos, un cargador, o cosas así de valor importantes. Entonces estás checando así como, ok, que esta mesa no se vaya sin nada, que aquí no se pierda nada, porque entonces pues ya el problemón era... Sí, que, ajá, entonces lo voy a volver a decir y no me voy a cansar de decirlo. Sí, sí se perdió una mesa. Y...
11: Regrese en la mesa.
10: bueno, que no se cheque, que no se vayan las mesas. Pero era así como ya menos ir como tentando las aguas a ver cómo estaba el asuntillo, ¿ah? Pero la verdad es que yo creo que el día verdaderamente pesado fue el domingo.
11: Claro.
10: Entonces,
11: la noche
10: estaba... no sé cómo tú viviste esa noche de domingo ya cuando estaban los cadetes a todo lo que daba. O sea, yo me acuerdo que ya quise limpiar la mesa, así le dije, oiga, ¿le puedo limpiar la mesa y todo? Un señor volteó, primero me volteó a ver de arriba para abajo y luego me dijo, así déjala. Dije, okay. Ya no podemos meter mano aquí. Ya nomás le dije a los chavos así como, las mesas que, ofrézcanse como a limpiar las mesas, las que no quieran, ya no se acerquen. Las que sí, pues adelante, ¿verdad? Pero era muchísima gente. Tuvimos que sacar mesas de más, así como sillas de más.
11: Sí, todo fue demás. Un escándalo el domingo en la noche.
10: No sé cómo viviste tú el domingo en la noche.
11: Pues con la limpieza muy pesado, la verdad. Muy pesado. Pues estaba cargando las bolsas de basura y todos los puestos, entonces sí estaba... Y le estar pasando entre la gente, o sea, estaba ahí.
10: Ok, ajá.
11: Ay, con permiso. Pero sí, mucho trabajo, pero pues ahí iba mejor.
10: Ahí estamos viendo en pantalla algunas fotos de la noche, tanto del sábado como del domingo. La verdad es que también contar sacerdotes. Con la presencia de los sacerdotes, de los laicos comprometidos, coordinadores, diáconos, uno que otro diácono iba por ahí también. Pues sobre todo yo creo que una bendición, ¿no? Porque sin embargo, a pesar de todo, la gente siempre responde a la kermés del seminario, ¿no? Ahí veíamos a las parejitas bailando, comiéndose su vasito de fruta, la verdad, sí, claro, todo. Entonces, la verdad es que ya en el resumen de las cosas, pues siempre la kermés es una alegría, sobre todo porque la gente nos viene a visitar. Nos van comentando, por ejemplo, que algunos tal vez cuando salieron, pues ya no había nada de gente.
11: O los últimos en salir.
10: Sí, ¿verdad? Ya nomás nos vieron como la escena de los Avengers cuando están comiendo en el restaurante. Todos destruidos, nomás así como, ok.
11: Todos al último comiéndose una paleta.
10: Sí, entonces ya es como... Pero, por ejemplo, déjeme decirle que también algo así... Algo importante es ver que incluso con la cantidad de gente o con todo así el flujo constante que había, no hubo ningún accidente, no hubo ningún así como
11: algo grave,
10: algún problema, alguna pelea, gracias a Dios, que al menos todos tenían así como el sentido de fraternidad, ¿no? Que estamos en una kermés.
11: Qué buen fotógrafo, oye.
10: Del seminario. Sí. Esas no las tomé yo. Okay. Esas sesiones específicas no las tomé yo. Pero, pues sí están chidos, ¿va? Entonces ahí podemos ver a los cadetes. La verdad es que la gente con los cadetes fue así como el boom, ¿no? Fue cuando se llenó.
11: La ilusión.
10: Todo así como se llenó totalmente. O sea, ya nomás veía cómo se llevaban las sillas al frente del escenario. Ya yo todo arisco también. Entonces, no se las lleve.
11: Entre eso, a lo mejor se llevaban tu mesa.
10: Sí, probablemente fue en ese momento. Pero pues ya tocará ahí.
11: Pues sí. Pero pues creo que ya después de haber vivido una primera kermés a esa segunda que viví, pues ya es muy diferente porque ya tienes un conocimiento de lo que se hace, cómo se maneja. Uh-huh. Por si el primer año en que nos pusieron a armar las carpas, pues no sabía ni por dónde empezar. Entonces este año ya fue un poco más, bueno, se me hizo a mí un poco más fácil de tener ya un conocimiento. Entonces ya...
10: De conocer la rutina.
11: Ándale.
10: Ok. Sí. Entonces ya es como un poquito más fácil, ¿no? O sea, porque no sé, por ejemplo, si tú en tu primera kermés proponías o hacías las cosas así como a tu manera.
11: Ándale, eso no podía.
10: ¿No podías?
11: Bueno, creo, yo no me sentía con la...
10: Con la capacidad.
11: Con la capacidad.
10: Ay, qué bueno que es, porque uno que...
11: de opinar o de decir, no, pues hay que hacerlo así en vez de así. Y a esta segunda kermés, pues ya ahí medio metí mi cuchara, ¿verdad? Medio opiné y de todo.
10: No, yo creo que así está bien.
11: Así sin opinar.
10: Era por aquí. Ah, bueno, ahí están mis chavos de limpieza. Tienen tiempo para tomarse fotos. Frescos. Pero era fresquísimo el Brandon. Un saludo, para Brandon. Ahorita nos vamos a ver un apostolado. Entonces, pues sí. Otra cosa muy importante que pasó en nuestra kermés, pues fue la típica y ya muy conocida carrera del seminario. Entonces, la verdad, pues todo un show esa carrera, ¿verdad? Porque no sé si se acuerdan que les habíamos anunciado que iba a ser, no sé si de las primeras, la primera no fue, pero sí sé que de las primeras back runs que se hacían. Estas carreras con modalidad de que un grupo va tocando, tú vas corriendo, y así está como... Sí, así como, como muy coqueto el show, ¿no? Esto para la carrera recreativa de 3 kilómetros, donde déjeme decirles que aquí Giorgio hizo servilleta, tuvimos la oportunidad así de aventarnos de esa carrera.
11: Muy apenas llegamos, ¿verdad?
10: Pero... Sí, claramente no...
11: Cabe recalcar que las hermanas de ahí del seminario nos ganaron a nosotros.
10: Sí, efectivamente llegaron fresquísimas, digo, una caminata para ellas. Yo llegué, me comí
11: los plátanos.
10: 4 geles, así de esos de los que hacen las carreras. Sí. Los plátanos, todavía me quedé así tirado. No alcancé a llegar a las camas de rehabilitación, no me dio pomada las piernas. Híjole. Pero la verdad es que, mira, ahí tenemos en pantalla.
11: La hermana Lucía, la hermana Evelyn... Y la otra hermana.
10: Ok. Como muchas, incluso personalidades ya de las carreras de Ciudad Juárez, se hicieron presentes aquí en nuestra carrera. Y la verdad es que, pues, damos muchas gracias de la participación y la respuesta de la gente, ¿verdad? Aquí vemos cómo iban la gente corriendo atrás, corriendo con la lengua.
11: Atrás y enfrente de la troca, porque sí, muchos se adelantaron.
10: Sí, la verdad es que yo me adelanté a la troca. La verdad es que pensé que íbamos a ir un poquito más rápido. Pues ya yo sí adelanté a la troca, pero pues la temática era vaquera dentro de Sacramento, pues se dio perfecto, ¿no? Va a correr con sombrero, ir detrás de un
11: grupo. ¿Tú corriste con botas, no?
10: No, ahí sí está chido el reto, pero no me atreví a tanto. Entonces, lo que sí a mí me dio mucho gusto, o no sé si ya lo habían hecho desde hace tiempo, pero es que yo vi a la mayoría o a muchos seminaristas este año corriendo.
11: Claro.
10: La de 10 kilómetros como la de 3. Entonces, la verdad, como podemos ver en algunas fotografías, está nuestro coordinador principal, Bernie, corriendo junto con varios de los seminaristas y pues quien iba dirigiendo la caravana en este asuntito, pues a ver si sale un poquito más adelante, pues
11: ¿sí era nada? ¿Sí se ve?
10: Sí, sí sale. Nada más y nada menos que nuestro queridísimo otro coordinador de la kermés.
11: Ah, pensé que el que iba manejando.
10: Ah, no, es bueno, el padre Paquito iba manejando, pero aquí tenemos a un ex miembro de Ven y Sígueme, ¿no? Iba dirigiendo la carrera del seminario con todo, ¿ah? O sea, dime direte, pues aquí cántele, córtele esta parte, vámonos. Entonces, la verdad es que gracias al esfuerzo de cada una de las personas que nos ayudaron que esta kermés se realizara, sobre todo la carrera, ¿verdad? Que yo creo que cada vez está siendo un poquito más grande y pues nos da gusto, ¿no? O sea, que más gente se vaya animando así como a participar dentro de la carrera. ¿Cuál fue tu experiencia, Jorge, dentro de la carrera? ¿Cómo te fue? ¿Cómo te animaste tú a correr los 3 kilómetros? ¿Cómo dijiste? Así como...
11: Pues por el FOMO.
10: ¿El FOMO?
11: Dije, no me voy a quedar con el FOMO de la carrera, ¿verdad?
10: De la carrera.
11: Entonces, primero pensaba que no iba a ir ningún hermano de filosofía o alguien más. Entonces ya durante el sábado, pues me doy dando cuenta que iba Diego, que iba Rafa, que ibas tú... Ajá. Que iba Alan, que iban pues ya varios hermanos, entonces Cordero, pues Roberto, ya me animé más. Y pues ahí andaban unos también de San Lucas que conocía y otros así de apostolado. Iban también a la carrera de 3 kilómetros y pues también por eso me animé. Tal vez si hubiera ido solo, no me hubiera animado.
10: Okay.
11: Pero ya como íbamos más en bolita, pues me animé a participar. Pues inicié muy bien, ¿verdad?
10: Ok.
11: Salimos del seminario y luego llegamos hasta Galerías, iba bien. Ya regresó de Galerías para acá, para Vesticentro, pues ya iba caminando. Llegó un poco cansado, pero ya ahí medio me acomodaba, me nivelaba con los demás. Entonces empezaba a correr poquillo más. Pero estuvo chido. O sea, sí me cansé, pero lo disfruté. O sea, Sí, volvería a correr 3 kilómetros.
10: ¿3 kilómetros? No, si pudiste con 3, puedes con 10, la verdad.
11: Híjole, veremos el otro año.
10: Muy bien, para que estamos preparando. La verdad es que mi experiencia con los 3 kilómetros, la verdad es que hay un saludo a mi hermana, Negeli, que ella en algún momento se hizo así súper runner y atleta, porque estudió entrenamiento físico. Entonces, la verdad es que ella, la carrera de color, la carrera de la amistad, la carrera de la fraternidad, la
11: maratón.
10: Todo. Y cualquier carrera en la que nos pudiera meter a mí y a mi hermano, ahí vamos. Entonces, la verdad es que esas eran carreras de 5 kilómetros, ¿verdad? Pues, no quiero decir que 3 kilómetros no son nada, porque la verdad es que sí cuestan después de un rato.
11: Fue mi primer carrera.
10: Ah, fue tu primer carrera.
11: Mi primer carrera.
10: Y con medalla, padrino. Qué bueno. Pero la verdad es que ir corriendo, por ejemplo, en este caso en grupo, yo creo que facilita más las cosas, ¿no?
11: Claro.
10: Totalmente, así como decías, así como que, ok, no, si este puede, pues yo también puedo, si este puede, yo también puedo, si este también puede. Por ejemplo, en los puestos del agua, la verdad es que yo nada más, como ya tenía muy seca la boca, nomás me jodaba la boca y vámonos.
11: Órale.
10: Y seguir corriendo, porque la verdad es que sí, al principio, muy chida y todo, de regreso, yo creo que el último tramo fue el que más de plano ya, sí, ya estaba ya diciendo así como, señor, ya me di cuenta.
11: Ayúdame
10: que ya me di cuenta que no tengo 17. Entonces, sí, ya ese último tramito de regreso del Oxxo para acá, ya fue así como, ay, no, ya. No, ciertamente caminé yo creo que una vez y fue porque el grupo con el que iba así como, ya sí, empezó a caminar. Dije, bueno, pues vamos a tranquilizarnos, pero pues sí.
11: Está bien.
10: Pero, ¿qué te parece, Jorge, si antes de continuar con todo lo que sigue después de la kermés, nos vamos a un corte? 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
12: Oración por la paz. Señor Jesús, tú eres nuestra paz. Mira nuestra patria dañada por la violencia y dispersa por el miedo y la inseguridad. Consuela el dolor de quienes sufren. Da acierto a las decisiones de quienes nos gobiernan. Toca el corazón de quienes olvidan que somos hermanos y provocan sufrimiento y muerte. Dales el don de la conversión. Protege a las familias, a nuestros niños, adolescentes y jóvenes, a nuestros pueblos y comunidades, que como discípulos misioneros tuyos, ciudadanos responsables, sepamos ser promotores de justicia y de paz, para que en ti nuestro pueblo tenga vida digna. Amén. Santa María de Guadalupe, Reina de la Paz, ruega por nosotros.
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10: Muy buenas tardes y bienvenidos de vuelta a su programa de Ven y Sígueme.
11: Vamos contra corriente.
10: Acuérdese que está en el 1560 AM Radio Guadalupana, la alegría del Evangelio, con la ciudad con, podríamos decir, 20 grados más o menos ahí.
11: Fresco.
10: Está fresquito, ya está fresqueando la ciudad. Espero que mientras esté manejando, si es que nos está escuchando a través del radio, esté teniendo cuidado, tenga así, pues sabemos que a veces hay un poquito de las calles inundadas, entonces para que ahí tenga cuidado, para que maneje con precaución. Muchos mientras hoyos. Nos escucha decir, no incoherencias, pero al menos sí cosas con no mucha lógica.
11: Claro.
10: Entonces, Jorge, díganos.
15: ¿Qué te decimos? Okay,
10: Jorge, muy bien. Volvíamos y les decíamos acerca de la kermés. Pero antes de la kermés, ¿qué les parece si pasamos a un canto vocacional que escuchó Jorge, que le entonó y que nos dijo, yo creo que este canto les va a gustar mucho a la gente? Vamos a ver si ahí en cabina ya está listo el canto. Nuestro hombre de cabina dice que sí. Vamos con el canto y regresamos en breve.

0: e seguiré.
1: Bueno, pues volvemos a comentarles con Jorge, sobre todo, porque él fue el que eligió este canto. Dinos, Jorge, ¿por qué elegiste este canto? ¿Cuál fue así el motivo que dijiste, la gente necesita escuchar esto hoy?
2: Pues mira, primero que nada, ayer después de misa en la meditación, pues un hermano de ahí de filosofía, el Chino, muy inspirado ciertamente, saludos a Chino, muy inspirado se aventó este canto, la verdad mis respetos para él. Entonces este canto pues ya tiene un recorrido, ¿verdad? Desde que inició ahí un momento mi duda, mi inquietud hacia la vocación del sacerdocio. Pues mi pregunta, como lo titula el canto, ¿verdad? Era preguntarle al Señor o decirle, ¿qué quieres de mí? Entonces, pues estar dispuesto y entregado con humildad y todo, pues hacia Él. Entonces, ayer escuchándolo, pues me recordó un poco de lo que, del recorrido que tenía ese canto. Entonces, por eso me animé aquí a compartirlo.
1: Pues gracias, Jorge. Bueno, como vamos a tomar el último punto, ya para ir cerrando el programa, acerca de la post-kermés. Una vez que se acabó todo, una vez que ya quitamos... Bueno,
2: no desde el lunes, vamos a hablar desde el lunes.
1: Desde la cuestión, se van los cadetes de Linares... Empezamos a contar las mesas y nuevamente lo voy a decir, nos damos cuenta de que ya... Pero que primero decíamos que nos faltaban 3 mesas y luego después nada más nos faltó una y esa ya una no apareció.
2: Si usted tiene la mesa.
1: Ojo, ¿eh? Pero lo que sí vamos diciendo, desde ese momento pues empieza lo que es post-kermés, ¿no? O sea, claro. Ya el recuento de los daños... qué fue lo bueno, qué fue lo malo, qué fue lo que sí, qué fue lo que no.
2: Recoger mesas, sillas,
1: recoger mesas, basura sillas, basuras, puestos, todo. Entonces, después de ese día, bueno, nos vamos a dormir todos a mañana siguiente y empezamos el trabajo
2: de recoger
1: limpiar, todo, ¿no? Claro. ¿A ti qué te tocó hacer en general en la cuestión de recoger todo?
2: Pues primero empezamos a subir las sillas. Para que junto contigo se viniera acá a entregarlas, pues. Y luego de ahí, en las carpas, empezar a desarmar. Primero quitar las lonas, quitamos las lonas, las doblamos y luego desmontar toda la estructura. Creo, si no me equivoco, antes estábamos en puestos, pero pues no había gente ahí ayudando externa. Entonces,
1: que gracias a toda esa gente, específicamente a la parroquia que nos ayudó y que nos mandó así como la ayuda para...
2: Mucha ayuda.
1: Sí, la verdad es que sí, que nos mandó así la ayuda para quitar, para poner, para transportar también las sillas. La verdad es que muchísimas gracias.
2: Bueno, continuamos. Dale. Pues sí, más bien el desmontar todas las carpas y todo, pues hicieron 2 equipos. No sé si tú estás en el equipo.
1: Cuando fui a llevar, vine aquí, exactamente a esta cabina... a
2: pedir las llaves.
1: A traer, sí, que ahí sí Karen nos está escuchando. Saludo a Karen que nos estuvo aguantando en el para retirar las sillas, para dejar las sillas. También Andrés andaba aquí, pero pues como que él andaba muy edgy ese día, pues no nos

0: Armar.
1: Mira.
0: Cinco minutos sí. O menos.
1: Yo creo que mucho de lo que se hablaba o mucho del rumor que había dentro de los propes de este año era, yo no creo que nos tardemos menos en quitar todo que en ponerlo. O sea, ellos no creían que lo podíamos quitar.
0: Día, ajá,
1: que
0: medio
1: en
0: un día.
1: Que en medio día podíamos quitarlo el trabajo todo. Que habíamos hecho por días. Y la verdad es que...
0: es impresionante.
1: Yo creo que ellos no conocen el poder de un seminarista que se quiere ir a su casa, ¿va?
0: Ya me entonces, quiero ir, recoge, guarda.
1: La verdad es que terminamos todo, gracias a Dios. Empezamos el trabajo a las 9:30 más o menos. Y para las...
0: Nomás pausamos la comida.
1: Ajá, para hora, la comida. 40. Y luego...
0: otra vez.
1: Volvimos al trabajo y ya.
0: Como 3:30, ¿no? Terminamos.
1: Ajá, 3:30. Entonces, la verdad es que tuvimos la tarde libre. Bueno, no libre.
0: La tarde de la misa.
1: Sí. Ya, tarde para, pues, acomodar. Porque, por ejemplo, los cuartos en esa temporada, las salas y todo, pues, es llegar, aventar, dormirte, despertarte, otra vez bañarte y vámonos otra vez al jale de la kermés, ¿va? Entonces, pues, acomodar las comunas, los cuartos, en general, así como
0: todo. Organizar.
1: Para que quede bien. Porque entonces, después de quitar y de poner y de que ya esté todo bien, pues nos dan nuestros gloriosos 2 días de descanso, que muchos dirán, ay, tan... sí.
0: 2 días.
1: Sí, 2 días, poco.
0: Poco, usted no lo sabe.
1: Que la verdad es que agradecemos bastante, ¿no? Porque, por ejemplo, la gente que nos va a ayudar de las parroquias, pues se levanta el día siguiente tempranísimo a trabajar, ¿no? Claro, y claro. Entre otras cosas, ¿no? Entonces, también a la gente que nos va a ayudar con puestos, con decoraciones, en la ayuda del banco, que aquí nos estaban comentando, ¿ah? Que salían ya cuando no había nadie. Entonces, pues, se agradece bastante que nos apoyen, ¿verdad? Y sobre todo por pura caridad, ¿ah? Y amor al seminario.
0: Claro.
1: Entonces, otra cosa que también salió así de post-kermés, yo creo que siempre es la convivencia constante con todos. A mí la verdad es que el tiempo de kermés siempre me ayuda para
0: fraternizar.
1: Para ir conociendo a todos, sobre todo a los nuevos. O sea, porque, por ejemplo, pues a los propes, pues no...
0: Pues es el momento como para cotorrear todos, llevarnos, conocernos.
1: Se van, ahí están, no están, pero así como...
0: Sí, es raro. Un momento...
1: Entonces, nada más para ir así como conocía también a los filósofos, a aquellos que no les hablaba, pues sí, no es la oportunidad, no se presenta a hablarles mucho, pues que son gente así como... No, o sea, por ejemplo, que yo no frecuento mucho, la verdad, okay. Entonces así como que,
0: pues sí, se da la oportunidad
1: de conocer. Trabajar con ellos, toca hacer algo específico, entonces pues ahí es el momento como de convivir bastante. Entonces eso la verdad es que a mí me gustaba en lo personal bastante, ¿verdad? O sea, como que se da la fraternidad a nivel seminario. Entonces, te tocó limpieza. Y sobre todo yo creo que en la post-kermés se utiliza bastante esa comisión. ¿Cómo te fue con la limpieza después de?
0: Pues ya en sí me encomendaron después de la comida toda la grasa, toda la manteca que dan en el estacionamiento. Pues me mandan a la mayoría de los semis, ¿verdad? Y dividirlos, que empiecen a tallarte ahí toda la grasa, enjuagar, pues barrer todos los espacios que se utilizaron. Pues la verdad todos muy, yo creo ya también por querer acabar, lo hicimos bien y rápido. Y pues sí, creo que también ahí fue un trabajo pues en equipo de todos.
1: La conclusión de tu comisión fue el estacionamiento entonces, así como
0: sí, ya.
1: Debut y despedida, ahí está su jale.
0: Aquí está, órale.
1: pues sí, la verdad es que la cuestión de la post-kermés pues ya es un poquito más relajada que el evento en sí, la verdad. Todo eso se va muy rápido, es cuestión de horas, se tiene que hacer esto, esto, esto y esto, vamos a dividirnos, vamos a hacerlo y vámonos. La verdad es que la motivación del descanso, la motivación de agradecer, de decir gracias a Dios se pudo hacer,
0: salió.
1: Hasta en un año.
0: Salió.
1: Entonces, pues ahí sería como el tema de la kermés, edición kermés.
0: 2026.
1: La verdad es que agradecemos a todos y a cada una de las personas.
0: Parroquias, familias.
1: Parroquias, familias.
0: Grupos, todo.
1: Grupos, laicos comprometidos que estuvieron desde temprano ahí ayudándonos, trabajadores de otras parroquias, a las parroquias que se acercaron en su momento a ayudarnos. Por ahí se publicó una foto de todos, ¿no? Que decía, y a ti por siempre el cariño de tu pueblo, Seminario Conciliar, ¿verdad? Ahí salimos todos muy guapos, muy, ¿cómo se llama? Muy organizaditos. No sé si ahí el chico de la cabina tiene la foto. Ahí estamos. La verdad es que junto al texto que decía, ¿no? Pues que agradecemos a todos y a cada una de las personas que nos ayudaron a que la

0: sigamos sosteniendo la casa de formación. La verdad es que desde el más pequeño hasta el más grande, pues pone su granito de arena, ¿no? Para que esta kermés funcione, vaya así como caminando. Entonces, la verdad, muchas gracias a todas las personas que nos ayudaron, que estuvieron presentes, que incluso dieron de más sin esperar algo a cambio. La verdad es que muchísimas gracias a todos y a cada una de esas personas. De lo que nosotros podemos decir de parte del seminario, pues es que muchísimas gracias, ¿verdad? ¿Qué tiene que ver la foto? Pues que nos vean. Ahí estamos muy, muy
1: todo el equipo formado, muy padre.
0: Ahí ya casi se publican las fotos, nuestras famosas fotos de todos los años.
1: Siempre las publican.
0: Sí, ya tarde son, pero. Pero pues agradecemos así como a todos y a cada uno de las personas que hicieron presente, ¿verdad? De parte del seminario les extendemos un muy fuerte abrazo, bendiciones a cada una de las personas. Y pues ya para terminar, dos cuestiones nomás, Jorge, sí, ya último. Esta felicitación que vamos a hacer es, porque déjame decirte que...
1: ¿Tu director es
0: feliz? No. Porque me corrió.
1: ¡Ah, caray!
0: No se crea.
1: Córtale.
0: Vamos a editar eso. La verdad es que fue el cumpleaños de uno de los padres, pues yo creo que más conocidos, más queridos. Querido. Que se encarga así de la convivencia, relaciones exteriores del claro. Seminario, ¿verdad? Estamos hablando nada más y nada menos de el padre Alberto, director espiritual de la etapa de teología. Le queremos decir que muchas felicidades. Tenemos esa foto, ¿no? El padre Alberto Castillo Bravo. Feliz cumpleaños. Fue el 1 de octubre. La verdad es que le queremos mandar una muy, muy, muy gran felicitación. Ahí tenemos también un videito de sus chavos, de quién más, cantándole las tus mañanitas. Chavos. Claro, ¿quién más? Yo en todo mi tiempo de seminario no he visto que
1: todo se el padre. Seminario le cantó las mañanitas.
0: ¿Quién se paró?
1: Todos exacto. Le cantamos, no estamos diciendo quién se paró, todos le cantamos.
0: Al comedor, en la noche todavía le cantamos, hubo fiesta, pastel.
1: ¿Nos invitaron a la fiesta?
0: No tenían que, entonces...
1: No tenían que ir.
0: Entonces, ahí estamos, muy agradecidos con todo el servicio del padre Alberto a su comunidad, las direcciones espirituales, las confesiones, sentado.
1: Sí, pero cantando.
0: Entonces,
1: comiendo.
0: Le agradecemos mucho al padre Alberto por su dedicación, por su esfuerzo en este jale que es dirigir a los más chicos y a los más grandes, porque a mí me tocó al padre Alberto como director espiritual desde filosofía, entonces pues ya es un jale. Sí, no, ya. ¿Qué cosas no habrá escuchado el padre Alberto de su servidor, ¿no?
1: Híjole.
0: Entonces... pues agradecemos al padre Alberto su dedicación, su ministerio, su sí, sobre todo, pues el don de la vida que nuestro Señor Jesucristo le ha concedido, ¿verdad? Y por último, Jorge nos trae una promoción, no de comida. ¿De qué nos quieres hablar tú, Jorge?
1: Un saludo primero a toda la pastoral vocacional, a todos los...
0: Un saludo.
1: Ahí al padre David y a todo el equipo, ¿verdad? Pues invitarlos al proceso vacacional, que es el día de hoy,
0: si no me equivoco.
1: Ahí nuestro hombre de cabina nos va a poner la publicidad.
0: Está hackeando, espérense.
1: El proceso vacacional que se lleva el primer sábado de cada mes. Este es para hombres de a partir de los
0: 14 años. En secundaria.
1: Preparatoria 16, 18 años. Universitarios de 19, 24 años. Y profesionistas ya de 25 años o más. Es en el Seminario Conciliar de Ciudad Juárez, hoy 3 de octubre, de 4 a 7 de la tarde. Es un proceso pues donde llevan acompañamiento, donde yo lo llevé, recomendado por mí.
0: Ok, qué bueno.
1: Donde ahí, pues con ayuda de los seminaristas, con ayuda de los padres, del padre David, pues uno va descubriendo ahí su llamado, las inquietudes, pues uno va a ir resolviendo dudas y demás. Pero también tenemos... el proceso vocacional para mujeres.
0: A ver. Ahí tenemos la... Ok, en lo que nos consiguen esa imagen. Pues yo quería también recomendar el proceso vocacional. Si tienes inquietud vocacional, si sientes que el Señor te está llamando a una vocación específica, pues puedes entrar a este proceso, específicamente a la vocación sacerdotal, para ver qué, en razón del canto de hoy, qué es lo que quiere el Señor de ti. Entonces, amén, para que te animes, para que des el paso, nunca está mal cuestionarte qué es lo que el Señor quiere de ti, ¿verdad? Qué es el plan que Dios tiene para ti. Entonces, ¿quién fue tu acompañante vocacional cuando estás en proceso, Jorge? Un joven que te dio así como el aliento de decir, wow, quiero ser sacerdote.
1: Quiero, yo creo que mi comparroquiano, Alan Capallera.
0: Bueno, aquí
1: termina. No, se crean también. Armando fue uno de ellos que ahí estuvo presente, ¿verdad?
0: También el proceso vocacional, que la verdad aquí Jorge se lo va a aventar.
1: Bueno, este proceso vocacional que es para mujeres, que también se lleva a cabo hoy 3 de octubre en el seminario también, de 4 a 7 de la tarde. Este es para mujeres de 15 a 30 años. Igual todas aquellas jóvenes, señoritas, que se sienten llamadas hacia la vida religiosa o una vocación, pues pueden ahí descubrir un poco más.
0: Bueno, la verdad es que dentro de esto, se me hace que Jorge ha tenido un poquito más de convivencia con las vocaciones religiosas antes de entrar a esta cuestión del convento, porque están en Dios Padre.
1: Bueno, ¿no? Estaban.
0: Ah, bueno.
1: Yo, ¿de qué hablas?
0: Ay, bueno, ay, pues es que lo dijiste con mucha seguridad y como estuviste insistiendo tanto.
1: No, no, o sea, pues hay que darle también promoción a las vocaciones, amén, a la vida religiosa.
0: Amén, amén,
1: claro,
0: amén. Bueno, en relación a esto, pues yo creo que es un poquito más... La verdad es que yo no alcanzo a ver, Jorge.
1: Bueno, dice, pues es un calendario, pues, como se lleva a cabo, que son las secciones que son por mes. Entonces hay otros que son los como tipos findes vocacionales. Ajá. Entonces se llevan distintas, pues, en un noviembre, otro en marzo y otro en abril, durante este año y del otro año.
0: Que hoy tendríamos el 3 de octubre para personas o jovencitas de 15 a 17 años a nivel preparatoria, universitarias de 18 a 24 años, profesionistas de 25 a 30 años. Así más es. Adelante, pues ya tendrán ellas distintas jornadas vocacionales que se estarán promocionando de igual manera. Entonces, si tú, joven o jovencita, tienes la inquietud de seguir al Señor desde una vocación específica, no tengas miedo, anímate, lánzate. Que entres a proceso vocacional no significa que vayas que a ordenarte, que ya vayas a profesar votos. Tú dale el sí al Señor hoy y vas a ver que no te vas a arrepentir. Eso es una seguridad. Entonces, yo creo que antes de irnos podríamos decir que no tengas miedo de darle el sí al Señor, ¿verdad? Claro. Entonces, con saluditos, vámonos con Lalo Muñoz, que nos dice: jóvenes seminaristas, saludos, aquí escuchando las aventuras previas y después de la fabulosa kermés del seminario, gracias a su trabajo arduo y generoso para que se llevara a cabo con todo un éxito, ¿verdad? Un año más, gracias a Dios y todos aquellos que lo hicieron posible, como las parroquias y bendecidores que de su generosidad aportaron. Un saludo, Lalo Muñoz, ahí también por apoyarnos, por ayudarnos así en todo lo que compete a la kermés, ¿verdad?
1: Un saludo también a mi madre, Judith Chávez. Un saludo también especial a mi tío, que está de visita aquí entre nosotros.
0: Muy bien, tenemos también a Ángel Vázquez, que nos dice: saludos a los célibes y santos seminaristas del programa de hoy. Saludo también para ti, Ángel, la verdad.
1: De vocaciones.
0: De vocaciones.
1: Él los va a recibir.
0: Pastoral vocacional, los va a recibir.
1: Un gran ejemplo a seguir.
0: Claro, claro. Santo. Y yo no dudo que él vaya a guiar a muchos jóvenes hacia el sacerdocio, ¿verdad? Entonces, pues nada, gente, les agradecemos a todos, señoras y señores, chicos y chicas, por seguirnos en otra edición de... ¿Qué dice? Los esperamos a todos hoy a las 4. Dios si quiere, la preguntota es... Dios si quiere, coma. La pregunta es si ustedes quieren. Entonces, ahí para
1: desde
0: que
1: aquí ya empezó.
0: Se las lleven de tarea, ¿va? Ahí que lleguen. Entonces, pues agradecerles que nos sintonizaron nuevamente este sábado 3 de octubre en su programa de Ven y Sígueme, Vamos Contracorriente, en el 1560M Radio Guadalupana, La Alegría del Evangelio. Nos vemos el siguiente sábado, misma hora, misma estación.
1: Nuevos miembros.
0: No.
1: Mismo equipo, pero otros, pues.
0: Porque habían sorpresitas. Entonces, esténse atentos a las redes sociales del seminario, porque se vienen muchas cosas para Ven y Sígueme. Esto fue el programa de hoy. Les damos muchas gracias. Los dejamos con el siguiente programa para que no se despeguen. Esto fue Ven y Sígueme. Vamos contra corriente.
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7: Oración por la paz. Señor Jesús, tú eres nuestra paz. Mira nuestra patria dañada por la violencia y dispersa por el miedo y la inseguridad. Consuela el dolor de quienes sufren. Da acierto a las decisiones de quienes nos gobiernan. Toca el corazón de quienes olvidan que somos hermanos y provocan sufrimiento y muerte. Dales el don de la conversión. Protege a las familias, a nuestros niños, adolescentes y jóvenes, a nuestros pueblos y comunidades, que como discípulos misioneros tuyos, ciudadanos responsables, sepamos ser promotores de justicia y de paz, para que en ti nuestro pueblo tenga vida digna. Amén. Santa María de Guadalupe, Reina de la Paz, ruega por nosotros.
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9: ¿Qué tal? Muy buenas tardes. Buen sábado. Bienvenidos a este programa de Radio Guadalupana de la Pastoral Universitaria. Mi nombre es Enrique. Me da mucho gusto saludarles en este día. También tengo una invitada muy especial.
10: Sí, muchas gracias, Enrique, por la invitación. Yo soy María Fernanda Ortiz, vengo de la parroquia Santa Margarita de Cortona.
9: Y pues este día, como ustedes sabrán, aquí en nuestro programa de la Pastoral Universitaria, presentamos cada primer sábado del mes la vida de algún santo. Y justamente el día de hoy vamos a hablar de esta santa, Santa Margarita de Cortona. Yo no la había escuchado, sí había escuchado de la parroquia, había escuchado de la santa, pero no sabía de su vida. Entonces el día de hoy hemos preparado un programa que nos permita conocer de ella. Esperamos que sea de su agrado, que nos deje Dios nuestro Señor el mensaje que quiera para nuestra vida. Y bueno, es lo que vamos a tener el día de hoy. Invitamos a todas las personas que se están sintonizando a que compartan en redes sociales que estamos iniciando en el 1560 de la AM. Y ya saben los números aquí en cabina: 656-887-3702. En el caso del Paso, Texas, 915-235-9525. Si desean hacerlo por vía WhatsApp, al 656-122-9434. Vamos a comenzar encomendándonos a Dios. Ya saben que es importante para nosotros pedirle a Dios que nos instruya, nos dé su mensaje, nos dé su palabra. En el nombre del Padre, del Hijo, del Espíritu Santo. Amén.
10: Muy bien. Bueno, vamos a comenzar con la oración Santo Tomás, la cual inicia de la siguiente manera. Creador inefable, que en los tesoros de tu sabiduría has establecido tres jerarquías de ángeles y los has colocado sobre el cielo empíreo con orden admirable y has dispuesto admirablemente todas las partes del universo. Tú, pues, que eres considerado verdadera fuente de luz y principio eminentísimo de la sabiduría, dígnate infundir un rayo de tu claridad en las tinieblas de mi inteligencia, alejando de mí las dos clases de tinieblas con las que he nacido, la del pecado y la de ignorancia. Tú que sueltas las lenguas de los niños, prepara mi lengua y infunde la gracia de tu bendición en mis labios. Concédeme la agudeza para entender, la capacidad para asimilar, el modo y la facilidad para aprender, la sutileza para interpretar y la gracia abundante para hablar. Instruye el comienzo, dirige el desarrollo, completa la conclusión. Tú que eres verdadero Dios y hombre y que vives y reinas por los siglos de los siglos. Amén. Amén.
9: Muy bien. Pues ya encomendados a nuestro Creador, vamos a comenzar este tema de Santa Margarita de Cortona. Y preparamos una presentación para ustedes, para las personas que nos ven en redes sociales, las personas que nos escuchan en la radio. Pues bueno, vamos a tratar de ir describiendo de manera auditiva lo mayor posible. Entonces, Santa Margarita de Cortona, de donde viene justamente Fernanda, en esta parroquia. Santa Margarita nace en 1247 y fallece en 1297, 50 años, ¿verdad?
10: Sí, tenía, así okay. Es.
9: Bueno, ¿con qué te gustaría comenzar, Fernanda? ¿Qué te gustaría compartirnos?
10: Pues yo pienso que podríamos iniciar como en esta parte de explicar de dónde viene, dónde nació.
9: Yeah. ¿Tú ya la conocías?
10: No, anteriormente no la conocía hasta que tuve la oportunidad de estar en esta parroquia.
9: Ok.
10: Cuando
9: empezaste a escuchar de ella. ¿Mm? Bien, si a alguno de los radioescuchas le pasa lo mismo, pues bueno, es un buen momento, oportunidad para que podamos ir aprendiendo de ella, ¿verdad? Mujer franciscana, italiana, ¿sí? Dice ahí los datos. Vinculada a la Tercera Orden de San Francisco, me llamó la atención cómo lo mencionaban, y pues investigándolo se refiere simplemente a esto, a que son franciscanos, es la manera de llamarlos, ahí tienen un objetivo del por qué llamarlos así. Y aprovechando el tema, pues justamente hoy se cumple, me parece que son 800 años de que fallece San Francisco de Asís, y bueno, se me hizo muy providencial, ¿no? Y ahí entendí, dije, bueno, ya entendí por qué Fernanda propuso el tema de ella, de Santa Margarita de Cortona.
10: Sí, claro, y bueno, también me parece muy interesante su historia, y pues espero que a los que nos estén escuchando, pues les guste mucho todas las enseñanzas que nos va a impartir, conocer un poco más de ella.
9: Yo creo que sí, en lo personal me gustó mucho. La información que nace en Laviano, es una región toscana allá en Italia, y posteriormente vivió en Cortona, también en Italia, donde desarrolló gran parte de su vida espiritual y de servicio. Hemos visto en los santos que hemos presentado aquí, pues que tienen este tipo de características. Sin embargo, en el caso de ella, hubo algo distinto a lo de muchos santos. Experimentó dificultades familiares, tomó decisiones equivocadas y posteriormente emprendió un profundo proceso de conversión. La tradición franciscana la presenta como una mujer de intensa oración, penitencia y caridad. ¿Qué fue lo distinto con ella? Bueno, lo que queremos dar de mensaje el día de hoy, que en realidad tuvo, antes de convertirse, antes de tener un encuentro con Jesús, tuvo una vida pues bastante distinta a lo que la santidad propone.
10: Sí. Bueno, ella murió el 22 de febrero de 1297 y fue nombrada santa por el Papa Benedicto XIII el 16 de mayo de 1728. Claro que esta decisión fue tomada mediante a este análisis de cómo ella brindó muchos actos de servicio a las personas que sufrían una pobreza extrema, especialmente a las personas que estaban muy enfermas.
9: Así es, como hemos visto ya anteriormente, pues hay todo un procedimiento para poder canonizar a una persona, incluso pasan por varias etapas antes de la santidad, entre ellas sierve de Dios, beatos y al final santos, ¿verdad? Entonces, En el caso de ella, bueno, pues se hizo todo este procedimiento y como bien nos menciona Fernanda, fue justamente el Papa Benedicto XIII el que, uh-huh, el que la canoniza. El Papa Juan Pablo II durante su visita a Cortona en 1993 destacó que esta transformación que ella tuvo, es decir, de una vida marcada por dificultades, llegó a convertirse en una mujer dedicada a Dios y al servicio de los pobres, lo que mencionábamos anteriormente, y es por ello que les comentábamos que es el mensaje de nosotros para ustedes el día de hoy, porque a veces es en lo que nos enfocamos nosotros, en las dificultades que estamos teniendo en el día a día, en los problemas familiares, en los problemas incluso que por ende tenemos los juarenses, los mexicanos, los seres humanos en sí, y ahí nos quedamos. Sin embargo, este tipo de santos como ella, Santa Margarita, pese a estas dificultades, logra vivir una vida de santidad, y todo esto gracias a su transformación y cercanía con Cristo.
10: Bueno, adentrándonos más a fondo a su historia, las dificultades que ella pasó, tenemos que, bueno, al inicio de su primera infancia, ella tuvo una familia muy unida, era una infancia feliz. Sin embargo, a la edad de 7 años, ella pierde a su madre fallece. Y esto fue como muy duro para ella, fueron momentos de mucho dolor. Posteriormente a esto, ella conoce, bueno, más bien su padre, comienza una nueva relación donde se casa con una nueva mujer, tiene una nueva pareja, y su función como madrastra pues no estaba no era muy saludable para Margarita, porque tenía un comportamiento muy hostil, era muy estricta, era muy... muy, muy fría con ella. Y pues esto fue como el principal detonador por el cual ella más adelante toma la decisión de iniciar a la edad de los 17 años una relación con un noble que algunos escritos lo llaman como Arsenio, otros como Giovanni, el cual pues comenzó una relación de concubinato sin haber consumado el matrimonio con él, y se dice que dentro de esta relación pues ella tuvo muchos lujos, vivió una vida con mucha riqueza con él, y pues ella aún así tenía muy presente que debía de ayudar a las personas con pobreza, pero sentía que estaba viviendo bajo el pecado.
9: Ok, y posteriormente a esto, el hombre tiene una muerte violenta, tengo entendido que fue por una riña. Margarita evidentemente experimentó una profunda crisis que la llevó a replantearse su vida. Muchas veces, ¿cuántos de nosotros no nos ha tocado esto? Que nos replanteamos lo que estamos haciendo cuando sucede una situación difícil en nuestra vida, ¿no? Es incluso lo que algunos le llaman tocar fondo, ¿verdad? Para mí como psicólogo, como psicoterapeuta, no existe el tocar fondo, o de alguna manera es subjetivo, cada persona lo vive diferente, sobre todo por los estándares o parámetros, porque para una persona tocar fondo puede ser que un día se emborrachó, ¿verdad? Y para otra persona tocar fondo puede ser un intento de suicidio, y cada quien lo vivimos y experimentamos diferente. Entonces, no hay que esperar a esta sensación de tocar fondo. En realidad, el día de hoy es cuando podemos tener un cambio en nuestra vida si nosotros lo queremos.
10: Sí, así es. Y, bueno, también sería importante mencionar, ¿no?, que a través de esta historia que ella vive, cuando ella experimenta el haber perdido a su pareja, pues empieza a replantear las cosas que tiene que hacer, ¿no? ¿Qué va a pasar después? ¿Con quién me voy a dirigir? Es ahí donde toma la decisión de dirigirse a Cortona, inclusive a esta parte a relacionarse con los franciscanos en la tercera ola. Y bueno, nos deja como reflexión que pues no se trata simplemente de decir que hizo cosas malas y después se volvió santa, sino más bien preguntarnos qué hacemos cuando descubrimos que la vida que estamos construyendo no corresponde con la persona que queremos llegar a ser.
9: Y esta pregunta nos gustaría que nos la hiciéramos cada uno de nosotros. ¿Qué hacemos cuando descubrimos que la vida que estamos construyendo no corresponde con la persona que queremos llegar a ser? Híjole, pues yo creo que lo primero es detenerse, ¿verdad? Detener un poco el avance. Uh-huh. Y replantear. Ustedes saben que soy psicólogo, psicoterapeuta, porque se los he compartido antes. Les comparto que Fernanda también lo es, ¿verdad?
10: Sí, así es.
9: Y bueno, yo creo que estarás de acuerdo conmigo que en la terapia esto es un reencuadre o un restablecimiento de objetivos y se vale, ¿no?
10: Claro,
9: o sea, porque
10: claro.
9: No siempre estamos buscando lo mismo.
10: Sí, claro, es, no sé, yo pienso que es muy común que en cierta parte de nuestra vida empezamos a concientizar que no hemos seguido estos valores que se nos fueron inculcando, ¿no? O que muchas veces perdemos este sentido de seguir asistiendo a misa o a la iglesia o apegarnos a lo que nos dice Dios. Y llega un momento donde nos enfrentamos a dificultades de la vida que nos dice, okay, bueno, pero pues puedo seguir con esto y puedo tomar la decisión de seguir con estos valores.
9: Así es, y replantearnos, los valores al fin y al cabo van a ser nuestra brújula, ¿no? Saber si el rumbo que queremos tomar, pues es a donde queremos ir. Entonces, una cosa son los objetivos y otra cosa son los valores, por lo que los valores nos van a replantear esto. ¿Estaré yéndome por el camino a donde quiero llegar? Entonces, muy bien. En la siguiente diapositiva vemos que su espiritualidad estuvo especialmente relacionada con Jesucristo crucificado, la Eucaristía, la oración, la conversión, la caridad, el servicio a los pobres y enfermos. Esta brújula de la que estamos hablando, en el caso de ella, pues eran justamente estos. Era como una manera de saber que iba por el camino, pues que Dios nos está pidiendo, como dice Fernanda.
10: Sí, bueno, aquí nos plantea que Margarita no entendió la conversión solamente como sentirse culpable por el pasado, sino ella tomó estas como acciones para poder seguir sirviendo a Dios y basarse en esta conciencia, ¿no? Porque a pesar de que ella, no sé, a lo mejor estuvo viviendo mucho tiempo bajo el pecado, bajo estos lujos, también se dice que era una persona con mucha vanidad. Ella siempre cargaba esta conciencia de lo que debía de hacer correcto, de que tenía que acercarse a Dios. Entonces, nos menciona que pues en base a eso siempre tuvo esta iniciativa muy en el fondo de querer ayudar a los demás y de querer estar como en esta amistad con Dios.
9: Como que ya desde entonces Dios le hablaba, ¿no? Y así como nos habla a muchos de nosotros, pero no siempre somos capaces de escucharlo o no siempre nos gusta lo que nos dice, ¿verdad? También,
10: sí,
9: también eso es importante.
10: Exacto, no estamos todavía preparados.
9: Puede ser, ¿verdad? No nos disponemos. En el caso de esta parte en donde dice, entendió la conversión no solo como culpa, es importante porque también a veces es un error que cometemos muchas personas. Yo se los digo a mis pacientes, no es lo mismo la culpa que el arrepentimiento, ¿sí? El arrepentimiento nos ayuda a cambiar. Es bueno arrepentirnos, claro que sí, incluso ir a confesarnos, etcétera. Pero la culpa es más algo que estamos como repitiendo, incluso muchas veces por soberbia o por victimización. Ahí estamos rumiando, estamos acordándonos una y otra vez de nuestros pecados, cuando en realidad si ya nos arrepentimos, si ya nos confesamos, Dios ya nos perdonó y nosotros mismos somos los que estamos ahí nada más dándole vuelta. Entonces aguas ahí con la culpa, porque es una trampa a veces, muchas veces lo usamos como sinónimo, arrepentimiento y culpa, y bueno, si lo analizamos un poco nos podemos dar cuenta de que no es lo mismo. Arrepentimiento, claro que sí es necesario, la culpa pues hay que tratar de que no se vuelva en esta parte obsesiva o rumiante.
10: Claro.
9: La transformación la expresó en acciones concretas, ¿verdad? También para los psicólogos es importante estas acciones sí. comprometidas. ¿Por qué? Porque no estamos hablando de promesas, no estamos hablando de ganas, no estamos hablando de intención, de motivación. Estamos hablando de ir a hacer cosas, de ayudar a los otros, de visitar a los enfermos, de ayudar al necesitado, de orar, de confesarnos, de comulgar, de hacer lo que nos toca en nuestra familia, en la escuela, en el trabajo, en todas las áreas en donde estemos.
10: Claro, y también pensar en esta parte de hacerlo con todas las ganas, ¿no? Con toda la iniciativa y con todo el corazón. No solamente por obligación, sino hacerlo porque realmente queremos hacerlo.
9: Exacto, irnos convirtiendo en la persona que queremos convertirnos, ¿verdad? Junto con otras mujeres participó en la atención de enfermos y necesitados y promovió un hospital en Cortona. Su vida llegó a convertirse también en un servicio para las personas que acudían a ella buscando orientación espiritual. Entonces, pues las acciones concretas las tenía y la verdadera transformación personal termina mirando hacia los demás. Es el mensaje en esta parte. No se trata únicamente de que quiero ser mejor, sino también de para quién puedo servir a la persona en la que me estoy convirtiendo. Esta pregunta nos la hacemos todos nosotros. ¿A quién le puede servir esta persona en la cual yo me estoy convirtiendo? Yo creo que puede ser una buena brújula, ¿no? Incluso a lo mejor la respuesta podría ser solo a mí, o a nadie, o solo al capitalismo, ¿no? O sí. solo al dinero.
10: Sí, sí, claro. Pues yo pienso que aquí es importante analizar que lo que tú estás haciendo es realmente lo que quieres hacer y no ir por la vida así como, no sé, en modo automático.
9: Intentando satisfacer a los demás o satisfacernos a nosotros mismos o agradar o convencer, ¿verdad? Sino justamente solo a Dios, es nuestro primer mandamiento, amarás a Dios sobre todas las cosas. Durante la juventud es muy importante, es muy común preguntarnos quién soy, qué quiero hacer con mi vida, qué decisiones están construyendo mi futuro, estoy viviendo de acuerdo con mis valores, qué pasa si me equivoco, puedo cambiar, mi pasado determina quién soy, etcétera. Entonces, pues todo esto lo fue experimentando Margarita en este proceso, no ya adolescente, sino en un proceso espiritual, ¿verdad? En el momento en el que empieza a cambiar su vida y acercarse a Dios.
10: Sí, que también se dice que inclusive en este proceso, cuando enfrentó estas preguntas, pues también había esta tentación hacia el pecado. Tenía 25 años, seguía siendo muy joven. Y por claro que por su mente pasó esta parte de que a lo mejor conocer a otras personas, iniciar otra relación, guiarme a otro tipo de cosas, y sin embargo ella aún así se dirigió a servir a Dios.
9: Así es, fíjense cómo en este caso nos sigue hablando, al menos para mí, de psicología, ¿no? Cómo cuando queremos hacer un cambio, el contexto importa mucho. Yo lo veía mucho en las personas con adicciones, cuando trabajábamos ahí en los anexos, cómo una persona puede tener mucha motivación, puede cambiar, incluso se desintoxica y cambia su vida en muchos sentidos. Genera una disciplina, se levanta a tal hora, come a tal hora, va a clases a tal hora, etcétera. Pero cuando regresa a su casa, regresa al mismo contexto que lo tenía en el consumo, y entonces pues muy probablemente regresa a los mismos hábitos, ¿verdad? Si nosotros aquí en el ámbito espiritual estamos queriendo dejar el pecado, estamos queriendo convertirnos a Cristo, es importante también cambiar nuestro contexto. Si vemos a las mismas personas que nos llevaban al pecado, pues muy probablemente pues va a pasar lo mismo, ¿no? Vamos a tener situaciones muy, muy similares, ¿verdad? Resultados muy similares. Entonces, esta parte es importante.
10: Sí, claro, es esto de estar en introspección constante, en analizar bien que nosotros tenemos ese poder de elegir el camino correcto.
9: Claro, es nuestra decisión. Dios nos da libertad, definitivamente. La persona es más grande que sus errores. La iglesia no recuerda a Margarita por su pasado, sino por la transformación de su vida. Es decir, error no es igual a identidad. Esa es otra trampa del demonio. Muchas veces Acuérdense que el demonio significa el acusador, ¿verdad? Y él es el que nos está señalando y nos está diciendo, tú hiciste esto. Y, ay, ¿para qué vas a la iglesia si eres bien pecador? ¿Sí? ¿Y para qué oras? Mira qué hipócrita eres, si tú eres malo, ¿no? Entonces, él siempre nos está señalando. Entonces, no, recordemos quiénes somos. Somos hijos de Dios, somos hechos a imagen y semejanza de Dios. Y claro que podemos vivir una vida de santidad. Es cuestión, como dice Fernanda, de que nos lo propongamos, de que esta introspección pues nos permita reconocer. Claro que tenemos una tendencia hacia el mal por el pecado original. Sin embargo, también tenemos la capacidad de poder transformar, de poder arrepentirnos, de poder reivindicarnos y continuar. Entonces, ¿cómo ves hasta aquí, Fernanda? ¿Qué te ha parecido esta historia?
10: Muy interesante, la verdad, porque podemos analizar de que pues ella fue una persona que nos representa a todos nosotros. Es decir, todos nosotros pasamos por esos momentos, ¿no? Donde a lo mejor por mucho tiempo hemos cometido algunos errores, pero eso nunca nos va a definir por completo.
9: Claro. Bien, pues me parece que vamos a ir a un corte. Y ahorita que regresemos vamos a continuar con este mensaje que tenemos de Santa Margarita de Cortona. Les pedimos que inviten a las personas que no nos están sintonizando a que sintonicen el 1560 de la M aquí en Facebook, Radio Guadalupana. Continuamos en unos momentos. Gracias.
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12: Oración por la paz. Señor Jesús, tú eres nuestra paz. Mira nuestra patria dañada por la violencia y dispersa por el miedo y la inseguridad. Consuela el dolor de quienes sufren. Da acierto a las decisiones de quienes nos gobiernan. Toca el corazón de quienes olvidan que somos hermanos y provocan sufrimiento y muerte. Dales el don de la conversión. Protege a las familias, a nuestros niños, adolescentes y jóvenes, a nuestros pueblos y comunidades, que como discípulos misioneros tuyos, ciudadanos responsables, sepamos ser promotores de justicia y de paz, para que en ti nuestro pueblo tenga vida digna. Amén. Santa María de Guadalupe, Reina de la Paz, ruega por nosotros.
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1: Bien, muy buenas tardes. Estamos de regreso en este programa de la Pastoral Universitaria aquí en Radio Guadalupana. Estamos hablando el día de hoy de Santa Margarita de Cortona. Mi nombre es Enrique Luna.
2: Y mi nombre es Fernanda Ortiz.
1: Y les estamos compartiendo este tema, esperando que Dios nos dé el mensaje que quiere entregar para nuestra vida. Vamos a leer uno de los mensajes que nos ha llegado aquí en Facebook. Dice Dani, te quiero mucho, Marifer, eres la mejor.
2: Muchas gracias, Dan, saludos.
1: Saludos a Dani. Bien, y pues vamos a continuar entonces con esta parte en donde podemos ver lo que la vida de Santa Margarita ha podido trascender para que nosotros podamos tomarlo para nuestra vida. Los franciscanos de la custodia de San Antonio señalan que Margarita tuvo que enfrentarse incluso a comentarios y juicios relacionados con su vida anterior. Y aquí es importante entonces preguntarnos cuánto poder tiene la opinión de los demás sobre nuestra identidad. Incluso ahora con lo de las redes sociales, ¿verdad? ¿Cuánto nos importan los likes o los me encorazona o los, uh-huh, los me enoja y todo esto? Los que me siguen, a los que sigo, quién se va a enterar, etcétera. Y con base en eso tomamos muchas decisiones y determinaciones, cuando en realidad, pues bueno, en realidad yo creo que sería la opinión de Dios la que nos debería importar, ¿no?
2: Claro, y también, no sé, últimamente que ha pasado mucho esto de las mentadas funas, ¿no? O sea, de cómo pueden criticar mucho a una persona sin a lo mejor conocer bien el contexto. Y se nos da esa facilidad también sin analizar el impacto emocional que puede tener hacia la otra persona.
1: De acuerdo. Uh-huh. Son tan fuertes las redes sociales que para prueba, hace unos días sucedió una situación en donde unos alumnos atacan a su exescuela, ¿no? Secundaria, y descubren que, bueno, están involucrados en conversaciones donde hacen esto, donde estudiantes, donde jóvenes se ponen a dar mensajes de odio contra personas y planean situaciones como esta, donde buscan hacer daño a otras personas con resentimiento, con venganza. Entonces, híjole, qué difícil vivir lejos de Dios, vivir sin Dios, ¿verdad? Adelante.
2: Claro. Bueno, otra de las enseñanzas que podemos reconocer de Santa Margarita de Cortona, y ya relacionándolo con a lo mejor con una educación básica o con esta parte de cuando los jóvenes ingresan a la universidad, es que muchos de estos jóvenes en su infancia, en sus momentos de primaria, secundaria, inclusive prepa, pues a lo mejor se enfrentaron con muchos retos académicos. Y posiblemente estos retos vienen por cuestiones a lo mejor emocionales, problemas en el hogar, problemas económicos. Y aquí también se forma este tipo de etiquetas de no soy bueno en la escuela no es para mí. Y a lo mejor tenían este tipo de conductas frecuentes como faltar a clases, no entregar tareas, tener falta de interés, entre otras cosas. Y bueno, esto ocasiona que tal vez en el momento en el que eligen estar en alguna carrera universitaria, pasa que empiezan a tener estas etiquetas muy presentes o estas creencias que impactan mucho también en los desafíos académicos o en la confianza que ellos pues que deberían tener para seguir, ¿no?, con su carrera.
1: Totalmente, la etiqueta funciona así tal cual como si fuera una etiqueta literal, ¿no? Imagínense que pues se ponen una etiqueta de faltante, ¿no? Entonces, ¿en qué me voy a convertir? En un faltante o en un faltista, ¿verdad? Sin embargo, así como hablábamos ahorita de la dignidad de recordar quiénes somos, si yo me pongo una etiqueta de hijo de Dios, pues probablemente empiece a actuar como un hijo de Dios, piense como un hijo de Dios, ¿sí? Sienta como un hijo de Dios. Entonces es importante no necesariamente etiquetarnos, pero sí saber que las etiquetas son importantes. Nos las ponemos, se las ponemos a los demás y los demás nos ponen también etiquetas. Entonces, cuidado con esta parte.
2: Sí, ¿y cómo esto puede impactar en la universidad? Pues empezamos con dudas sobre las propias capacidades, la creencia de que pues no vamos a poder con todas estas demandas académicas. Posiblemente ya como psicólogos analizamos esta parte de que comienza la ansiedad, el estrés, depresión, el querer abandonar la escuela, entre otras cosas. Y pues bueno, pues posiblemente venga desde ahí. Pero Santa Margarita de Cortona nos enseña que pues esos errores del pasado no van a definir como tal a lo que te quieras dedicar en un futuro o a tu proyecto de vida.
1: Totalmente, no dudas, vamos a tener todas las personas. A veces llegamos a terapia buscando esto, es que ya no quiero dudar, es que ya no quiero sentir incertidumbre. Híjole, pues se me hace que lo primero que vamos a tener que hacer es establecer objetivos sanos y reales, ¿verdad? Todas las personas dudamos. Ya les he comentado, ya les he hecho les he compartido ese testimonio que una vez nos compartía el padre Juan Carlos, el director de aquí de Radio Guadalupana, pero pues aprovecho para en este espacio. Porque me lo recordó para compartírselos. Él decía que incluso el día que lo iban a ordenar, le llegó tal vez como pensamiento automático, pero le llegó esta duda de, híjole, sí será lo mío, ¿verdad? O sea, y ya no estamos hablando de los 10 años que duró en el seminario, etcétera, estamos hablando de ese día, ¿no? Entonces, sí nos puede pasar, todos los días podemos tener duda. ¿Por qué? Porque somos malos, pues no necesariamente, ¿verdad? Sino porque somos seres humanos, tenemos dudas. Y entonces estas creencias es importante cuidarlas porque rigen nuestra vida al fin y al cabo. Aun así hayan sido creencias que nos haya compartido mi abuelo, mi mamá, mi tía y mis hermanos, personas importantes para mí, pues es importante no darlas por hecho porque son las que nos pueden llevar a tener una conducta no correspondiente a lo que deseamos hacer.
2: Claro, y aquí vemos, por ejemplo, una similitud de cómo los estudiantes universitarios pueden identificarse, perdón, con Margarita de Cortona. Vemos, por ejemplo, la frase de "no soy bueno para la escuela" y en ella se presentaba esta parte de "yo soy una pecadora, no merezco otra vida". Del mismo modo, tenemos esta parte de origen de problemas en el hogar y en Santa Margarita de Cortona, tenemos esta parte de que su origen de las dificultades pues fue la pérdida y la falta de apoyo. También vemos que pues dentro de los estudiantes universitarios presentan esta duda de su capacidad y Santa Margarita se enfrentaba a esta parte del rechazo y el juicio de su comunidad. Inclusive llegaban a decir que estos actos de servicio eran para llamar la atención y no lo relacionaban con esta parte que quería servir a Dios. Y como frase podemos identificar que pues tu historia explica de dónde vienes, pero no define hasta dónde puedes llegar.
1: Así es, y ahorita que les hablaba de las personas que están en proceso de rehabilitación, muchas de las veces es también por lo que recaen en su contexto, por esta situación en donde los etiquetan. Hay un común denominador, en el que la persona que ya no consume, a los meses, de pronto, las personas que lo ven le comentan, mira, otra vez andas consumiendo, porque piensan que trae síntomas de consumo. Y la persona no anda consumiendo necesariamente. Sin embargo, este comentario les afecta porque ya sea que trae conductas atípicas, etcétera, pero en realidad no consumió. Y pues evidentemente les crea como un bajón, ¿no? Una depresión en la cual incluso llega este pensamiento de, bueno, si creen que ando consumiendo, pues mejor sí consumo, ¿verdad? Para que digan bien, etcétera. Entonces, no, cuidado con ello. Muchas de las veces nuestro pasado nos va a seguir, no necesariamente porque Jesús así lo quiera, Jesús ya nos perdonó, pero las personas no, ¿verdad? Recuerden que tenemos consecuencias de nuestros pecados y sí es importante que nos demos cuenta de esta parte, ¿verdad? No, la historia no explica de dónde perdón, explica de dónde venimos, pero no define hasta dónde podemos llegar a ser. ¿Podemos llegar a la santidad? Claro que sí. Aunque hayamos sido de las peores personas en el pasado, claro que sí, todo depende de la gracia de Dios, pero sobre todo también de nuestra voluntad. Tenemos más mensajes aquí en Facebook. Fidel Ortiz, te quiero mucho y te admiro tanto. Saludos.
2: Saludos, papá. Un
1: Saludos
2: abrazo.
1: al papá de Fernanda. Brenda Mariel, qué orgullo verte y escucharte, Marifer. Gracias por compartirnos este tema tan interesante e importante para reflexionar.
2: Sí, saludos, hermana. Te quiero mucho.
1: Saludos para Brenda también. Muy bien, muchas gracias. Continuando aquí con este tema, si todos conocieran nuestros errores, la pregunta sería, ¿seguiríamos creyendo que podemos cambiar? Imagínense eso, imaginémonos todos esta pregunta. Si todos conocieran nuestros errores, ¿de verdad seguiríamos creyendo que podemos cambiar? Sabemos que hay errores que las personas conocen, errores que cometemos, pero hay otros que no lo saben, son nuestros nada más nosotros y Dios sabemos. Entonces, ¿seguiríamos creyendo que podemos cambiar? Esa sería la reflexión de esta parte. Así es. Y la fe no solamente cambia lo que pienso, cambia también la manera en que trato a los demás. Algunos pensamos que la fe se queda nada más ahí en la iglesia, ¿verdad? En ir a orar, en ir a hacer la alabanza. Claro que es algo muy importante y muy bonito, pero pues en la casa, con los vecinos, en el trabajo, en la escuela, ahí también está la fe en cómo me dirijo a las demás personas, cómo los trato, lo que pienso de ellos, cómo les hablo.
2: Sí, claro, creo que también eso es importante, que no solamente estas enseñanzas se queden en el servicio a la iglesia, sino también promover estas acciones hacia las personas que están a nuestro alrededor, a nuestra familia, a nuestros amigos, a nuestros vecinos también, compañeros de clase, sobre todo.
1: Así es, a nuestros semejantes, ¿verdad? Como dice Jesús. Entonces, podemos cambiar, el pasado no tiene por qué convertirse en una condena.

0: Seguir esperando siempre que tengamos un corazón arrepentido. La fe implica transformación, no solamente creer determinadas cosas, sino permitir que esas creencias orientan la vida. Esto también es importante, como decíamos, en la parte de lo que creemos.
1: Sí, también me gustaría mucho mencionar una frase que también para los universitarios que nos están escuchando, que muchas veces cuando estamos en este inicio de clases o de incluso de comenzar una carrera universitaria, pensamos que todavía no somos profesionistas, pero hay una frase que me encanta, que me gustaría compartírselas, que nos menciona que tú ya eres profesionista porque eres el arquitecto de tu vida. Entonces, pues desde tus valores, desde tus creencias, esta perspectiva apegada a Dios, puedes comenzar a construir la vida que deseas.
0: De acuerdo. De hecho, así le digo a mis alumnos, ¿verdad? Ustedes, pues son psicólogos, incluso aunque estén ahí en primer semestre, pues son psicólogos, tal vez no son cierto, no tienen un título, tal vez no son psicoterapeutas, por ejemplo, pero son ya psicólogos en formación. Decía Amado Nervo, somos el arquitecto de nuestro propio destino, ¿verdad? Bien, la transformación tiene una dimensión social, lo que recibimos también puede convertirse en servicio, incluso dice la frase. Hay más alegría en el dar que en recibir, ¿verdad?
1: Sí, claro, y esto es muy, muy poderoso también, relacionándolo con esta parte de los universitarios, pues vemos que toda profesión tiene una misión y tiene un propósito, entonces pues también es decisión de nosotros guiarnos por estos valores y hacer con, no sé, poner inclusive, crear cosas nuevas para ayudar al mundo, para beneficiar a la sociedad, entre otras cosas, desde la profesión que tú elegiste.
0: Así es, incluso también si ya elegimos una que no creemos que no es la que nos corresponde, incluso también poder elegir la que sí creamos que sea para nosotros, ¿verdad? Ah, el mito de los lujos.
1: Sí, claro. Creo que también esto nos enseña mucho Santa Margarita de Cortona, que también pues pasó por este proceso de que, bueno, ella cuando estaba con Arsenio presentaba mucha importancia a tener lujos, a tener propiedades, a tener dinero. Y creo que cuando comenzamos una profesión nos guiamos también mucho desde ahí, de que una vez que tengamos una profesión, pues nos tiene que ir excelente y vamos a tener los lujos, en vez de también pensar en esta parte del servicio a la sociedad. Entonces, pues que también nuestra motivación con sentido, pues sea ayudar y mejorar el mundo futuro.
0: Claro, es una trampa muy muy fuerte que tenemos y yo no creo que sea tan reciente, al parecer desde que existe el dinero existe esta tentación, pero se convierte en este mito, ¿no? Con el capitalismo yo creo que sí está más marcado en el que creemos que el dinero da la felicidad. Es una herramienta el dinero nada más, ¿verdad? Y nos puede ayudar en muchas situaciones, claro que sí, pero no es este Dios. Que muchas veces agarramos como un dios con D minúscula.
1: Sí, claro, y pues como vemos, Margarita vivió con muchas comodidades y aún así no encontró como tal todo el sentido o la felicidad en estos lujos. Ella encontraba más esta transformación en el servicio, en el ayudar a los pobres, en el beneficiar a las personas enfermas. Y desde ahí también tuvo esta iniciativa de fundar un hospital en Cortona para ayudar a las personas más necesitadas y a aquellos enfermos que no tenían dinero para poder ahora sí sanarse o curar las situaciones o enfermedades que presentaran.
0: Así es, les voy a compartir que cuando estaba haciendo mis prácticas de psicoterapeuta, recuerdo que una de mis primeras pacientes estaba molesta porque ella era lo dijo con otras palabras, pero básicamente era como la amante de su pareja. La pareja tenía una esposa y familia, ¿no? Y a ella le daba envidia, que la esposa tuviera una casa, ¿no? Porque ella lo expresó así, recuerdo bien, decía, porque a mí me tienen una casilla ahí de 17,000 pesos. Se refería a que eso pagaban de renta al mes, ¿verdad? En aquellos tiempos, 17,000 pesos era muchísimo, ¿verdad? Para una renta de una casa. Entonces, yo me imaginé, dije, wow, o sea, ella vive en una casa así y se siente sola, se siente vacía, siente que no es suficiente, ¿verdad? Entonces, justamente, ¿no? Aquí hay como una trampa en ese sentido. A veces, por más que tengamos, realmente no vamos a llenar el vacío que solamente Dios puede llenar. Decía, muchos santos lo expresan, realmente es Dios quien llena nuestros vacíos. Tenemos otro mensaje de Arturo Cordero García. Qué historia tan interesante. Me impacta que una historia de hace tanto tiempo resuena en hoy, que la historia de esta santa nos transforme y nos haga reflexionar. Qué guapa señorita, es una excelente psicóloga, me consta.
1: Muchas gracias, Arturo. Un abrazo.
0: Saludos a Arturo. Muy bien, vamos pasando a la parte final del programa.
1: Claro. Y bueno, para finalizar, cerramos con esta frase de Santa Margarita de Cortona que nos dice: tanto o más pecadora fui yo, y ya veis las maravillas que Dios hizo en mí. Entonces, pues nos enseña que a pesar de estos errores, de estos pecados que ella realizó, no perdió el sentido, el verdadero sentido de su vida, y aún así, pues Dios ayudó en esta transformación.
0: Así es, y pues parece que es como un tema nuevo en el sentido de que muchas personas estamos buscando transformarnos. En la actualidad se habla mucho de eso, ¿verdad? De la transformación, de la vida espiritual, cuando en realidad a veces lo estamos tomando justamente como un checklist. Tenemos que ir al gimnasio, tenemos que hacer dieta, tenemos que ir a la iglesia, y pareciera que ya cumplí, ¿no? Eso era lo que tenía que hacer y ya lo hice. Cuando en realidad va mucho más allá y la vida de estos santos nos hace constatarlo. Es decir, es una renuncia, es un abandono, es un despojo, una kenosis en la que realmente estoy entregando toda mi vida hacia Dios. Les compartí en una ocasión que perdonar es justamente lo que significa. Para donar en latín, ¿verdad? Perdonare. Entonces me estoy donando a mí mismo. Les compartía hace unas semanas allí en la parroquia de, híjole, Cristo Redentor, me parece, no recuerdo cuál es el nombre de la parroquia, pero me invitaron a darles un tema y una de las preguntas que me hicieron me ayudó a responder lo siguiente. ¿Qué le puedo dar yo a Dios? Si le doy unas flores, pues claro que Dios las va a recibir con mucho gusto. Sin embargo, pues Él creó las flores, ¿verdad? Si le doy, no sé, un plato de comida, igual, pues yo creo que lo va a recibir porque es un padre amoroso. Pero pues Él creó la comida también. ¿Qué le puedo dar realmente a Dios? ¿Qué le puedo ofrecer? Bueno, pues mi libertad, justamente, porque es lo que Jesús nos ha dado, ¿verdad? Y lo que de alguna manera tenemos. Entonces, cuando yo me entrego, cuando yo hago esta donación, realmente es un sacrificio y es dejarme conducir por él, es renunciar a mí, es renunciar a mi pecado y pues realmente dejar que Dios transforme nuestras vidas. Entonces, por ello la vida de Santa Margarita pues logra que podamos saber realmente que sí podemos hacer lo mismo que ella, pese al pasado que hayamos tenido, lograr transformarnos en una vida en Cristo Jesús, transformarnos en una vida plena, en una vida en que realmente lo busquemos a Él con todas nuestras fuerzas, con toda nuestra alma, con todo nuestro corazón, como dice la palabra de Dios.
1: Sí, así es, tener esta reflexión constante de guiarnos por actos de caridad, de actuar conforme a nuestros valores, lo que realmente nos es importante, ¿no? No dejarnos guiar por lo que dice la sociedad o por las tentaciones del mundo, por así decirlo.
0: De acuerdo. Y pues bueno, este es el mensaje que tenemos para ustedes el día de hoy. Nos gustaría que nos compartieran, algunos ya nos compartieron, pero las personas que gusten compartirnos, ¿qué les dice a ustedes este mensaje? De alguna manera, ¿qué fue lo que más les pareció importante? En ocasiones nos han escrito ya fuera del programa, ya no podemos responderles aquí en vivo, evidentemente, pero pues podemos responderles por medio de esta aplicación de Facebook. Entonces los invitamos a que nos escriban. Invitamos a todas las personas también que nos están escuchando a que podamos asistir al evento que tenemos el día de hoy preparado ahí, bueno, que el Grupo de Caridad y Verdad tiene preparado. Se trata de los 100 años de Viva Cristo Rey. Va a ser en la Sagrada Familia y va a comenzar a las 4 de la tarde. Los esperamos. La cooperación va a ser voluntaria para poder ingresar. Está preparado un evento muy, muy bueno, la verdad, muy importante. Vienen conferencistas muy importantes que van a poder compartirnos acerca de estos 100 años de la época cristera, y que también nos dan su testimonio, nos comparten ahí muchas situaciones que incluso hasta la actualidad todavía estamos viviendo. Entonces los esperamos. Y también los seguimos invitando a las actividades de la pastoral universitaria. El sábado pasado tuvimos el cierre de la academia, fue una academia muy interesante, pudimos darle ahí una adaptación muy buena. Tuvimos participantes ahí muy interesados, muy involucrados, gracias a Dios. Y pues bueno, los seguimos invitando a que nos sigan en nuestras redes sociales y pues sobre todo a que podamos encontrarnos en los diferentes espacios que Dios tiene para nosotros. Por ejemplo, aquí con Fernanda, que ella actualmente acude a Santa Margarita de Cortona, ¿verdad?
1: Sí, así es.
0: También para las personas que estén cerca de esta comunidad, o las personas que estén buscando a Dios y quieran algún espacio en donde puedan encontrarlo, pues acérquense ahí a las parroquias. Hay grupos muy interesantes, en los que podemos compartir, en los que podemos aprender, formarnos, hacer comunidad, hacer oración, recibir los sacramentos y bueno, a seguir en esta búsqueda de nuestro Señor, ¿sí?
1: Sí, bueno, muchas gracias Enrique por la invitación. Me gustó mucho haber compartido este tema. Me he identificado mucho con la historia de Santa Margarita y pues también estoy segura que muchas personas lo hicieron y pues esperemos y se lleven los aprendizajes que ella nos
0: Así
1: otorga.
0: es el objetivo, ¿verdad? Que podamos identificarnos. Le comentaba a Fernanda que cuando estudiaba leyendo de este tema, me venía mucho ella a la mente, ¿verdad? No sé por ahí si a lo mejor sea su cuidadora o algo por el estilo, pero bueno, muchas veces pasa con nosotros, ¿verdad? Pasa que tenemos un santo que realmente o es de nuestra devoción o incluso anda ahí intercediendo por nosotros. Esperamos que haya sido el caso de ustedes también. Esperamos que estos mensajes que Dios tiene para nosotros transformen nuestra vida. Igualmente yo te agradezco mucho a ti que hayas venido, que nos hayas compartido. Nos vemos próximamente, nos vemos el otro sábado aquí en Radio Guadalupana de la Pastoral Universitaria. En mi caso, nos vemos el primer sábado del mes de octubre. Gracias a todos, que Dios los bendiga.
1: Gracias a todos.
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7: Oración por la paz. Señor Jesús, tú eres nuestra paz. Mira nuestra patria dañada por la violencia y dispersa por el miedo y la inseguridad. Consuela el dolor de quienes sufren. Da acierto a las decisiones de quienes nos gobiernan. Toca el corazón de quienes olvidan que somos hermanos y provocan sufrimiento y muerte. Dales el don de la conversión. Protege a las familias, a nuestros niños, adolescentes y jóvenes, a nuestros pueblos y comunidades, que como discípulos misioneros tuyos, ciudadanos responsables, sepamos ser promotores de justicia y de paz, para que en ti nuestro pueblo tenga vida digna. Amén. Santa María de Guadalupe, Reina de la Paz, ruega por nosotros.
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0: Hola, buenas tardes. Los saludo con mucho cariño. Soy María Esther Valenzuela de Alianza de Amor con el Sagrado Corazón de Jesús, la tercera obra de las cinco obras de la espiritualidad de la cruz. Siempre vamos a empezar con una oración al Espíritu Santo. Espíritu Santo, te consagro mi corazón con todos sus afectos, para que cautivado con los encantos y las delicias de tu amor, encuentre siempre en ti la paz, el amor, la fuerza, la luz y todos tus dones y frutos. Que te ame cada día más, que haga que muchas almas te amen y aún el mundo entero. Si fuera posible, para que me ames también más y me hagas santo. Amén. Y como siempre, nosotros, todas las obras de la cruz, por eso Jesús le dijo a Conchita, ¿qué es lo que, en qué se identifican las obras de la cruz? En ser sacerdotes y víctimas. Entonces, Dios le dice a Conchita, tu misión es salvar almas. Entonces, todos nosotros, todos los bautizados, aunque no sean de la espiritualidad de la cruz, esa es llegar a ser santos y salvar almas. Bueno, nosotros siempre al empezar una actividad hacemos el ofrecimiento al Verbo Encarnado y decimos, Padre Santo, por las manos de María, te ofrecemos al Verbo Encarnado que acabamos, no, perdón, te ofrecemos al Verbo Encarnado que el Espíritu Santo ha infundado en nuestros corazones y nos ofrecemos como hostias vivas por la santidad y la multiplicación de muchos sacerdotes y por la salvación del mundo entero. Muy bien. Bueno, la última vez que estuve yo presente, hablábamos del kerigma desde la cruz del apostolado. ¿Por qué desde la cruz del apostolado? ¿Qué es lo que tiene de diferente al kerigma que usamos en la iglesia? Acuérdense que el kerigma es el primer anuncio que nosotros damos. Así empezamos a evangelizar. El primer anuncio habla del amor de Dios nuestro Padre, de cómo el pecado nos apartó de salvarnos, de ir al cielo. Y luego viene Jesús, en rescate de nosotros. Entonces, pero en la espiritualidad de la cruz es ser ofrenda. El kerigma habla por ejemplo, en la cruz del apostolado tenemos la palomita a mero arriba, que es la que el Espíritu Santo, se recordarán que en un texto bíblico, cuando San Juan Bautista está bautizando a nuestro Señor Jesucristo, se abre el cielo, baja el Espíritu Santo y, no, y que se oye la voz del Padre que dice, este es mi Hijo muy amado, en quien me complazco. Entonces, nos hablamos de la palomita porque es el amor de Dios Trinidad. Entonces, para yo ser una ofrenda, como dice nuestro carisma, para ser sacerdote y víctima, necesito ofrecerme, sobre todo en la Eucaristía. En la Eucaristía nos enseñan en la espiritualidad de la cruz, que a la hora de que el sacerdote hace la consagración, está poniendo a la luz, o sea, baja el Espíritu Santo, que es el que va a convertir el cuerpo en el cuerpo de nuestro Señor, va a estar identificado en la hostia, y el vino, que es la sangre de nuestro Señor. Bueno, pues cuando el sacerdote está poniendo el vino en el copón, luego vemos que toma la vinajera de donde está el agua y pone una gotita ahí, en ese momento, Jesús nos pide y Jesús nos da su divinidad. O sea, nos hace uno con Él. Claro que yo por mi parte no tengo que estar en pecado mortal para que Él me comparta su divinidad, para que yo me haga uno con la víctima que es Jesucristo. Entonces, en el momento en que el Padre levanta el copón y la patena y que dice las palabras que dice, ay, perdón, porque ahora vengo más nerviosa y todo se me está borrando de la cabeza. Dice, por Cristo, con Él y en Él, todo el honor y toda la gloria por los siglos de los siglos. ¿Y qué contestamos todos los de la audiencia? Amén. Que estamos diciendo, sí, Señor Jesús, yo me quiero ofrecer junto contigo, porque Jesús te está dando esa divinidad. ¿Y qué hace el Padre Celestial, al oírnos a todos decir que sí, que estamos de acuerdo? ¿Qué hace el Padre? Se llena de gusto, así como cuando yo me lleno de un gusto tan grande que llega un nieto y que me dice, mira, tita, lo que te traje, lo hice en la escuela. Entonces, a mí me llena de emoción que llegue y que dice, te lo traje a ti. O sea, es como hasta me dan ganas de, con más ganas de apretarlo y darle un beso al nieto. Entonces, igual siente nuestro Padre Celestial. Entonces, ya sabemos cuándo podemos ser ofrenda. Y podemos ser ofrenda aunque no estemos en la iglesia, aunque estemos en la casa haciendo cualquier acto. En la espiritualidad nos enseñan que sacrificio, si lo ponemos en latín, sacre facere, significa hacer santo un acto. Entonces, ¿cómo lo hago santo? Pidiéndole a Jesús. Por ejemplo, el hacer comida. Yo digo las palabras que me enseñó Conchita. Este es mi cuerpo, este es mi sangre. Así, o sea, tengo antes que pedir la gracia del Espíritu Santo, porque por eso está primero en la cruz del apostolado. Por eso está primero la palomita que está abriendo las alas y que derrama todos sus dones en el mundo. Acuérdense que en la cruz del apostolado el mundo somos la cruz de madera. Ahí representa, o sea, lo que es el globo terráqueo, toda la humanidad. Entonces, hablando sobre eso, hablando del querigma, hablando de cómo nos enseñan el amor del Padre, la palomita, pidiéndole a la palomita, pidiéndole al Espíritu Santo que me ayude a comprender ese misterio. Porque cuando yo estaba chiquita, que ya hace algunos años, porque ya soy una persona mayor, entonces ya se imaginarán, ¿cuánto hace que yo estaba chiquita? Cuando hice la primera comunión y me estaban preparando en el catecismo, me asustaban porque decía, si cometes un pecado y no se lo dices al Padre, es un pecado muy, muy grande. Entonces, vamos a quitar esa idea de que nuestro Señor, o sea, nuestro Padre Celestial que creó todo, que me pensó a mí, que me creó a mí, vamos a pensar que no es el que tiene una listita y que me está vigilando y que está viendo, ay, te portó mal, tachita. No, vamos a quitarnos esa idea. Por eso le vamos a pedir al Espíritu Santo que me ayude a comprender ese amor tan grande que Dios me tiene. Entonces, a eso nos ayuda el Espíritu Santo. ¿Por qué dice en la Biblia El Espíritu Santo es Señor y dador de vida. O sea, ahí te está diciendo, me da vida. Cuando nos dicen, Jesús vino al mundo a salvarnos, ¿de qué nos vino a salvar? Vino a salvarnos de la enfermedad. O sea, no quiere decir que nunca te vas a enfermar. No, no, no. La espiritualidad de la cruz, ser sacerdote y víctima, es que las cosas que te van a tocar en este mundo, que no tengas miedo, o sea, no tengas miedo, si alguna vez te da una enfermedad, si tú tienes esa unión con Dios, te va a ayudar a dar ese momento. Pues me dijo el doctor que tengo hipertensión y que mi rodilla está mal, entonces que tengo que bajar de peso. Entonces, o sea, te lo ofrezco, Señor. ¿Qué me dijo el doctor? Que tienes que bajar de peso. ¿Y qué tengo que hacer? Ponerme un zipper en la boca. No, no se crean. Estar limitando, estar, si me servía en el plato bastante de esto, bastante de esto, bastante de otro. No, ahora me voy a servir porciones más chiquitas. Eso es ofrecer, eso es darme. Me estoy dando, ¿por qué? Para salvar al mundo. Ese es nuestro significado de ser sacerdotes y víctimas. Bueno, es muy amplio el ser sacerdote y víctima, pero como es poquito el tiempo que estamos aquí, por eso estoy haciéndolo chiquito, bueno, según yo. Entonces, hablando de la palomita, ahora vamos a hablar aquí en la cruz del apostolado del corazón. Vamos a concentrarnos en el corazón que está en medio de la cruz. Ya no está en la cruz, ya no está Jesús crucificado con los brazos extendidos y con los clavos en las manos y en los pies. Ya no. Ya está su corazón. ¿Para qué? Para decirnos al mundo entero que no estamos solos y que Él vino a la tierra a decirnos cómo ofrecer cuando estamos enfermos, cómo aceptar esa enfermedad, cómo tengo que obedecer las instrucciones del doctor, cómo debo de las modificaciones. Ahí está el que yo ofrezca. Entonces, en sí, el corazón es Jesús. Es Jesús que me está diciendo, no estás solo, yo estoy contigo. Yo estoy, para eso, dejé al Espíritu Santo. ¿Para qué? Para que moviera nuestra voluntad. Porque es el dador de vida. Porque hagan de cuenta que cuando, por ejemplo, ahorita venía y venía yo manejando bien, pero adelante de mí venía estaba un hoyo, estaba un, o sea, no tenía pavimento y ya estaba hecho como un pozo. Entonces me frené y el de atrás me pitó que ya se me hacía que se bajaba porque se agarró al pito, pero, y entonces yo dije, pues sorry, pero yo no quiero que mi carro se descomponga, y le di quedito para poder pasar el borde. Entonces, pues me puso, si venía nerviosa, pues me puse más. Entonces, ¿qué tengo que hacer? Pedir al Espíritu Santo, acompáñame, tú habla en Radio Guadalupana para que llegue este mensaje de la cruz del apostolado a las casas, el mensaje que Dios quiere. ¿Qué quiere Jesucristo? Porque está aún de haber resucitado y que está a la derecha del Padre, también está en la cruz, o sea, sí está con nosotros. Él nos está animando si estamos en la enfermedad, si estamos si ya caímos en pecado. No, para eso tenemos los sacramentos. Busca dónde confesarte para que te sientas libre. ¿Libre para qué? Para amar como Dios nos ha enseñado. Por eso eso significa ser dócil al Espíritu Santo. Y en el Salmo 116 de la Biblia dice, este es un salmo de ser agradecidos. Dice, el Señor guarda, es nada más un versículo, el Señor guarda a los sencillos. Estaba yo agotado y me salvó. Alma mía, recobra la calma, que el Señor es bueno contigo. Entonces, para eso tenemos herramientas, para recuperar esa confianza en Dios, para decir, sí, no estoy solo, para sentirme unida a Dios, para no sentir miedo, etcétera, etcétera. Entonces, para eso nos tenemos entonces en la cruz del apostolado, la palomita que mueve mi voluntad, el corazón de Jesús, que ahí nos dice que no estamos solos y que está siempre con nosotros. Dice, ¿por qué cuando nos dicen, toma tu cruz y sígueme? Bueno, hay varios textos, ¿verdad? Pero un texto de la Biblia que dice, el que quiera seguirme, que tome su cruz y me siga. En la cruz del apostolado, ¿qué significa tomar la cruz? A todos nos da miedo la cruz, porque vimos cómo lo que le pasó a Jesús. Pero, ojo, ese es el mensaje de la espiritualidad de la cruz. Quitarnos la idea de que la cruz es sufrimiento, que la cruz es dolor. No, yo voy a convertir, o sea, ok, ya me dijo el doctor que tengo esto. Vamos a decir que me dijo que tengo diabetes. Pues ya no voy a poder hacer, o sea, comer muchas cosas que antes comía. Claro que me va a costar mucho sacrificio. Eso es. Pero no, cuando yo ofrezco a Dios eso que me dijo el doctor que tenía que limitar, yo voy a nomás a decir, este es mi cuerpo, esta es mi sangre, porque sé que el ofrecer esta enfermedad, voy a recibir gracias. ¿Y qué son esas gracias? Esa gracia es quitarte el miedo a la enfermedad, el miedo a que te va a pasar algo. Entonces, espero que estas palabras que les estoy diciendo en este cortito tiempo lleguen a su corazón y entiendan que no venimos al mundo a sufrir, que venimos al mundo a disfrutar, pero a tener una libertad, porque así nos hizo nuestro Dios. O sea, libertad no significa la libertad que nos habla la televisión, que nos habla, ¿qué más? Pues todos los medios electrónicos. Libertad es amar, es, no, fulanita me cae mal, le voy a hacer una chueca. No, eso no me enseñan. Me enseña, libertad es a todos voy a querer. Y si alguna persona me hizo algún daño, ¿qué hago? Le pido al Espíritu Santo, ayúdame a ver a esa persona como la ves tú, Espíritu Santo, como la ve Jesús, como la ve el Padre Celestial. Bueno, entonces, tomando la cruz, tomar la cruz no significa entonces dolor. Significa recibir la gracia de Dios Padre para ver que ese sufrir o esa esa privación que yo voy a tener se va a convertir en salvar almas. Fíjense, en las noticias hay muchas noticias en donde se queda uno así. ¿Cómo es posible que esto esté pasando? Que en Torreón dos muchachitos mataron a la maestra. O sea, ¿cómo? Pero esos muchachitos traían armas. O sea, ¿cómo en su casa no van a saber que van a la escuela con cuchillos o con... O sea, no sé qué... O sea, así de ese tamaño eran son las noticias, las cosas que están pasando, ya no digas en Europa o en este México, México lindo y querido, ok. Bueno, entonces el oír todo esto y pensar, si yo ofrezco este momento de, por ejemplo, les venía diciendo que me pasó ese incidente cuando venía manejando y que me puse más nerviosa. Ah, bueno, esos nervios se los ofrezco a Dios. ¿Para qué? Para que esos muchachitos se den cuenta del daño, o sea, como quien dice, para sacarles el demonio. Entonces, eso significa tu ofrecimiento. Mi ofrecimiento, pero tienes que estar haciendo oración. Si no hay oración, tú no vas a pensar en el prójimo. Tú nomás vas a pensar en lo que te está pasando a ti. Y como ya se me está acabando el tiempo, antes de irme, quiero que me pongan mucha atención. Porque va a venir un misionero del Espíritu Santo, o sea, los misioneros del Espíritu Santo son la quinta obra de las obras de la cruz. Ellos son misioneros. ¿Qué son misioneros? Que no están en un lugar determinado. Ahora los mandan a Chihuahua, ahora los mandan a Costa Rica, a donde hay espiritualidad de la cruz. Bueno, pues en esta ocasión tenemos la gracia de que venga un misionero, un sacerdote, el padre Alfredo Ancona, a Ciudad Juárez, a hablarnos de Concepción Cabrera de Armida, esposa, laica, mística y apóstol. Para ¿cómo le hizo Conchita para cumplir como esposa? Ser mística, mística es una persona que hace mucha oración y que hay una unión tan perfecta con Dios. Bueno, eso es. Apóstol es como cualquiera que trabajamos para la iglesia. ¿Por qué trabajar para la iglesia? Para llevar el evangelio a las personas que lo desconocen. Eso hace un apóstol. Entonces, no se les olvide, viene el 7 y 8 de noviembre. Lo vamos a tener en la parroquia de Todos los Santos. El padre Amadeo nos prestó un salón y ahí, con el favor de Dios, tendremos este encuentro con la espiritualidad de la cruz para que aprendamos cómo le hizo Conchita, ¿sí? Que Dios los bendiga. Y antes de irme, rápidamente hago la consagración al Espíritu Santo, porque si yo quiero que mis ofrecimientos tengan valor salvífico, pues tengo que invocar al Espíritu Santo. Y dice así: recibe, oh Santo Espíritu de amor, la consagración absoluta y perfecta de todo mi ser. Dígnate ser en cada instante de mi vida y en todas mis acciones, mi director, mi luz, mi guía, mi fuerza y todo el amor de mi corazón. Me abandono sin reserva a la acción amorosa de tu gracia y quiero ser siempre dócil a tus inspiraciones. Oh Santo Espíritu, transfórmame por María en Cristo sacerdote y víctima, a fin de dar consuelo a su corazón sagrado, extendiendo tu reinado de santidad para gloria del Padre en la salvación de los hombres. Jesús, Salvador de los hombres, sálvalos. Con María todo, sin ella nada. Gracias. En nombre del Padre, del Hijo y del Espíritu Santo. Amén.
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3: Oración por la paz. Señor Jesús, tú eres nuestra paz. Mira nuestra patria dañada por la violencia y dispersa por el miedo y la inseguridad. Consuela el dolor de quienes sufren. Da acierto a las decisiones de quienes nos gobiernan. Toca el corazón de quienes olvidan que somos hermanos y provocan sufrimiento y muerte. Dales el don de la conversión. Protege a las familias, a nuestros niños, adolescentes y jóvenes, a nuestros pueblos y comunidades, que como discípulos misioneros tuyos, ciudadanos responsables, sepamos ser promotores de justicia y de paz, para que en ti nuestro pueblo tenga vida digna. Amén. Santa María de Guadalupe, Reina de la Paz, ruega por nosotros.
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8: El tema de la crisis económica y la crisis de viabilidad de las universidades se ha vuelto un tema constante en los Estados Unidos. Y tiene una razón, los números son muy malos en general para las universidades. Y claro, las grandes universidades conocidas de la Ivy League, digamos, que son conocidas no solamente a nivel nacional en los Estados Unidos, sino a nivel internacional, y son, digamos, lugar de destino de todas las personas que pueden tener una beca por habilidades y rendimiento a nivel internacional, o que tienen los recursos económicos para pagarse Harvard, Cambridge, o para pagarse Yale, Columbia. La lista es una lista larga, pero es solo una lista larga, no es una lista infinita. Fuera de esas universidades que además tienen fondos ahorrados, descomunales. Harvard, por ejemplo, tiene 120 billones de dólares, ¿no? 120 mil millones de dólares para su fondo de emergencia, un fondo obviamente que está invertido y que genera ingresos, ¿no? Pero los estudios recientes demuestran varias tendencias que están afectando finalmente el futuro de las universidades que no son estas ultra universidades y que con el tiempo van a terminar afectando también a estas ultra universidades. Y por si acaso, hermanos, todas estas tendencias son tendencias que se reproducen también en nuestros países y que en consecuencia anuncian una crisis mundial en términos de qué es lo que va a pasar con la educación universitaria. Todavía existen muchos reflejos de creer que si yo no tengo un título universitario no soy nadie, digamos, ¿no? Eso en el mundo hispano, por ejemplo, es mucho más prevalente que en el mundo anglo, especialmente en Estados Unidos. En Estados Unidos, digamos, el éxito de personas que han decidido no ir a la universidad, ¿no? Que el hombre más rico del mundo, que aunque es sudafricano, es norteamericano, digamos, de nacionalidad adquirida, Elon Musk dice, mira, yo no solamente recomiendo dejar la universidad. Recuerden que el segundo hombre más rico, Jeff Bezos, también dejó la universidad y dice, yo estoy dispuesto a contratar gente que sea competente, no estoy pidiendo títulos universitarios. Pero la universidad sigue siendo un punto de destino ideal, digamos, para el joven que termina la escuela secundaria. Y lo que está sucediendo ahora en Estados Unidos, y como digo, estas tendencias también se repiten en el nuestro, es que primero, la generación más numerosa en la historia de los Estados Unidos, los llamados boomers, los llamados baby boomers, es decir, los que nacieron entre el 48, 1948 y 1965, es una generación que obviamente ya está retirándose y retirándose de la vida también. Mi generación, por si acaso, así que no es que estoy hablando mal de ellos, pero sistemáticamente cada siguiente generación, la generación llamada X, después la generación llamada Millennial, hoy en día la generación llamada Z, cada una de esas generaciones ha sido numéricamente menor que la anterior. Es decir, han sido producto de hijos de familias menos numerosas. Justamente los boomers se llaman boomer porque después de la Segunda Guerra Mundial, Estados Unidos registró una explosión del nacimiento de bebés, un boom, ¿no? Entonces, de ahí viene el término boomers, porque formaron parte de esta explosión. Los jóvenes que llegaron de la guerra, que vieron lo que significaba la muerte cara a cara, tuvieron esta inspiración de la vida, quiero celebrar la vida, y el bienestar económico que siguió a la victoria de Estados Unidos en la Segunda Guerra Mundial, también hacía fácil, más fácil tener este número de hijos. Pero paulatinamente las familias han ido teniendo menos hijos y paulatinamente las parejas han comenzado a tener menos hijos. Entonces, los que tienen familia son familias más pequeñas y es mayor el número de los que no tienen familia. Entonces, ahí hay un doble golpe, digamos, demográfico. ¿Y qué cosa sucede cuando hay menos niños? Cuando hay menos niños, van a haber menos jóvenes. Cuando hay menos jóvenes, hay menos candidatos para entrar a la universidad. Y en consecuencia, la capacidad instalada de las universidades, y esto sucede no solo en Estados Unidos, es mayor que la que se necesita. ¿Y eso qué cosa significa? significa que el número de catedráticos, el número de asientos, el número de

aulas es demasiada para los alumnos. ¿Y esto, cuál es el efecto de eso? Básicamente encarecer la educación. Una universidad que antes podía tener la infraestructura que tiene y el número de profesores, gracias a que tenía 10.000 alumnos, si ahora tiene solamente 7.000 alumnos o 6.000 alumnos, esos alumnos, para poder mantener esa infraestructura, tienen que pagar más. ¿Por qué? Porque el corte de gastos, es decir, despedir profesores, cerrar facultades, que es algo que está pasando ahora, ¿no?, en Estados Unidos, todo eso solamente reduce hasta un punto los gastos. El resto tiene que absorberlo los alumnos. Y en Estados Unidos, la deuda universitaria, es decir, el joven que sale de la escuela, sus padres no tienen para pagar la universidad, especialmente porque las universidades son caras. Entonces adquiere una deuda que no es difícil de adquirir porque el Estado apoya las deudas universitarias, es decir, sirve de garantía para el banco. Entonces se adquiere esta deuda y esta deuda no era un problema adquirirla porque era proporcional, digamos, a lo que uno iba a comenzar a ganar apenas se graduara. Entonces tomó un trabajo, apenas tomó este trabajo, bien pagado porque tengo una carrera universitaria, comienzo a pagar esa deuda y se incorpora dentro de los gastos de mi vida de adulto. Pero cuando las carreras que aparecen, en parte porque se multiplicaron carreras completamente inútiles, la Universidad del Sur de California, la universidad conocida por sus siglas, USC, que es una universidad de élite, costosísima, daba hasta hace poco un título de musicología gay. ¿Qué cosa creen ustedes que puede hacer con ese título que ha costado $180,000 a la persona que lo obtuvo? ¿Okay? ¿Qué cosa creen que se puede hacer? Y piensen en la persona que se ha endeudado en $180,000, a pesar de que los intereses son intereses más suaves, porque el gobierno alienta, digamos, a que la gente estudie en la universidad, igual tiene intereses. Y entonces esta persona está clavada con esta deuda. ¿Y qué carrera profesional que pague bien se puede seguir con un título así? Entonces, el otro problema es que la universidad, con una población enorme que además quería tener la libertad de yo quiero estudiar lo que me haga feliz, no necesariamente lo que me va a permitir ganarme la vida. Entonces, con ese problema se multiplicaron las facultades, se multiplicaron los profesores. Hoy en día ya no pueden haber esas facultades y algunas facultades de letras que son esenciales para la cultura están siendo cerradas por varias universidades. Entonces, a esto se suma un problema más, un desafío más para las universidades, y es la inteligencia artificial. La inteligencia artificial en Estados Unidos ha demostrado que hay gente que puede autoenseñarse utilizando inteligencia artificial, y miren, se cometen muchos errores, hay muchos defectos, pero personas que no conocían nada y que la única manera como podían adquirir el conocimiento para un empleo era a través del mentorado, o sea, entraban de pasantes, de practicantes, en un trabajo bien pagado. En Estados Unidos los trabajos manuales son cada vez mejor pagados. Un electricista, un fontanero, plomero, como se le dice, una persona que construye, las personas que hacen ornamento de jardines, todas estas personas tienen un trabajo regular porque la gente está siempre necesitando algo que reparar para mantener su casa. Esos trabajos se han vuelto, especialmente para personas que son competentes y honestas, que no estafan, adquieren un buen nombre y terminan, tiene jóvenes que antes de los 30 años están ganando un salario de 6 cifras. Suficiente para mantener una familia, suficiente para poner la cuota inicial para una vivienda, y en consecuencia comienza a surgir un camino alternativo que, para el que no le importa ser carpintero, ¿no? Y en Estados Unidos hay muchísimo menos prejuicio que el que hay en nuestros países, donde tú no tienes título, tú no eres licenciado, no eres doctor, ¿no? Aunque nuestros licenciados y doctores estén pateando latas y muriéndose de hambre. Entonces, esto hace que un joven piense, muy bien, en este momento las carreras están en total transformación precisamente por la inteligencia artificial. Prácticamente todas las carreras

prefiere no ir a la universidad. Y un reciente estudio demostraba que las regiones de Estados Unidos con la demografía más baja, que son el noroeste, no, o sea, toda la parte ultraliberal, estamos hablando desde Filadelfia, Connecticut, Nueva York, Nueva Jersey, New Hampshire, Vermont, todos esos estados tienen el índice de natalidad más bajo. Las universidades regionales, es decir, donde no viene gente de otras partes de otros estados, esas universidades están colapsando y varias están muriendo. Otras están cerrando programas y otras se están consolidando, se están juntando. Y lo mismo pasa en la costa oeste, es decir, donde están los estados de California, Washington y Oregon, también entre los estados más liberales de Estados Unidos y también con la tasa de población más baja. Los estados del sur, en cambio, todavía tienen una tasa poblacional. Ha caído generacionalmente, sin duda, pero la tasa poblacional todavía permite una reposición si es que los alumnos deciden entrar en la universidad. Es decir, hay suficientes alumnos potenciales, pero eso no significa que se van a traducir en alumnos reales. Y esta es la paradoja, hermanos, que menciono en el título de mi punto de vista. En este momento, las universidades católicas en Estados Unidos, que son auténticamente católicas, es decir, que los padres tienen garantía de que son 100% católicas y que no son católicas de tradición, no son como las universidades jesuitas hoy en día. Georgetown se supone que es una universidad católica, tiene católica lo que yo tengo de musulmán. La Boston College, otra universidad jesuita. Pero también hay otras como Villanova de los Agustinos. Hay varias universidades grandes en Estados Unidos que son supuestamente católicas y que permiten, o sea, ofrecen el aborto dentro del seguro universitario que le ofrecen a las chicas, ofrecen control natal. Las habitaciones son coed, o sea, hombres y mujeres viven en el mismo piso, unos al costado de otros, jovencitos, ¿no? Digamos, y sin ninguna preocupación de lo que pueda pasar moralmente. Cuando el obispo de Denver, el arzobispo de Denver, le preguntó al sacerdote jesuita, que es director de la Universidad de Rigi, que es una universidad jesuita, y este jesuita se ofende cuando le dicen que la universidad es jesuita pero no es católica, y es verdad. Y cuando él fue a quejarse con el arzobispo de que por qué los católicos están diciendo esto de Rigi, el arzobispo le preguntó, entre otras cosas, oye, ¿por qué tienes a los hombres y las mujeres en las mismas habitaciones, en los mismos pisos? ¿Por qué? Y el sacerdote jesuita se enojó y le dijo, porque no es un kindergarten, nosotros no somos policías de la moral. Eso es lo que significa tener habitaciones en una universidad católica donde sea de esperar que los jovencitos estén en un lado y las jovencitas estén en otro lado. Lo que pueden esperar los padres que están pagando eso. Eso es ser policía de la moral. Bueno, las universidades que no son así, que son auténticamente católicas, Steubenville, Benedictine, University of Mary, University of Dallas, St. Thomas Aquinas, St. Thomas More, para las que se me vienen ahora a la cabeza. Bueno, todas esas universidades están explotando, hermano, explotando. Benedictine, por ejemplo, que está en Hutchinson, Kansas, es una universidad que este año batió el récord de ingresos. Mientras todas las otras universidades, incluyendo la de la Ivy League, la famosa, están teniendo una caída sostenida de postulantes y de personas que entran a la universidad, está pasando exactamente lo contrario con estas universidades católicas. Exactamente lo contrario. ¿Y qué es lo que está pasando? Todos los factores que no están funcionando en las otras universidades están funcionando a favor de las universidades católicas auténticas. Primero, demografía. Si hay un último bastión demográfico, son los cristianos practicantes, especialmente los católicos, que todavía están teniendo o están comenzando de nuevo a tener familias numerosas. 5 la más pequeña, 8, 9 la promedio, 12 a 15 las que más, ¿no? Y en consecuencia, ¿eso qué cosa genera para las universidades? Alumnos. ¿Pero qué tipo de alumnos? Alumnos que se han formado en familias profundamente católicas donde los padres han dicho, mi hijo, mi hija,
o van a la universidad para formarse en la fe, para fortalecer sus prácticas religiosas, sus convicciones, sus creencias, porque mi prioridad es que mis hijos se salven. No es que vaya por la calle y con la gente diciéndole licenciado, doctor, ingeniero. Si eso viene, perfecto. Pero primero que se salve. Y para esto, la universidad tiene que ser una universidad confiable. En segundo lugar, la universidad es confiable. No solamente tiene una intensa vida espiritual en el campo, adoración al Santísimo, procesiones, rosarios, misas diarias, a la que nadie está obligado. Simplemente se ofrecen estos recursos y se llenan de los jóvenes. Entonces, además de este apoyo espiritual, reciben una extraordinaria formación intelectual. Miren, lo que saben de cultura general, de latín, de historia, de política, de cívica, estos jóvenes de estas universidades católicas de las que le hablo, es 20 veces más de lo que sabe un graduado de Harvard. 20 veces más. Su conocimiento de literatura universal, de cultura general, de política, de leyes, en consecuencia, los hacen de las personas más confiables. Un caso específico, por ejemplo, hay una universidad en el norte de Virginia, una de las grandes universidades católicas, grandes no en el sentido del tamaño, sino de la absoluta fidelidad al magisterio, que se llama Christendom College. No, la mencioné en mi lista inicial. Estos muchachos, cuando han completado sus primeros 4 años, que es lo que se llaman liberal arts, ¿no? O sea, se han formado en cultura general, en ciencias políticas, en disciplina, etc. Antes que vayan a una universidad para obtener una especialidad, en la que sea, doctores, abogados, lo que sea, las agencias de inteligencia de los Estados Unidos, ¿no? O sea, la Seguridad Nacional, la CIA, la FBI, etc., vienen a reclutar pesadamente a este college y otros, ¿no? Pero pesadamente. Cuando yo les pregunté al entonces decano de la universidad de Christendom College, había ido a visitar un lugar hermoso, ¿no? ¿Por qué había esta fiebre, digamos, de estos organismos de inteligencia de los Estados Unidos? ¿Por qué el interés en reclutar específicamente en Christendom College? Él dice, mira, estas instituciones no es que tengan una particular inclinación para la cuestión religiosa, o sea, si hay un buen college evangélico también van a reclutar ahí, pero ¿qué cosa es lo que están buscando? Están buscando personas que tengan el carácter para no ser traidores. Pero ¿cómo? Que tengan el carácter para no ser traidores, porque una persona que está, por ejemplo, un agente de la DEA, o sea, que lucha contra el narcotráfico, el sueldo que recibe a pesar de que es bueno, que es un buen sueldo, es una gota en el mar, en el océano, comparado con lo que podría recibir por corrupción. Y esto sucede en cualquier instancia. En una agencia de inteligencia de seguridad como la CIA, por ejemplo, los traidores que han sido descubiertos a lo largo de la historia lo hicieron por dinero, porque alguien los sobornaba. Ok, habían encontrado alguna debilidad moral. Resulta que eran personas que tenían problemas de adicción de apuestas o se habían vuelto alcohólicas, etc. Entonces, ¿cómo asegurar de que eso no pase? Personas que vengan con un carácter moral de primera. Y así es como reclutan, así es como consiguen trabajo. Que tengas un buen día.

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4: Oración por la paz. Señor Jesús, tú eres nuestra paz. Mira nuestra patria dañada por la violencia y dispersa por el miedo y la inseguridad. Consuela el dolor de quienes sufren. Da acierto a las decisiones de quienes nos gobiernan. Toca el corazón de quienes olvidan que somos hermanos y provocan sufrimiento y muerte. Dales el don de la conversión. Protege a las familias, a nuestros niños, adolescentes y jóvenes, a nuestros pueblos y comunidades, que como discípulos misioneros tuyos, ciudadanos responsables, sepamos ser promotores de justicia y de paz, para que en ti nuestro pueblo tenga vida digna. Amén. Santa María de Guadalupe, Reina de la Paz, ruega por nosotros.
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15: Yo soy el buen pastor que da la vida por sus ovejas.
16: El Señor esté con vosotros. Lectura del Santo Evangelio según San Mateo.
17: Gloria a ti, Señor.
16: En aquel momento se acercaron los discípulos a Jesús y le preguntaron: ¿quién es el mayor en el reino de los cielos? Él llamó a un niño, lo puso en medio y dijo: en verdad os digo que si no os convertís y os hacéis como niños, no entraréis en el reino de los cielos. Por tanto, el que se haga pequeño como este niño, ese es el más grande en el reino de los cielos. El que acoge a un niño como este en mi nombre, me acoge a mí. Cuidado con despreciar a uno de estos pequeños, porque os digo que sus ángeles están viendo siempre en los cielos el rostro de mi Padre celestial. Palabra del Señor.
17: Gloria a ti, Señor Jesús.
16: Por desgracia, este virus que ha infectado a la Iglesia ha hecho, entre otras cosas, que dejemos de creer en los ángeles. No solamente en los arcángeles, sino en el ángel de la guarda. Y son poquísimos los católicos practicantes que tienen presente la existencia de ese ángel que le cuida. Este texto que acabo de leer del Evangelio lo recuerda, y no es solamente para los niños, como si el ángel fuera despedido cuando alcanzáramos la mayoría de edad. El Señor ha puesto a alguien para que sea nuestro compañero de camino, un santo especial. No es un santo de carne y hueso, no estamos hablando de una persona humana, pero sí alguien santo, puro, alguien que tiene el encargo de ayudarnos a recorrer el camino hacia el cielo. Y quizá porque hemos dejado de ser como niños, es por lo que hemos dejado de rezarles, de pedirles consejo, de pedirles ayuda. San Juan XXIII, que durante muchísimos años fue diplomático, antes de ser nombrado patriarca de Venecia y después elegido vicario de Cristo, decía que cuando tenía que hacer una gestión diplomática difícil, y le tocó alguna realmente muy difícil, hablaba con su ángel y le decía: mira, tú habla con el ángel de esa otra persona y a ver si entre los dos os ponéis de acuerdo. Y cuando yo vaya a hablar con esa persona, es más susceptible de acoger mi propuesta. Pero es una cosa simpática de aquel papa bueno, de aquel papa lleno de anécdotas simpáticas. Pero refleja una verdad. Hay un ángel que nos cuida. Personalmente rezo a mi ángel. Y le rezo a mi ángel porque además, porque le rezo a la Virgen, que es la reina de los ángeles. Rezo a mi ángel para que vaya ante la Virgen, su reina, y que me ayude en algunas cosas difíciles. recomiendo a todos la oración al ángel de la guarda, no solamente para los niños, sino para los adultos. A propósito de esto, como estos días estoy invitando a la consagración y a entrar en las escuelas de agradecimiento, me da mucha pena la poca formación que hay entre los católicos, de cosas además muy básicas en todos los aspectos, incluido la liturgia, pero sobre todo la doctrina, la moral. Me da mucha pena. Y me da muchísima pena también ver que tantos padres que son buenos católicos no han logrado transmitir la fe a sus hijos o a sus nietos. Por eso, en esta preparación a la consagración, en esta participación en las escuelas de agradecimiento, ofrecemos formación. ¿Alguien es capaz de entender el tesoro inmenso de que disponen los miembros de las escuelas de agradecimiento, que cada semana reciben un tema de formación? Hay 4 temas para conocer bien el catecismo, la doctrina, 1 de espiritualidad, 5 años de Biblia, o sea, 4 años de catecismo, 1 de espiritualidad, 5 años de Biblia, 1 de apologética, 5 de historia de la Iglesia. Cada año 52 temas, 1 por semana. No hay formación, pero porque no quieres tenerla. No sabes defender tu fe, porque no quieres defenderla. No sabes transmitir la fe a tu familia, porque no quieres transmitirla. Lo tienes al alcance de tu mano. ¿Por qué no lo aceptas? Tú tienes que ser el ángel de la guarda, no en el sentido del ángel que tenemos, verdadero espíritu puro, sino que tienes que ser el ángel de la guarda, el que acompaña a los tuyos en el camino hacia Dios. Ofrecemos a los que están en las escuelas de agradecimiento 5 cursos de catequesis para sus hijos, nietos, sobrinos, para niños de 7 a 13 años. Y 5 cursos de formación para adolescentes de los 13 a los 18 años, siempre para los de su familia. ¿Por qué no lo aceptas? Nos quejamos. El mundo va muy mal. Mis hijos ya no van a la iglesia. ¿De quién es la culpa? Hay un ángel de la guarda que hemos dejado de escuchar y al que ya no rezamos. Pero hay otro tipo de ángel de la guarda que eres tú. Tú eres el ángel de la guarda de los tuyos. Tienes que transmitirle lo más grande, la fe, la esperanza, el conocimiento del bien y del mal. Y si tú no estás preparado, ¿cómo lo vas a hacer? No te quejes luego de todos los desastres que ocurren. Piensa la responsabilidad que tienes. Quizás has perdido ya el tren, pero puedes recuperarlo. Para ti, para otros, quizá para tus nietos. Pedimos a los ángeles de la guarda, yo le pido al mío que hable con el ángel de la guarda, de todos los que me escuchan, para que toque su corazón. El Señor nos necesita. El Señor necesita evangelizadores. El Señor necesita de alguien que cuide de su familia y no solamente para llenarle el plato. Que así sea.
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11: Soy

Señor, me abro a tu amor y a tu misericordia. Abro las puertas de par en par de mi corazón y de todo lo que soy para que tu presencia penetre en mi vida. He pasado por tantas situaciones, he caído en tantos lugares, en tantas situaciones, complicaciones, que hoy veo mi corazón cerrado. En muchas ocasiones me he frustrado y he buscado amor en tantos lugares y he recibido decepción. Estoy cansado, gimo de angustia, gimo de dolor. Estoy enfermo, estoy atribulado y ando como un ciego en el camino. Por eso, Señor, sabiendo que tu amor es capaz, sabiendo que tu amor restaura mi corazón y mi vida, hoy te abro las puertas de mi vida y de mi corazón de par en par. Todo lo que soy y todo lo que tengo es tuyo. Tómalo, me entrego a ti, Señor. Hoy rindo mi corazón y rindo todo lo que soy. Hoy ponga a un lado todo lo que he sido y centro mi mirada en ti, Jesucristo. Hoy rompe con el velo que nos separaba y saca la amargura, la tristeza, la angustia y la ansiedad. Que tu amor descienda sobre mí. Toque lo que soy.

0: Abro las puertas de mi corazón, Señor, levántame porque estoy caído. Levántame porque estoy caído y estoy lejos. Tu palabra, Señor, dice que tú eres rico en misericordia y que por el tanto amor que nos tienes, has enviado a Jesús. Y nosotros, que una vez estuvimos muertos en nuestros delitos y pecados, sin esperanza y sin Dios, hoy nos levantas en Jesús y nos levantas por Jesús y para Jesús. Por eso, Señor, estoy aquí humillado y rendido delante de tu presencia, hambriento y necesitado de ti. Hoy mi palabra sería: me dejo. Dejo que hagas lo que quieras en mi corazón. Dejo que hagas, que restaures, que sanes y que levantes. Oh Señor, acudo a tu misericordia.
1: Es verdad.

confieso tu nombre, Jesús. Jesús de Nazaret, ven. Ven y estabiliza mi vida, estabiliza mis emociones. Sana, Señor, mis enfermedades. Tu amor es capaz de levantar, de restaurar y de quebrantar todo lo que soy. Hoy mis enfermedades quedan sanadas. Hoy queda todo limpio para ti. Gracias, Señor, porque tu amor y tu misericordia me alcanzan. Yo caído, yo pisoteado y humillado, y tú me levantas, me renuevas y me estabilizas. Gracias, Señor, bendigo tu nombre y glorifico tu presencia en mi vida y en mi corazón. Estoy siendo redimido, levantado, estoy siendo sanado por ti. Señor, te alabo, te glorifico y te exalto. Bendito seas por siempre, todo el honor y toda la gloria. Señor, me dejo abrazar por ti, porque tu amor echa fuera todo el temor y todo el miedo. Todo el miedo se va cuando tu presencia llega a mi vida. Por eso yo me dejo abrazar por ti. Tal vez estoy tiritando de miedo y el frío me arropa. El pecado, la oscuridad, tantas cosas que hay en mi vida, tantas debilidades. Señor, ven y abrázame. Todo lo que quieres para mí es bueno. Tu plan y tu proyecto superan mis capacidades y mi visión. Por eso, Señor, yo me dejo amar por ti. Yo me dejo abrazar por ti. Yo me dejo tocar por ti. Ven, ven, amado de mi corazón, y abrázame. Abrázame.

caen las cadenas de mi vida, de mi corazón. Todo cae delante de tu presencia. Todo cae de rodillas delante de ti. Tú eres el Salvador y tú eres el Señor. Y yo confío plenamente en que tu palabra y tu presencia está restaurando mi vida. Señor, gracias. Gracias por tu generosidad. Gracias, Señor, por ser tan misericordioso. Gracias, Señor, porque no viste mi caída, no viste mi pecado. Y si la viste, fue para decirme que tú eres capaz de levantarme una y otra vez del mismo lugar. Señor, agradezco tu misericordia. Siempre pensé que mi debilidad superaba mis fuerzas. Sin embargo, me di cuenta que en ti todo es posible. Y que tu fuerza vence la debilidad. Por lo tanto, en mi debilidad, entonces soy fuerte porque tú llegas a la debilidad. Tú llegas a la debilidad, tú llegas a mi fracaso, tú llegas a mi quiebra. Tú llegas a mi desestabilización y me arropas con tu amor. Señor, ¿cómo no agradecerte? Gracias, muchas gracias, Dios. Tu amor hoy arropa toda mi vida. Y estoy feliz, mi alegría y mi estabilidad es saber que tú estás conmigo y me amas. Gracias, Señor.

Señor Jesús, aunque pase por valles oscuros, sé que tú estás conmigo. Aunque a veces siento que mi mundo se acaba, sé que tú me das tu mano y me levantas, porque tú me has amado hasta el extremo, Señor, y en ti puedo encontrar la paz que el mundo me ha robado. Gracias, Jesús, amado mío, porque cuando más te necesito, tú siempre allí estás. Te amo, Jesús, con todo mi corazón.

Señor Jesús, aunque pase por valles oscuros, sé que tú estás conmigo. Aunque a veces siento que mi mundo se acaba, sé que tú me das tu mano y me levantas, porque tú me has amado hasta el extremo, Señor, y en ti puedo encontrar la paz que el mundo me ha robado. Gracias, Jesús, amado mío, porque cuando más te necesito, tú siempre allí estás. Te amo, Jesús, con todo mi corazón.

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4: Oración por la paz. Señor Jesús, tú eres nuestra paz. Mira nuestra patria dañada por la violencia y dispersa por el miedo y la inseguridad. Consuela el dolor de quienes sufren. Da acierto a las decisiones de quienes nos gobiernan. Toca el corazón de quienes olvidan que somos hermanos y provocan sufrimiento y muerte. Dales el don de la conversión. Protege a las familias, a nuestros niños, adolescentes y jóvenes, a nuestros pueblos y comunidades, que como discípulos misioneros tuyos, ciudadanos responsables, sepamos ser promotores de justicia y de paz, para que en ti nuestro pueblo tenga vida digna. Amén. Santa María de Guadalupe, Reina de la Paz, ruega por nosotros.
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4: Oración por la paz. Señor Jesús, tú eres nuestra paz. Mira nuestra patria dañada por la violencia y dispersa por el miedo y la inseguridad. Consuela el dolor de quienes sufren. Da acierto a las decisiones de quienes nos gobiernan. Toca el corazón de quienes olvidan que somos hermanos y provocan sufrimiento y muerte. Dales el don de la conversión. Protege a las familias, a nuestros niños, adolescentes y jóvenes, a nuestros pueblos y comunidades, que como discípulos misioneros tuyos, ciudadanos responsables, sepamos ser promotores de justicia y de paz, para que en ti nuestro pueblo tenga vida digna. Amén. Santa María de Guadalupe, Reina de la Paz, ruega por nosotros.
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15: Estamos de nuevo juntos para seguir meditando este curso sobre San Francisco de Asís, porque, os lo recuerdo, el Papa concedió un año santo a todas las iglesias franciscanas o donde hubiera un culto a San Francisco, aunque no fueran franciscanas. Aquí tenemos las dos cosas. Y os lo recuerdo también, se puede ganar la indulgencia plenaria cumpliendo, naturalmente, las condiciones de la indulgencia plenaria. Así que en la misa de hoy o en la misa de cada día podéis ganar la indulgencia plenaria por vosotros o por vuestros difuntos. Comenzamos con una oración. En el nombre del Padre, y del Hijo, y del Espíritu Santo. Dios te salve, María, llena eres de gracia, el Señor es contigo. Bendita tú eres entre todas las mujeres, y bendito es el fruto de tu vientre, Jesús. Santa María, Madre de Dios, ruega por nosotros, pecadores, ahora y en la hora de nuestra muerte. Amén. Gloria al Padre, al Hijo y al Espíritu Santo, como era en el principio, ahora y siempre, por los siglos de los siglos. Amén. Ave María Purísima. Siempre he tenido, no curiosidad, sino verdadera inquietud por saber cuál era el secreto de los santos para no ser soberbios. La parábola del fariseo y del publicano afronta esta cuestión. Sobre todo esa, por supuesto que hay más, ¿no? Bueno, pero esa de una manera particular. Es una parábola que conocéis, cuando el Señor dice, entran al templo dos a orar, fariseo y el publicano. El fariseo, de pie, empieza diciendo, te doy gracias, Dios mío, porque no soy como los demás hombres, pago mis impuestos. Bueno, el publicano, los publicanos eran los cobradores de impuestos, pero se quedaban con una parte para ellos y luego le daban el resto a los romanos. Por tanto, eran colaboracionistas del conquistador. El publicano, dice el Señor en la parábola, está de rodillas humildemente y le dice a Dios, Señor, perdóname porque soy un pecador. ¿Cómo han hecho los santos para hacer esas cosas tan maravillosas y no ser unos fariseos? ¿Cómo han hecho? Como muchos de vosotros sabéis, estamos los más avanzados de la formación de los franciscanos de María, estamos estudiando historia de la Iglesia y bueno, ahora estoy ya casi terminando el libro 15, que es el libro dedicado a la Edad Moderna, siglos 16, 17 y 18, Pero eso significa que he escrito la Edad Antigua, la Alta Edad Media, la Baja Edad Media, y en cada uno de esos libros he investigado sobre los principales santos, y eso es de lo que se tratan esos libros. Y es una riqueza para mí, ha sido un don revisar los santos de la Iglesia, los principales, tantos, tantísimos, ¿a cuál más impresionante? De todo tipo. ¿Cómo han hecho para no ser fariseos? ¿Cómo han hecho esa gente que hacía ayunos radicales, extremísimos? ¿Cómo han hecho esos misioneros, esas mujeres que estaban en una clausura, que tenían éxtasis? ¿Cómo han hecho para no ser fariseos? ¿Cuál era su secreto? Luego, cuando ves algunas de las cosas, lees algunas de las cosas que han escrito, un San Juan Bosco, por ejemplo, que tuvo aquellas visiones extraordinarias, por ejemplo, la visión de la Iglesia como un barco que tiene atacado por el demonio ferozmente y que tiene dos anclas, una es la Virgen, la otra es la Eucaristía, que ahí resiste la nave de la Iglesia los envites del demonio. Un santo con esas visiones y que dice de sí mismo: no puedo contaros lo que yo soy porque os avergonzaríais de mí. Dice: ¿pero qué te vas a avergonzar? De ti, si eres un santazo, San Juan Bosco. Y así todos, ¿cómo han hecho ellos? ¿Cómo hizo San Francisco? Y mirad que esto es un tema realmente importante, ¿eh? Porque el demonio en su astucia hace como los pájaros, esos que llamamos cucos, el cuco. El cuco, ya sabéis, que es un pájaro que no construye nidos y que tiene la habilidad, le ha proporcionado la supervivencia a la naturaleza, la habilidad de ir a otros nidos, tirar un huevo de los que han puesto los padres que han hecho el nido y poner uno que sea igual, para que los padres no noten que es un huevo diferente. Pero en cambio, cuando nace el pollito del cuco, es más grande y echa fuera del nido a los hijos legítimos de sus padres, que no le distinguen y que le alimentan a él y que van quizá viendo que está cada vez más solo, hasta que se queda solo, porque es mucho más grande que los otros hermanitos que ha arrojado fuera del nido. El cuco es así y el demonio es así. ¿De qué se alimenta? Del bien. Se alimenta del bien. El fariseo no mentía cuando decía que él pagaba impuestos, y allí estaba delante de él el cobrador de impuestos. No mentía cuando él decía que cumplía los mandamientos. Seguramente con la ley judía, pues sería fiel a su esposa, en fin, a sus padres, no robaría, seguramente. El fariseo no era un ladrón, un sinvergüenza, un canalla. Esa idea de que fariseo es sinónimo de corrupto es una idea falsa. El problema era que aquellas cosas buenas que hacían les servía a él y a los demás, por eso el Señor les dice: raza de víboras, sepulcros blanqueados. Les servía para hinchar su ego, para aumentar su soberbia. ¿Cómo han hecho los santos para ser santos y no ser soberbios? ¿Cómo han hecho? Todos, sin excepción. Desde la humilde monja de clausura hasta el mártir en Japón o el misionero intrépido, El obispo santo lo ha sabido, ¿Qué han hecho? Y la clave es solo una: la humildad. La humildad. Sin humildad no es posible la santidad. Sin humildad, el bien que haces te vuelve un fariseo. El bien que haces te llena de soberbia. El bien que haces te lleva a juzgar no lo que hacen los demás, sino al que hace eso, al otro. Porque el fariseo está juzgando al publicano. La humildad es la clave de la santidad. Y San Francisco de Asís, la gente que no sabe, pues tampoco tendrá la culpa porque no sepa, porque a lo mejor no se lo han enseñado, pero la gente que no sabe siempre dibuja a San Francisco, le pintan los cuadros, las esculturas, no hay una forma de encontrar una escultura diferente en Roma, no hay montones de esculturas de San Francisco, es el patrono de Italia. Todas aparece con un pajarito, ¿ya ves? Y con el hermano lobo arrodillado dócilmente a sus pies. Bucólico, pastoril. ¿Era eso San Francisco? Dice, sí, efectivamente. Es el cántico de las criaturas, ¿no? ¿Pero era eso o era solo eso San Francisco? Y dice, bueno, también era el de las durísimas penitencias, cierto. Y también era el del beso del leproso, verdad. Y también era el que recorría a pie hasta que tuvo las llagas, después ya no podía apenas andar y lo hacía en borriquillo, el que recorría a pie los caminos de Italia, que llegó hasta Santiago de Compostela y estaba camino de aquella Andalucía aún dominada por los musulmanes, cuando le avisan del gravísimo problema que se había desatado en su orden en Asís y tiene que volver, y llega aquí, llega hasta Ayón, que es un pueblo de la provincia de Segovia. Está documentado que llega a Ayón, allí le avisan y de allí regresa a pie. Era un gigante. ¿Y por qué no era un fariseo? ¿Por qué la Virgen María no era una farisea? De verdad es tan importante saber esto, porque si no, cuanto más bien hagáis, peor será. Porque más soberbios seréis, más juzgaréis a las personas, más os sentiréis superiores, y de vuestra bondad saldrá el mal que os arruina el alma y os impide ser santos. ¿Cuál fue el camino de la humildad de San Francisco de Asís? Tuvo la providencia divina, así lo quiso. Tuvo dos cosas a su favor desde el principio. San Francisco es un converso. Los conversos, y hay muchos santos que han sido conversos, los conversos son distintos a los que hemos nacido y hemos crecido siempre dentro de la Iglesia. Y por supuesto, no considero que eso sea una desgracia, pero son distintos. Porque el converso compara, no por lo que lee, sino por lo que experimenta. Él compara, él conoce su vida anterior. San Francisco es un converso. Era, le llamaban el rey de las fiestas. Vamos, eso en la Edad Media no sé muy bien lo que significaría, pero desde luego en aquella época no había discotecas, ni se esnifaba coca, pero el vino corría seguro, alegremente, y otras cosas. El rey de las fiestas. Hijo avispado de un comerciante rico y juerguista. Y ese rey de las fiestas no pensaba en nada, para nada, en seguir a Dios, y más bien pensaba en seguir a las mujeres. Pero tuvo la guerra su ciudad contra la vecina Perugia, pierden la batalla los de Asís, es hecho prisionero, se pasa más de un año en una cárcel de aquella época, no una cárcel de 5 estrellas, una cárcel de aquella época que debía de ser parecida a las cárceles espantosas de Venezuela, por ejemplo. Y ahí se produce su conversión. Pero cada uno tiene su historia de conversión, ¿no? A ver, la de San Ignacio, ya sabéis, es cuando le hieren en la pierna mientras que está defendiendo Pamplona contra los franceses que terminan por conquistarla, aunque luego los españoles la reconquistan, y él se tiene que retirar a su caserío en Loyola, y allí viene su conversión. Cada uno tiene su historia. Otros no han sido santos conversos. Santa Teresita de Lisieux no es una santa conversa, y Santa Clara tampoco. Pero San Francisco fue un converso, y que además, en la cárcel enferma gravemente, y no se le quitó nunca la enfermedad del todo, por eso tuvo siempre una salud tan frágil, y murió con 44 años. Eso le permite a San Francisco conocerse a sí mismo. Ese es el principio de la humildad. Conócete a ti mismo. San Agustín, otro converso, me imagino que habéis leído todas las confesiones y conocéis su historia, otro converso, las lágrimas que le costó a Santa Mónica. San Agustín dice, y no era tan mayor cuando lo dice, tarde te hallé, hermosura siempre antigua y siempre nueva, tarde te hallé. Y compara su vida anterior de éxito, abogado brillante, pero alejado de Dios, con la vida que lleva después de aquella escena en aquella casita en las afueras de Milán, casi ciaco, donde el Señor se le aparece y le dice, toma y lee, y le da la palabra de Dios, y al empezar a leer la palabra de Dios comienza su conversión con la guía, eso sí, de San Ambrosio y el ejemplo de su madre. Y San Agustín, un converso, escribe una oración preciosa, sencilla. Yo os la recomiendo. Señor, dice, que yo me conozca y que yo te conozca. Conócete a ti mismo. Este es el principio de la sabiduría. Conócete a ti mismo. Y es el principio de la humildad. Te puedes conocer a ti mismo cuando has tenido una vida que te ha herido, que te ha herido en el alma, que te ha herido en el cuerpo, y sabes qué tipo de vida es la que llevabas lejos de Dios. Por lo tanto, sabes hasta qué punto has llegado a sumergirte en la llama del infierno, aunque estuvieras vivo. Te conoces a ti mismo y sabes de lo que has sido capaz y de lo que serías capaz si no fuera por el auxilio de la gracia divina. Pero a veces no es suficiente. El conócete a ti mismo implica también escuchar a los que viven contigo. La humildad, dicen, viene sola. Tus hijos son tus más duros críticos y no te dejan pasar ni una y no tienen ninguna compasión de ti y no tienen en cuenta ninguna circunstancia atenuante y tienes que ser para ellos, sobre todo cuando son adolescentes, tienes que ser para ellos más perfecto que Dios nuestro Señor. Y no tienes derecho a estar cansado, a tener dolor de cabeza, a haber pasado un mal día en el trabajo, ya que de repente, porque llegas a casa y ves la casa como está, te conviertas en una máquina de regañar. No tienes derecho. Escucha también a los que viven a tu lado, porque al margen de cómo te lo dicen, de que quizá no tienen razón en todo lo que te dicen, de que no tienen en cuenta las circunstancias, pero quizá te están diciendo algo que tiene al menos una parte de verdad. Ese conócete a ti mismo, parte de tu experiencia personal, pero tienes que escuchar. Y esa escucha te hiere. Y te parece muchas veces injusta, y es verdad que es injusta lo que te dicen. Pero también te purifica, te humilla. Dice el Señor, yo os aconsejo que siempre la palabra de Dios la veáis con mucho detenimiento, porque las palabras tienen un profundo significado, incluso una sola palabra. Dice Jesús, el que se humilla será enaltecido. No dice, al que le humillan le enalteceré, o el que es humillado será enaltecido. No dice eso. Dice, el que se humilla. ¿Cuál es la diferencia entre el que se humilla con el que es humillado? Es una palabra, el que se humilla. ¿Cuál es la diferencia? Que tú aceptas la humillación, esa humillación que te hace la vida. Estoy sordo. ¡Qué humillación! Y a veces paso tanta vergüenza, terrible. Es la vida. Cada vez estoy más torpe. Es la vida. Hay una humillación que viene y que es injusta. No te tratan como mereces y realmente tienes derecho a eso. O bien están diciendo calumnias de ti, mentiras. O bien no te dan el afecto al que tienes derecho y quisieras que tu hijo te diera un abrazo, vamos, o tu hija, ¿no? Y no te llama, no se acuerda nunca de ti, ni siquiera un mísero WhatsApp, excepto cuando necesita algo. Son humillaciones. Las puedes rechazar o las puedes aceptar. El que se humilla, conócete a ti mismo, no solo con tu propia historia, como los conversos, sino a través de la escucha que te dicen los que viven contigo. Quizá no tienen razón en todo, ¿eh? Y quizá tengan razón incluso, al menos algunas veces, en muy poco. Pero ¿qué te dicen los que viven contigo? Mamá, ¿cómo te pones? Claro, tú puedes contestar con razón, ¿cómo me pongo o cómo me pones? Porque si no tuviera la ropa tirada por el suelo, no me había puesto yo así. Pero de verdad, no podías haber reaccionado de otra manera. La humildad es el principio. Y para empezar por la humildad, hay que conocerse a sí mismo. Señor, que yo me conozca y que yo te conozca. Porque cuando tú no te conoces a ti, terminas por pensar que todo lo que te dan, te lo mereces. Más aún, terminas por pensar que no te dan lo suficiente. Y terminas por sentirte una eterna víctima, que se da lástima a sí misma con lo que yo valgo. Y mi marido no me lo reconoce. Tú fíjate, con la suerte que tiene de estar casado conmigo. O al revés, con lo que yo valgo, que no soy como ese o el otro que engaña a su mujer, que se lo gasta en vino. Ese es el fariseo rezando. Y mi mujer no se da cuenta de la suerte que tiene conmigo. Hay que empezar por ahí. Y por ahí fue por donde empezó San Francisco. Un converso. Un converso. Pero también uno que escuchaba. Hay una anécdota muy bonita de él. Él tenía algunos, los primeros compañeros, aquellos 12 con los que fue a visitar al Papa a Roma para pedir la aprobación de la orden, la aprobación de la regla. Y uno de ellos venía de una familia noble. San Francisco era de una familia burguesa, comerciantes, comerciantes con dinero. Bueno, este venía de una familia noble que en la Edad Media era mucho. Y era amigo de San Francisco, era su seguidor, pero el demonio le tentó y él cayó en la tentación. Y un día se enfrenta con San Francisco y le dice, ¿por qué a ti te ha elegido Dios? ¿Por qué a ti? Porque San Francisco, lo sabemos, era bajito. Era bajito y debía de ser muy alegre, el rey de las fiestas. O sea, tendría su guasa y su, en fin, su chispa. Pero bajito era la criatura, era bajito. Se conserva el sitio en donde se le ve. Y dice, esta era la altura de San Francisco. Y dice, madre mía, pues bajito era, ¿eh? Y el otro debía de ser noble, pues, bueno, en Asís, en el monasterio de Santa Clara está la casulla, el alba, que Santa Clara teje para un pariente suyo, sacerdote. Oye, eran gigantes. Madre mía, aquello es inmenso. Aquel hombre medía sin duda más de 2 metros, de ahí para arriba. Tú veía a este chiquitín con muy pocos estudios. ¿Por qué a ti? ¿Por qué a ti te ha elegido Dios? ¿Por qué a ti? No sé si le dijo, yo hablo mejor que tú, yo sé latín y griego y tú no sabes nada, en fin, no sé qué más le dijo, pero sí, ¿por qué a ti te ha elegido Dios? Y San Francisco le responde, pues porque soy peor que tú, porque soy el último, el más despreciable. Esa es la humildad, eso es lo que hacen los santos. No soy mejor que tú, soy peor que tú. Eso es lo que hace San Pablo, el gran San Pablo. Llevo este tesoro en una vasija de barro. Llevo una espina en mi carne y muchas veces le he pedido a Dios que me la quite porque le humilla. Y el Señor me ha dicho, te basta mi gracia. La fuerza se realiza en la debilidad. ¿Por qué a ti? Pues para que todo el mundo se dé cuenta de que la obra es de Dios. Empezad siempre por ahí. Conócete. Conócete viendo tu propia historia. Aprovecha el mal que hayas hecho, aunque sean pecaditos veniales. Y aprovecha la conciencia de saber perfectamente el mal que podías haber hecho si no hubieras estado con Dios. Desde esa humildad, San Francisco empieza su experiencia espiritual. La fe, la primera de las virtudes teologales, la fe. Se puede tener fe y ser soberbio. El fariseo tenía fe, por lo tanto se puede tener fe y ser soberbio. Lo que no se puede es ser santo y ser soberbio. Esa persona tiene fe, vale, y el fariseo tenía fe, iba al templo de su religión, era su fe. Tampoco el Señor está contando un caso concreto, está hablando de una parábola, vale. Pero no tenía santidad porque era soberbio. La fe verdadera solo puede partir de la humildad. ¿Y en qué consiste la humildad con respecto a la fe? Es muy sencillo. Tú no eres Dios. Así de fácil. ¿Qué te lleva a creer la humildad? Que tú no eres Dios. Y eso significa que tú no puedes entenderlo todo. Es un elemento esencial de la fe. Aceptar el misterio. Es que yo no soy Dios. ¿Cuántas crisis de fe por esta soberbia de decir, es que esto no lo entiendo? ¿Por qué permite Dios esto? No lo entiendo. Me alejo. Soberbia. ¿Pero quién eres tú? Cuando el libro de Job nos cuenta el enfrentamiento de Job con Dios, el libro de Job tiene dos partes claramente definidas. Y hay una segunda parte en la cual Job se enfrenta con Dios. Y Dios le responde, oye, es que te he pedido a ti consejo para crear el sol, la luna, los astros. ¿Eres tú el que me has aconsejado para crear las aguas de los océanos, los animales de la tierra? Le está diciendo, pero ¿quién eres tú? ¿Quién eres tú, criatura insignificante? Yo no soy Dios. La humildad te lleva a la verdadera fe. Es imposible tener fe cristiana, imposible tener fe católica o perseverar al menos en la fe católica desde la soberbia, porque terminas más pronto o más tarde en la vida por encontrarte con algo que no entiendes, la muerte de un ser querido, por ejemplo, una enfermedad, un problema económico, una injusticia. Y le vas a preguntar a Dios, ¿por qué? Y no vas a encontrar una respuesta. Y si no tienes humildad, te alejas de ese Dios. Y si tienes humildad, haces lo que hizo nuestro Señor en el huerto de los olivos. Que se haga tu voluntad y no la mía. No entiendo. Y no pasa nada. Porque lo normal es que yo no entienda. ¿A qué te lleva la humildad con respecto a la fe? A aceptar que eres limitado, no solamente en el entendimiento, sino en las obras. Los padres, muchas veces, es normal, es el instinto, es el amor, queréis resolver la vida de vuestros hijos, y de vuestros nietos, y de vuestros bisnietos, y si pudierais de vuestros tataranietos. Pero es que no sois dioses. No podéis evitar que se equivoquen. Tenéis que darles consejos, buenos consejos, vuestro ejemplo, rezar. Pero al final te sientes impotente. ¿Pero por qué se va a casar con esa? ¿O con ese? Pero bueno, no me tiene en la cabeza, no la tiene en ningún sitio. La ha perdido, está enamorado, está enamorada. No tiene la cabeza, no la tiene en ningún lado. ¿Pero por qué va a estudiar esa carrera? ¿Cuántos años tienes tú? ¿Cuántos años tiene ella? ¿Cuántos años tiene él? A ver, ¿se te ha olvidado? ¿Cuando tú tenías su edad? Este es un ejemplo, pero hay otros. Alguien a quien tú quieres está enfermo. Has hecho todo lo posible. Has gastado, como dice el Evangelio de aquella mujer hemorroísa, has gastado todo tu dinero en ayudarle. Y te encuentras impotente, impotente. Ya no puedes más. ¿Qué puedes hacer? Es que no somos Dios. Tienes que asumir que no eres omnipotente. Y que en la vida, en todos los aspectos, contigo mismo, con la gente que te ama y a la que amas, con tu patria, haces todo lo que puedes. Cuando yo veo lo que dicen las encuestas sobre cómo va a pasar en las elecciones en España o en otro país, en Colombia, digo, pero ¿cómo puede ser? ¿Pero es que no están viendo lo que está pasando? Pero yo no soy Dios. No soy Dios. No soy omnipotente, no puedo hacer así. Y que este corrupto absoluto, ladrón, sinvergüenza y asesino, favorecedor de las leyes más crueles de las matanzas de niños en el vientre de su madre, no puedo conseguir que se convierta. La impotencia y aceptarlo es humildad. Señor, no soy Dios. No lo entiendo todo. De hecho, hay muchas cosas, muchísimas que no entiendo, no solamente las malas, ¿eh? No lo entiendo todo y no puedo todo. Entiendo algo y puedo hacer algo. La Madre Teresa decía, yo sé que lo que hago, cuando funda la Misionera de la Caridad, cuando recogía a los moribundos de las calles de Calcuta, yo sé que lo que hago es una gota de agua en un desierto, pero eso da sentido a mi vida. Yo sé que lo que hago es muy poco, aunque hiciera mil veces más, es muy poco. Pero yo no soy Dios. Puedo ayudar, debo ayudar, ayudo, pero yo no soy Dios. Y hay que asumirlo, no soy Dios. La humildad con respecto a la esperanza. La humildad de San Francisco con respecto a la esperanza se pone de manifiesto en cómo afronta él el sufrimiento físico en su vida. Os he dicho, desde la cárcel a los 18 años hasta la muerte a los 44, sabemos que estaba prácticamente ciego. Le someten a una operación quirúrgica de aquellas, en aquella época, con un hierro candente, le queman el nervio óptico desde fuera, lo que debió de sufrir. ¿En qué consistía la esperanza? Consistía en saberse en manos de Dios

espirituales. A San Francisco no le hizo sufrir la jerarquía de la Iglesia, le hicieron sufrir sus frailes. Atractivo por su vida de radical penitencia, pero imposible de seguir. Y enseguida empezaron a buscar atenuar aquello que era atractivo, pero no había que lo hiciera. Y la orden se divide en dos. Y cuando escribe la segunda regla, se la da al que él ha puesto de superior general, un acto de humildad, porque es consciente de que no tiene capacidad de mando. Y Fray Elías la quema, porque es demasiado rígida. Desautoriza al fundador, viene a decir, apártate a un lado, no sirves para nada. Eso es humildad, pero la humildad vivida con la esperanza de que también eso está provisto por Dios. Y luego la esperanza en la vida eterna. Los adoradores de la Pachamama, los adoradores de los árboles, los ríos, los cetáceos, los ídolos, esos adoradores creen que la naturaleza en sus mil formas es divina. La naturaleza es una obra de Dios. Y pervierten incluso a San Francisco y dicen que es el cántico a la naturaleza. Se ve que no lo han leído nunca. Porque si lo hubieran leído una sola vez, recordarían que el cántico no es a la naturaleza, sino al creador de la naturaleza. Y que en todas las estrofas es: loado seas mi Señor, alabado seas mi Señor. Es una alabanza a Dios, no a la hermana agua. Loado seas mi Señor por la hermana agua. Loado seas mi Señor por el hermano fuego. Y al final dice, se ve que ahí no han llegado nunca los adoradores de la Pachamama, al final dice, loado seas mi Señor por la hermana muerte. La humildad de Francisco, enfermo, ese último párrafo lo escribe poco antes de morir, le lleva a alabar a la muerte, no a considerarla un mal, una desgracia o un castigo. Da las gracias a Dios por la hermana muerte. Loado seas mi Señor por la hermana muerte. Y añade, ay, si en pecado grave sorprende al pecador, porque no verá la gloria de la salvación. La esperanza de San Francisco no estaba puesta en él o en los manejos políticos con los cardenales, cardenal Ugolino, con el Papa, con el emperador, o en acumular cantidades de dinero para influir en la sociedad. Su esperanza estaba puesta en Dios. Y estaba puesta en Dios porque se sabía una ovejita de Dios. Porque su humildad le llevaba a estar seguro de que Dios, en su inmensa providencia, nunca le iba a abandonar, aunque él no entendiera. Y porque estaba seguro de que le esperaba al final de su vida. La tercera virtud teologal, el amor, la caridad. El secreto
de la santidad. Hacer el bien sin que se te suba la cabeza y sin considerarte superior a los demás. Pero esa humildad fue la que le permitió besar al leproso y no considerarse superior al que rechazaba al leproso. Esa humildad fue la que le permitió tener una multitud de seguidores que, por supuesto, le querían, le aplaudían, pero saber que era todo obra de Dios y por eso no sentirse superior a nadie y decirle a aquel compañero que decía, ¿por qué a ti? Decirle, porque soy el más pequeño, el más inútil, el más pecador de todos. La humildad con respecto al amor consiste en saber que todo es gracia. En el siglo XVII, empezando al final del XVI, estalla una polémica entre los jansenistas y los jesuitas sobre la relación entre las obras y la gracia y la misericordia de Dios. Y después, cuando los jansenistas son declarados herejes porque relativizaban la necesidad de la gracia, estalla una nueva polémica entre los jesuitas y los dominicos sobre el libre albedrío y la gracia. Una polémica apasionante, hasta tal punto de que el Papa tiene que decir, se ha acabado esto porque no llegamos a ninguna parte. El santo sabe que todo es gracia y esto impide que te llenes de soberbia. Pero el santo sabe que esa gracia necesita de tu colaboración. Y eso impide que te abandones y que digas, estoy predestinado, que eso es lo que le reprochaban los dominicos a los jesuitas, estoy predestinado, y como estoy predestinado, puedo hacer lo que quiera. Calvinismo. La humildad te lleva a reconocer que sin Dios no puedes hacer el bien. Esta es la enseñanza de la Iglesia. Que sin Dios no puedo ni siquiera desear hacer el bien. De que todo es gracia. Santa Teresita de Lisieux lo decía una y otra vez. Os aconsejo que leáis, si podéis, el diario de un cura rural de Bernanos, inspirado en San Juan María Vianney. Todo es gracia. Pero hay una parte mía que tengo que poner, porque el libre albedrío existe y cuenta. Pero no soy yo el que hace el bien, es Dios. Pero yo tengo que poner una pequeña parte mía, tan pequeña, tan necesaria, tan pequeña que me impide atribuirme nada, nada de lo que hago bueno, pero tan necesaria que me ayuda a darme cuenta de que si no pongo mi parte, eso no se hace. Y esos santos, esos héroes, esos gigantes que han recorrido el mundo para evangelizar o que se han entregado al servicio de los enfermos, de los leprosos, siempre decían, todo es gracia. Pero sabían que si ellos no daban de comer al enfermo, se moría. Y que si ellos no se metían en un barco, estaban 3 meses en un barco para llegar a ese punto alejado en Asia, allí no llegaba nadie. Y que si ellos no se metían entre los indios iroqueses de Canadá, que las torturas que hacían eran espantosas, en la vida de San Isaac Yok, por ejemplo, allí no iba nadie a evangelizar.
La humildad te lleva a decir, todo es gracia. No tengo mérito, porque es tan poco lo que yo hago, tan poco. Pero a la vez te lleva a decir, pero Dios me ha pedido ese poco. Y de ese poco yo soy responsable. Pero sabiendo que es tan poco, que todo es gracia. Estos días he tenido que presentar un informe al Vaticano sobre las actividades de los franciscanos de María. Y he visto, y no lo había visto nunca, la verdad, he visto cómo ha sido el itinerario de uno de nuestros canales de YouTube en los últimos 14 años, que es cuando lo tenemos. Han visto nuestro canal de YouTube en estos años, es una cifra que me impresionó, 560 millones de personas. Han visto nuestro canal 560 millones de personas. Era un dato oficial de YouTube. No me lo podía creer. Todo es gracia. Todo es gracia. Y puedo decirlo, pero sabiendo que todo es gracia. Que todo es gracia. Ese es el secreto de la santidad. Que tú hagas las cosas como si todo dependiera de ti, pero que sepas que todo depende de Dios. Y que si Dios no construye la casa, en vano se cansan los albañiles. Y que si Dios no guarda la ciudad, en vano vigilan los centinelas. Haz como si todo dependiera de ti. San Francisco no se queda cruzado de brazos o sentado esperando que le venga la ayuda del cielo para restaurar San Damián, o esperando que el Señor mande unos ángeles para curar a los leprosos de la leprosería que instaló en las afueras de Asís. Va pidiendo limosna por las calles. Al que me dé una piedra le daré una bendición. Limpia las llagas de los leprosos. Es como si todo dependiera de él. Pero él sabe que todo depende de Dios. Esa es la humildad. Cuando hagas algo bueno, no mires a tu alrededor diciendo, ah, es que ese, esto no lo hace. Mírate a ti mismo, mírate a ti mismo, conócete a ti mismo y descubrirás que sí, ha sido necesaria tu ayuda y tu colaboración, que quien se ha echado la mano al bolsillo para dar a un limosna ha sido tú, quien se ha pegado una paliza en avión ha sido tú. Sí, es verdad, pero que eso no es nada, porque quien lo ha hecho, quien ha tocado el corazón de esas 560 millones de personas, que es impresionante, ha sido Dios. Así que tienes que decir, todo es gracia. Tengo que actuar como si todo dependiera de mí, pero sabiendo perfectamente que todo depende de Dios. Y que sin Dios no puedo hacer nada bueno, porque ¿quién soy yo sino un pecador, hijo de Adán y Eva, que si no hubiera sido por la misericordia de Dios, habría sido para siempre expulsado del paraíso? San Francisco es un modelo de humildad. Se conocía a sí mismo. Escuchaba lo que decían de él. Sabía que él no era Dios. Aceptaba que no podía resolver los problemas del mundo, pero que tenía que intentar resolver los problemas de los que estaban a su alrededor en la medida de sus fuerzas. Confiaba
en la ayuda de Dios para hacer las cosas y todo lo ponía en sus manos. Creía en la vida eterna y esa era su esperanza, pero no creía que iba a llegar a la vida eterna por sus méritos, sino por la misericordia divina. Y hacía las cosas como si todo dependiera de él, sabiendo perfectamente que todo dependía de Dios. No lo olvidéis, todo es gracia. Y lo nuestro es la gota de agua necesaria de la que hablaba la Madre Teresa, aunque sea una gota en el desierto. Que así sea. Rezamos juntos un Ave María. Dios te salve María, llena eres de gracia, el Señor es contigo. Bendita tú eres entre todas las mujeres y bendito es el fruto de tu vientre Jesús. Santa María, Madre de Dios, ruega por nosotros pecadores, ahora y en la hora de nuestra muerte. Amén. Gloria al Padre, al Hijo y al Espíritu Santo. Ave María Purísima, San Francisco de Asís, ruega por nosotros.

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4: Oración por la paz. Señor Jesús, tú eres nuestra paz. Mira nuestra patria dañada por la violencia y dispersa por el miedo y la inseguridad. Consuela el dolor de quienes sufren. Da acierto a las decisiones de quienes nos gobiernan. Toca el corazón de quienes olvidan que somos hermanos y provocan sufrimiento y muerte. Dales el don de la conversión. Protege a las familias, a nuestros niños, adolescentes y jóvenes, a nuestros pueblos y comunidades, que como discípulos misioneros tuyos, ciudadanos responsables, sepamos ser promotores de justicia y de paz, para que en ti nuestro pueblo tenga vida digna. Amén. Santa María de Guadalupe, Reina de la Paz, ruega por nosotros.
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8: Con nosotros en este gran evento CMM Music a la carta. Son bienvenidos y queremos que nos cuenten desde dónde nos están viendo, desde dónde van a disfrutar este concierto, cualquier parte del mundo, para que juntos, a pesar de la distancia, a pesar de la virtualidad, nos sintamos como familia. En este momento vamos a disponer nuestros corazones porque el Señor y el Espíritu Santo ya está con nosotros y queremos que cada uno en sus hogares lo reciba. Así que tomen una posición para adorar, para alabar y agradezcamos al Señor. Amado Señor, te recibimos con toda la alegría, con toda la emoción y con toda la esperanza de recordar ese primer amor que vivimos a tu lado, de recordar esos momentos de conquista, de enamoramiento y de pasión entre tú y nosotros. Te consagramos este evento y a ti, Madre María, te pedimos intercesión para que con tu manto nos cubras y podamos llegar a muchos corazones para la gloria del Señor. Amén. Bueno, en esta ocasión vamos a tener una dinámica de participación un poco diferente a la que estamos acostumbrados. Vamos a trabajar con un tipo de versus, quiere decir que les vamos a ir contando diferentes versus de canciones, ustedes van a escoger sus favoritas y cuando tengan su favorita van a comentar en el chat de YouTube. Hace algunas horas ya lanzamos el primer versus por nuestra cuenta de Instagram, que fue entre Tú me defiendes, Dios, y Quiero amarte. Y la ganadora fue Quiero amarte. Antes de que nuestra banda la ministre, nuestro ministerio la ministre, vamos a lanzar el segundo versus para que ustedes puedan ir comentando cuál es su canción favorita. Entonces tendremos Quiero verte sonreír, Salmo 91 y Oh Dios mío. Vamos con Quiero amarte.
9: Vamos en la menor, Brayo y Danos. los invito a todos allí en sus casas para que alabemos al Señor con nuestro corazón, llenos de alegría, llenos de amor por nuestro amado Dios. Vamos a cantarle fuerte a Él, a entregarle nuestro corazón, nuestras vidas. Amén. ¿Cuántos están ahí en sus casas alabando y dándole la gloria al Señor? Amén.

corazón. El Señor está llenando tu vida, te está renovando. Y quizás si has pensado que por esto de la pandemia, por la falta de servicio, por la falta de reunión presencial, tu ministerio se ha desquebrajado, tu llamado se ha perdido. Hoy el Señor te dice que no es así, que Él una vez más te llama a servirle, a entregarle tu vida y tu corazón a Él. Levanta tus manos y dile: tú me llamaste, Señor, tú me consagraste para vivir una vida conforme a tu voluntad. Dile: me llamaste.

0: Bueno, muchachos, poco a poco vamos calentando motores, vamos recordando con canciones como esta, llenas de amor y de calidez y romanticismo, nuestros encuentros en la comunidad, con los hermanos. Y hoy la intención también de este evento es recordarles a todos ustedes que la hermandad también puede trascender la pantalla, que el servicio también puede trascender la virtualidad. Y después de esta hermosa canción, quiero recordarles un versículo de nuestra Biblia, que es el Salmo 27:10, y dice: aunque mi padre y mi madre me abandonen, tú, Señor, te harás cargo de mí. Sintámonos en los brazos de papá con el siguiente testimonio de Natalie López, quien nos cuenta cómo nace Natalie Henao, quien nos cuenta cómo nace Abba Padre.
1: Hola CMM jóvenes, ¿qué tal? Dios los continúe bendiciendo de manera abundante, como siempre lo esperamos de nuestro Dios que es tan generoso con nosotros. Pues en este día de CMM Music a la carta, hoy quiero compartirles mi experiencia escribiendo Abba Padre. Realmente fue una de mis primeras composiciones, no creyendo mucho en mi capacidad de componer, tengo que decirles la verdad, porque pues pensarán algunos que para comenzar a hacer algo pues hay que ser necesariamente el experto, pues realmente hacemos esa experticia se agarra en el camino, se empieza a adquirir en nuestras vidas. Lo único que yo quería era adorar al Señor, que es lo que sigo queriendo hasta ahora y lo que querré en toda la eternidad, pero en ese momento de mi vida fue muy especial escribir esta canción porque no estaba precisamente en los años más gloriosos de mi proceso de conversión. De hecho, estuve incapacitada durante 10 días por un brote que tuve en el cuerpo después de una oración de liberación. Sí. Y me sentía pues muy mal porque ese proceso se dio a la luz de todo el liderazgo de la comunidad en su momento. Y fue muy vergonzoso. Cada que tú ves un hermano que recibe una liberación, tú no piensas, lo primero que piensas es, ay, qué pecado tendrá, qué situación tendrá. Y pues realmente fue algo vergonzoso en mi corazón y pues además triste, porque yo he tenido una lucha muy sincera con mi proceso. Y aún así, en lugar de quejarme, en lugar de agobiarme por eso y pensar, Dios, ¿qué pasó? ¿Me has dejado sola? Al contrario, yo quería escribir algo para Él después de un momento de oración en ese aislamiento, en esa incapacidad que me dieron de esos días, y tuve una experiencia muy, muy especial de la adoración en el cielo. Le decía a algunas personas que es difícil de describir con palabras, porque habían sonidos, habían cantos, habían gestos que no, pues yo no había visto acá y que es difícil de poner en palabras. Aún así, mi corazón quería adorar al Dios Padre, a Dios Hijo, a Dios Espíritu, y comencé a tararear estas canciones. De hecho, lo hice en una organeta de estas en las que aprenden los niños a tocar. Entonces, tan, tan, tan, empecé con los acordes, con lo que poquito sabía en su momento, y empecé a construir una canción y algo muy especial. Y es que comienza la canción: Abba Padre, nadie hay como tú. El segundo verso tiene: y al que se hizo siervo siendo rey, Padre, Hijo. Y a mí me faltaba la estrofa del Espíritu y le decía: Señor Dios, pero está coja. Pero después de orar y ministrar con esta canción, el Espíritu Santo me dice: no está coja, yo soy la voz de tu alabanza, yo soy la voz que te hace clamar al cielo, Abba, Abba Padre. Y allí estaba la canción completa. Ustedes la han pedido, aquí la van a tener, Abba Padre.
0: Escucharemos Abba Padre.
2: Te invito a que ahí en tu lugar recuerdes esta canción y te permitas recordar todo el amor que nuestro Padre Dios siente por cada uno de sus hijos. Así que simplemente cántale con nosotros esta canción a nuestro Padre Dios.

Jesús es el Señor, un Dios de poder, pero un Dios que también se cautiva con la ternura de sus hijos. Basta decirle: Abba, papito, te necesito, para que Él esté aquí con nosotros, para que nos acompañe en las tribulaciones y en cualquier momento de nuestras vidas. Para sentirlos aún más cerca, les queremos hacer una gran invitación, y es que suban fotos de cómo están viendo el concierto, de quién están acompañados, sus familias, sus amigos, sus mascotas. Queremos ver el lugar donde nos sintonizan, queremos ver si es su lugar de oración, la sala, su habitación, el comedor, donde sea. Lo pueden hacer subiendo a sus historias de Instagram, pero no olviden etiquetarnos para así nosotros también publicar sus fotos y sus interacciones en nuestra red social. Vamos entonces a hablar también de aquellos momentos de tribulación que todos hemos vivido, ¿cierto, muchachos? Y más aún en estos tiempos, que no es ajeno para nadie, no solo la crisis económica, sino que la ausencia de servicio y de comunidad nos ha hecho mucha falta. Y podemos contarlo a través del testimonio de Juan José, esa persona que nos pone a rumbear en la comunidad a ritmo de cumbia, y él nos cuenta un testimonio acerca de al contemplar. Recordemos el versículo de el versículo 6, número 25. Listo. Pero lo de Juanjo lo vamos a escuchar después del resultado del versus que acabamos de compartir antes de la canción. Adivinen quién ganó entre Quiero verte sonreír, Salmo 91 y Oh Dios mío. Suspenso. Salmo 91. Antes de que nuestro ministerio nos deleite con esta canción, vamos a lanzar el tercer versus para que ustedes estén muy activos en el chat de YouTube. Y es entre Sopla hoy tu aliento, con anhelo clamamos por ti, y más, mucho más. Escuchemos Salmo 91.

habitación te mostraré. Eres nuestro refugio, Señor. En ti confiamos, Dios.

0: Qué alegría nos da ver cómo están de participativos. Realmente se siente ese calorcito de nuestra comunidad como en los viejos tiempos, aunque estemos mediados por la virtualidad. Por aquí hemos estado viendo muy activas a muchas personas de la comunidad: Juliana Gómez, Claudia Escobar, Disney López, Natalie Belandia. Estamos viendo también los comentarios de Verónica Jotobi, que nos saluda desde Lincoln, Nebraska, en Estados Unidos. Cuéntenos desde dónde nos están viendo, desde las veredas, municipios, desde cualquier parte del mundo. Queremos sentirnos cerca, queremos sentirnos familia y también saber de qué tamaño y de qué magnitud es nuestra familia CMM Jóvenes. Ahora sí, no les voy a alargar más la previa que les hice ahorita sobre las tribulaciones, porque nos espera una canción hermosa por medio de un testimonio de uno de los adoradores y de esas personas que nos encienden nuestra comunidad, como les dije ahora, a ritmo de cumbia. ¿Quién no se ha rumbeado y bailado una de las canciones que nos canta Juan José? Así que quiero recordarles esta cita bíblica, número 6, 25 al 26. El Señor haga resplandecer su rostro sobre ti y tenga de ti misericordia. El Señor alce sobre ti tu rostro, su rostro, y te dé paz. Vamos a escuchar el testimonio sobre la canción Al Contemplar.
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3: Oración por la paz. Señor Jesús, tú eres nuestra paz. Mira nuestra patria dañada por la violencia y dispersa por el miedo y la inseguridad. Consuela el dolor de quienes sufren. Da acierto a las decisiones de quienes nos gobiernan. Toca el corazón de quienes olvidan que somos hermanos y provocan sufrimiento y muerte. Dales el don de la conversión. Protege a las familias, a nuestros niños, adolescentes y jóvenes, a nuestros pueblos y comunidades, que como discípulos misioneros tuyos, ciudadanos responsables, sepamos ser promotores de justicia y de paz, para que en ti nuestro pueblo tenga vida digna. Amén. Santa María de Guadalupe, Reina de la Paz, ruega por nosotros.
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12: Muy bien, yo los quiero invitar para que en este momento le rindamos nuestro corazón al Señor. Ahí donde estás, esto no solamente es un concierto, esto es un momento de intimidad con nuestro amado. Así que quiero invitarte para que cierres tus ojos, abras tus manos y le entregues tu vida al Señor en este momento, en adoración, en obediencia. Cántale conmigo.

0: Muchachos, por aquí una cuenta que se llama Hijos de Dios nos hace el comentario que el concierto debería ser hasta las 10 de la noche. ¿Ustedes qué piensan? ¿Será que aguantamos el frío?
1: No, está haciendo mucho frío y se nos va acabando la voz.
0: Qué ojalá. Alegría ver, les ojalá voy a contar desde todos los lugares donde nos han comentado que nos están viendo. Mi hermanito saluda desde Zaragoza, España. También nos saluda Will desde Italia. Luis Cruz desde la avenida 30 de agosto, número 2930, apartamento 201, Pereira, Risaralda, la capital del Eje. Muchas gracias por ser tan específico. Dos Quebradas, Neira Caldas, Ciudad de Juárez, desde México. Mejor dicho, estamos aquí con los pelos de punta, con la presencia y el respaldo de nuestro Dios y al ver también la alegría de ustedes al presenciar este concierto. Vamos a seguir disfrutando de las canciones, pero antes de eso voy a lanzarles el otro versus y después les voy a dar el resultado. ¿Listo? El versus que sigue es entre Reina o Dios, como fuego que consume y Dios de imposibles. Ahora sí,

donde ya hemos adorado al Señor, clamamos por una porción más de su presencia, por un toque más de su amor. Dile, Señor, yo en este momento anhelo tu poder en mi vida. Ven y lléname. Ven y sopla hoy tu aliento sobre mí, sobre estos huesos secos, Señor. Sopla, sopla, Señor, en esta noche.

0: Bueno, muchachos, por aquí les han mandado unos saludos a los recién casados que están de luna de miel, Edwin y Aleja, que lo disfruten mucho. En el chat están diciendo que felicitaciones, un aplauso para los recién casados.
1: Hay otros.
0: Que viva el amor.
1: Hay otros recién casados.
0: ¿Quiénes?
1: Alejo y Kate también están de luna de miel.
0: Alejo y Kate también, amigos de nuestra comunidad CMM Jóvenes, están de luna de miel. Felicitaciones y que sean muchos más matrimonios y que viva el amor. Por aquí también nos siguen saludando desde Pereira. Resulta que ahorita la cuenta Hijos de Dios era de Miguel de Pereira. Ya cambió de cuenta, entonces nos dice que es él. Nos están saludando desde Quindío, Armenia. Nos piden también oración por Will de Italia. Nos lo pide uno de los hermanos Mora. Nos dice que él ama nuestra comunidad y que en este momento necesita de nuestras oraciones. Así será. También reconocen el escenario, dicen que está muy, muy bonita la escenografía. Un aplauso para nuestro equipo de logística. Johnny Alexander Zuluaga Betancourt nos dice, familia CMM, Dios los bendiga a todos. Saludos desde Pensilvania Caldas. La Perla del Oriente también está presente en nuestro en vivo con nuestro CMM a la carta. Nos dicen que nos aman, que están muy, muy pendientes. También Juan David Mora comenta que una luna de miel y con este conciertazo, ¿pa' qué más? ¿Quién está de acuerdo con eso?

Vamos a seguir adorando al Espíritu Santo de Dios, recibiéndolo en nuestro corazón y en nuestras vidas. Vamos, cántale a Él.